0: Se ha elevado la deuda de quienes tenemos tarjetas de crédito, y aquí veo a varios, en 8 mil millones de pesos. En bola, debemos 8 mil millones de pesos más de lo que debíamos el año pasado. De eso le vamos a platicar.
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0: Jonathan, y si siguen ganando la selección, vamos a seguir debiendo más, por lo que veo.
2: Mi querido Enrique, ¿cuánta cerveza ha corrido por Paseo de la Reforma en estos días y con qué la hemos pagado?
0: Pues caray, mira, quiero pensar que siempre ha sido cerveza.
2: Yo también, porque hasta nadando ahí en un charco.
0: Sí, como ajolotes capitalinos.
2: Sí, claro, ahora que están de moda. Fíjate que lo que pasó en abril me llamó la atención, Enrique, porque el problema no es que debamos más, que sí, además debemos más, pero el tema es que estamos dejando de pagar. O sea, hay una cosa que se le llama en las finanzas la cartera vencida. Es aquel dinero que, pues, de plano no estamos pagando. Entonces los bancos dicen, bueno, pues no me están pagando ese dinero, es cartera vencida, no me la pagan porque lleva más de 90 días ahí y no me han presentado ni un peso, pues, ¿no? Y esa cifra el año pasado en abril estaba en unos 16 mil millones de pesos que los mexicanos debíamos pagar, y pues resulta que nada, que empezó a crecer y crecer, y bueno, pues ya llegamos a 24 mil millones de pesos. El caso es que creció en 8 mil millones de pesos de un año a otro esa cartera vencida, precisamente, que no hemos pagado, y hoy suma 24 mil millones de pesos que, pues, ¿no? Simplemente no estamos presentándonos en el banco. Es un asunto preocupante.
0: O sea, ya ni el mínimo.
2: Nada, 90 días sin pagar. Sale. Entonces, no estoy diciendo que toda la cartera vencida. Atención, hasta ahora más o menos es el 5% de la cartera, pero no es un dato menor. Entonces, la gente deja de pagar, evidentemente entra en riesgo el banco y sube las tasas para los que sí cumplen.
0: Entonces, o sea que de todos modos todos pierden.
2: Sí, porque los que sí están pagando, es decir, que pagan retrasados, ¿no? Aquellos que no son totaleros, pues están pagando intereses por aquellos que no pagan y que está creciendo esta tasa. Entonces, esto es un asunto preocupante, sí, se puede componer también, y se compone, pues, con crecimiento económico. O sea, si la gente busca chamba para pagar su tarjeta y no la encuentra, pues es obvio que no la va a pagar, pero si sale y encuentra chamba y le están pagando, y pues para no entrar en el buró va y paga, pues esa cartera vencida se reduce, que es la expectativa de los banqueros. Dicen que ya llegamos a un punto máximo. Yo tengo mis dudas, y precisamente en estos días de mundial creo que vamos a tener pues muchas respuestas después de estos días de fiesta, ¿no? Precisamente. No, y no es un fenómeno exclusivo de México, Enrique. De hecho, hay un fenómeno en Norteamérica, en Estados Unidos está pasando algo parecido. A un punto, fíjate que ya los ricachones, aquellos que verdaderamente no pisan banquetas, se mueven en helicóptero porque no quieren ensuciar las suelas, están empezando a retirar más dinero de la cuenta de grandes fondos de inversión. Uno muy conocido, pues, es BlackRock, y hay otro menos conocido que es Apollo, a donde pues tocan la puerta y dicen, ¿sabes qué? A mí dame mi dinero, en lo que vemos qué pasa. Y lo que están haciendo es limitar en este momento, pues, los retiros que están haciendo estos grandes inversionistas, precisamente porque se han acumulado varios de estos inversionistas que dicen, mira, yo ahorita por lo pronto lo que quiero es tener mi dinero porque hay mucha incertidumbre. Entonces, híjole, tenemos una circunstancia complicada, insisto, que se resuelve con crecimiento económico, y es algo que acá en México, no sé cuál sea tu parecer, yo sí veo involucrada a la presidenta y sí veo involucrado a Marcelo Ebrard. La presidenta está empujando proyectos de energía. Digo, el más visible fue esta licitación, fue como tal una adjudicación de proyectos de generación de energía renovable. Y repito, energía renovable, porque ¿te acuerdas de aquel presidente que hace no mucho se quejó de los aerogeneradores en las montañas, que decía que estaban feos? Que era Andrés Manuel López Obrador, ¿te acuerdas? Sí, sí, sí. Bueno, ahora el hecho de que la presidenta Claudia Sheinbaum esté lanzando proyectos de energía renovable, pues es relevante. ¿Por qué? Pues porque para poner proyectos de energía renovable necesitas, pues, abrir brechas, poner infraestructura, hacer...
0: O sea, inversión.
2: Es inversión. Eso es lo que puede generar empleos, eso es lo que puede provocar que la gente vuelva a pagar sus tarjetas. Necesitamos mucha inversión y veo que sí hay cierta preocupación por parte de la presidencia de la República en ese sentido.
0: Y en las zonas urbanas hay quienes necesitamos como 8 empleos como para más o menos ir pagando los mínimos, ¿verdad, Alejandra?
3: Uy, no me andes balconizado.
0: ¿Verdad, Corno? ¿Verdad, Salvador? Todos aquí en la cabina, oye. Hasta Ernesto, mira, que compra en el Chopo su ropa.
2: Hasta los pudientes de la corneta que ya andan con la delantera y bueno.
0: Todo mundo, y no, bueno, ya. Totalero hasta ser millonario, hermano.
2: Pues no hay de otra, mi querido Enrique.
0: ¿Qué así te que, digo?
2: Ojo con la tarjeta, pónganse abusados, traten de no usarla y si pueden, paguen sus deudas, sobre todo aquellos que busquen luego una hipoteca o pagar un coche. Sí. Para que no les nieguen el crédito, ¿no?
0: Jonathan, te mando un abrazo fuerte.
2: Abrazo, mi querido Enrique. Buena tarde.
0: Lean a Jonathan Ruiz Torre en El Economista, en su columna Parteaguas, y escúchenlo aquí en nuestro programa. Son las 6:09.
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0: Aquí se lo dijimos hace meses. El registro de los teléfonos celulares con sus datos personales, con su CURP y un largo etcétera, iba a ser un fracaso. ¿Cómo iban a dar de baja miles de líneas? Y sabíamos que había muchas dudas, que había muchas suspicacias sobre qué iban a hacer con nuestros datos, sospechas de que nos iban a poner pájaros en el alambre y una lista interminable. Bueno, finalmente hoy se confirma y la Comisión Reguladora de Telecomunicaciones hizo oficial esta prórroga. Una prórroga, híjole, que alcanza hasta el fin de año. O sea, es una prorrogototota. Y es que el fracaso se basa en los datos. No en que yo sea chairo, fifí, no, en los datos. Hasta hoy se han registrado cerca de 63 millones de líneas celulares de prepago, que son las que se tienen que registrar, porque las que tienen plan, pues se registran solas. Vamos a decirlo así. Pero ¿sabe qué? Es menos del 50% de las líneas que se tienen contabilizadas. Entonces, ¿qué iban a hacer? ¿Iban a dar de baja casi el 67% de los teléfonos de este país? Oh, imagínese el escándalo. Imagínese los problemas y los conflictos. Aquí lo platicamos muchas veces con Ignacio Gómez Villaseñor, que es periodista especializado en temas de tecnología, telecomunicaciones. Nacho, no podía saberse, ¿no?
4: Así es, Enrique, lo advertimos desde hace mucho tiempo. Ya ves que desde el primer día, desde el 9 de enero, habíamos difundido justamente que había una vulnerabilidad en la principal empresa de telefonía que exponía los datos de pues todos sus clientes, ¿no? Trataron de desmentir esta publicación. No pudieron, al final de cuentas se abrió una carpeta por parte de la Secretaría Anticorrupción y Buen Gobierno, de la cual no sabemos absolutamente nada, y pues ese fue el inicio del fin, porque justamente se viralizó tanto esta información que exponía justamente cómo era vulnerable todo este tema del registro telefónico, que hasta la fecha pues las cifras no han dado, no han logrado recuperar esa confianza. Y además, como bien estabas mencionando, todo se origina de una falta de planeación desde las mismas leyes, ¿no? Lamentablemente, algo que he repetido mucho es que desde el proceso legislativo estuvo viciado este proyecto. Ya nos hemos acostumbrado a que las iniciativas desde el Ejecutivo no se les debe mover ni una sola coma. Y pues eso trae repercusiones. Entre estas repercusiones justamente es que pues se están haciendo las cosas sin planeación, sin analizar la pues todos los problemas que puede conllevar una estrategia de este tipo, y analizar todos los riesgos, porque durante todos estos meses lo que hemos estado haciendo varias personas, no solo yo, sino incluso especialistas en todas las materias, en materias legales, de tecnología, igual con periodistas, pues hemos difundido toda la serie de riesgos que están asociados a este registro telefónico. Ahora ocurre justo este prórroga por parte de la Comisión Reguladora de Telecomunicaciones. Yo no le quiero llamar prórroga porque la realidad es que no quisieron dar una prórroga por ser buena onda, sino porque, como había advertido en un inicio y como mencioné en su momento, yo tenía fuentes de que justamente era imposible hacer este apagado masivo el primero de julio.
0: Técnicamente no se podía el

0: Pues miren, no pueden hacer este apagado masivo. Lo único que podrían llegar a realizar es pues hacer un apagado gradual o una suspensión gradual, sí, para que pudieran hacer pues una menor cantidad de líneas, ¿no? Lo que yo me llamaba la atención era, ¿y cómo van a hacer? ¿Cómo van a definir quién sí y quién no? Y ya fue como pusieron justamente este sistema de que van a hacer la prórroga y van a hacer, más bien van a hacer las suspensiones dependiendo el último dígito de tu número, ¿no? Y como bien dices, pues todo se extiende hasta el 31 de diciembre. Entonces, la verdad es que es un verdadero caos. Hay un gran problema porque desde un inicio hubo una falta de comunicación por parte de las autoridades. Realmente todo se ha concentrado en una campaña de miedo en lugar de ser informativa. Y la gente ya no sabe qué tiene que hacer, qué no tiene que hacer.
1: Ayer, te voy a decir, ayer que nos reunimos con la familia a ver el partido de México, tres personas distintas, una de la familia, dos que no eran de la familia, me preguntaron, se me acercaron en diferentes momentos y me preguntaron, oye, ¿qué hay que hacer? O sea, fíjate, estamos a cuánto de que venciera el plazo y pues la gente todavía no sabe exactamente qué hacer, cómo hacerle, cómo enfrentarlo. Total que, de acuerdo al número en que acabe tu teléfono, esa va a ser la fecha en la que tengas que hacer el registro más adelante, ¿no? No, en agosto, en septiembre, en octubre, etcétera.
0: Así es, empezando desde el 15 de agosto, que es el número 0, ya hasta el 31 de diciembre, que sería el número 9. Ahora, la verdad es que yo no sé qué vaya a ocurrir o si en algún momento terminen por cumplir con este plazo, porque de nuevo, o sea, la verdad es que lo que hemos estado pidiendo varias personas al analizar todos los riesgos es que este registro pues se tiene que cancelar, ¿no? Se tiene que echar para atrás. Yo sé que no es una cuestión sencilla, no es como que el gobierno diga de un día para otro ya lo quitamos, porque tiene que ser de nuevo un proceso legislativo.
1: Nada más déjame hacerte la pregunta clave, porque a 6 meses de distancia, pues todo el mundo ya estamos que del mundial, que en esto, que el otro, ya ni nos acordamos de enero. ¿Por qué razón se lanzó este programa para registrar los números de teléfono celular? ¿Contra la extorsión, era?
0: Sí, justamente fue en esta estrategia nacional contra la extorsión. Y se aprobaron leyes en la materia, se empezaron a homologar todas estas leyes que tenían diferentes puntos que se iban a analizar, y la idea era que cada línea de teléfono estuviera asociada a una persona o a una CURP para que cuando te llamaran, pues tú supieras realmente quién es, ¿no? Y si se cometía un delito, entonces pudieran dar seguimiento a esa persona. Sin embargo, desde un inicio, lo que llegamos a advertir a algunas personas fue que todavía es muy posible suplantar cualquier número de teléfono sin que esté registrado. Ahora, también otro problema que vimos es la vinculación de varias líneas de teléfono a tu CURP que no te pertenecen. El gobierno dijo que eso era imposible, ¿no? Dijo, no puedes registrarte con otro... con otra CURP, nadie puede realizar ese proceso. Sin embargo, ¿cuántos no hemos visto que dicen, oye, hay 9 líneas registradas a mi nombre y realmente no son mías? Eso quiere decir que sí se pudo vulnerar ese sistema y que además hay muchísimas líneas asociadas a CURP que no les pertenecen. Entonces, ese es un gran problema, porque al final de cuentas, en lugar de combatir la extorsión, pues generas una falsa sensación de seguridad porque tú crees que ya está asociada a una persona y por lo tanto no habría esta extorsión, pero la realidad es que no es así.
1: E incluso es como pensar si los hombres del crimen organizado, los liderazgos del crimen organizado, no pueden llegar a una tienda Telcel o Movistar o la que me digas con alguien que manden y decir, pues me da un plan y ahí voy a hacer extorsiones. Y
0: sí, claro, o sea, la verdad es que es un hasta infantil si lo quieres ver desde ese punto de vista, porque todavía y la delincuencia se ríe de esto, porque de verdad es muy sencillo de saltar. Si ellos quisieran combatir la extorsión, al final de cuentas hay un follow the money, ¿no? Ellos ya tienen todo el sistema bancario para dar seguimiento a depósitos, por ejemplo, porque al final de cuentas toda extorsión conlleva dinero. ¿Por qué no lo han hecho? ¿Por qué no lo han cometido desde ese punto de vista? ¿Y qué cambiaría con tener un teléfono registrado? Absolutamente nada, ¿no? Y esa es justamente la razón por las cuales creen que

0: este pues no es la verdadera finalidad de este registro, sino utilizarlo pues con algún otro tipo de fin, ¿no?
1: Claro, totalmente. Bueno, ¿qué auguras para los próximos 6 meses, para la segunda mitad del año? ¿Esto funciona? ¿No funciona? ¿Vuelve a fracasar? ¿Se nos va a olvidar?
0: Yo creo que se va a empezar a diluir un poco este tema. Ya cuando estemos más cerca de agosto, probablemente haya nuevas campañas por parte del gobierno. Lamentablemente todo se ha orientado en cuestión de miedo, ¿no? Todas las campañas han sido de si te cancelan la línea, entonces te vas a quedar sin servicios bancarios, te vas a quedar sin, bueno, hasta sin wifi. Estaban diciendo que se iba a saturar el wifi. Por Dios.
1: Oye, hasta BBV ya salió a decir, oigan, no, nuestra aplicación va a seguir sirviendo, no las vamos a dar de baja, ¿eh?
0: Sí, no, es
1: O
0: que se volvió en un
1: sea,
0: gran conflicto y
1: híjole.
0: además iba a ser, o sea, una suspensión de este tamaño iba a ocasionar problemas económicos bastante graves,
1: Claro.
0: ¿no? Más del 50% de las líneas, todas las empresas de telefonía iban a perder muchísimo dinero. Sí había afectaciones en algunas aplicaciones bancarias que todavía están asociadas o su doble autenticación necesita es código SMS y pues iban a dejar de utilizar estas aplicaciones justamente cuando se está buscando la digitalización del dinero, ¿no? Que ya no tengas ese dinero físico. Entonces, la verdad es que es un proceso completamente retrógrado. Yo lo que creo es que al final pues tendrán que definir ya por agosto si siguen dando marcha a este registro, si se da para atrás. De nuevo, la insistencia es que pues ya no continúe.
1: Ignacio Gómez Villaseñor es periodista especializado en temas de telecomunicaciones y tecnología. Muchas gracias por la conversación. Estaremos hablando más adelante.
0: No, al contrario, muchas gracias a ustedes. Aquí estamos a la orden, dando seguimiento y pues a ver qué hace la CRT.
1: Gracias, Ignacio. Buena tarde.
0: Buenas tardes, bye.
1: Y bueno, mientras tanto, aquí nos quedamos esperando la comunicación con la titular de la Comisión Reguladora de Telecomunicaciones, Norma Solano Rodríguez. Que resulta que, ¿qué cree? Pues es que todo el mundo está interpretando esto como un fracaso, como que no funcionó, como que pues 43% de las líneas se registraron y todo lo que le dijimos, y pues nos dicen que le llamó la presidenta a Palacio Nacional. Entonces, bueno, pues tiene junta presidencial. Seguramente están diseñando cómo le van a explicar a la gente cuál va a ser, no digo la maroma, sino la narrativa explicativa de la prórroga al registro de las líneas de teléfono celular. Cuénteme, ¿usted lo registró? ¿No lo registró? ¿Qué piensa? 55-51-668-900, la línea telefónica aquí que no se corta, ¿eh? Aquí en W Radio, o márqueme de cualquier punto del país, 800-718-1414, o escríbame en arroba Enrique en vivo en las redes sociales.
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29: Viajemos a Uruguay 1930, el primer mundial de la historia. ¿Te imaginas a los equipos viajando juntos en barco? 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
29: ¿Sabes qué país ha jugado absolutamente todos los mundiales de la historia? Exacto, la selección de Brasil. Son 5 veces campeones y nunca han faltado a la cita desde 1930. Pero ojo, este año, por primera vez en su historia, la verde amarela busca la gloria dirigida por un extranjero, el italiano Carlo Ancelotti. 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
32: Se está poniendo todo muy loco.
1: Pero a ver, ¿qué tal con este y si sí? A mí, ¿sabes qué me gustaría decir? Y si sí, nos volvemos un poco más a la cultura japonesa, uh-huh, de la celebración y luego limpiar la basura.
32: Sí.
1: ¿Eso está pasando en México?
32: Pues,
1: o un llamado, o un ejemplo, un intento.
32: Hay iniciativas, hay intentos, hay chavitos que ya están agarrando la onda y dicen, pues oye, hay que hacer algo al respecto porque no es posible que haya toneladas de basura ahí en el Ángel, ¿no? Bueno, ya vimos ayer que se inundó y aunque se lo tomaron, pues hasta como algo divertido.
1: Y el día de la inauguración también, qué cochinero dejaron. Sí. Y el día de Guadalajara también, qué cochinero, sí, dejaron en las calles.
32: Sí, sí, sí. Pues hay que ser un poquito más conscientes.
1: A ver, escuchamos qué nos preparaste.
32: La escena se repite cada vez que gana la selección. El Ángel de la Independencia lleno, banderas, cánticos, festejos al máximo, y anoche no fue la excepción. Pero junto con la euforia, volvió algo que se está haciendo costumbre: las montañas de basura. Después del triunfo contra Corea del Sur, la ciudad recogió más de 40 toneladas de residuos entre el Ángel y el Zócalo. Y ahora, tras el partido contra República Checa, la historia fue mucho peor porque la lluvia evidenció este problema con coladeras tapadas y encharcamientos. Más de 300 trabajadores de limpia entraron de madrugada para limpiar después de la fiesta, y ante este escenario, Juan Alberto Ponce Cervantes, al igual que otros jóvenes, decidió accionar.
33: Al verme con el letrerito este de del meme de "me permite su basura, señor", les empezó, yo creo que, a dar risa y empezaron a ver que estaba yo recolectando basura, ¿no? Y la verdad fue muy padre ver que la gente se empezó a unir, te digo, no de una forma quizá masiva, como yo quisiera y como muchos esperamos que en un momento ojalá llegue a darse, pero pues al final de cuentas es poco a poco iniciar estas prácticas que ojalá se vuelvan una costumbre y una tradición. Nos hemos ganado el corazón del mundo, de las opciones más padres del mundo, por la energía y la pasión con la que festejamos, pero también, ¿por qué no empezar a tener otras costumbres, ¿no?, que sean un poco más favorables al medio ambiente?
32: Su idea tiene un gran trasfondo.
33: Había visto este tema de la basura Sin embargo, en el partido contra Corea, vi las noticias en redes que había quedado súper sucio, una cantidad tremenda de basura, 40 toneladas en una noche, algo impresionante, la verdad. Fue el partido de Japón en Monterrey y los aficionados pidieron, de hecho, a las autoridades que les dieran bolsas para recolectar su basura. Las autoridades se las dieron y se llevaron toda su basura. Y dije, bueno, el próximo partido contra Chequia voy a Reforma, al Ángel, y pues voy a armar este reto, ¿no? Al final de cuentas logramos llenar una bolsa, que para mí pues fue mucho, la verdad. La llenamos con latas, sobre todo, botellas de plástico, incluso una botella de vodka, y pues la terminamos entregando a personal de limpia allí en Avenida Insurgentes, y quedamos satisfechos en ese aspecto.
32: Un gran esfuerzo, muchas ganas de aportar un granito de arena para que la ciudad no quede tan sucia tras los festejos.
33: Conocidos y no conocidos que he visto en redes que se han preocupado por el mismo tema y que han realizado las mismas acciones, pero hubo muchos chavos que incluso separaron la basura por colores de reciclables, no reciclables, de orgánicos, inorgánicos, todo esto. Y qué padre, ¿no? La verdad que ojalá que pronto los mexicanos tengamos ya esta cultura de empezar a reciclar, que se está haciendo aquí en la Ciudad de México, pero no ha tenido tanto impacto como esperábamos. Sin embargo, ojalá que pueda ser de alguna forma un poquito más ágil, más rápida esta conversión. Conversión de mentalidad, porque también es un cambio de mentalidad, ¿no?
32: El fútbol siempre ha sido una excusa para reunirse, para celebrar, para apropiarse de la ciudad. El Ángel es parte de esa identidad, pero las toneladas de basura, las coladeras tapadas, los encharcamientos, no deberían ser unos invitados recurrentes en la celebración. Así que es momento de accionar, de llevarnos nuestra propia basura y anotar un gol a favor del medio ambiente.
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1: Vaya, pues qué buena iniciativa, ¿eh?
2: Sí, la verdad es que
1: incluso
2: sí,
1: que en los estadios se recoge la basura, ¿no? Los japoneses. Mm. Y en las calles en Japón celebran lo que dura el semáforo en rojo y luego se vuelven a quitar, pasan los carros y otros 40 segundos festejan y se regresan a la banqueta.
2: Sí, en y fin. Aparte, Juan Alberto también hizo la invitación a que más gente se una a él, que más gente tenga esta iniciativa, ¿no?
1: Es que dicen los de Limpia que no hay tanta basura en ninguna manifestación como en las celebraciones futboleras. Uh-huh. En fin, gracias Alejandra. Gracias. Son las 6:31. Ya se está preparando la Ciudad de México para que el próximo sábado, además del FanFest y de los FanFest que hay en las alcaldías, el del Zócalo, etcétera, viene la marcha número 48 del orgullo LGBT+ en esta capital. ¿Y qué están preparando desde el C5? Su director es Salvador Guerrero Chiprés y está conectado con nosotros esta tarde. ¿Cómo estás, Salvador?
3: Qué gusto de saludarte, Enrique. Pues sí, ciertamente, en el Gabinete de Seguridad que encabeza la jefa de gobierno, Clara Brugada, se han definido diversas estrategias. Ya lo mencionaste tú, está el Mundial, están los FanFest en 18 espacios muy grandes, y ahora también, simultáneamente, hay que prepararse para la 48ª edición de la Marcha del Orgullo LGBTI+. Y en concreto, eso quiere decir que el C5 va a estar muy atento. Dentro del Gabinete de Seguridad nosotros participamos en coordinación con todas las autoridades policiales, de protección civil, de salud y todas aquellas que son pertinentes para este encuentro, que a nivel internacional está entre los más asistidos de todo el mundo, rivalizando quizás solamente con San Francisco. Así que estamos hablando de una participación que este año puede ser superior a la del año pasado, la cual, por cierto, fue semejante a las 800,000 personas que habrían estado celebrando el día de ayer el 3-0 y los 9 puntos, así como el carácter de invicto de la selección mexicana. Así que vamos a estar muy atentos, Enrique.
1: Oye, hay una pregunta que nos hacíamos aquí en la mesa, pero que siempre me he hecho como reportero y que siempre la gente se hace. ¿Cómo se cuenta el número de personas que hay en una manifestación, en una concentración, en una marcha, en una celebración? ¿Cómo se puede determinar el número de personas que participan?
3: Es muy buena pregunta. Fíjate que en 1988, hace ya muchos años, me tocó participar con diversos activistas, periodistas y otros, y había una gran discusión sobre el número de asistentes que...
1: Las marchas del Frente Democrático, ¿no?
3: Así es, y recordarás, no sé si te tocó observar que se presentó en algún momento un mapa con alfileres por cada una de las personas que estaban en la plancha del Zócalo. Sí. Y lo que nos daban esos datos es que en la plancha propiamente del Zócalo no podían caber más de 80,000 personas. Y que sí, en la colindancia de la propia plancha del Zócalo, es decir, digamos, lo que antes era una calle, frente al antiguo Palacio del Ayuntamiento, Palacio Nacional, los arcos donde están las joyerías y también la catedral, se agregarían otras 40,000 personas. Así que, en resumen, en total, el Zócalo pleno, sin cruz de vida en medio, que ahora es exigible, presentado por las instituciones, no son más de 120,000 personas. Sin embargo, la marcha del 2004, recordarás, cuando se genera el tema ciudadano y de seguridad, se hizo también un cálculo entre el...
1: La marcha de blanco.
3: Exactamente, 2004, entre la salida de Chapultepec, la Puerta de los Leones, sí, y el Zócalo.
1: Sí. Ahí fueron como 1,000,000 de personas, ¿no, Salvador? Uy, creo que se cortó. Parece que se frició el Zoom porque estábamos vía Zoom, pero este es un gran dato, ¿no? O sea, todo mundo nos preguntamos si alguien nos está mintiendo, si maquillan la cifra a conveniencia o no. Si hay un sistema específico mediante el cual van a contar a la gente que está en el Zócalo Capitalino, en Paseo de la Reforma, etcétera. Es más, vamos a hacer una pausa y regresamos a ver si recuperamos la comunicación vía Zoom con el doctor Salvador Guerrero Chiprés, que se está poniendo no buena, sino lo que le sigue. Usted tiene preguntas de lo que va a pasar estos días de fin de semana en la Ciudad de México, el sábado con la 48ª Marcha del Orgullo LGBT+. Láncenos las preguntas, arroba Enrique en vivo en las redes sociales, 55-51-66-8900 en la cabina. Hacemos pausa, regresamos con más.
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7: Dos restaurantes de Guadalajara y dos más de Puerto Vallarta fueron distinguidos por uno de los referentes internacionales más importantes para la industria gastronómica y vinícola. La caída del turismo, inseguridad y burocracia han complicado el panorama para emprendedores de la región. Así lo señaló el emprendedor y altruista social Gerardo Karim Hernández. El Instituto Jalisciense de la Vivienda amplió el alcance de Mi Primera Renta para jóvenes de 20 a 29 años.
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1: Oiga, estamos de regreso y estábamos en un asunto muy interesante platicando, conversando con el doctor Salvador Guerrero Chiprés, el director del C5 de la Ciudad de México. Salvador, ya te reconectaste con nosotros.
2: Así es.
1: Oye, creo que me escuchas ahí. ¿Ahí me escuchas?
2: Sí, perfecto.
1: Perfecto. Nos estabas diciendo que ya el máximo esplendor del Zócalo le cabrán, ¿qué? 180 mil personas.
2: No, 120 mil.
1: Ah, 120 mil.
2: No. 120 mil, no incluyendo las calles adyacentes, perpendiculares, ajá, ajá, calles, 120 mil sumando...
1: Solo en la plancha de la Constitución, digamos.
2: Sí, exactamente, toda la parte que está enfrente de los cuatro edificios históricos, ajá, que constituyen la colindancia del Zócalo, 120 mil.
1: Ok, vaya, pues va a ser buena chamba la de esta semana y particularmente el sábado. Tienen un proyecto muy bonito que se llama Lentes Arcoíris.
2: Es gafas arcoíris.
1: Ah, gafas arcoíris, es correcto.
2: Gafas arcoíris. Y constituye una estrategia de sensibilización que promueve una atención libre de discriminación hacia las personas de la diversidad sexual, algo que ya estabas comentando o se estaba comentando en su momento, y de género, y trata de fortalecer una cultura de respeto e inclusión. Hay que asumir que en términos de cultura cívica la oportunidad que tiene México es muy grande de seguir avanzando en esa materia en lo que se refiere a la inclusión, no solamente el tema de la diversidad sexual. Pero en este caso, por medio de las gafas arcoíris, el personal operativo y de atención es sensibilizado para reconocer y erradicar conductas discriminatorias que eventualmente pudieron haber tendido a eliminar la aceptabilidad de algunos requerimientos, pues, de temas de urgencia y emergencia, que incluyen, por supuesto, el despacho de bomberos, de patrullas o de ambulancias. Así que el planteamiento que estamos haciendo en el C5 desde octubre del 2024 es este de gafas arcoíris, y nos ha permitido ir identificando cuáles son los temas que más se presentan. Por ejemplo, te comento que en la edición pasada, en el 2025 de la marcha LGBT+, se registraron 89 incidencias relacionadas con la marcha. Son relativamente pocas. Hay que decir que del 1 de enero al 18 de junio de este año se han recibido 832 reportes relacionados con la comunidad LGBT+. Básicamente, te lo desgloso muy rápido, 29.6% tienen que ver con agresión a personas, 246 casos. Violencia contra la mujer que participa durante esos eventos o también en otras situaciones ajenas a las manifestaciones, 19%, con 158 casos. Violencia familiar, que a veces ocurre dentro del espacio privado, a veces en el espacio público, 9% de los casos. Robos de autopartes o robos de establecimientos, establecimientos sin violencia, es decir, sin utilizar armas, suman 8.5. Así que tenemos ahora identificado algunas de las frecuencias que nos permiten señalar que ahora podemos comparar con los datos del año pasado y 2024, qué es lo que esperamos en proyección, y asumimos, porque ahora hace un momento hicimos un análisis de lo que ocurrió el día de ayer y bajó el número de reportes de incidencias con la celebración, bajó en 20% con respecto al mes pasado, mes de mayo. Así que nosotros queremos que esto del Mundial, mientras se mantenga festivo, se va a presentar esta disminución. Eso implica que eventualmente pudiera existir la tentación de algunos de regresar a formas de violencia.
1: Correcto. Ojalá que no, doctor. Gracias por la conversación y estaremos atentos a lo que ocurra el sábado y en toda esta temporada futbolera del Mundial, de la Copa Mundial de la FIFA 2026. Gracias, Salvador.
2: Gracias a ti, hasta luego, Enrique. Gracias.
1: Un abrazo. El doctor Salvador Guerrero Chiprés es el director de el C5 de la Ciudad de México. Oiga, con zapatos de taco. No, era como que se pongan botas y se quiten tenis. Ahora es al revés. Desde la pandemia, lo que viene siendo, diría el Melquíades Sánchez Orozco, el gran locutor en Canal 5 al servicio de la comunidad, el zapato tenis se ha vuelto no moda, sino una apropiación cultural. Yo diría de la comodidad para trasladarse, lo cual te implica que tenemos una civilización, una sociedad que camina más, siento. Desde la pandemia también, pues como estabas en casa, pues usabas más tenis que zapato de charol, ¿no? O zapato de oficina, o zapato de vestir. Y ahora, bueno, se ha vuelto una cultura de tal magnitud que luego se andan subastando zapatos tenis en Facebook, o en la internet en general, híjole, por miles y miles, ya no de pesos, de euros, para hablar de este fenómeno y de un festival que le va a encantar. Está aquí conmigo Iván Calderón, que es director de Street Fever 2026. ¿Cómo estás, Iván?
3: Bienvenido, querido Enrique. Bienvenido. Todo bien, muchas gracias. Gracias por la invitación.
1: ¿Tú le sabes mucho al tenis?
3: Pues me gustan los tenis y justo hace... O sea, en la pandemia explotó el fenómeno. La realidad fue que ya existía como una industria y un nicho. Nosotros llevamos haciendo Sneaker Fever 14 años.
1: ¿14 años?
3: Y era como... Nos gustaron siempre los tenis, la moda y la cultura urbana, y dijimos, vamos a hacer un evento en el que a lo mejor se reúnen 200 loquitos como nosotros que nos gusten los tenis.
1: Pues llegaron, no, más bien ya son muchísimos que...
3: Y llegaron 600 en esa época, hace 14 años. Fíjate. Y ya al Sneaker Fever pasado, porque le cambiamos el nombre, y ahorita te voy a decir por qué, pero todavía al Sneaker Fever llegaron 25 mil personas, entonces es una industria
1: gigantesca. De hecho, el año pasado platicamos sobre el Sneaker Fever. Exacto. Y este año le cambiaron a Street Fever.
3: A Street Fever, porque nos dimos cuenta que durante muchos años fue el Sneaker Fever, pero la convención tomó tal magnitud que no solo somos la plataforma o no solo le ponemos el spotlight a los tenis. Entonces, el enmarcarlo solo en Sneaker Fever nos quedaba chico, entonces nos dimos cuenta que también el mundo de las gorras, el mundo de los diseñadores mexicanos, de los artois, de las tarjetas, son parte de la convención.
1: Entonces, la gastronomía también.
3: La gastronomía, y hoy que México está de moda justo en gastronomía, en música, en museos, bueno, está el mundial viviéndose en nuestro país, entonces somos una plataforma importante, entonces ya Sneaker Fever como tal quedaba corto. Entonces ahora somos Street Fever, que es pues realmente el evento más importante de Latinoamérica de la cultura urbana en nuestro país.
1: Ahora sí te voy a decir como decía mi abuelita, hay que ir de ropa de calle a la escuela el viernes.
3: Exacto.
1: Así decíamos, ¿no? No, es que es de ropa de calle ahora. De ropa de calle.
3: ¿Cuál es la que no es
1: te
3: de
1: vas
3: calle?
1: A disfrazar de cebra, de esquina, de semáforo.
3: De semáforo.
1: No, pues la ropa de calle es la que no es uniforme o la que no es formal.
3: Exacto.
1: El streetwear.
3: La que es justo.
1: Que ahora con estos anglicismos que Paulina Chavira, perdóname, no me crucifiques, por favor, se ha vuelto una tendencia irreversible, parece, de la moda. Y hoy ves altos ejecutivos con tenis, con chamarras deportivas, con camisolas como la que traes ahorita de béisbol, que se están poniendo otra vez de moda, usarlas como una playera normal, sí,
3: como
1: en otros tiempos.
3: Día.
1: Y los tenis, mira.
3: Y los tenis. Y te ves súper bien, elegante.
1: Cómodo.
3: Cómodo y no desentona, ¿no? Los antros ya pueden, la gente ya va 100% en tenis.
1: Todavía hay ciertos lugares, no voy a decir el nombre, pero tú sabes, Club de Industriales, quién eres.
3: Que
1: no
3: corbata.
1: Te dejan entrar sin corbata.
3: Sí.
1: Y creo que ya con camisa y saco sí. Uh-huh. Ya no, pero o sea, tenis no, jamás.
3: Ni de, pero que ahí siento yo que ya está un poco medio old school
1: y
3: eso,
1: ni
3: ¿no?
1: Ni short, ni las mujeres, esto.
3: Está cañón. Pero bueno, entonces ya entraron las grandes marcas de moda, ya, o sea, antes las estas marcas francesas o italianas, todos sus aparadores eran con ropa muy formal, y ahora ninguna tiene ropa formal en sus aparadores, todos son hoodies, sneakers, ¿no? Hay directores creativos, raperos o músicos como Pharrell Williams, que está a cargo de Louis Vuitton, entonces ya no es solo un nicho, ya es una globalización increíble.
1: Y colaboraciones impresionantes con artistas de la música, o artistas plásticos, o deportistas, o figuras públicas, ¿no?
3: O marcas que parecían que no tenían una relación aparente o que no tenían que ver, colaborando una con las otras, y lo único que hacen es juntar mercados, y la realidad es que hacer más grande el negocio y la industria, y eso es lo que atendemos nosotros.
1: ¿Qué tamaño económico tiene la industria del streetwear en este momento?
3: En México, el mundo de los tenis vale 2,000 millones de pesos, de dólares
1: México.
3: Anuales en México.
1: ¿$2,000 millones de dólares al
3: anuales.
1: Año? Anuales.
3: La industria solo de los tenis.
1: Yo me compré unos de 399.
3: Pues bueno, ya sumaste a la estadística.
1: Sí, pues es que luego dices, no, estos me gustan 5,800. No, espérate, sí, mejor pago, ¿no? El gimnasio.
3: Y platicaba yo con una marca gigantesca de estas que están en todos lados, en todas las ciudades. Venden 60 millones de pares de tenis al año.
1: ¿60 millones? ¿Cuántos tenis tienes?
3: Yo tengo como 500, 400.
1: ¿400 pares de tenis? Oye, necesitas para eso tener un gran closet, ¿no? ¿Cómo le haces?
3: De hecho, tengo un cuarto. Escogí mi casa, tu casa, es un cuarto de solo tenis. Pero justo, mira, es un buen...
1: O sea, como Ricardo Pérez de la Cotorrisa.
3: Igualito.
1: Saludos al buen Ricardo.
3: Es un buen punto porque durante mucho tiempo en la pandemia, justo como que solo pertenecías a este nicho, a este grupo, por cuántos pares tenías, o si tenías los más caros o no. Sí. Lo que está tratando Street Fever y nosotros estamos empujando cada vez es que no, que se democratice, y no importa si tienes uno o 400, tienes 400 y tienes el espacio y las ganas de hacerlo, está increíble, pero también tengo amigos que saben mucho más que yo y que tienen un par de tenis. O sea, no necesariamente...
1: O sea, no es el volumen, sino es la pasión.
3: Que hagas una cultura al final
1: del día. Y el fenómeno cultural artístico que está ahí involucrado.
3: Y impulsar también nuevas marcas mexicanas, ¿no? O sea, hay diseñadores que en Sneaker Fever empezaron con una mesita y tres playeras empezando a diseñar, y hoy tienen una tienda en la Juárez que va Dua Lipa y va Dua Lipa y va Harry Styles. O sea, es como la plataforma.
1: Son estas intervenciones que se hacen de ropa, ¿no?
3: Correcto.
1: O sea, incluso con ropas de marca, que de repente agarran y a ver abuelita, préstame tu máquina de coser y voy a hacer aquí unas cosas.
3: Sí, hacer el upcycling, ¿no?
1: El upcycling, o sea, la intervención, diría yo, ¿no?
3: Sí, que le das otra vida y le metes ahí tu...
1: Otro nivel
3: y haces ahí una costurilla.
1: O los tenis, ¿no? También que dices, a ver, te voy a chinear tus tenis.
3: Sí.
1: A darle una chainadita y te ponen ahí hasta otros materiales y colores y como tú quieras el diseño incluso.
3: Te lo personalizan, ¿no? mandado y te sientes parte, y no necesariamente necesitas gastar miles de pesos o tener 400 pares.
1: Ahora entonces estar así en ropa de calle, en ropa informal, casual, ¿es la nueva etiqueta?
3: Yo creo que sí, ¿no? Y es ya no es una tendencia, y yo creo que lo hacia donde va es donde como te sientas cómodo sin que tengas que aparentar para pertenecer, y pues resulta que a la gente y a los jóvenes y a esta generación le está gustando el streetwear, ¿no? Entonces, sí. Y cada vez aportan más, o sea, veía justo de la estadística de que la playera de México fue de las más vendidas, pero también hay una industria gigante alrededor de marcas mexicanas que sacaron jerseys, no necesariamente los oficiales, sí, y que se vendieron cañón. Y eso es porque a la gente que no le gusta el fútbol se está metiendo en esta industria.
1: Yo vi a varios ya, ¿eh? Yo vi a varios ahí con sus playeras de, no voy a decir las marcas, pero Tomás, ya sabes quién.
3: Ajá, sí.
1: Con su México, no sé qué, pero pues no son oficiales, su playera de México para cuando quieras.
3: Y no necesariamente tienes que tener la oficial o la que se vea tan futbolera para pertenecer. Exacto. Entonces, ahora, creo que ya brincaron a ese nicho.
1: ¿Cuándo, cómo y dónde?
3: El 4 y 5 de julio en el World Trade Center, ahí más de 200 stands, expositores. Viene Bobby Hundreds, que es el director creativo para Disney a nivel global. Wow. Él es el encargado de hacer justo estas colaboraciones. Hizo una colaboración con Fórmula 1 y con grandes marcas italianas. Mm. Está sacando a Mickey del mundo de las caricaturas,
1: de su zona de confort,
3: y lo está metiendo al mundo del streetwear, y él es la cabeza detrás de eso. Wow. Entonces viene a dar una plática.
1: Quiero ver eso.
3: De cómo se le pueden lograr cosas bien hechas a nivel global, y bueno, pues también diseñadores mexicanos. Viene Kiko Báez, que es el que hizo la chamarra cuando J Balvin y Bad Bunny se perdonaron, que se hizo muy viral.
1: Claro. Y se vendía también en miles.
3: Esa Kiko Báez la hizo, entonces va a estar ahí presentando una marca de gorras y demás. Entonces, hay para todos los gustos, para todos los colores y presupuestos.
1: Repítenos la fecha.
3: 4 y 5 de julio en el World Trade Center. 4 y 5
1: de julio en World Trade Center. ¿Cuánto cuesta entrar?
3: 250 pesitos. La verdad es que comparado con cualquier otro festival o cualquier otro evento de la Ciudad de México, está muy accesible. Y bueno, está muy céntrico el World Trade Center. Hay metrobús, hay estacionamiento. No,
1: está súper bien ubicado.
3: Y probablemente nos toquen los octavos de final el 5 de julio en México. Entonces será una fiesta ahí.
1: Uy,
3: entonces,
1: sí, cierto. Uy, va a estar buenísimo.
3: Va a estar bueno.
1: No, pues ahí se te va a llenar de gente.
3: De extranjeros.
1: ¿No tendrás unos tenis tricolor? ¿No?
3: Exacto.
1: Hasta Lito Moreno. Decir, oye, no me haces el upcycling del PRI.
3: De hecho, hubo un tiempo que cuando lo hacíamos en Expo Reforma, que nos tocaba en el segundo piso, hacíamos nosotros
1: claro,
3: el Ticket Fever, y abajo era la Convención Nacional del PRD. Entonces sí veías de pronto a un güey vestido muy tumbado y a Marcelo Ebrard en el mismo elevador.
1: Bueno, luego ya se salieron.
3: Luego ya brincaron.
1: Cambiaron
3: a todos
1: de color. Iván Calderón, director de Street Fever, gracias por estar aquí
3: gracias
1: conmigo.
3: Gracias por el espacio, amigo.
1: Y qué padre, la verdad, vayan. Ernesto va a estar ahí seguro, 4 y 5 de julio en el World Trade Center, porque míralo.
3: Y al Corno también le gustan los tenis.
1: El Corno también es un modelo. Bueno, son mi par de maniquís del Street Fever o del Streetwear de la Ciudad de México. Son mis ejemplos a seguir.
3: Muy bien.
1: Gracias, Iván.
3: Gracias a ti.
1: Iván Calderón con esta invitación. ¿Tenemos noticias o ya nos vamos? Ah, ¿ya nos vamos? Bueno, nos vamos. Se quedan en la señal de W Radio, W Deportes, hacen W, Claro Sports, con La Delantera, con Los Cornetos, con Pati Cantú, con Alberto Lati y Félix Fernández. Muy buenas noches.
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1: ¡México! A ver.
2: ¡México!
1: ¡Qué felicidad, de verdad!
2: Doblemente jubilosos, mi querido Félix Fernández, no solo por la victoria de México, sino por tu presencia aquí sentado en la delantera.
1: ¿Cómo estás, Félix?
3: Me desempolvaron, se los agradezco mucho.
1: Te tenía en el sarcófago ahí, guardado. Qué
3: chido. Estaba oxidado, ¿no?
1: Está bien. Pues qué bueno que resucitaste.
2: No te hagas.
3: Se quedan los días de partido.
1: No, ¿sabes lo que pasa? Que finalmente me robé una playera de vestuario. Ya tengo la playera de México porque
4: no es
1: cierto.
4: Habían dicho mejor que las corbatas que te robas.
2: Venimos llegando del Ángel.
1: Exacto. Que por qué venía de vendedor de seguros. Pero bueno, bienvenidos a la delantera, que yo sé que les encanta, que les satisface, que los pone de buenas. Tenemos de todo. Por ejemplo, el día de hoy, Memo Ochoa nos sacará una lágrima. Y el Vasco nos va a demostrar que chango viejo sí aprende nuevas maromas.
2: Sí. Además tenemos coreanos ardidos, empresarios tiburones voladores, unos picones.
1: ¡Bien, hay picones!
2: Va a haber picones.
1: ¡Eso!
2: Félix y Lati. Y también habrá riflazos. Pero antes vamos a endulzar nuestros oídos y elevar nuestro espíritu con el maestro de la retórica, el Aristóteles del fanbol, el gran Alberto Lati.
1: ¡Bravo!
5: ¡Bravo!
1: ¡Maestro! ¡Maestro!
6: Muchas gracias. Conmovido. Muchas gracias. Todo hace indicar que el rival de México va a ser Ecuador. Puede variar todavía. Me quedé pensando en algo. Que como el destino, la pelota se mueve en muy misteriosas maneras. Albert Camus, el Nobel de Literatura, que aseguraba que debía al fútbol lo que sabía sobre la moral, se refirió a ese carácter impredecible de este deporte y me van a dar la razón. Pronto aprendí que el balón, dijo Camus, nunca viene hacia uno por donde uno espera que venga. Eso me sirvió mucho para la vida, el no saber por dónde podía venir el balón. En esa frase de Camus o de Camus pensaba, cuando vi hoy a Ecuador levantarse de la lona frente a Alemania, como la típica escena del cine en la que el héroe ya luce amarrado, sometido, destrozado. El villano está escupiendo a su cara el macabro plan que ya va a consumar y que irremediablemente va a consumarse. Ecuador estaba así, no tenía por dónde escaparse. Enumeremos. La presión por un pésimo arranque de torneo. Cayó con Costa de Marfil, igualó con Curazao, fue un nivel de crítica tremendo. El dolor de ver lo que llaman su generación dorada, hundida pese a tener a cracks en tres equipos de máximo nivel de Europa. La obligación para hoy de vencer a Alemania o asumir que quedaban eliminados tan prontamente. Un gol en contra tan tempranero, que es lo que antes se llamaba el gol de vestidor. Y entonces la reacción ecuatoriana que se impuso a Alemania para regocijo de su afición, pero seamos sinceros, también para descontrol de nuestra afición, la mexicana. Inesperado marcador, lo mismo que el de ayer de Sudáfrica venciendo a Corea, que han movido todo el panorama de terceros lugares. En este instante es sumamente posible que la fase preliminar perfecta de la selección mexicana tenga ese premio. Enfrentar a Ecuador, por no decir que seríamos una especie de los ganadores de la rifa del Tigre. El tipo de rival que a priori, seamos francos, no hubiéramos elegido y ni siquiera hubiéramos imaginado como posibilidad, suponiendo con mucho optimismo que llegáramos a ser, como pasó, líderes. Todavía no es un hecho, esto puede dar vueltas, aunque incluso si no llega a ser, estoy seguro de que el conjunto mexicano hoy no es el mismo que hace un par de semanas. Ha surgido una estremecedora comunión con el público. Ha devuelto a su casa el carácter de fortín que evidentemente había perdido. Ha demostrado ser una familia este plantel. Ahí todos jalan parejo, generosos en sudor, generosos en desgaste, al tiempo que se radica una noción clásica de que hay titulares o suplentes. En este plantel todos han rendido y todos han respondido. Si es Ecuador, habrá que ser impecables ante un mediocampista como Moy Caicedo del Chelsea, un lateral como Piero Hincapié del Arsenal, un central como Pacho del París. Pero en este momento, perdón lo alzado, yo no tengo dudas. El que se tiene que preocupar será quien ose desafiar la fortaleza en la que se ha convertido nuestro estadio. El que se tiene que torturar es quien pretenda anotar a quienes no han recibido gol en la primera fase. Misterios del balón que, como a Albert Camus, bien podrían prepararnos para el inesperado destino. No en vano, Camus fue portero y como hoy el meta alemán Manuel Neuer ¿Le habrá pasado alguna vez que le salió una pierna rival de donde ni remotamente sospechó? En todo caso, también apelo a que México suele crecer cuando la exigencia es mayor. El rival que venga habrá que plantar cara con la misma gallardía con la que se ha hecho este torneo. Adelante, compañeros.
2: Alberto Lati.
1: Es palabra de Lati y todos abrevamos de tu conocimiento en estos momentos.
2: Señor Lati.
1: Y este tema, porque primero se decía que iba a ser Escocia y ahora cambian las probabilidades de a quién vamos a enfrentar.
6: Es que se juntaron.
1: Ajá. ¿Por qué fue?
6: Porque ayer no se esperaba. A ver, decíamos, si México hace su chamba y le gana a Chequia, no va a haber tercer lugar de este grupo porque se suponía que Corea iba a avasallar con los sudafricanos.
1: Ajá.
6: Sudáfrica le ganó a Corea e incluso la mandó al tercer lugar. Entonces, de nuestro grupo ya hubo un tercer lugar que se metió. Seguimos con el hecho de que Escocia fue goleada por Brasil. Entonces, no conforme con quedar en 3 puntos, quedó con diferencia de goles muy lastimada. Y seguimos con algo que era difícil esperarse, que Ecuador le ganara a Alemania.
1: Sí.
6: Se ha ido moviendo. Claro. Todavía no es 100%, pero las perspectivas van creciendo.
5: Pero en este momento...
6: Todavía.
5: Sería Escocia.
6: Todavía.
5: En este momento.
6: Pero faltan por jugar muchos grupos.
5: Sí, de acuerdo.
6: Que podrán dejar a Escocia
5: de acuerdo,
6: fuera.
5: Porque sí, también en este momento iría Ecuador contra Inglaterra.
6: En este instante, también, sí.
5: O sea,
1: y sin duda preferiríamos...
5: Está adelantando, Lati.
1: Sin duda, Félix, Alberto, Eduardo, ¿preferiríamos a Escocia o...?
6: Sí. Sí.
1: Sin duda.
5: ¿Y a Ecuador? Sí.
1: Sin duda. Sí.
2: Y yo celebrando el gol de Ecuador, feliz. Le están ganando a Alemania.
1: Bueno, es que ganarle a Alemania es una proeza siempre.
6: Y lo hicieron bien.
2: No te creas, hace 8 años les ganamos nosotros también a los alemanes en el primer partido del Mundial.
1: Oye, y ayer... Yo creo que fue un momento apoteósico, diría yo, porque sí, o sea, yo sé que ya hemos llegado a estas instancias en otros torneos, sí, pero la verdad es que ayer sí se cumplieron metas que no había logrado México.
2: ¡Qué noche!
6: Hasta vaya. Ayer, la mejor primera fase de nuestra historia.
1: Punto.
6: Pero tengo que decir algo fuerte y no quiero ser ave de mal agüero. Si México quedara fuera el martes enfrentando a quien sea, sería un torneo mucho peor que los anteriores porque 16avos es una ronda nueva. No te habrías metido a octavos. Las cosas sí, como son. Sí. No lo quiero...
2: Pues en el clásico cuarto partido también, en el que perdemos.
6: Sí, pero en el 86 sí superaste el cuarto partido contra Bulgaria.
5: Ok, pero si venimos...
6: Hubo, el cuarto ya fue Italia en cuartos de final.
5: Pero si venimos de Qatar, de una eliminación en primera ronda, pues es como avanzar un poco, ¿no?
6: Hombre,
5: y esta primera ronda impecable de 3 partidos ganados, sin gol recibido.
1: Eso es lo que nunca se había hecho, ¿no?
6: Nunca.
5: No, exacto,
6: nunca.
5: Pero sí sería un terrible quitarrisas, ¿no? Si México no avanza.
1: Pues ni siquiera pensemos en ello. No le llamemos, no.
5: Lo que pasa es que el triunfalismo ha sido muy característico de la afición mexicana.
2: Es que lo necesitamos.
5: Cuando la victoria contra Francia, cuando la victoria contra Alemania, se hablaba de la final. Y llega a ver quién se los pone en la final, a ver quién. Y ayer yo escuchaba en estas plazas públicas, en estas manifestaciones.
1: En estos desmanes, ahorita hablamos de eso, porque
5: en estos desmanes la gente
1: han hecho desmadre.
5: Mucha gente hablando de llegar a la final.
1: Pues ojalá.
5: Por cierto, Valentina, ¿está bien?
1: Sí, está bien. ¿Sí? Pobrecita. Arriesgó el físico.
5: Le mandamos un abrazo muy solidario.
6: La vi hace ratito a Vale.
5: Ella sí se la rifa, no la selección mexicana. Ella sí se la rifa.
1: Y también el hombre que dijo que los equipos que enfrentaran a México mejor le anotaran en su portería, ¿no? ¿Te lo perdiste o lo viste?
5: No. Sí.
2: Los checos me
5: Lo vi.
1: Exacto.
6: Sí.
2: Así. O sea, no a mí.
5: Métanmela a mí.
6: Alma de Juan Escutia, ¿no?
2: Un gran Juan Escutia.
6: Fondo fresco, pura pata.
1: Algunos valientes le ponían el pecho a las balas, le puso las nachas a las babas. Bueno, a otras cosas.
6: El asunto es que las balas no pasan.
1: A otras cosas.
6: Sí, claro.
1: Ahí está.
6: Sí, pero sí es un entorno raro.
1: Sí.
6: Yo por eso decía lo impredecible que pueden ser los caminos y lo inesperado que es el fútbol a veces. Hubieras dicho, con una primera ronda así, pues nos va a tocar un flancito. No contábamos con cómo se ha ido desenvolviendo el torneo. Todavía puede haber algunos cambios de ritmo y por ahí nos rebota, sí, Senegal o Cabo Verde, ¿eh?
5: Sí, exacto.
6: Uruguay.
5: Pero fíjate lo que son las cosas. La selección de Canadá, sí, que pasa en segundo lugar de su grupo, ya tiene...
6: Le toca a Sudáfrica.
5: Sudáfrica que queda en segundo lugar. Y lo que sí, tiene que ir a jugar a Los Ángeles.
6: Deja Canadá.
5: Le toca a Canadá. O sea, los dos dicen, tenemos un flan enfrente.
6: ¿Qué hubieran preferido? Salir... del país e ir a jugar a Los Ángeles para enfrentar a Canadá?
2: No, el que sea, pero aquí.
6: Y con lo que representaría para la baja anímica decir, híjole, vinieron a mi casa a ganarme y a quitarme el primer lugar. Yo no. Yo creo que el preocupado tiene que ser el que venga a la Azteca.
2: Sin duda. Me encantó como lo dijiste, estoy totalmente...
6: La altura de Ecuador no le pega como nosotros porque Quito también es un altiplano por lo que entiendo.
5: Todos juegan fuera de su país.
1: Pero a ver, caballero.
6: Sí, pero...
2: Pero yo tengo una pregunta.
5: Todos juegan en Europa o en Brasil.
2: Señores, ustedes que son la sapiencia deportiva con patas. Y tú con lentes de paso. Pero bueno, mi querido Félix.
6: ¿Lentes y patas?
5: Y guantes.
2: Díganme una cosa. Yo tengo la noción, tengo 57 años, he vivido algunas glorias deportivas en los mundiales de nuestro país. Anoche fue la mayor noche, el mayor triunfo futbolero que ha tenido esta gloriosa nación.
6: No,
5: no.
1: ¿Cuál fue entonces?
2: Porque los desmanes de la ciudad parecían que habíamos ganado el torneo.
5: Te digo, el triunfalismo desbordado de la afición mexicana.
6: Pero entonces,
5: no es para menos.
2: La mejor fase de grupos en la historia.
1: La pregunta es puntual. Entonces, si no fue ese, ¿cuál fue? ¿Cuándo estuvo mejor México que ayer?
5: Es que hay varios. No se puede establecer uno solo dentro de...
6: Yo sí lo tengo muy claro.
5: La poca trascendencia que
2: también, pero sobre eso
1: copas de claro copa, lo tienes.
5: La no poca trascendencia que hemos tenido en
6: copas. Estamos hablando de los triunfos.
5: Si quieres decirlo, dilo.
1: Está hablando de su pigmentación.
5: A ver, si nunca hemos jugado una semifinal. Tranquilo, espérate.
1: Nunca vio él. No importa, Félix, estás bien.
6: Están hablando de pigmentación.
1: No importa nada. Estábamos hablando.
5: No escuché.
1: No, por eso.
2: Yo sospecho mejor. Viéndote, Félix, que tú también lo tienes claro. Pero eso es irrelevante a la discusión.
5: No escuché, ¿me la repites?
1: No, está bien, así estás bien. Pero a ver. Entonces, ¿cuál fue el momento terrible? Digo, ¿cuál fue el momento donde estuvo mejor México?
2: El pináculo de la gloria azteca futbolera.
6: Derrotar a Alemania en 2018. Al campeón defensor, que llegaba como máximo favorito a ganar el torneo.
2: ¿La medalla de oro en Londres?
6: Ah, es que es diferente, a nivel mayor es
5: ya, sí. Es ahí es con límite de edad.
6: Sí. O sea, son cosas diferentes.
5: ¿De veras te quedas con ese partido?
6: ¿Para mí?
5: Sí. Aunque no haya pasado nada.
6: Luego no pasó nada. En
2: pero
6: el
2: qué
6: momento,
2: actuación de Paco Memo ese partido.
6: En el momento, sí. Y puedes decir los empates con Italia.
5: Pero a ver, yo te
6: en 2002 el empate con Italia fue
5: a ver,
6: bravo.
5: Me voy más atrás, como también te gusta. A Lati le gusta la historia. A Lati le gusta la historia.
1: Está bien.
2: Venga.
1: Remóntate pues
6: al Félix pasado. Chile. Tú vienes a hablar de fútbol. La parte del Chile es de ellos. Tú vienes a hablar de fútbol.
5: Yo también tengo lo mío, güey.
1: Oye,
5: tú nomás estos tienen
1: ahora
5: chile.
1: Ahora Lati ya nos dio una parte del chile de a gratis, o sea. No. Pongámonos serios, señor.
2: ¿Qué hemos hecho?
5: Por favor.
1: Ya.
2: Nos hemos arrastrado.
5: Espérate a los picones. Okay. Ahí
6: síguete con el chile. Venga.
5: Ahí le entramos. Chile 1962.
6: Sí.
5: Se le gana a Checoslovaquia.
6: ¿De qué sirvió?
5: Primera victoria. Después de 13 partidos jugados en Copa del Mundo, la primera victoria de México.
6: No sirvió de nada.
2: Eso vale madre junto a lo de anoche.
5: Pero no, espera. No me digas tu argumento de no sirve de nada porque el triunfo contra Alemania no sirvió de nada.
6: En ese momento...
5: Chile 1962 fue la primera victoria de México y se le ganó al que a la postre fue subcampeón del mundo.
6: A ver, te doy otro.
5: ¿Ok?
6: Brasil en 2014, empatarle en su casa. Brasil no hizo fase perfecta en 2014.
5: Sí.
6: Silenciamos el Estadio Castelao de Fortaleza.
5: Otra vez Memo Ochoa, sí.
6: Sí.
2: Sí.
5: Francia.
6: Si quieres, digo en las que no esté.
5: A ver, Francia en 2010.
6: El equipo de Francia en el 2010 era un cabaret.
5: Ay, ¿y el de Alemania en el 2018 no?
6: No. Se empezó.
5: Si no pasó de grupo.
6: Se empezó a romper a partir de que le ganamos. Llegó muy sólido ese partido. Francia en 2010, ve los documentales.
5: No, yo.
6: Estaban peleados todos contra todos.
5: Los alemanes no.
6: No.
5: No dormían juntos, ¿eh? Precisamente en ese entonces. Pero fíjate, ¿cómo tenemos que rascarle?
1: No, pero no importa, está muy bien.
5: Tenemos que rascarle a victorias que fueron al final de cuentas intrascendentes.
2: 62 o algo así, ¿no?
5: Primera victoria en la historia de los mundiales. ¿No te parece?
6: Ya estábamos eliminados.
1: Vámonos al 69 mejor. ¿Pasó algo o no hubo mundial? Ahí no pasó nada.
5: Nos volteamos todos.
1: Va. Okay, bueno. Entonces, regresemos a este torneo. Regresemos a este.

0: La victoria.
1: ¿Tú crees que esta fue la mejor de la historia?
2: Yo no dije eso.
3: Yo digo que sí.
2: Yo no dije eso.
3: Y ustedes no saben nada.
2: Yo dije que Alemania en 2018.
1: Le diste tu apoyo.
3: ¿Qué mundial jugaron o qué?
1: Le diste tu apoyo. Estos dos
2: fue cuando te distrajiste hablando de atrás y del Chile.
1: Ya van solos.
2: Fue en ese momento.
1: No escuché lo del Chile por detrás.
4: ¿Cuándo, güey? ¿En qué momento? ¿Cuándo pasó esto? Nunca, nunca.
1: No sé, güey, pero...
4: Nunca.
2: La victoria sobre Bulgaria...
4: Ah, ya.
2: ...es coyuntural.
4: Ajá.
2: Es el único partido de eliminación directa que México ha ganado en su historia mundialista.
3: Es verdad.
2: Es verdad. Duele, es una estadística fea, pero es lo que hay. En 96 años del torneo, siendo uno de los cinco países que ha jugado más torneos, hemos ganado un partido de vencer o morir. Ese. Nada más. Por eso, esa podría ser la opción que me dieras.
5: Pero mucho más trascendente que este, ¿no?
2: Que, por cierto...
5: Porque además contra dos selecciones Bulgaria muy parecidas.
2: Como
5: muy...
2: tercer lugar. Ese grupo era muy bravo. Estaba la campeona de Italia. Y estaba la Argentina, que será campeona.
3: Quiero hacerles una pregunta puntual. Nunca habíamos tenido una fase de grupos tan exitosa como esta. 9 puntos, sí. 6 goles a favor, 0
1: en contra.
3: Sí. Y pasamos a la siguiente fase en el Estadio Azteca. Nunca había habido una victoria tan apoteósica que le llegara a la gente tan profundo como la que vimos ayer. Nunca habíamos estado tan jubilosos los mexicanos gracias al fútbol. Bulgaria hace 40 años, ¿qué? Por Dios. Checoslovaquia en el 69, decía, donde sea.
4: Ese fue de vuelta entera.
3: Fue de vuelta entera, sí.
1: Entonces
3: yo pienso que para la gente, para el pueblo, nunca habíamos gozado tanto futboleramente como lo gozamos
2: ¿sabes
3: anoche.
2: ¿Sabes qué pasa? Normalmente en los torneos suele durar la fase de grupos 2 semanas. Esta se alejó más, se alargó más. Y hay altos y bajos. Entonces ganas un partido, luego pierdes el siguiente y luego vuelves a subir. Aquí nos han ido llevando cada vez más arriba.
3: Sí.
2: Y eso tiene mucho que ver. Y el envión anímico nos lleva a que el martes brinquen con todo. Espero de corazón que la gente el martes entienda que no es de jugar bonito, que no abuché como ayer al medio tiempo. Y mira que el primer tiempo fue horrible.
4: Es que fue aburrido, sí.
2: Que no haya grito al saque de meta. Ayer se presentó el grito, no sé si en televisión se percibió.
4: Sí.
2: Hubo grito al portero. Sí.
3: Bueno, yo oí un Memo, que me pareció sensacional.
1: Sí, más bien.
2: No, gritaron.
5: Eso destacó el Vasco.
2: Gritaron Memo, pero con Pú.
4: Oigan, o sea, no, pero a ver.
2: No, mal, muy mal.
4: No tiene nada. Es cierto, nos han llevado de menos a más. Porque el primer partido, como que, ay, güey, Sudáfrica, sí, claro. Como que medio se hizo ahí al la y se va.
3: Pero se ganó 2-0.
4: El segundo partido, nos sentimos, porque nos dijeron, los coreanos son terribles, y nos sentimos un poquito más seguros. Y ayer en el segundo tiempo, a mí muy corto entender de fútbol, vi una selección solvente, vi una selección confiada, vi buenas jugadas armadas.
3: Tres
4: y
3: goles.
4: Además, jóvenes, gente que a lo mejor no vivió ni los ratones verdes, ni las taras que hemos traído años en cuanto a fútbol, meter los goles bien y con confianza. Eso me hace pensar que vamos al siguiente partido en muy buenas condiciones. O sea, sí vamos de menos a más. Va creciendo el Chile mexicano.
2: Sí.
3: ¿Y Ecuador no pudo con Curazao?
4: Se erige altivo.
2: Altivo.
4: Como brazo de santo.
3: El Chile morita.
2: Imponente.
4: Como brazo de albañil.
2: Sí.
4: Como varilla
2: tensión. Sí, entendí. Ya veo dónde va.
4: Así, mira.
2: Sí, que sí.
4: Así.
2: Sí. Oye, ¿cuántos sinónimos maneja, eh?
4: Es que así, me da emoción.
2: Por eso decía en mi editorial que el equipo mexicano no es el de hace 2 semanas. Ha pasado algo muy interesante. Esto que ha pasado no basta para lo que yo pienso que tiene que suceder, que el martes es el día cumbre. Pero ha pasado algo muy importante, ¿eh?
4: Ese dedo me dio miedo. Ok. Pero sí, ¿qué ha pasado muy importante? Dinos, perdón.
2: Lo que decía, la comunión con el público, el crecimiento del plantel. ¿No te llama la atención, Félix? Que jueguen tantos y rindan tantos. Normalmente dirías, tanta rotación, tanto cambio, el equipo va a venir a menos. Mateo Chávez era el que no había jugado, ayer hace un gol tremendo. Romo partió como suplente, se subió a la lista de últimas, hizo gol el partido pasado. La manera de aguantar la pelota con 3 carrocerías pegándole atrás para servir a Mateo es espectacular. Lo mismo como entró Fidalgo, lo mismo...
5: Bueno, el Memote no lo dejes de lado. ¿Cómo? Ayer fue el partido de México, estuvo planeado en torno al Memote Martínez.
3: Sí, lo hizo bien. Sí,
2: tu muchacho.
5: Sí. Bueno, es tu muchacho...
3: Pues es de Pumas, pues se le quiere.
5: Es más de Puebla, ¿no?
3: Pero en este momento está en Pumas, Goya Universidad. Que coman camote.
2: ¿Tú eres más de Celaya o de Atlante?
5: No, de Atlante.
2: ¿Y entonces? ¿Qué? Memote está en Pumas.
5: Pues sí, pero
2: jugaste en Celaya.
5: ¿Quién lo impulsó? ¿Quién le dio la confianza?
3: Hermanos,
5: Puebla.
3: Hermanos, no, que no haya divisionismo. Todos somos México.
5: Pero no importa.
3: ¿Qué más?
2: Y aparte con 2 equipos que ya casi no existen, ¿no? Celaya y Atlante.
4: ¿Además? ¡Además!
5: ¿Cómo que ya casi no existen?
2: A mis amigos atlantistas.
5: ¿Cómo que ya casi no existen?

0: Del Celaya. No, el Atlante ya regresó y regresa con todo, con
1: está
0: el Piojo.
1: Bueno, está en la primera A, pero existe, ¿no?
2: No está en la primera A, güey.
0: El Atlante ya regresa.
2: Ya no hay primera A. Y el 24 de julio se va a atorar al equipo del señor.
3: ¿Al América? Ajá. No hay manera.
0: ¿Van a ir juntos?
2: No hay primer manera, partidito de local.
1: Mira, ni de hablar del Atlante.
2: ¿Cuánto le pones? A ver, muy sabroso, ¿cuánto le pones?
3: Hasta 1,000 varos.
2: Un coctelito mejor.
3: También.
0: Oye, y si, bueno, si estuviera Pati Cantú, diría yo también.
3: Yo también. Está bien, unos coctelitos van.
2: ¿Coctelitos?
3: Con Kit Bombivant, que ya está a la venta. Ya lo saben, lo pueden comprar, ¿eh? En Mercado Libre.
0: Espérame, está media mención. Cosas.
3: Exacto. En Mercado Libre, compre su Kit Bombivant.
1: Te la van a cobrar, güey.
3: Me vale madres.
1: Vale la pena, vale la pena.
3: Me vale, pero 3 kilos de aguayón. ¿Qué?
2: Yo te traje un licorcito checo para que me hagas un
3: coctel. No me digas.
0: Slivovica.
2: ¡Ah!
0: ¿Ya has probado el Slivovica?
3: Sin duda.
0: Es una delicia,
3: es
0: de
3: una agua loca fortísima.
2: ¿De verdad?
0: Eso sí pega.
2: Ahí en mi maleta, en mi mochilita negra, pueden sacar una botellita que me tire contrabando, por favor.
3: Sí, creo que es de
0: ciruela,
3: el
0: duro.
3: Durísimo.
1: Hay que probarlo, ¿no?
2: ¿Me inventas un cóctel?
3: Sí.
2: Con licor. Que
0: sea azulgrana.
3: Sí, señor.
2: Es un licor checo, pero...
1: Y es verdad.
2: Tiene entre mezcalina y peyote.
3: Félix, estoy... O sea, me siento honrado.
0: Amigos de radio, en este momento entres en el Floor Manager para
1: observar... ¿Esto no es tu loción?
0: No, algo que tiene cara de agua. Oye, de colonia. Pero aftershave peyote, Félix.
3: ¿No? Oye,
1: no,
3: quiero...
1: No, no.
3: Félix.
2: ¿Hace cuánto lo...?
1: Hace mucho.
3: Solo quiero hacer
2: notar... ¿Nunca te di una raspadita de peyote?
0: ¿Qué pasó?
2: ¿Ves cómo te pone?
3: ¿Qué?
2: Es que es más o menos el efecto del lecheroca.
1: Ah, no, entonces lo tengo que probar.
3: Viene abierto.
2: O sea, ¿tiene? Claro que viene abierto.
3: Me dio media botella, güey.
1: Viene abierto. Pues es
2: como te alcanza.
0: Te compré una hamburguesa y viene mordida.
3: Exacto.
2: No, yo no le estoy regalando nada.
1: No te lo vayas a chupar, güey. No puedes probarlo. Firmaste un contrato que te lo impide. ¿Te acuerdas, Julio?
2: O sea, sí, hace 3 días se metió una botella de sake.
3: Compren sus kits Bombivant, pero no voy a tomar alcohol en el programa.
0: ¿Puedo leerlo?
3: Ya.
2: Sí, pero puedes. Te alcanza para hacer unos coctelitos para nosotros.
1: Beto no firmó nada, entonces me va a dar un trago.
3: Huele fuerte.
2: Pues sí, claro.
0: Esto
2: que se toma.
0: Puedes limpiar metales, ¿no? Puedes.
2: Después de los 10 litros de cerveza que se meten los checos, se toman un becheroca.
1: 38% alcohol.
3: Madre mía. Bueno, pues está bien.
1: Vale bien.
3: Trajo su loción, Félix. Hacemos un cóctel con tu loción. Venga.
2: Atlante América, nos haces coctelitos,
3: sí, señor,
2: con
3: el señor. Va. Me
0: ¿cómo
3: gusta?
0: Le escribimos a la gente de radio la botella? A ver. Es
3: botella
0: verde, la vieja usanza, como de boticario.
3: Sí, sí, sí.
0: ¿No?
3: Sí, sí, sí. Es
1: bonita y elegante.
3: De vidrio bastante pesado porque se ve que esto corroe metales.
1: Tamaño una alguera.
3: Esto está duro.
2: No deja ciego, eso sí.
3: Se llama ¿qué? Becherovka.
0: Y dice arriba Karlovy Vary. Que Karlovy es como...
2: ¿Hablas algo de checo?
0: El puente de Praga.
3: Sí, el puente de Praga, Karlovy, correcto.
0: El efecto. Puente del rey Carlos.
3: Bueno, pues yo creo que después de que te tomas eso, sí conoces al rey Carlos en persona, güey.
0: Sí,
3: eso ya lleva años muertos. Pero bueno, vamos a regresar con mucho más. Pero sí, yo quiero ahora, ya que escuchamos todas las dudas que tenemos, todos los análisis de cómo a lo mejor no fue... No, lo que quiero también ahora es... ¿Cómo vieron ustedes lo bueno de México? Y eso lo vamos a hacer regresando, vamos a hacer una pequeña pausa, pero también quiero que reconozcamos lo que se hizo muy bien ayer. Porque yo que no, a mí que ni me gusta el fútbol, perdón, es que sí no me gusta mucho, ayer me encantó.
1: Ah, pero ya confesó.
3: Lo estaba disfrutando.
0: Se me está encantando el fútbol.
3: Yo creo que,
0: Eduardo, ¿y este
2: no le preocupa?
1: Ya fue bautizado.
3: He sido un
0: terminando giro. Este programa va a ser un domingo, híjole. ¿A qué hora es la Liga de Expansión?
3: Exacto.
0: Lo que haya.
3: Lo que sea que venga. Bueno.
1: Bueno, dice el Flor, el señor de la cabina, que nos cerremos el hocico. Volvemos en un momento. ¿Qué vamos a tener? ¿Quién sabe? Pero esto es la delantera, no se lo pueden perder.
3: Eso.
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12: ¿Quién es el jugador más joven en anotar en un mundial? Seguro estás pensando en Messi o Mbappé. Pues no, el récord lo tiene el Rey Pelé, que anotó en Suecia 1957 con solo 17 años y 239 días. Un récord que lleva casi 70 años intacto y no se romperá en 2026, ya que Gilberto Mora, el futbolista más joven en esta edición del torneo, llegará con 17 años y 240 días.
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0: tú también juegas en la delantera. Regresamos. No solo tú, ellos, Eduardo Videgaray, Félix Fernández, Alberto Lati, ellos juegan en la delantera.
1: Está precioso, estamos todos de vuelta y seguimos jubilosos con el corazón lleno de fútbol y de alegría. Y tenemos palabras del Vasco Aguirre, que explicó los motivos por los que metió de cambio a Guillermo Ochoa.
0: ¡Qué momento! ¡Qué momentazo!
2: Tanto divide en redes, que a mí me parece prudente recordar y sirve para todo.
0: Ajá.
2: Twitter no es el mundo real, es una buena porción del mismo y no hay que tener la soberbia de ignorarlo.
1: ¿Pero por qué lo dices? Porque la gente...
2: Porque en redes lo revientan mucho y lo critican mucho y polariza mucho. Ayer no solo en el estadio, ayer en el país, por donde busques, Memo conmovió y la sensación fue de tenemos una leyenda, qué bueno que se le dio ese tributo. Y a mí me pareció un momento que no se va a olvidar jamás.
1: Y si lo ves en redes sociales es, ya que se jubile, ya está viejo, ¿qué está haciendo?
3: Es tan injusto como lo que le pasa a Faitelson también en Twitter.
2: ¿Qué?
0: No, pero ¿Faitelson?
1: ¿Qué?
0: No, pues David no. Es que lo cuecen en redes sociales, tiene razón, sí.
1: No, Faitelson lo provoca.
3: Sí, claro.
1: Incluso oí una declaración de David que me cae a toda madre, lo respeto mucho, que decía que no era lugar para hacerle un homenaje a Paco.
3: Fue que un mundial no es. Sí.
0: Bueno,
1: ¿sino dónde?
0: Y se dieron las condiciones, estaba el marcador, estaba el momento, había la holgura,
2: ¿Se fijaron
0: hacerlo?
2: Que cuando va a entrar a la cancha Memo, los jugadores checos que están calentando empiezan a aplaudir.
1: Y a temblar.
2: No, eso no. Bueno, a lo mejor...
1: Porque lo respetan, lo conocen en todo el planeta.
2: Pero aplaudir porque sí es un tipo...
0: Perdóname. Importante. Yo no pensé que jamás te iba a corregir en un programa de fútbol. No estaban aplaudiendo. Les estaban temblando las nalgas.
1: Eso
0: era el sonido. Les temblaban las nachas.
1: Mejor no había tenido un portero así desde Félix Fernández. Es normal.
0: Perfecto.
1: Cayendo el estadio en ese momento.
0: Pero bueno, tenemos más cosas de
1: escuchar,
0: ¿no?
1: Lo que dijo el Vasco al respecto. Venga de ahí.
4: Fue un buen homenaje para él en pleno mundial, 6 mundiales, una leyenda, es mexicano. ¿Qué más podemos pedir, no? Yo me conozco muy bien, yo soy una persona que me gusta ser muy claro y yo sentía que Memo debía jugar. ¿Cuánto tiempo? Nunca lo supe y cambiamos el famoso grito este por el de Memo. Ojalá lo instalemos ya en la liga.
0: ¿Sí?
1: ¿Pero de qué manera? O sea, ahora la gente va a decir, ¡ah, cómo eres Memo!
3: ¡Memo, no!
1: ¡Memo!
2: Oye, en España usan Memo de esa manera, ¿no?
1: Como tonto.
0: Sí.
2: Un camarógrafo, Guillermo, que decían Memo, y decían, no, dime Guille, porque no les gusta en España que les digan Memos.
0: Imagina, oye, tonto, tráete las luces, ¿no, güey?
1: Y en Argentina para decir chavito dicen pendejo.
0: ¿Sí? Sí, sí.
1: Yo
0: sí
1: lo disfruté mucho, decía.
0: ¡Ay, qué bonito tu pendejo!
1: Y el pendejo de audio, ¿dónde anda? Y, nadie se ofendía, nadie levantaba una ceja.
0: Esto es un mensaje para ti, Vasco. La verdad, no te justifiques. O sea, hay cosas del corazón que la afición no entiende. Si lo quieres meter, correcto, mételo. Te dan ganas de meterlo, mételo. Yo así lo hago en mi vida, ¿eh? Si tengo ganas, voy.
3: ¿Cuánto tiempo? ¿Quién sabe? ¿En qué momento? ¿Quién sabe?
0: Con la edad cada vez menos.
1: El Vasco sintió que tenía que jugar Paco Memo en ese momento. ¿Dónde lo sintió?
0: En los chinos, por supuesto.
1: Ah, pues sí.
0: Se le hizo así crespo.
1: Si no hubieran metido a Paco Memo, habría una crítica feroz hoy en día diciendo, ¿cómo es posible? ¿Por qué metió? ¿Por qué no lo metió? Si iban ganando tres. O sea, hay gente a la que nomás ningún chile le embona.
0: ¿Sabes lo que me faltó?
1: Como David Faitelson.
0: ¿Por qué? Pues es que no le embona a ninguno. No, o parece que le molesta. No sé, ¿eh? Luego hablamos, David, pero yo creo que le faltó el homenaje grande, ¿no? Que le dieran su credencial del INAPAM. Ahí
1: me... ¡Ándale! Ahí era el momento.
0: Su pensión del bienestar. Ya era el momento. Ahí era donde.
1: Y ya de una vez, Vasco, ¿por qué no explicas por qué metiste al Conejo Pérez en Sudáfrica?
0: Ni modo.
1: Eso sí fue un poco incomprensible.
2: Y cuando llama a Memo, que se acerca, se ve el diálogo y le dice, Javier, vas a entrar, y se lee los labios de Memo, ¿sí?, diciéndole varias veces, gracias Javier. Y hay un instante que yo quiero transmitir de, no sé cuánto se percibió en televisión. Termina el partido, evidentemente los mexicanos empiezan a saltar, igual como pasó en Guadalajara, se pone el rey, el estadio está cantando feliz, y en ese instante Memo besa los postes, se hinca, ve hacia abajo y empieza a llorar, ¿sí? Y en ese momento se acerca Acevedo, lo levanta, lo abraza, pero no el abrazo de palmadas, sino un abrazo fraternal. Se integra el Tala y antes de abrazarlo le empieza a hacer reverencias, bajando las manos. Se abrazan los tres porteros. Y ya se acerca el grueso del plantel mexicano y entre todos agarran a Memo y lo lanzan a los aires. Un momento que de verdad dio la vuelta al mundo, ¿eh?
5: Sí. O sea,
3: por supuesto. O sea,
2: fue muy bonito lo que se vivió. No sé hasta qué punto los que no estaban en el estadio lo pudieron tener, pero fue.
1: ¿Volviste a llorar, Latín?
3: ¿Eh?
1: ¿Volviste a llorar?
2: No, esta vez sí. No. Y si sí, no estaba el que me graba.
0: Oye, a ver, Félix. Una pregunta, cuando tú te retiraste también hiciste el ritual de besar los tres palos.
1: Besaste los 11.
0: Pregunto, es que dicen que estoy aquí para aprender.
2: Desde antes del retiro.
0: Es tradición, desde antes del retiro.
2: Es
0: ya.
2: Que es de mucha gratitud al oficio.
0: Pero sí se hace.
2: Para que vean lo que han hecho conmigo, sácame, yo era serio.
3: Sácame de una duda.
0: ¿El palo? No se puede ya, güey.
3: ¿Alcanzas el travesaño?
0: Palo dado ni Dios lo quita.
3: ¿Tú alcanzas el travesaño?
0: No creo.
3: ¿No?
0: Estoy muy chaparrito, güey. ¿Cómo voy a alcanzar mi bebé?
1: Mides lo que el Conejo Pérez en una de esas.
0: 1.70 medía el Conejo Pérez. 69, pues, con la edad, porque me estoy haciendo chiquito de todos lados.
3: 1.70 midía el Conejo.
0: Volteas y dices, ¿qué? ¿Por qué? Pero bueno, sí, ni modo.
1: ¿Verdad que sí pasa eso?
3: 1.70.
1: ¿Que cada vez te hace todo más chiquito?
3: Todo, sí. Te va a hacer, sí. ¿Te ha pasado?
0: Es feo.
3: ¿Tú cuánto medías? ¿3 metros o qué? En tus 20.
1: No hablaba de la estatura.
0: Regresemos, caballeros, a Guillermo Ochoa, que, pese a lo que algunos piensan, no es puro chino. También tiene su corazoncito y agradeció así el apoyo de la afición. Chequen ustedes estas palabras.
6: Nada, agradecido con la gente, agradecido con la afición por darme este final, este recibimiento. Poder cerrar un ciclo con la selección. Me siento agradecido con ellos, me voy con la cabeza en alto, me voy vacío, entregué todo por esta playera, por este país, y gracias por siempre estar detrás mío y apoyando. Son muchos años, muchas vivencias. No consigo la selección sin mi carrera, ¿no? Mi carrera, selección siempre han ido de la mano.
1: Qué barbaridad, qué emotivo. Yo soy fan de Paco Memo, ahora soy más fan todavía. Qué buenos modales tiene. De ahora en adelante yo también voy a decir, muy rico y todo, gracias, terminé vacío.
0: Es que sí, es la mejor manera, ¿no?
1: Como él mismo dijo.
0: Cuando ya lo diste todo.
1: Ya, ya no hay nada más que dar, gracias, con permiso.
0: Ya puede ser Memo Ocho Mundiales, ¿no? En vez de Ochoa.
1: O Memo Ocho Mundiales.
0: Dos más y ya está. Pero la verdad, un gran momento este cuando uno de los mejores porteros que hemos tenido, bueno, salvo Félix Fernández, en México... termina la carrera de esta manera. Ahora, yo estaba muy nervioso. Me sentía como en las películas estas de los Caballeros de la Mesa Redonda. ¡Protejan al rey! ¿Qué haces? Que le meten un gol, güey.
1: Nada más entra y en esos 18 minutos le clavan un gol.
0: O sea, cuando
1: paseaba
0: la pelota cerca del área, decían, no, güey, no le vayan a meter un gol, sería el homenaje más.
1: Miren al señor.
3: No, a ver, no, pero no tuvo ninguna.
0: No
3: hubo ningún disparo, porque chequearlo llegó prácticamente nunca. Pero hay una jugada, la del tercer gol de México, sí, que surge de un saque de meta de él.
1: Sí.
3: O sea, es una. Casi asistencia, ¿no? Preasistencia se le llamaría,
2: y
3: ¿no?
2: Ante con ese despeje. Eventual disparo rival. Vamos, le metían gol y se hubiera sentido feíto. Pero Memo no está en este torneo, no está convocado para darle ese homenaje. Yo sí creo que Memo hoy es el segundo mejor portero elegible para la selección. Es mi sensación, tú corrígeme, Félix, tú fuiste portero. Entonces también hay garantía en la portería, o sea...
3: No, la capacidad la tiene.
1: Tengo una pregunta entonces. Ya, él dijo que después se iba a retirar.
2: Sí, ya.
1: Pero todavía puede lesionarse el tal.
2: Claro, podría jugar.
3: Y de Garay a eso iba, exactamente. Porque, no, es que justamente.
0: Adivínale el pensamiento, Eduardo, carajo.
1: No, voy a cerrar el hocico. Perdón, Félix, me callo.
3: Está perfecto.
1: Ya no me hables feo.
3: ¿Qué pasa? Exacto. Sí. Si el tal sufre una expulsión, una lesión o algo,
2: claro,
3: pues tendrá que entrar, ¿no? O ya contemplamos que es Acevedo el que va a jugar.
2: Yo parto...
3: Es el único que falta por jugar, Acevedo.
2: Es un escenario que no se quiere pensar, pero que...
3: Pero es que el propio Memo dice...
2: Que sí, a ver, Félix, la única vez que nos ha pasado fue la de Pilar y Soto del 78, ¿estoy correcto? La única vez que México cambió de portero a medio torneo. Ah, no, Carvajal en 66, que empezó Calderón. Dos veces.
3: No, pero no.
1: No sé, mijo. Ya no me acuerdo.
2: Dos partidos.
1: Pasado tantos años.
2: No, dos partidos, Calderón, y el tercero fue Carvajal. Dos veces.
0: Cada vez que salgo a pelar mi mandarinita al sol, Eduardo, me acuerdo de esa
1: de
0: jugada. Recuerdo esos años, en efecto. Sí. Un paradón de esos que ya no se ven nunca.
2: Ya no hacen los porteros como antes.
0: Exacto, güey.
1: De esos que quisieras.
0: De esos ahorita. Que quisiera tener.
1: Bueno, después de dar cátedra táctica en el partido contra Chequia, Javier Aguirre se dio tiempo para repartir, además, consejos de vida ante la prensa deportiva. Quien tenga ojos para ver, que escuche.
2: Ojos es lo que falta, ¿no?
1: Yo no veo ni madre de ese teleprompter, chingano. A ver si lo mueven tantito, que no veo nada. Vamos a escuchar las palabras del Vasco.
4: Siento que vas aprendiendo de tus errores. Si no lo haces, pues eres bastante inepto. Yo me he equivocado mucho, lo seguiré haciendo seguramente, porque en este fútbol no llegas nunca, nunca dejas de aprender. Entonces, estoy muy tranquilo, muy aplomado, maduro, diría. Tengo un grupo de jóvenes solidarios. Dejaron de lado ese egoísmo que se genera de repente con esa individualidad del fútbol.
0: Muy bien. O sea, hubo asistencia, hubo cohesión, hubo esprit de corps. Pues, o sea, jugaron en un conjunto solvente y efectivo.
2: Eso es lo más remarcable, ¿estarás de acuerdo? Es un grupo muy parejo. Mm. Es un grupo en el que... ¿Cuántos titulares clavados ves? ¿Tala?
3: ¿Tala? Los Johan y Montes, Gallardo, por supuesto.
2: ¿Cuatro? ¿Te vas al medio campo con Lira? ¿Cinco?
3: Sí.
2: ¿Los otros dos medios?
3: Los otros dos, los interiores, ¿no?
2: No.
3: Raúl
2: y Quiñones, siete.
3: Quiñones, sí.
0: Ah, finalmente.
3: Oye, Piojo también.
2: Piojo. ¿8 de 11?
3: Piojo también.
2: 8 de 11. Sí. ¿Quedan disponibles la plaza de lateral derecho si es Isra o si es Jorge? ¿Quedan disponibles los dos mediocampistas que acompañan a Lira?
3: Así, tal cual.
1: El Vasco ha sido entrenador, esta es la tercera vez, ¿no?
2: Sí.
1: Tercera es la vencida, después de sus dos torneos anteriores, menos mal que aprendió algo, ¿no? Y menos mal que no dijo, pues echando a perder se aprende, ¿verdad?
0: Ay, oye, lo que no quisiera es que se hiciera coach de vida, ¿no? De esos que te enseñan cómo resolver tu vida. O sea, y alguien le enseña a hacer videos. Imagínate otro Chicharito, pero con Luxor y Mohawk aquí puesto. ¿Ves que el implante le sale como alfombra?
1: ¿Haz un implante? Con razón, yo pensaba, se ve raro este güey.
0: ¿Qué onda con el pelo? ¿Qué onda con
1: ¿Has pensado en usarlos, Lati?
2: Nunca. No. No.
0: Hay espacio, ¿eh?
2: Ah, no. Cabe un pastizal, pero...
0: Exacto.
2: No. Llevo con calvicie 25 años. Gracias, Chicharito.
1: Bueno, y también si no aprendes, Vasco, puedes contratar al mismo director técnico tres veces.
0: Y ya, ¿no? y ya. Pero al Vasco le están saliendo las cosas, ¿no?
1: Pero el Vasco
0: sí
1: es un sabio, es
2: Félix,
1: un técnico.
2: ¿Coincides en que es un Vasco diferente?
3: Totalmente. No, a ver, si la comparación del 2010 es radicalmente distinta.
1: ¿Y qué ves la diferencia?
3: ¿Te acuerdas de la conferencia?
0: El pelo.
3: ¿Te acuerdas de la media cara?
1: Sí.
3: ¿Sí?
2: Antes de enfrentar a Argentina.
3: Impensable, ¿no? Antes del partido que queda eliminado México, había un distanciamiento con la prensa. Ahorita es un momento muy
1: dulce. Pues es que fue entrenador en España tantos años.
2: Te comparto algo. En 2002, yo estuve muy cerca de esa selección en Corea y Japón. Están hospedados en Fukui. El grupo gana los primeros dos partidos y empata con Italia el tercero. O sea, fue una primera fase espectacular. Sí. Y el grupo yo no lo veía contento. Se quejaban que no tenían más tiempo libre, se quejaban que no les daban aire. Javier ya tenía firmado con el Osasuna y muchos decían es que ya se quiere ir. Había mucha tensión. Esta vez no. En 2010 tampoco yo percibía este nivel de armonía.
3: No,
2: en ese momento
3: nada.
2: Estaban allí en Johannesburgo, en un suburbio. Estaba Mario Carrillo como asistente. Yo creo que Javier ha aprendido mucho de manejo de grupo. Y también aprendió mucho de cómo regularse él.
3: Bueno, absolutamente.
2: ¿Quién no aprende?
3: No, 16, pero ahora lo ves relajado, años, ¿no? Lo ves disfrutando muchísimo en el 2002, sí. Que por cierto nos tocó contra Estados Unidos, ¿se acuerdan de ese partido?
1: ¿Cómo quisiera olvidar
3: una derrota terrible, quizá la peor derrota?
0: Más allá de los cambios de Aguirre, ¿no será que también este relevo generacional acabó a lo mejor con esos egos, con esas rencillas? ¿No son jugadores nuevos? Con una nueva, digamos, estructura de...
1: Con los el planteamiento que ha hecho ha sido eficientísimo en los tres partidos. Ese es el ajedrez del
0: Pero tendrá que ver que son más jóvenes también.
3: Le ha salido de maravilla, le ha salido los cambios, le ha salido el descanso de algunos jugadores, el cuidar la tarjeta de Brian Gutiérrez ayer.
0: Ha estado bien el asunto.
2: Y hay dos figuras importantes. Tony Amor, su asistente. Es español, llegó
0: Tony
2: con él.
0: ¿Amor?
2: Amor.
0: ¡Qué bonito!
3: Se llama su asistente.
0: ¡Amor! ¿Me traes, por favor, las jugadas de hoy?
1: ¡Amor!
0: ¿Dónde están los planes que teníamos? ¡Amor! Está padre, está bien.
2: ¿Hacemos el cambio, amor?
0: Necesito.
1: ¡Wow! ¡Late!
3: ¡Late!
1: ¡Late! ¡Brillando como siempre!
2: Le indicas al asistente, ¿no?
0: Muy bien. Me gusta, me encanta.
3: A mí también.
2: Tony... El español, nada más.
0: ¿Ah? Sí.
2: Mr. Love. Y, evidentemente, Rafa Márquez.
0: Ok.
2: A Rafa lo ves, ¿te has acordado, Félix? Más cerca que el común del asistente. Lo vi hablando mucho ayer, jalando jugadores. Sí, para la cobertura, sí, cómo encarar, sí, échalos
3: Totalmente.
2: Adelante.
3: está trabajando muchísimo. Él es realmente el que, junto con Tony Amor, los que trabajan en cancha, ¿no? El Vasco hoy es más.
0: Oye, a ver, espérate, como eso me llamó la atención.
3: Es un tema de gestión, sí. de
0: pero jalar jugadores. ¡Amor! ¡Vas! ¡Te toca! No sé, se me hace raro. Pero vean, a ver, hablemos ahora de Mateo Chávez, que fue el autor del primer gol. O sea, hablando de la escuadra, el Tiloncito, que era qué momento cuando estaba su papá en las gradas.
2: Sin camisa.
0: Disfrutando, gozando, yo creo que viéndose reflejado, ¿no?
2: Viendo lo que él casi tiene y por poco no vivió ser mundialista.
0: Bueno, pues presumió que a diferencia de muchos mexicanos, él sí sabe a qué le tira cuando sueña. Adelante, Tiloncito.
5: Esto me lo va a llevar hasta la tumba, y la verdad que esto es del equipo. A mí me toca hoy jugar mi primera vez, pero el equipo venía haciendo un gran mundial desde hace dos partidos, desde una gran preparación antes, y la verdad es que, pues que me siento muy parte de ser parte de él.
7: Yo creo que ahorita trataremos de disfrutar lo más posible, trataré de disfrutar lo más posible, y después, desde mañana tenemos que pensar en eso porque no hemos ganado nada, queremos mucho más y creo que el grupo puede dar más todavía.
0: Me gusta.
1: Me encanta lo que hizo, me encanta cómo habla. Y si es hijo del Tilón Chávez, podemos decir que él es el Tilín, porque ¿sí? Es una.
0: Imagínate las jugadas. Va el Tilín por fuera, cabezazo del Tilín, qué penetración del Tilín. Ahí está.
1: Le pica el Tilín.
0: Exacto, le pica el Tilín, no.
1: ¿Cómo?
0: No, en ese caso.
1: Bueno, si le pica al jugador para el pase, pues este.
0: Asistencia
2: de... para el gol, tilín. Ciertamente cuando Romo tocó.
3: Aprovecha el espacio.
1: Sí. Aprovecha el espacio.
3: A profundidad.
0: ¡Guau, Tilín! ¡Guau, Tilín!
1: ¡A la mierda! No, eso no es. Yo sueño lo mismo, pero en vez de chequia, le meto gol al SAT.
0: ¿Eh?
1: Sí.
0: Pero no funciona, ¿no? O sea,
1: no, me caen auditorías.
0: Te llegan citatorios y auditorías.
1: Horribles.
0: Pues yo también, la verdad, mi primera vez me la imaginé muchas veces y fue mucho peor de lo que imaginaba, la verdad. ¿Ya? ¿Ya es todo?
1: Sí, así pasa, pues es sí, breve. Bueno. Pero bueno, ojalá el Tilín haya soñado lo mismo, pero en la final de este torneo.
2: ¿Jugaste con el Tilón?
3: Sí, por supuesto. También tuve...
0: ¿Con el Tilín?
3: El gusto de...
0: No, a ver, perdón,
3: ¿te gustaría?
0: Ya.
3: Bueno, el Tilón me oradó la portería.
0: ¿Te oradó? O sea, ¿penetró tus redes?
3: Pues así, tal cual.
0: Wow.
3: Era un jugadorazo.
0: Sí.
2: Y lo está
0: relatando con gusto.
3: No, por supuesto.
0: Ok. ¿Tuviste que fumar un cigarrito después y todo, después de ese gol?
3: Le pedí nada más que,
0: no, pero ya en serio,
3: que me invitara una copita.
0: Era un gran jugador.
1: Era un gran jugador, pero tenía el trauma de que no logró llegar al Mundial, aunque fue seleccionado nacional.
3: En el 98 se quedó en la orillita, que es otra de las cosas que ha aprendido el Vasco, que ha modificado, porque antes llevaba jugadores y entonces la decepción de dejarlos fuera. Ya el último día, el caso del Tildón, el caso de Oteo.
2: Sí, fueron los dos cortados.
3: Y es el caso de Jonathan Dos Santos. Sí. Pues fueron...
0: Y al parecer
3: episodios
0: la carrera,
3: muy
0: la carrera del Tilón, después de ese rechazo, pues
2: sí.
0: Caso de ir a la
3: no rechazo,
0: selección.
3: Sino...
2: No, de ese corte. A ver,
0: ese corte, pues,
2: el Tilón fue una especie, cuatro veces, no, guardemos proporciones, de Gilberto Mora. Lo debuta Chivas a los 17 años. Si hoy es atípico en nuestro fútbol, hace 30 años, era completamente inviable. Y aparece con mucha fuerza el Tilón. Recuerdo un partido contra el América en el que cae la Volpe, la expulsión de Luis García.
3: Sí.
2: Que hace los goles Tilón y Gaby García. Venía muy fuerte. Y para el 98 sube a la selección. Manolo Lapuente hace un plantel en el que sobra uno, lo cual es común y muchos pensaban que el uno cortado sería el Cabrito Arellano. Está en una gira, el Cabrito se sube a la lista porque hace,
3: lo hace muy bien.
2: Y de repente Manolo sorprende cuando decide integrar a Raúl Rodrigo Lara y dice: ya no corto a uno, corto a dos. Se van David Oteo y se ve el Tilón. Y sí fue algo que le dolió profundísimamente a un muy buen futbolista, ¿no?
1: Pero los que somos papás, los que somos padres de familia, ver, después de que fue tu frustración, ver a tu hijo en un mundial, en el Azteca, anotar un gol, de verdad me puso la piel.
3: Su debut, además, ¿no? Y la verdad que el gol fue espectacular.
0: Es que ayer el partido, de verdad, caballeros, yo sé que queremos que exigirle a la selección, pero tuvo de todo.
3: De
0: hubo
3: no
0: drama, hubo homenaje.
3: Te gustó demasiado el partido.
0: Me gustó
3: y
0: mucho.
3: Sí. Así como cuando,
0: me gustó muchísimo.
3: Así como cuando la vas a probar.
0: Mira, ahorita. Cuando estás cuando estás abriendo
2: Félix,
0: el último botón.
2: ¡Félix! ¡Eres de Claro Sport! ¡No eres de la corneta!
3: ¡Soy de la delantera!
0: ¡Ya!
2: ¡Pero eres de Claro Sports!
3: ¡Soy de la delantera!
2: Me gusta la Moy Muñoz, ¿eh?
3: Nuestros símbolos son las bubucelas cruzadas.
0: ¡Pero la emoción!
1: ¡Qué maldición tenemos con los porteros, güey!
2: Está temblando, ¿eh?
1: Está temblando en este momento.
2: Otro portero quiere
1: de lujuria.
2: ¿Quiere su puesto?
0: Temblando de lujuria.
2: ¿Por qué? ¡Saludos, Moy!
1: ¡Félix!
0: ¡Oh, sí!
1: ¡La felicidad!
3: Perdón.
2: No, no, yo. No, yo otra vez empezamos.
3: Regresemos, pues.
1: Lo toques. Lo toca y Lati se limpia.
3: ¿Recuerdas, Lati, cuando estuvimos en Guadalajara hace una semana?
2: ¿Cómo olvidarlo?
1: ¿Eh? Ay, ay, ¿la ay, ay.
2: La pasaste.
3: ¿La pasé bien? Yo sé, tú no. ¿Te incomodé?
0: Lati, se hace
1: para
2: al aire.
1: Hagan sándwich. Seleccionados.
0: Bueno, a ver, ¿qué tenemos ya para sacar a Lati de aquí?
1: El señorón de 17 años, Gilberto Mora, dejó por un momento sus muy adultas responsabilidades y comentó que a él no le importa lo que digan, que él piensa que los sueños sí se hacen realidad. Escuchemos a don Gilberto Mora.
8: No, pues la verdad, sí lo pensaba que lo podía lograr, pero no tan pronto, la verdad. Pero ahora que estoy aquí, pues trato de disfrutarlo, de vivir día a día, de dar lo mejor de mí cuando entro al campo. Y la verdad que estamos muy contentos de poder, como dice, cerrar con 3 victorias y con el 0 atrás. La verdad que es muy emocionante para nosotros y vamos a seguir trabajando para que sigamos por ese camino.
0: ¿Cerrar con el 0 atrás?
1: Sí, pero 0 normal, no grande.
0: No, no grandote.
1: No, no. O sea, que está. Esas fueron otras elecciones.
0: Porque eso es lo normal. Yo así cierro el desayuno. Sí. O sea, siempre,
1: cero,
0: sí.
1: 0-T.
0: Exactamente.
3: Colgar el 0, el 0 también.
0: Pero sería. Bueno, la verdad sí se parece a Messi, para los que digan que no, ¿eh? Responde igualito. Igualito.
1: Todos los futbolistas contestan igual, de repente.
2: Pero ¿sabes por qué es un poco? Porque los periodistas preguntamos igual. Es cierto, ¿eh? Se les pregunta siempre lo mismo. ¿Cómo ves al rival?
1: Pues es un rival difícil, no se puede dar por sentado.
2: Es un mea culpa, porque yo también lo he hecho.
3: Y el otro día que Cristiano Ronaldo se molestó por la pregunta que le
2: hizo. Ya le habían hecho 3 preguntas sobre Messi. Las 2 primeras las contestó, la siguiente fue, hombre, ya, lo que sigue.
3: Pero no dejó que terminara siquiera la pregunta. O sea, Messi era como el contexto para,
2: o sea, cuando Djokovic
3: para gana, resaltar al propio Cristiano.
2: Cuando Djokovic gana un Grand Slam, la pregunta tiene que ser sobre Federer.
3: Es que no...
1: ¿O sobre Nadal?
3: No, a ver, dijo, Messi ya hizo ayer lo tuyo y ahí me lo cortaron.
2: Yo estuve de acuerdo con Cristiano.
3: ¿Con Cristiano, de veras?
1: Sí, ya, qué flojera, ¿no?
0: Hay discrepancia, pero ya no hay enojo. Va mejorando el programa. Hace rato eran zapes, ahorita ya estamos hablando como adultos. Muy bien, me gusta. Me encanta.
2: Por ahora.
3: Ahora, Gilberto Mora, de veras, así como dijeron ustedes, señorón, qué
0: sí, categoría
3: futbolista. Impresionante, atinadísima su alineación, el tipo no le pesa en lo más mínimo ningún escenario y el timing que tiene con la pelota es de veras ¿qué? De un verdadero crack.
2: El balón filtrado para el segundo gol, o sea, esto es una dinámica muy compleja porque van abriéndose y cerrándose espacios y la fracción de segundo que tienes para filtrar el balón, en cámara lenta dices, ah sí, ahí estaba.
1: El hueco.
2: A velocidad normal y con las pulsaciones de la cancha y con esa edad y con esa experiencia, es un mérito enorme. Jorge Sánchez pica muy bien entre el central y el lateral para entrar hacia el área y lo ve en el momento preciso para dar y con la velocidad precisa. Más corto no llega, más largo es del portero. Que
3: y le puso una Romo también en el primer
2: tiempo. Sí, claro.
3: Y le puso otra al Piojo también. Sí. 3 balones de gol.
0: Y qué gusto ver, la verdad, fútbol de ese nivel en nuestra selección, en nuestro equipo y además de todo con un triunfo que yo creo que dejó a todo el mundo bastante contento el día de ayer.
1: No, pues estos no. Ay, no, ha habido más grandes logros antes.
0: Bueno, pero así son.
2: Oye, ¿puedo rematar algo de Mateo antes de
1: por favor.
2: ¿Se acuerdan que les dije que la hormiga González es otaku? Le encanta el anime, el manga. Habían preparado desde niños, para este mundial, para este torneo, un festejo que hacían desde niños en las inferiores de Chivas. De los 12 años estuvieron juntos. Los 2 hijos de exjugadores de Chivas. Armando González, el padre de la hormiga. Mateo, hijo del tilón. Y lo habían preparado el festejo pensando que ¿quién iba a meter el gol? Pues el delantero, la hormiga. En cuanto metió el gol, se fueron a encontrar y hicieron la fusión del anime de Dragon Ball. Que es cuando gira a Goku para encontrarse a hacer la fusión. Ajá. E hicieron el festejo.
1: Lo está haciendo Félix en este momento.
0: Muy bien, y se le sigue acercando a Lati, no sé por qué. Ahí está.
2: Los radioescuchas, los
1: qué bárbaro, qué cosa tan
2: no
1: incómoda acabamos.
2: Información de lo que Dragon Ball hace con tanta épica.
0: Muy bien, pero me gusta que hayan corregido. Ahí tenemos un poco de las imágenes de lo que sucedió.
2: Esa es la fusión, viendo. Pero bien hecha.
0: Muy bien.
1: A ver, vete, Félix.
0: A ver, así rápido. Y mientras nos vamos a una pausa, nos están diciendo en cabina que tenemos que ir a la pausa.
1: ¡Nos joteamos!
0: Ahorita venimos, esto es La Delantera.
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1: Cetran invita a la ciudadanía a planear sus traslados y consultar oportunamente las rutas alternas y cierres viales en sus canales. El politólogo doctor Jorge Rocha Quintero señaló que la derrama económica prometida por el Mundial de Fútbol 2026 aún no se refleja en Jalisco. Las madres buscadoras continuarán realizando jornadas de concientización en distintos puntos de Puerto Vallarta para difundir fichas de búsqueda, visibilizar los casos de desaparición y sensibilizar a la población sobre esta problemática.
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5: El gol más rápido jamás anotado. Si parpadeas en el segundo 11 de un partido, te puedes perder un gol de la Copa del Mundo. El turco Hakan Şükür tiene el récord del gol más rápido, anotando a los 10.8 segundos contra Corea del Sur en 2002. Ni tiempo de sentarse dio a los asistentes. Eso es entrar concentrado y lo demás son cuentos.
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2: Ah, pues ya no quiero. Ahora no quiero.
3: ¿No?
2: Ya. Pero todo sí lo que había dicho.
3: Sí estaba rica la señora.
2: Sí estaba rica, pero ya me arrepentí. Ya no voy a decir nada. Ya no voy a decir absolutamente nada de lo rica que estaba la señora. Vamos a hablar de otras cosas el día de hoy.
3: Sí, hablemos de lo que estabas diciendo antes de entrar al aire, güey.
2: Es que
3: hay mujeres de nuestra edad, dice el güey. No, pues hay unas que todavía están viables.
2: Practicables.
3: Practicables, eso.
2: Y es que lo que sucede es que llega uno a cierta edad.
3: Tanates, güey.
2: Espérate, llega uno a cierta edad en la cual estás orgulloso de que no estás tan. Mira, por ejemplo, hace algunos meses o años fui a una reunión de esas de preparatoria. No vuelvo a ir, por cierto, no insistan, no quiero.
3: Quizá yo tampoco, ¿eh?
2: Sí, hay una buena razón por la cual no he visto.
3: Por la cual no vi a esta gente en 40 años.
2: Sí, hay una razón excelente para ello. Y ustedes no me quieren ver, porque además de todo, vean lo mamón que me he vuelto. Bueno, el asunto es que.
3: Ya es así desde niño.
2: Vas a estas cosas y pues de pronto ves que pues la gran mayoría ya está más allá, o sea, ya digamos que ya son como los zapotes, ¿no? Que se caen del árbol y ya están en el piso acá medio rotos, medio jodidos, ya.
3: Pues ya nadie
2: no,
3: los quiere.
2: Ya, no, ya nadie los quiere.
3: Eso eres tú para muchas personas
2: y
3: yo también.
2: El zapotazo ya cayó. Sí,
3: bueno, ya somos zapotes inviables, impracticables para millones de mujeres que nos ven con asco.
2: Correcto, pero de repente que dices, bueno, a ver, me dio ando limpio y me fui al gimnasio y me he visto más o menos bien y acorde a mi edad, ¿no? No ando dando lástima.
3: Por más que te bañes, sigues oliendo a viejito, ya te lo dije.
2: Mira, te voy a decir una cosa. Eso que dijiste es una mentira podrida. El olor a viejito es un hecho, pero hay que bañarse las veces que sea necesario al día para y orear la ropa.
3: ¿Bañarse
2: para que
3: diario?
2: No huelas a viejito. Yo me baño diario, güey. Diario. ¿Eras? Sí, y a veces me baño dos veces, güey. O sea, me baño después
3: es malo
2: de ir a entrenar.
3: Para tu piel.
2: Ay, pues me pongo cremita, güey. Me pongo mis cremas humectantes, ¿ok? Y incluso ya me compraste una crema especial para la calva.
3: Que ¿yo se te llama la compré?
2: Bald Bro. No, me la compré yo. ¿Quién dijo que tú me la
3: dijiste
2: compraste?
3: Dijiste, me la compraste. ¿Me compraste?
2: No, me
3: una...
2: la compré. Me compré yo, güey.
3: Pero si quieres, sordo. Yo te disparo la crema.
2: Ya, ya
3: que
2: no oyes. O sea, yo vuelo a viejo y tú ya no oyes.
3: Sí o no dijo compraste nuevo.
2: ¿Verdad que
4: sí,
2: no?
4: Yo también escuché, ¿eh?
2: No,
4: sí,
2: están pendejos los dos. Están pendejos los dos. Ok, el asunto. El asunto es que ya me compré mi crema para la calva. Bald Bro. Y entonces esa cosa ayuda para que no se te vea el coco reseco, ni mucho menos, y no des tanto asco, ¿no?
3: O sea que... mi dermatóloga me dio una cremita, me dijo, mira, esta es para el cuello, porque el cuello es...
2: Porque tu cuello ya da asco.
3: Ya tiene aquí una vagina, un moco de guajolote.
2: Ah.
3: Y ese es inevitable, güey. O sea, ahí es donde se ve la edad más cañón, en el cuello, así. Ahí no se puede ocultar.
2: Está bien. Bueno, eso
3: y llevo
2: y
3: un mes
2: orejas.
3: Poniéndomela y no veo ningún resultado hasta este momento.
2: Oye, hablando de las amigas y las señoras que se mantienen bien, ¿nunca has visto que las señoras que se restiran la cara se les hace como un doblez en la oreja?
3: Sí, sí lo he visto.
2: El goblin ear le dicen, y entonces se les ve la oreja larga y grande, o sea, y el lóbulo ya medio colgadito, pero el resto de la cara
3: rayita.
2: Está apretadito. Y una rayita, esa es la que dices, ahí está.
3: O sea, ahí es el doblez, ahí es donde cosió
2: ahí,
3: el
2: ahí está
3: cirujano.
2: El trabajito, entonces... Señoras de mi edad, déjense el pelo largo para que no se les vea la oreja de
3: pero largo
2: de retoque,
3: todo,
2: ¿no?
3: Hasta el pecho, por el fleco hasta el pecho.
2: Hagan de cuenta como el tío
3: como
2: Cosa.
3: El tío Cosa.
2: Si se acuerdan, si alguien se acuerda del tío Cosa, así.
3: De los locos hadas. Una masa de pelo y se ponen los lentes y ya.
2: Y ya están muy bien.
3: No, hay mujeres que de nuestra edad que todavía están muy guapas.
2: Nadie dijo que no, lo único que digo es que hay ciertas cosas cuando ustedes
3: hablando.
2: Hay unas
3: que son así como la carretera Matehuala, que tiene sus cachitos buenos.
2: Y para los amigos como yo, rasúrense las orejas, carajo, los pelos largos de la oreja son asquerosos. O sea, quítenselos, de veras. Porque a mí ya si me los dejo me salen como de mono tití, güey. O sea, me sale de verdad como de lemúrido.
3: Oye,
2: o sea,
3: lo que estoy viendo es que además de convertirte en un zorro plateado en tu vejez temprana.
2: Sí.
3: te estás también convirtiendo en un metrosexual. O sea,
2: pues güey, es que
3: te la pasas haciendo así calándote.
2: La cosa se está afeando tanto.
3: Entre metro y homo no hay gran distancia.
2: Bueno, si en algún momento homo llega, sapiens. Si llega el deseo, lo haré, ¿eh? Porque no me voy a morir con ningún antojo. O sea, si algún día digo quiero ninguno? Probar la de O, güey, pues va, güey. Pero no, hasta ahorita no. La verdad es que hasta ahorita me sigue repugnando la idea.
3: ¿Pero ya probaste?
2: Nunca. ¿Tú?
3: Imagínate que tienes en la boca.
2: Pero
3: no he probado.
2: ¿Tú has tenido ganas de probar? Es que yo no.
3: No he tenido ganas de probar. Si tuviera ganas, ya lo hubiera hecho, sin duda.
2: Pues es que es lo que te digo.
3: Porque no soy muy de quedarme con las ganas igual.
2: En cama de lechuga, acá.
4: ¿Ya chuparon pito?
3: Todavía no, presidente. Justo de eso estábamos hablando. ¿Qué?
2: Usted está a punto, ¿eh? Usted está a nada. Ahí viene.
3: Eso no es cierto. ¿Por qué se va a volver homosexual, López Obrador? No entiendo de qué estás hablando.
2: No, yo creo que más bien lo que se va a tragar va a ser su supuesto legado histórico, porque yo creo que están saliendo a la luz una serie de cuestiones que lo van a dejar muy en claro. El señor, pues nos entregó al narco, güey. Así, de fácil, nos entregó al narco y pues ni modo, ese va a ser su legado histórico. Engañó a un país entero, nos jodió de todas las maneras que pudo y además nos expuso a los peligros de
3: sacó muchísima gente de la pobreza.
2: Sí, ya, tu cantaleta
3: recuperó
2: de siempre.
3: Recuperó la dignidad del gobierno mexicano.
2: ¿Cuál dignidad del gobierno mexicano? Más bien le quitó la dignidad al gobierno mexicano.
3: La recuperó, quizá temporalmente, pero la recuperó. Y, en fin, no quiero hablar de esos temas. Mira, ahorita, siempre es lo mismo.
2: Necesito contigo, el mismo necio. Audio nuevo. Imagínate a López Obrador entrando a la reunión de Morena y preguntando...
4: ¿Ya chuparon pito?
2: Porque van a, Porque van a... Ok, bueno, ahí tienen.
3: Bueno, damas y caballeros, tenemos un gran programa para ustedes el día de hoy. Hoy es martes 9 de junio. Mañana, en punto de las 7 de la noche, arranca La Delantera a través así de W Radio, Los 40, La Qué Buena, Claro Sports, Imagen Televisión, Amazon Music, Facebook.
2: Facebook. Y FaceTime. Sí, les vamos a hablar personalmente a cada uno, güey.
3: Nomás eso falta, ¿eh? Ya también, nada más.
2: También en FaceTime y en WhatsApp. Ahí vamos a estar. ¡No! Es una cosa que nunca se había intentado y vamos a ver si es por buena razón, ¿eh? Vamos a descubrirlo.
3: Pero a ver, nunca, si nos sale un bodrio horrible.
2: Nunca se había hecho y la verdad es que teníamos ganas de intentarlo y en esta empresa y en las
3: pero
2: otras.
3: Esa prueba de balas, güey. Está Alberto Lati.
2: Correcto.
3: Está Pati Cantú. Ajá. Está Félix Fernández. Estás
2: correcto.
3: Tú.
2: Así es.
3: Está el nuevo. Está Mems. Está un servidor.
2: Estará por ahí Roberto López Olvera. Otros López colaboradores. Olvera.
3: De repente Moisés Muñoz. Esperemos que nos pueda acompañar. Bueno. Tenemos reporteros enlazados en todos los estadios. Miren, mundialistas en México, Estados Unidos y Canadá.
2: Ahí les va. Eduardo va a ser Don Quijote y yo Sancho Panza y vamos a ir contra los Molinos. Eso es lo que va a pasar.
3: Eso así va a pasar a partir de mañana a las 7 de la noche. En esta frecuencia, así que no se lo pierda. La así delantera es. Arranca mañana pues para ir calentando el ánimo mundialista e inicia el mundial propiamente el jueves 11 a las 11 de la mañana es la inauguración. Posteriormente, ajá, en esta frecuencia podrá escuchar también el partido inaugural México-Sudáfrica, que esperemos que salgamos con bien de ese primer duelo. Todo el mundo vaticina sí un triunfo de la selección mexicana. Yo sí digo que no se confíen.
2: No, nadie
3: son
2: se debe de
3: 11 contra
2: confiar.
3: 11 en la cancha.
2: Nadie se debe de confiar, pero yo quisiera pensar que nuestra selección va a iniciar este torneo. Le tenemos que decir, aquí sí podemos decir todo, ¿eh? Normal.
3: Sí, aquí puedes decir mundial.
2: Mundial.
3: FIFA.
2: Pero tenemos que tener nombres alternos para la justa deportiva de verano. Como era el waterpolo en seco.
3: El waterpolo en tierra, me
2: exacto,
3: parece muy bien.
2: La cascarita global.
3: La cascarita global.
2: Esa me gusta, ¿no?
3: Sí, porque pues estamos muy limitados por los abogados y los derechos de transmisión.
2: El torneo no llanero del orbe. Ahí está. Tiene que haber muchos.
3: El golf con las patas planetario.
2: Ahí, por ejemplo, o sea, necesitamos pensar en varios. Si se les ocurren, mándenlos, por favor, ya saben a dónde. Arroba la corneta FM. Si quieren darle nombres alternos a esto.
3: Muchas gracias. Pero
2: oye, ¿viste el pugtazo?
3: Perdón. Eso no lo puedo.
2: Pugtazo. El pugtazo es una estupidez. Es un pobre perrito que se cae de un techo y le cae a alguien en la cabeza. Pero es un pug. Y me encanta que en México alguien, una mente enfermiza, le puso el pugtazo. Y ya con eso es una obra maestra. Y incluso...
3: Te cae un pug del cielo y te dio
2: un... Te da un pugtazo. O sea. Y pasas por alto que el pobre perrito a lo mejor se lastimó. Cae bien, ¿eh? Cae en la cabeza de una señora y luego llega al piso y corre y todo. No creo que le pase.
3: No le pasó nada al pobre pug.
2: Pero que la gente de este país cree pugtazos, güey. Me parece delicioso, güey. Me parece increíble. Perdón, nada más le quería dar mención honorífica al pugtazo.
3: Viva México. Pero bueno, ya que mencionaste arroba la corneta FM, de una vez les vamos a decir cuál es el top ten del día de hoy. Se va a llamar Formas bonitas de decirle a alguien que ya depositaron.
2: Formas bonitas de... Wow. Como por ejemplo... ya cayó la dispersión para mis 7 hijos. Déjale aviso a las otras familias. Es terrible, güey. Formas bonitas de decir a alguien que ya depositaron. Bueno, nosotros tenemos la mejor, ¿no? Dejate a Schoenkeweint. Creo que así se pronuncia. Esto quiere decir ya chilló la rata en alemán. ¿Estamos bien? Dejate a Schoenkeweint.
3: Muy bien. Impecable tu pronunciación.
2: Ahí está. Dejate. Morena, dígate de Morena. Okay.
3: Ya, ¿qué tiene que ver eso? Formas bonitas de decirle a alguien que ya depositaron.
5: Mi amor, ¿me compras 15 pesos de huevo, por favor?
3: No, ni madres, te compro 2 kilos.
2: Ahí tienes tus pañalotes, decía un amigo cuando nos pagaban lo de los rehabs. Ahí tienes tus pañalotes y tu leche en polvo, ¿cómo no? O sea, porque nos pagaban cualquier basura.
3: No, pero los pañales y la leche salen bien caras, güey. Yo recibo sin duda alguna con mucha felicidad.
2: Yo te la puedo
3: mis
2: disparar,
3: pañalotes,
2: ¿eh?
3: Y mi
2: yo
3: leche.
2: Con gusto te ayudo. Si te está costando trabajo, te la disparo.
3: ¿Ya es en polvo?
2: Si quieres, pero te la disparo igual, ¿eh? Así como confeti.
3: Qué lindo, Estaquita, qué amable, de verdad, qué detallazo de tu parte. Pero bueno, vamos a la información que tenemos.
2: Fíjate,
3: el día de hoy.
2: Espérate, este me gustó mucho. Formas bonitas de decirle a alguien que ya depositaron. Ya cayó. El contador y la DRH huelen a jabón chiquito. El contador y la DRH.
3: La DRH huelen a jabón chiquito.
2: Qué bonito es. Perdón, decías.
3: Pues bien por ellos, porque...
2: Sí, ¿sabes, luego se
3: qué,
2: muere
3: qué
2: o no?
3: ¿Sabes qué es sensacional? Y yo sé que puede sonar equivocado. Ajá. Pero cuando tienes una relación a escondidas...
2: Sí.
3: Lo tienes que mantener oculta. Y haces unas visitas así, subrepticias al motel. Ajá. Furtivas.
2: Sí.
3: Y sales y actúas como si nada. Es muy divertido.
2: Sales y actúas el elefagente, ¿no? Nadie se da cuenta de la cara de idiota que traes, que vienes acompañado de una señorita, que es un motel de donde estás saliendo, pero nadie se da cuenta. El elefagente era un elefante gigante que dice que era un agente secreto y todo el mundo veía un pinche elefante gigante, güey.
3: Enorme, pues sí. Pero, y no me refiero a relaciones extramaritales, ¿no? Me refiero a
2: bueno,
3: relaciones...
2: puede ser cualquier tipo de relación, tú no juzgues.
3: No es mi caso, pero... Pues las relaciones, cuando no las quieres hacer públicas por X o Y, es muy divertido eso de vivir.
2: Ah, ¿te daba
3: así
2: vergüenza? ¿Te daba pena?
3: No, a ella.
2: Es que de plano así estaba. Ah, claro, a ella. A ella le daba pena. Pues sí, eso lo entiendo más, la verdad.
3: Pues sí,
2: a ella obviamente le daba vergüenza que se supiera.
3: Bueno. Claro,
2: repugnante.
3: Empecemos con la información. Fíjense nada más qué belleza, qué nivel tan alto ha alcanzado la Suprema Corte de Justicia del acordeón en nuestro país. Esta es ministra de la Suprema Corte, Loretta Ortiz, que yo entiendo y se ha dicho y se ha recalcado que no es necesario tener incluso un título en derecho, una licenciatura en derecho, para ser miembro
2: persona
3: de la
2: Suprema juzgadora.
3: Corte.
2: Se dice persona,
3: persona juzgadora.
2: Dicen estos güeyes, pero a ver... Yo quisiera pero pararme
3: yo
2: un segundo.
3: Yo pensaría que sí es necesario haber concluido la primaria.
2: Sin duda.
3: Saber leer.
2: Vamos a oír a Loretta. Loretta no puede leer. Vamos a ello y después hablamos un poquito de esto. Adelante, Loretta, por favor, ¿podrías leer un texto en español?
6: Gracias. Toda vez que, congruente con lo que acabo de exponer, no comparto el estudio congruente con lo que acabo... Congruente con lo que acabo de exponer. No comparto que las normas...
2: Exponer.
3: De entrada, exponer no sé, es exponer.
7: No comparto. Miren, lo que acabo de exponer.
2: ¿Sabes
7: congruente
2: qué?
7: Congruente con.
3: Parecía disco manera... rayado, ¿no? ¿Te acuerdas cuando los viniles se brincaban?
2: Ándale, me dio nostalgia de que la aguja se regresaba, pero ¿sabes qué? Mira, esto se podría prestar a hacer chistes clasistas y demás, pero sí escucho que. Escucho que la señora tiene un nivel de lectura paupérrimo. O sea, pésimo.
3: Y es su propio texto.
2: Pero además de todo, o sea, no sabe pronunciar palabras. no parece entender lo que está leyendo. Le cuesta mucho trabajo enunciar las frases. Siento que esta persona no debería de estar a cargo de la corte más alta de nuestro... O sea, participando.
3: No está a cargo. Pues,

0: Para participar en la corte más alta de la nación. ¡Carajo! ¡Ya estuvo bueno! ¡Está romantizando la ignorancia! ¡Esta madre, ya!
1: Vamos a ver qué efecto tiene esto de la reforma judicial. En el mediano plazo, por lo menos, hay que darle tiempo a evaluarlo. Yo pienso que hasta ahorita pues no ha servido de absolutamente nada.
0: Nada.
1: Esa es mi percepción, pero yo no tengo fundamentos más allá
0: más
1: de una
0: que para dar lástima y preocupar a los ciudadanos. A mí me preocupa que una persona
1: no es un hecho,
0: que
1: es una opinión.
0: Que habla de esa manera esté a cargo de cuestiones importantes.
1: Relájate, hombre. Vives en México. Sonríe. Sonríe y goza que vivimos en este bello país llamado México. Pero bueno, vámonos ahora rápidamente hasta Michoacán, en donde el líder del PRI en ese estado se ha hecho famoso, Memo Valencia, por su afición por las caguamas y su panza chelera, y se la pasa hablando precisamente de esto, de las caguamas, y ahora dice que no es su culpa que le gusten las caguamas. Mira nada más de quién es culpa que a este güey le gusten las caguamas.
2: La cerveza Victoria es una cerveza estilo Viena, que fue diseñada ex profeso a gusto de Maximiliano de Habsburgo, una cerveza parecida a la que él tomaba. Maximiliano de Habsburgo es el responsable de que a mí me gusten las caguamas. Digo, si nos ponemos a buscar culpables de todo y a echar culpa al pasado, pues entonces, señor Maximiliano, donde quiera que esté, por su culpa tengo mi pancita caguamera.
0: Okay.
1: Te pases, te pases, Valencia.
0: Entonces le gustaba la Viena.
1: Y fíjate que sí, mira, ahí te va. La cerveza Victoria es una cerveza tipo lager de estilo Viena. Se caracteriza por su color ambarino, su cuerpo medio, espuma cremosa. Puta, está súper antojante.
0: Qué rica,
1: y un
0: ¿no?
1: sabor ligeramente dulce y balanceado.
0: Ok.
1: Es elaborada en México desde el año de 1865.
0: Ajá.
1: Que coincide con el segundo imperio mexicano, el de Maximiliano de Habsburgo.
0: Bueno, que a Maximiliano le gustara la Viena, el Gona, es algo conocido. Se daba sus paseos, se salía por una puerta secreta, decían, del castillo de Chapultepec, pues a tener escarceos, ¿no?, con la población local, al parecer.
1: Hombre, la alta sociedad mexicana de la época estaban, pero en vueltas locas con Maximiliano, porque sí, alto, sí, sí. Rubio, guapo y latiznada.
0: Y a él lo que le gustaba era, le gustaba salirse y buscar
1: y pintarle el cuerno a Carlota.
0: Pero buscar lo exótico, porque pues para él las güeras y rubias y altas y ojos de color pues no le atraían.
1: Pues era lo del diario.
0: A él lo que le gustaba era el producto local. A él le gustaba salirse a darse sus vueltas por México, que para él era un lugar exótico y lleno de belleza. Entonces Maximiliano repartió cariño por todos lados, al parecer, y
1: imagínate
0: incluso
1: qué horror,
0: repartió en secciones
1: europeas. Imagínate, dice, la alta sociedad mexicana de los 1860.
0: Ajá.
1: Todos, ¡ay, el príncipe europeo! Vamos a conocerlo en Palacio Nacional. Y por ahí hay filtrados, bueno, se ha preservado en la historia, los menús de las cenas que ofrecían en el castillo de Chapultepec. Y eran, bueno, unas
0: comilonas
1: opíparas, brutales, pantagruélicas.
0: Exacto.
1: A la cual invitaba pues a la crema innata de la sociedad. Y luego seguramente buscaba ahí un rinconcito y, a ver, pues señora, señorita, para acá.
0: Pues también así funcionaba, ¿no? Era lo de la época, así se hacían conexiones políticas, se siguen haciendo, hombre. ¿Tú crees que las fiestas de los... Digo, nada más que ahora como...
1: No, pero este güey ni mexicano era, y rindiéndole tributo,
0: pero era,
1: y pretecía a un extranjero
0: en México. Pero era el símbolo del poder.
1: Recuerdan a la oposición actual en México, vendepatrias.
0: En cambio ahorita...
1: Entreguistas,
0: injerencistas. Las cenas opíparas son en restaurantes naquísimos, en donde ya vimos un desfile de políticos de Morena, el restaurante el naco ese de los filetes con oro, ahí están dando vueltas todos, uno más ñero que el otro, porque tienen que
1: bueno,
0: ir
1: que
0: a
1: ti no
0: exhibirse.
1: Te alcance para ir a ese restaurante y te ardas de que otras personas van y disfrutan.
0: Mira,
1: de un asqueroso pedazo de carne cubierto en oro, que no entiendo para qué.
0: Pues por nacos, porque son nacos y necesitan la naquez de que los vean con un güey dándoles con un cuchillo, que ojalá y un día se le vaya el cuchillo y le corte la lengua a alguno.
1: ¿Por qué?
0: Porque sí, güey.
1: ¿Por qué? Nada más, su único pecado es ir a comer a un restaurante de moda, caro.
0: Si
1: y lo que
0: tuviera yo el dinero para ir a ese restaurante, guiño, guiño, no iría a un restaurante bueno, no a esa nacada.
1: Fíjate, o sea, que yo conozco unos, tengo unos amigos que fueron y me dijeron que comieron increíble, que estuvo súper bien.
0: Y se sacaron sus fotos también.

0: Bien, igual de nacos. No. Me tienen que ver aquí con el güey este. Necesito que me vean. Porque nunca he tenido y necesito exhibirme. Porque ahora que accedí al dinero finalmente, pues tengo niñerez, requiere de cubrirme de marcas y salir en fotos porque soy un ñero. Por eso me lleva al carajo con estos güeyes.
1: Oye, relájate muchísimo, güey.
0: Ojalá y un día se le vaya el cuchillo a Salt Bay.
1: Cada quien tiene derecho a gastarse su lana en lo que se le da la gana.
0: Sin duda, nada más lo que quiero saber es de dónde sacaron estos politiquetes mexicanos el dinero. Quiero saber de dónde.
1: Ya medio que lo intuyo, ¿de dónde?
0: Pues pero, te digo, pero eso es lo que da coraje. Eso es lo que
1: pero
0: da coraje.
1: Yo no he visto políticos en el restaurante de Salt Bay, la verdad. He visto
0: ¿cómo no?
1: Fotos de hijos de...
0: Están, por cierto, hijos de...
1: De políticos.
0: Hijos de... Ok. Sí,
1: pero
0: sí, sí.
1: Por cierto, por ahí en redes sociales que también se han hecho montajes. Que el hijo de López Obrador, Jesús Ernesto, nunca fue. Que en realidad es un Photoshop.
0: ¡Ay, por favor, güey! ¡No, may, de veras! En serio, bueno, vamos a estar haciendo
1: ¿tú
0: esto.
1: ¿Tú tienes la certeza absoluta? Porque a hoy en ver, día una imagen puede engañar muchísimo.
0: Ahora resulta que vamos a comprarles el cuento de la inteligencia artificial.
1: A Sage le hicieron Photoshop en
0: claro,
1: video, güey. Fue víctima.
0: Photoshop en video, güey. Oye, ayer hablábamos de la propuesta esta de prohibir estas imágenes hiperrealistas. A ver, güeyes, déjense de cosas, necesitamos libertad de expresión y se joden. Que las benditas redes sociales ya no les beneficien como les beneficiaron al principio del sexenio del viejo pedorro, no es problema de los ciudadanos. Se amuelan, se aguantan, nos vamos a pitorrear, nos vamos a burlar y vamos a decir, porque ya estuvo bueno de corrección política con ustedes. Ustedes se sirven con la cuchara grande en el país y ahora nosotros no podemos decirles que vayan todos de puntitas y me saluden a la más vieja de su casa. Por favor, ahora resulta.
1: Bueno, ya que el señor San Cristóbal ventiló todas sus frustraciones.
0: Y ojalá y se le vaya el cuchillo. Me cae, ojalá y se le vaya el cuchillo un día.
1: O sea, nomás tanto que dices, ya me están dando ganas de ir y subir mis fotos.
0: Imagínate la nariz, güey. La nariz en el plato, güey. ¡Ay! ¡Se me fue! ¡Chin!
1: O la sonrisa del guasón, ¿no?
0: Así. Ándale. Why so serious?
1: Vamos a escuchar a Ricardo Monreal, el coordinador de los diputados de Morena, hablar de fútbol.
0: Caray.
1: Eso está bien. Porque luego habla unas necedades horribles, Ricardo Monreal. Propone leyes espantosas como...
0: Sí.
1: Bueno, ¿para qué nos metemos?
0: Leyes para controlar elecciones, ¿no? Que las leyes que tengan injerencia de alguna
1: para invalidar elecciones que pierde Morena.
0: Correcto, para hacer lo que les dé la gana con nuestro futuro disque democrático. A ver, vas, Monreal, la hora que dijiste.
2: Aquí lo voy a ver. No me mandaron boleto.
1: Cómpralo.
0: ¿Eh? Yo te mando uno.
2: 2-1 México 2 contra 1. Ah, sí. Chelas. ¿Eh?
1: ¿Qué? ¿Qué dices, Monreal? México 2 contra 1. Chelas.
0: ¿Qué? No sé qué está
1: estaba
0: diciendo.
1: Texteando al mismo tiempo que le preguntaban.
0: No sé qué está haciendo, güey. Pero...
2: Ah, sí. Chelas.
0: Oye, por cierto, digo, y hablando de otros temas, felicidades a Clarita Brugada y a toda la gente, por ejemplo, del metro de la Ciudad de México. Se inundaron las estaciones, los parches que hicieron. ¿Viste el parque flotante?
1: Qué bonito quedó el metro Hidalgo con sus candelabros franceses.
0: Padrísimo.
1: Porfirianos.
0: ¿Viste el jardín este flotante que quisieron hacer en unos puentes viejos del metro? Se les inundó, lo inauguraron ayer, ya se les jodió, güey.
1: Es que llovió muchísimo, güey.
0: ¡Qué raro! Oye, pero nunca llueve en la Ciudad de México si vivimos en el desierto
1: en junio,
0: alto de
1: nunca,
0: Chihuahua. ¡Nunca!
1: Es rarísimo.
0: ¡Pobres! Es que es inesperado.
1: Y bueno, con todos los maestros de la CENTE, de la Coordinadora Nacional de Trabajadores de la Educación, que están trabajando, y el diluvio, la ciudad entera huele a maestro limpio.
0: Es correcto. O a perro mojado, no estoy seguro. Pero bueno.
1: Bueno, dicen por ahí que se lo vi a Pompiluki, lo puso en redes sociales, dijo que el partido más duro que...
0: ¿Se lo viste a
1: Pompiluki? Sí, se lo vi.
0: ¿Por qué no me compartiste?
1: Ahorita mismo te lo comparto. No sabes, qué delicia. Dice, el partido más difícil de México es el de Claudia Sheinbaum contra la CENTE.
0: Pues sí.
1: Que están amenazando con bloquear toda la ciudad, con paralizar México. Obviamente, por eso la Secretaría de Educación Pública dijo, día festivo.
0: Pues sí.
1: No hay escuelas. Esto no es por un beneficio para los niños. Los niños lo disfrutan más viéndolo en la escuela con sus compañeritos, obviamente. Es para reducir el tránsito y para tratar de nulificar a la CENTE. Y también están haciendo un esfuerzo en el gobierno federal y en el gobierno de la Ciudad de México porque todo mundo haga home office. Están promoviendo la idea de que no salga usted de su casa, quédese en casa, como aquellas épocas horribles, precisamente para restarle fuerza a las manifestaciones de la Coordinadora Nacional de Trabajadores de la Educación.
0: ¿Quién y para qué revivió a la CENTE? ¿Quién les prometió estas cosas que ahora exigen y quién les quedó mal? ¿Quién los engañó? El mismo que engañó al resto del país, López Obrador. Ahí estamos otra vez cosechando las estupideces de un necio que utilizó todo lo que pudo para hacerse del poder. Entonces, ahí están los resultados. Ahí está lo que usted tanto aplaudía si es que era chairo y le iba a hacerle el caldo gordo a estos güeyes. Ahí
1: mira,
0: tienen.
1: Escucha esto. Ya,
0: ahí
1: ya.
0: Tienen.
1: Superorata
0: pues es cierto, es cierto.
1: Gobierno exhorta a aplicar home office desde hoy, 9 de junio, para facilitar movilidad en la Ciudad de México en el
0: qué
1: Mundial.
0: Padre.
1: Y se publican las medidas en el Diario Oficial de la Federación.
0: Qué bonito.
1: Esto no es otra cosa más que pánico ante la CENTE.
0: Correcto.
1: Que nos puede hacer pasar una vergüenza internacional de primer nivel.
0: Oye, y este asunto también de la CENTE me trajo la unión más extraña y contra natura que yo he oído en mi vida. Los dueños de palcos y plateas, que están pues muy enojados porque no les están dejando usar sus palcos y plateas, unidos con la CENTE y los contingentes de Ayotzinapa,
1: y lo, sí.
0: En protesta. ¿Qué onda
1: los dueños
0: con este
1: de
0: país?
1: Los palcos con la, las, con, unidos a la CENTE para protestar.
0: Y Ayotzinapa, es que, a los y la, contingentes
1: y los papás
0: de Ayotzinapa.
1: Ayotzinapa.
0: O sea, ¿qué onda?
1: Sí, es México mágico.
0: ¿Qué onda con esa
1: es
0: unión?
1: Increíble.
0: Vamos entonces a hacerla de pie y vamos a joder a toda la ciudad, los dueños de
1: y
0: palcos.
1: Y echar a perder el Mundial. No llegue un equipo, que no llegue Sudáfrica, por ejemplo, que lo atrape un bloqueo en la CENTE a los jugadores.
0: ¿Cuánto cuesta un palco en el Estadio Azteca? Mucho dinero. ¿Quiénes son las personas que son dueños de palcos? De palcos, pues
1: dinero.
0: Gente muy acaudalada. ¿Qué coños hace la CENTE uniéndose a la causa de los dueños de palcos y plateas? No entiendo este país a veces, güey. ¿Qué
1: sí,
0: pasa?
1: A mí eso también me vuela la cabeza, me parece sorprendente. Pero bueno, continuando con la información, vamos ahora a escuchar a Ricardo Monreal nuevamente.
0: ¿Otra vez?
1: Porque, sí, pues es que tiene que dar la cara, güey, porque perdió Morena terriblemente en Coahuila este fin de semana, los 16 distritos los ganó el PRI.
0: Ah, pero ellos tienen...
1: Lo cual me parece muy perturbador.
0: Me parece que el voto de castigo ya llegó, ¿eh? Eso que tanto miedo les daba, el enojo, el hartazgo,
1: no es verdad.
0: El hastío.
1: Coahuila siempre ha sido gobernado por el PRI.
0: Bueno.
1: Y en las encuestas
0: okay.
1: Desde hace un año estaba súper arriba
0: lo
1: el PRI.
0: Que
1: no
0: tú
1: tiene
0: quieras,
1: nada que ver.
0: Lo que tú quieras, pero para Morena
1: pues la verdad,
0: esto fue...
1: Lo que quiero es la verdad.
0: Aquí el asunto es que Morena está sintiendo pelos. ¿Y qué
1: pero
0: hicieron?
1: No es verdad lo que estás diciendo.
0: ¿Qué
1: te,
0: hicieron?
1: Te acabo de decir.
0: No, fíjate, ¿qué hicieron los de Morena?
1: Me encantaría
0: quejarse
1: que fuera
0: todo.
1: Verdad, pero no es
0: no,
1: verdad.
0: A ver, ¿qué están haciendo los de Morena? Desestimar el resultado de decir que fue trampas y que compraron y que hicieron. Ahí les va Ricardo Monreal chillando
1: no,
0: como
1: no
0: una magdalena.
1: De lo que va a hablar es de si la culpa la tiene Andrés Manuel López Beltrán.
0: Andy.
1: Que tenía un puesto de coordinación en Morena,
0: sí,
1: ¿se acuerdan?
0: Sí,
1: hasta hace
0: sí,
1: poco.
0: Sí.
1: Lo dejó hace 15 días y dicen que votó el ARPA en Coahuila y quiso correr hacia Tabasco antes de que le explotara
0: esto
1: esta
0: sucediera.
1: Terrible derrota.
0: Sí, sí, sí. Correcto.
1: Entonces, ¿qué? ¿Es culpa de Andrés Manuel, de Andy López Beltrán? Dinos, Monri.
0: ¿O es culpa de Morena entera? Viene.
3: Nosotros vamos a esperar a que las instancias electorales resuelvan y decidan el final de la elección. Pero no le atribuimos el resultado a que Andrés López Beltrán haya solicitado su renuncia y se haya retirado 15 días antes.
1: Gracias, adiós.
0: Lavándole la carita, ¿no? Él no fue... O sea, él lo hace muy bien. No,
1: y hay que reconocer algo, es sí. Como el fútbol. El rival también cuenta. El PRI quizá está haciendo un buen gobierno, el de Manolo, el gobernador que ajá. Tienen allá, y la gente
0: sí,
1: está
0: sí.
1: Contenta y están...
0: Yo aquí lo que escucho es a Monreal lavándole la carita al nepote. Al nepo baby más grande de esta nación, que es precisamente el hermano Lel. Que así le voy a decir ya. Pero de verdad, me parece tan servil lo que acabo de oír de Monreal. Es lavarle la carita al hijo del gran líder. De verdad, son lamentablemente lamezuelas, güey. Qué asco.
1: Bueno, y hablando de renuncias, escuchen por favor a este priista de nombre Erubiel Alonso, diputado del PRI, que decide renunciar al partidazo revolucionario institucional y llora. Se echa a llorar. Adelante.
4: El día de hoy me dirijo a ustedes para compartirles una decisión de profunda trascendencia en mi vida política y profesional. Uh-huh. Hace unos minutos...
0: No.
4: Hace unos minutos presenté mi renuncia al PRI. 30 años de trayectoria.
0: Ajá.
4: Tomar este camino obedece a un proceso de reflexión personal.
1: Ah, ok, perdón.
4: Me retiro con la frente en alto, uh-huh, con la satisfacción de ver cumplido y sobre todo con un profundo agradecimiento a la militancia, ajá, a las compañeras y compañeros,
0: exacto,
4: con quienes compartí, ajá, 3 décadas de trabajo, ajá, de resultados, de esfuerzo en territorio. Ajá. No fue una cosa menor, Emanuel. Durante toda mi vida política, siempre he dado lo mejor. Ajá. Siempre me he conducido como un hombre de resultados.
0: ¿Y pero por qué lloras?
1: ¿Por qué renuncias?
0: ¿Por qué renuncias y por qué lloras? Porque yo he tenido que dejar trabajos y acabar ciclos y cerrar
1: y me aguanto
0: mi vida. No lloro, güey. O sea, que, ¿por qué?
1: Bueno, dice que presentó su renuncia, pero pues no sabemos qué va a pasar con él. Yo supongo que se va a ir a Morena, ¿no?
0: Pues sí, como lo hacen muchos priistas.
1: Ah, no, ya encontré la información.
0: ¿A dónde va?
1: Y dijo que buscará la candidatura ahora a través de Movimiento Ciudadano, partido que aseguró representa la alternativa para Tabasco y para el país. Se va con Dante Delgado y con Álvarez, con Maynes.
0: Movimiento Ciudadano que está realmente, o sea, está haciendo el caballo negro, está el caballo que alcanza Movimiento Ciudadano.
1: Fueron el parapeto de Morena. Gordo,
0: sí, fueron. Lo fueron. Nunca lo fueron. Pero sorpresivamente se están, pues ahora sí que haciendo de un momento.
1: Yo veo embravecidos a los otros partidos porque están viendo, están oliendo la debilidad de Morena.
0: Correcto.
1: Están viendo la crisis que está viviendo el partido.
0: Huele a rata enferma.
1: Yo no dije eso, pero están viendo este titubeo en Morena y se están tratando de aprovechar de él. Por ejemplo, el panismo, ¿no? El panismo que decidió ir y denunciar al presidente López Obrador, al expresidente, ante la Corte Internacional.
0: Hecho.
1: Por presuntos vínculos con el narcotráfico.
0: Me gusta
1: ¿con
0: la
1: qué
0: idea?
1: Pruebas? ¿Con qué pruebas?
0: Me gusta la idea que se le investigue. A ver, las pruebas que vienen de todos los políticos ligados a él que están siendo requeridos en cortes internacionales, por ejemplo, la Corte de Nueva York.
1: La gente parece no entender lo que significa una prueba. Dicen, es que fue 16 veces a Badiraguato.
0: Aquí el asunto es que cuando haya un juicio y una investigación, ahí encontraremos pruebas, pero como cada vez que una instancia mexicana investiga, nunca encuentra nada. A ver, durante seis años tuvimos la política de abrazos, no balazos. Durante seis años vimos cómo se liberó. A ver, cómo se liberó a narcotraficantes. Si no hay una investigación por parte de las autoridades y si tenemos un gobierno que no solamente entorpece, sino inhabilita cualquier tipo de investigación y además de todo protege y solapa.
1: Eso es no entender cómo funciona la ley.
0: No, a ver, Eduardo, aquí el asunto es
1: saludar a la mamá de
0: López,
1: un delincuente no es
0: Obrador
1: ilegal.
0: Dice que vivió con 200 pesos en la cartera, que nunca tuvo una cuenta de banco, sin embargo recorrió todo el país. ¿Quién le dio el dinero? ¿De dónde salió?
1: Las aportaciones del pueblo, güey.
0: El pueblo, claro. A ver, todas las evidencias.
1: Contribuciones a la causa.
0: Todas las evidencias apuntarían a que hubo dinero que salía de quién sabe dónde. Todos los sobres amarillos que recogía su hermanito, el hermano de López Obrador.
1: Pero eso es otro tema.
0: A ver.
1: Denuncia de los panistas no tiene nada que ver con eso.
0: Todas las afectaciones a elecciones por parte del narcotráfico sucedieron en ese sexenio de López Obrador. O sea,
1: en
0: los anteriores también, pero entonces a López Obrador me parece muy bien que se le denuncie ante una corte internacional.
1: A Peña Nieto y a Fox y a Calderón.
0: Si quieres también, sin duda. O sea, yo no creo el cuento de que Calderón no sabía lo de García Luna y tampoco me trago el cuento de que Adán Augusto no sabía lo de la persona que dirigía la...
1: En eso estamos de acuerdo.
0: Y tampoco me trago el cuento de que López Obrador no sabía nada de lo que estaba pasando con Américo Villarreal, con su amigo el vampiro, con Durazo.
1: Quisiera poner
0: ojalá y lo metan al bote, de verdad.
1: Vamos a escuchar la burla de la presidenta de México en contra del PAN por denunciar a AMLO ante la Corte Internacional.
0: Porque la presidenta tiene que salir a desestimar cualquier cosa que apunte a su jefe.
1: Güey, se está acabando el bloque, ya no interrumpas, déjanos oírlo.
0: Es una ridiculez, güey.
1: Adelante,
0: adelante,
1: por favor.
0: Presidenta, por favor.
5: Imagínense, ahora el PAN va y le pone una denuncia a López Obrador en la Corte Internacional por sus vínculos con el narcotráfico.
0: ¿Y qué tiene?
5: Así de...
1: Que no hay evidencia.
0: ¿Y cuál es su
5: argumento? No se puede ser más hipócrita.
0: ¿Por qué?
5: A lo mejor quieren expiar sus culpas, no sé. Ah, okay. Mejor que recen unos cuantos.
0: O sea, con un chistín se la saca.
5: Pues sí.
1: Ajá, pues sí.
0: Sí, con un chistecito.
5: O sea, ¿cómo es posible? Es que ¿quién les cree? ¿Quién les cree?
0: A ustedes.
1: Él está acá.
0: Nadie. A ustedes, ¿quién les
5: entonces,
0: cree?
5: Entonces, esto que sale en Los Angeles Times, pues tiene que ver con eso. Okay. Con grupos que filtran noticias falsas, buscando a ver si son verdaderas. Porque también presionando también a sectores de allá para ver si...
0: Ensalada eso, de palabras. Baba de pelico estoy oyendo.
1: No, pues no estabas poniendo atención, güey.
0: O sea, ni una sola, ni un argumento contundente, chistines y cortinas de humo y pura palabrería.
1: Bueno, así le contestó el presidente del PAN a la presidenta de México. Adelante, Romerito.
6: A ver, en efecto, el PAN acaba de presentar una denuncia ante la Corte Penal Internacional por delitos de lesa humanidad.
0: ¿Sí?
6: ¿Para qué? Para que haya justicia en nuestro país. Para las miles y miles de personas, víctimas y deudos que existen en México a causa del crimen organizado y de sus fechorías permitidas. Y en efecto, uno de los ahí señalados es el expresidente López Obrador,
0: pues
6: porque
0: sí.
6: Fue en su sexenio cuando se dio la entrega al crimen organizado.
0: Correcto.
6: Pero no solamente lo denunciamos a él, cosa que notoriamente la molestó. También denunciamos a todas las facciones del crimen organizado en México, que es con las que el gobierno anterior se puso de acuerdo. ¿Qué no se supone que al crimen organizado debemos de denunciarlo?
0: ¿Y
6: seamos o no de oposición? Pero yo le diría, si no hay nada que temer con respecto al expresidente, entonces ¿qué les preocupa?
0: Correcto.
6: Si tanta inocencia y pureza
0: correcto.
6: Le pregonan. Entonces esta será una denuncia más y ya.
0: ¿Y ya?
6: No,
1: lo que es que ese no es el tema. El tema es esto en mierda. Y el interés no, la Corte Internacional no va a proceder en contra de López Obrador.
0: ¿Esto ensucia y en mierda?
1: Sí. Y dice el viejo dicho en la política, calumnia que algo quedará.
0: Sí.
1: Y eso es lo que está haciendo el PAN, ni modo que
0: y es
1: la
0: lo que hizo López Obrador 6 años.
1: De brazos cruzados.
0: Hablar del pasado y de Calderón. Pues, por favor, güey. Ahora resulta que no les gusta la sopa de su propio chocolate.
1: Yo veo muy envalentonados a los partidos de oposición
0: yo
1: con
0: también.
1: Este momento muy
0: yo
1: difícil
0: también.
1: Que está atravesando Morena. Y puede meter un movimiento interesante en la democracia mexicana.
0: Sin duda. ¿No te gustaría que se investigara a las personas? A lo mejor no llega López Obrador, pon tú que él no sabía nada. Él era una blanca paloma y una Dalí de la democracia.
1: De la democracia. Ya nos tenemos que callar, güey. Ya nos tenemos que callar.
0: Pero tú imagínate que cayeran algunos verdaderos culpables. No sé, que a Durazo sí lo agarren. O a alguno de los gobernadores.
1: El día de hoy se va a llamar.
0: ¡Ah, qué barbaridad! ¡Qué manera! O sea, cuando los arrinconas
1: formas bonitas
0: lloran.
1: De decirle a alguien que ya depositaron. Ahorita que regresamos sigues perorando, güey. Pero tenemos que ir a un corte. Formas bonitas de decirle a alguien que ya depositaron. Ya no va a haber galleta para desayunar. Volvemos ya.
0: Ya no podemos más. Ok. La corneta es para ti. La corneta.

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15: Dos restaurantes de Guadalajara y dos más de Puerto Vallarta fueron distinguidos por uno de los referentes internacionales más importantes para la industria gastronómica y vinícola. La caída del turismo, inseguridad y burocracia han complicado el panorama para emprendedores de la región. Así lo señaló el emprendedor y altruista social Gerardo Karim Hernández. El Instituto Jalisciense de la Vivienda amplió el alcance de Mi Primera Renta para jóvenes de 20 a 29 años.
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23: Continuamos aquí en la corneta. ¿Ya te sientes más relajado? Ya.
24: Yo nunca estoy relajado, güey. Nunca estoy relajado. No me puedo relajar. Es que no nos debemos de relajar, porque si nos relajamos tantito nos la siguen haciendo. Pero ahorita vamos a hablar de espectáculos.
23: Yo estoy totalmente en desacuerdo. Hay que relajarnos, gozar la vida, porque relajado estás más atento.
24: No, sin duda. O sea, hay que relajarnos y no sufrirlos. Pero si nos hacemos güeyes tantito, regresan a hacer sus fregaderas. Y estoy hablando de los gobiernos, todos. Y los partidos, todos. Y la clase política mexicana, todos y todas. Y todes, porque también hay unos por ahí que no se definen. Pero bueno, aquí el asunto
23: es que no te callas nunca.
24: No, no, es mi trabajo. Nadie entiende mi trabajo. Ya dejen de tratarme como un alcohólico. Decía José.
23: Como Alfredo Adame, que no se calla nada.
24: Alfredo Adame no se debe de callar nunca. Ya su show es ese, güey, estar diciendo estridencias. De eso se trata Alfredo Adame, eso es.
23: Es un personaje muy curioso, ¿no? En la psique mexicana, en el folclore nacional.
24: ¿Sabes qué creo que es? Es como esa parte del cerebro que está constantemente irritada. Es como el estrés acumulado, personificado. Se convirtió
23: es también un poco un bully. Se mete con gente que ni conoce ahí, les contesta tweets.
24: Y es también un poco un entretenedor como... O sea, le faltaría el maquillaje y la peluca de colores, porque también de pronto pues, es caricaturesco, pero
23: Es muy divertido cómo insulta, güey. Ha encontrado tiene una gran creatividad para insultar.
24: Una gran floritura, un gran uso del idioma, más bien, bueno, de las palabras más bajas y soeces.
23: Y yo siempre estaré agradecido por esa pelea de box, de verdad, contra Carlos Trejo.
24: Pelea de box, güey.
23: Que se quedó todo perplejo después del... ¿Qué tal se fue de ladito Trejo, güey, del contundente macetazo que le acomodó a Adame?
24: Pero yo insisto, y esa pelea
23: se churreó Adame.
24: La analizaremos varios que sí boxeamos, porque Adame estaba, lo tiró como tres veces Trejo y de pronto tiró a la nada y se encontró la jeta de Trejo.
23: Pero es que después de un minuto Trejo ya no tenía aire, güey, estaba fregadísimo. No podía ni levantar los brazos.
24: De milagro no le dio un infarto a Trejo y Adame la verdad es que arriesgó muchísimo. Valientes los dos, ¿eh?
23: Pero sí, rifados.
24: Qué espectáculo tan lamentable de dos personas que nomás no saben meter las
23: sensacional
24: manos.
23: Sensacional y divertidísimo.
24: Ninguno de los dos, güey. Pero bueno, estuvo bueno.
23: A mí me pareció increíble y les agradezco a estos dos muchachos. Pero bueno, vamos a escuchar a Alfredo Adame, que no se calla nada. Y una vez más, enciende la polémica.
0: ¿A qué voy yo al Congreso? Lo que yo acepto la invitación es a que se suba al ring y le ponga sus cachetadas por los
1: hocicones. No
0: me tiene mucho miedo, porque yo hubiera dicho inmediatamente, pues ahora le va, dice que porque uso pañal de continencia y de adulto y que porque no sé qué tan, ya que se deje de mamadas y que se suba.
24: Wow. Es que, a ver, para quien no sepa el contexto de esto, Sergio Mayer invitó a Alfredo Adame a dialogar en la cámara.
23: Adame lo retó a subirse al ring.
24: Sí.
23: Y Sergio le contestó, no, ya está muy viejito Adame, y no, mejor yo lo invito a que venga aquí a la cámara a dialogar. Y dije, ¿por qué a la cámara, güey? ¿Qué tiene que hacer Adame en la cámara?
24: Imagínate
23: qué tiene que hacer Mayer en la cámara, ¿no?
24: Para empezar. Gritando insultos en la cámara. Bueno, esa es una gran pregunta. Pero, ¿sabes qué? Yo creo que ya no...
23: O Cuauhtémoc Blanco, para el caso.
24: Yo creo que Alfredo ya se ganó su lugar en el panteón de los boxeadores mexicanos, vamos a decir. Se subió y fue valiente, arriesgó
23: muchísimo. Lo va a
24: volver
23: muchísimo. A
24: hacer. Siento que arriesgó mucho y siento que no lo debería de volver a hacer. Yo creo que pues, es un señor ya de cierta edad y no es bueno que te estén pegando en la cabeza a cierta edad.
23: Yo creo que Sergio Mayer le pone una guamisa salvaje.
24: Yo también lo creo, pero bueno, pues yo no sé si Sergio no quiera exponerse a ese... tipo de espectáculos, y lo respeto mucho además, pues yo tampoco lo haría, güey. Me parecen lamentables esas peleas.
23: O sea, tanto a ti como ridículas. A Sergio se les frunce.
24: Sí, muchísimo, a mí me da muchísimo miedo. Alfredo Adame, qué bárbaro, me impone muchísimo, me da
23: no,
24: mucho
23: yo no
24: miedo.
23: Dije contra Alfredo Adame. No, y Alfredo Adame es como el doble de tú, ¿no?
24: De todos pesar, los aspectos.
23: Sí,
24: es mucho más alto, mucho más pesado y mucho más viejo. De cualquier manera, pues no está en condiciones, ¿no? Pero bueno, está bien.
23: O sea, no te subirías al rincón nada.
24: No, porque puedes lastimar a alguien, güey. No.
23: ¿Con Sergio?
24: No, güey. Con Sergio puede ser. Sergio está más de mi rodada.
23: ¿Con o sea, Poncho de Nigris?
24: Sería más interesante. Poncho, para que veas, es más joven que yo y está mucho más grande que yo. Y mucho más fuerte.
23: Y sí boxea.
24: Y sí boxea. Ese güey sí boxea. Hay una diferencia ahí.
23: Sí, ese estaría de duro.
24: Cuando estás hablando de dos personas que sí están más o menos entrenadas en el boxeo, pues ahí sí los pesos ya son cruciales. O sea, con que te lleve alguien 4 kilos o 3 kilos, ya hay una diferencia notable en la pegada.
23: En el impacto.
24: Pues sí, pero estamos hablando de gente que sí boxea, pues, ¿no? Pero bueno, dejemos eso porque si no luego se esponja la gente y empiezan los reds y las groserías.
23: A mí entonces, me encantaría ver la pelea Sergio contra Adame. Pero si no pasa, pues tampoco pasa nada.
24: Yo creo, la verdad, estoy de acuerdo contigo en que si sí se subiera en un ring de box, no sé qué tanto sepa boxear Sergio, pero nada más por edad y por condición física.
23: Sí, nada más de verlos, pero eso puede ser muy engañoso, ¿eh?
24: Sin duda, y a lo mejor Alfredo es un, no sé, saca las patadas de bicicleta o yo qué sé. Pero no quiero decir más porque Alfredo luego se enoja y yo le mando un beso en la frente y no quiero que se enchile, ¿no?
23: Pues igualmente. Bueno, Cynthia Clitbo, esta bella y talentosa actriz mexicana, se sinceró ante las cámaras y se mostró muy contenta porque está nuevamente enamorada. Tiene una nueva pareja que se llama Luis Rodríguez. Si usted sabe quién es, avísenos, yo no tengo idea. Pero escuchemos a Cynthia Clitbo.
2: Pues muy contentos, estamos muy contentos, bien acoplados, bien a gusto.
23: Bien acoplados.
2: Por ahí anda, pero sí se puede esconder. Pues ya declaró que le cae muy bien, que está contenta de verme contenta. Y pues ella también tiene su novio, entonces pues está bien. Hay un momento que ellos ya vuelan y las mamás ya podemos empezar a hacer nuestras vidas, ¿no?
24: Pues está bien. Las mamás deben de hacer sus vidas y además de todo, pues los hijos tienen que entender que...
23: Pues, wow.
24: El que uno esté grande y viejo no quiere decir que está cancelado en lo sentimental y sexual.
23: Es
24: o
23: que
24: sea.
23: Escucha esto, esta quita preciosa. Yo no estaba al tanto de quién es Luis Rodríguez. Es un director y cineasta.
24: Ajá.
23: Tiene 30 años.
24: Bueno,
23: y
24: pues,
23: Cynthia Clitbo tiene 59, es 29 años menor.
24: Bueno,
23: ¡bravo,
24: pues,
23: Cynthia! ¡Muy bien!
24: Pero, a ver, mira, te voy a decir otra cosa que estoy viendo como un fenómeno más común. Los hombres muy jóvenes encuentran en las mujeres ya maduras, pues personas que no se andan con jueguitos, no se andan con ya sabes, romances, castillos en el aire.
23: Cuando tú y yo éramos chavos nos encantaban las ñoras.
24: Sin duda. Y sí, cómo no. Pero ahora es más común. Ahora es más común que las mujeres, además de todo, encuentran en un hombre joven una persona que no tiene los complejos y los atavismos de un hombre contemporáneo. Esto me lo han dicho amigas que ya tienen cierta edad. Que dicen, güey, lo que pasa es que los chavos jóvenes no se andan con idioteces de orgullos y de quién gana más y quién paga. O sea, da igual. O sea, son un poco más libres y eso al parecer les atrae mucho a las mujeres.
23: Eso
24: mayores.
23: Y los tres sin zacate, ¿no?
24: Además, la habilidad de obtener una erección sin problema, pues también ayuda, ¿no?
23: Muchísimo, ¿también? Me imagino. Sí.
24: Porque eso de estar dando
23: general, ¿quién fuese general con la polla de un cadete, tío?
24: Decía, rezaba el dicho de un sabio amigo nuestro.
23: Nuestro querido Nacho Reglero.
24: Espeso y pesado acento español. Y de verdad, pues, es una realidad. ¿Quién fuera general armado como cadete?
23: Con la polla de un cadete, tío. Así pero bueno, es. Cynthia Clitbo ha defendido férreamente su romance y rechaza términos despectivos como novio colágeno.
24: Pues sí.
23: Pues qué tiene, no me parece tan despectivo. ¿Y qué? Se está surtiendo a gusto, está muy feliz y muy contenta.
24: Pues yo creo que cada quien tiene que hacer lo que quiera y pueda para ser feliz. O sea, no le veo el problema, así que muy bien Cynthia Clitbo, muy bien por el muchacho, que disfruten el tiempo que les toque juntos y ya, güey. O sea,
23: es, Luis
24: ¿cuál
23: Rodríguez.
24: Es el problema? Muy bien, por Luis
23: director
24: Rodríguez.
23: Y productor de 30 años.
24: Es perfecto, güey. Ojalá y le produzca unos teatritos acá, de poca su madre, así.
23: Unas actuaciones dignas de un Oscar.
24: Exacto. Bueno y tenemos ahora, a Niurka.
23: Esta es la nota más escandalosa, más chismográfica de toda la sección del Círculo Rosa del Estaca, que abre generosamente para nosotros, para nuestro libre ingreso. Para que usted extraiga la información que
24: ya, güey, la nota, ya estás hasta, o sea, me van a tirar los dientes por dentro, güey, ya. Qué bruto.
23: Bueno, Niurka defiende a Ángela Aguilar, esposa de Cristian Nodal, como bien saben, hija de Pepe Aguilar, tras la fuerte ola de críticas en su contra, y aprovecha Niurka para mandarle un mensaje a Nodal después de una supuesta pelea familiar. Miren, esto es espectáculo, esto es chisme. Niurka, Ángela Aguilar, Nodal, todos en una sola declaración. Adelante.
1: Que le sigan echando que la se convierte en abono, mi querida Ángela Aguilar. A Nodal le digo que no te pelees con tu papá, que la mercadotecnia es demasiado noble. Que tú tienes juventud para crear nuevas marcas, nuevos nombres, bebé. No te pelees con tu papi. Ya está viejo, ya está guerreando. Ya es un ícono, un guerrero, una leyenda. Ama eso, respeta eso. Ya no te pelees con papá, mi amor. Tú puedes empezar de cero. Tienes el talento.
23: ¡Wow! ¿Cuánta sensatez en Niurka?
24: Positivo mensaje, pero Niurka...
23: Tiene razón en lo que dice Niurka.
24: Niurka entonces ya se está convirtiendo en un repósito de sabiduría.
23: Alguien tiene que llenar el hueco que dejó Carmen Salinas.
24: Ahí está.
23: Y opinar
24: el
23: de
24: hueco.
23: Todo.
24: ¿Quién va a llenar el hueco de Carmen Salinas?
23: Nacional.
24: ¿Va a llegar Niurka a llenar ese hueco?
23: Es un hueco enorme el que
24: es
23: dejó.
24: Es un hueco enorme, sí. O sea, nadie... Es difícil llenarlo. ¿Podrá Niurka...? No lo sé, güey.
23: Ah, yo le tengo cariño a Carmen Salinas, siempre me pareció. Las veces que tuve el privilegio de interactuar con ella, me cayó a todo.
24: A mí me sigue como animal espiritual, es uno de mis nahuales, Carmen Salinas. Carmen Salinas. Para tomar algunas decisiones sale en mi hombro y me dice qué tengo que hacer.
23: No, mijito, no, ya no te tomes esa cuba, mijito, mejor vete a tu casa.
24: Te vas a caer y te vas a pegar en la frente y tienes programa, mijito, ya te pegaste, no.
23: Otra vez sucedió, hace... 40 años, ¿no? 30, no sé cuántos, que arrancamos un programa, nuestro primer programa de televisión juntos en Telehit, creo que era el año 97, 98. Y preparándolo una semana, el set, haciendo ensayos.
24: Se arma una madriza y me pone un ojo morado.
23: Tres días antes, ¿quién sabe? Yo no iba con él en el coche. ¿Quién sabe qué hace el estaca? Le ponen una madriza en la calle brutal. Tuvo que acabar en el quirófano.
24: No fue una madriza brutal, me pegaron en un ojo.
23: Acabaste en el quirófano.
24: Bueno, dime, pero no fue una madriza brutal. Fue un golpe que no vi venir, güey. No fue una madriza brutal, hay que corregir.
23: Un golpazo brutal que le fracturó la órbita del ojo, tuvieron que operar de urgencia.
24: Y tenía ahí un ojo de cotorra, horroroso, y así inició un programa. Bueno, esta vez no fue tan grave.
23: Un derrame en un ojo que, o sea, no se veía más que rojo semáforo todo el ojo.
24: No fue rojo, era morado, güey. O sea,
23: morado alrededor, pero dentro, toda la parte blanca del ojo, toda era roja, sangre.
24: Sí, pues me dieron un madrazo. Pero bueno, en esta ocasión no fue tan grave, nada más me tropecé con una mesa, me llevé una maceta y le pegué un farol. Entonces traigo una como alcancía en la pelona, güey.
23: Y mañana arrancamos la delantera. Y aquella vez arrancamos el planeta de cabeza en Telehit y nadie ponía atención a nada más que ¿quién es ese güey y por qué tiene el ojo así? ¿Qué le pasó al conductor? Eso era todo lo que llegaba.
24: Pero ya viste, güey, funcionó, estuvo bien. Nadie tenía eso en televisión.
23: Y ahora tremendo borrachazo a tres días de salir con la delantera.
24: ¿Cómo eres exagerado? Tremendo borrachazo.
23: Pues traes un superguamazo en la frente.
24: Güey. No es un superguamazo, me raspé con una lámpara, güey. Traigo una cortadita en la cabeza. No digas, tampoco.
23: A ver, déjame ver cómo va.
24: No, sácate, güey. Sí, por favor. Pero bueno.
23: Es que el otro día sí cayó.
24: Así de, mira.
23: A ver cómo va.
24: Bueno, ni modo.
23: Se está perdiendo esa tradición. Tenemos un community manager en el programa de televisión que es Millennial y
24: no la conoce.
23: El otro día le dije, a ver, ¿tú ya viste lo que traes en el zapato? Y le hago
24: y no entendió.
23: No entendió nada.
24: No entendió la chupiguasa.
23: ¿Qué está pasando con las tradiciones mexicanas? El beso pipo no puede morir.
24: O sea, si vas a Televisa y conoces a un tipo que te saluda de beso pipe. O sea, ahí está, güey.
23: Esos eran los de Molotov, ¿no?
24: Que por cierto, Molotov va a su gira europea.
23: Ese carnal de las estrellas solo quiere acostarse con ellas.
24: Y no te acuerdas que, no, bueno, y luego salió que en el video estaba no sé quién, y luego salió que sí era así el güey, y Jordi le sacó la sopa. Muy feo. Todo feo. Todo sórdido.
23: Y terrible esta quita lo que acabas de decir.
24: Todo sórdido y feo, pero bueno.
23: Vamos a hablar de algo más bonito. Belinda. Belinda sorprende
24: ahí está,
23: a sus seguidores.
24: Espérate, ahí está el carnal. Súbele, súbele. El próximo dueño de tu

0: la naca.
1: Es de otra época esto, no hay duda, es del siglo pasado.
2: Ahí va, ahí va.
3: Que te saluda de beso, Piper.
2: Pipe.
1: Pipe.
2: Porque además le hace al perro Bermúdez. Pipe.
1: Beso, Pipe.
2: Bueno, un beso, people, que escuchamos lo todo.
1: Beso, people, sí, a todos ustedes. Pero bueno, íbamos a hablar de Belinda, que sorprende a sus seguidores al revelar que le va a dar voz a Lilipad. Lilipad, cuya traducción es nenúfar. Estoy con lo correcto hasta aquí, te preciso.
2: Lilipad, su traducción es nenúfar, en efecto, así como en lo que vive Mario Delgado. Lilipad, me imagino que es una rana, ¿no?
1: Un ¿cómo se llama? Además de nenúfar, lirio acuático.
2: Exacto. Bueno, es que el lirio es otra cosa. Hay muchos tipos de lirio, es nada más hierbas que crecen. O sí, el nenúfar es mucho más específico.
1: Es más específico.
2: Es esta hoja plana y redonda, muy bonita, a donde
1: se posan las ranas. Y se sienta también Mario Delgado, el secretario de Educación Pública, a papá. Uno, todas ellas nuevamente. Ahora que esté un poquito más grande y pueda ver películas, usar cine infantil, fíjate, de nuevo.
2: Y a ver qué cosa horrible y canción. Mil veces, porque los niños pueden ver lo mismo madrecientas mil veces hasta que ya no lo soportas, ¿no?
1: ¿Sabes cuántas veces he oído Baby Shark?
2: Sí, sí, claro.
1: ¿Y sabes cuánto amo esa canción de Baby Shark?
2: Baby Shark, Baby Shark. Un fenómeno mundial.
1: Sigue siendo, por lo menos en la casa de todos ustedes, porque cualquier problema se irrita el niño, le pongo la canción y ya, sonríe y baila.
2: ¿Con Baby Shark se acaba el pedo?
1: Sí, se acaba cualquier tipo de problema. Es una aprendes a amarlo esto. Súbele para que disfrute el estaca.
2: No.
1: La canción más reproducida en la historia de la humanidad es esta, Baby Shark. Nada ha sido más escuchado que esta canción. Incluso más que Despacito de Luis Fonsi o la que tú quieras.
2: Los que hicieron Gangnam esto Style. Que dijeron, vamos a hacer una cancioncita para niños ahí a ver qué pasa, y de pronto mocos que revienta alrededor del mundo, y por alguna razón curiosa, armónica, musical, las voces, no sé si la animación, la caricaturita, pues, pero los bebés del mundo reaccionaron de manera increíble a ella, y de pronto eres millonario, güey. Y eres el autor
1: Putri.
2: De la canción más oída en la historia, güey. Y es esta cosa.
1: Es una salvajada. Tiene 17 mil millones de reproducciones. 17 mil millones.
2: A ver, súbele. Ya, eso ya, es.
1: Sí, sí, es lo mismo otra vez. Pero es que a los niños les gusta la repetición, ¿no? Pero bueno, estamos en que viene Toy Story, disculpen el breviario infantil.
2: Cultural, musical.
1: Y vamos a escuchar a Belinda que nos cuente acerca de su nuevo personaje. Belinda, espérate, todavía no te presento. Beli, espérame tantito. Ahora sí.
4: Hola, estoy aquí en los estudios desde Pixar en San Francisco.
2: Ok. Sí, ¿y luego?
4: Y me emociona mucho contarles que voy a ser la voz de Lilipad en Toy Story 5 de Disney y Pixar.
1: ¡Qué bien! Okay. ¡Qué maravilla, Belly! Yo quisiera... es que es un personaje, no va a actuar ella con su propia voz, ¿no? Ajá. Evidentemente, pues va a hacer algún tipo de modificación a su habla. Entonces yo quisiera preguntarle a Belinda, ¿cómo va a hablar, mi querida Belly, este nuevo personaje tuyo? ¿Cómo es la voz?
2: ¡Wow!
1: ¡Qué capacidad interpretativa tiene Belinda!
2: Lilipad es un sapo gigante, güey. O sea, por lo visto, no es una ranita, ni mucho menos, güey. Bueno, pues ahí no tienen a Belinda, que está triunfando como siempre. ¿O qué está haciendo nuevo?
1: ¿Qué estás haciendo, Belinda?
5: ¿Qué estás haciendo, Belinda? Súper bien, todo perfecto, robando como siempre.
2: Muy bien. Robando corazones, robando. Sí. Bien.
1: Claro, y regalando.
2: Así tenemos unos amigos que dicen, ¿dónde nos toca robar hoy? Y están por todos lados, anuncian todo y reman delicioso. ¿Dónde nos toca robar hoy? Muy bien.
1: Así es. 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
1: 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Damas y caballeros, habrá top 10 en la corneta y se va a llamar Formas Bonitas de Decirle a Alguien.
2: Que ya depositaron. Sí, ya pagaron. Ya cayó. Qué bien. ¿Qué te parece? Formas Bonitas de Decirle a Alguien que ya depositaron. Hoy de cenar tocan tallarines de almeja. Qué rico.
1: Pensé que a ti te gustaba más el tallarín de cacahuate. Los tallarines.
2: Me gusta el tallarín de salchicha, ¿no me quieres dar uno, güey?
1: No, de ninguna manera. Si tiene usted propuestas, arroba la corneta FM.
2: El tallarín de chorizo. Por eso luego me lo preparo yo solo, sobre todo cuando estoy en México solo. Me hago mi tallarín de chorizo.
1: Sí, yo también lo preparo. Me queda bueno, ¿eh? Bueno. Ya le agarré, ya sé cómo. Tengo práctica.
2: Ya entendí la receta.
1: Bueno, si quieren participar, háganlo. Si no, no importa. Ahorita regresamos.
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1: Ya hasta lástima me da el pobre gobernador de Nuevo León. Samuelón de Nuevo León. ¿Se acuerdan que anunció con bombo y platillo la inversión de la Gigafactory de Tesla? Pura madre, no se dio. Anunció los partidos de la selección en Monterrey, no se dieron. Sí es sede Monterrey de algunos equipos y se va a haber algunos partidos, pero no va a jugar la selección. Pero el día de ayer sucedió un hecho vergonzosísimo. De verdad, esto es inaceptable. La selección de Japón protagonizó una de las noticias más llamativas en la antesala del Mundial 2026 porque decidieron abandonar Monterrey. ¿Por qué? Porque los llamados samuráis azules eligieron Nuevo León como parte de su preparación para la Copa del Mundo. Decidieron dejar atrás el plan original que contemplaba trabajar en el centro de entrenamiento de Tigres.
2: ¿Por?
1: No lo sé. Y optaron por trasladarse a otro complejo deportivo.
2: Ajá.
1: Esto generó sorpresa porque el centro de entrenamiento Tigres había sido anunciado previamente como la base del trabajo para el combinado asiático durante su estancia en territorio mexicano. ¿Qué pasó? ¿Cuál es la razón principal del cambio de sede? Pues la inconformidad de la delegación japonesa con las terribles condiciones de las canchas, que estaban llenas de hoyos, faltaba pasto. Eso es peligrosísimo.
2: ¿En el centro de Tigres sucedió esto o a la sede a la que se cambiaron? Porque no puede ser, güey, que se vaya una selección nacional de otro país porque no están las condiciones para entrenar, güey. Porque se pueden romper una pata en una madriguera de topo. O sea, realmente me parece inaceptable, güey.
1: Se fueron a entrenar a Tennessee.
2: O sea, de plano. A otro país.
1: Sí, de acuerdo con reportes de medios de allá de Monterrey, el estado del pasto no cumplió con las expectativas del cuerpo técnico, porque es muy peligroso. Si hay hoyos en la cancha, se pueden fracturar tobillos.
2: Correcto.
1: A días de arrancar. Entonces, el combinado nipón permanecerá en Monterrey para realizar trabajos acondicionamiento físico y aclimatarse, adaptarse al clima.
2: Ajá.
1: Y luego se van a trasladar a Estados Unidos, aunque volverán a territorio regiomontano a disputar uno de sus compromisos de la fase de grupos.
2: No, pues imagínate, güey. O sea, esto está lamentable, esto está pésimo. Y esto sí habla, para que veas, de pésima preparación, porque no puede ser que se tenga que ir una selección de plano a entrenar a otro lado, a viajar, además de todo. Yo me imagino que eso les va a hacer daño, además, como equipo, porque te tienes que mover, tienes que volar a unos entrenamientos y regresar a otros. Eso está terrible.
1: Desde el 4 de junio estuvieron entrenando en un lugar que se llama El Barrial, que pertenece a Rayados, pero ya no pudieron más y ayer anunciaron que se van del país. ¿Qué tenemos aquí nuevo?
6: Un videito de cómo está el... Digo, no lo puede ver la gente, pero para que ustedes echen un ojito, ¿cómo está?
2: A ver, ¿cómo está? Descríbemelo.
1: A ver, vamos a ponerlo para toda la gente que nos ve a través del radio.
2: Exacto.
6: Oh, pues para que ustedes lo describan.
2: Pero se ve muy fregado, la verdad. Lo estoy viendo y se ve el pasto seco. En efecto, se ve el terreno disparejo. Está el suelo muy chipotudo. Y no está en condiciones como para que una selección internacional
1: qué vergüenza,
2: entrene.
1: De verdad.
2: Está pésimo, la verdad.
1: Me parece absolutamente lamentable. Se quedan sin dónde entrenar aquí en México. Se tienen que ir y adiós. Oye,
2: bueno,
1: por cierto,
2: pues, ni modo.
1: Hay muchas noticias del fútbol nacional, pero como que ahorita todo eso vale madre, ¿no?
2: Pues la verdad sí, ahorita estamos en el asunto de la justa mundial y no creo que quepa mucho del fútbol nacional. Además, ahorita pues, va a pasar algo relevante en el fútbol nacional. O sea, no
1: ahorita no hay juegos, ahorita no hay liga. Durante todo el mundial no va a pasar absolutamente nada. Pero
2: mejor.
1: América ya tiene otro director técnico, ya se fue Jardiné.
2: Sí, es cierto, lo cambiaron.
1: Pumas, se fue también Efraín Juárez de Pumas, ya no
2: pero
1: tenemos
2: ¿cómo
1: a
2: ¿cómo puede ser eso si tuvo tan buena temporada?
1: Juan Aristóteles.
2: ¿Cómo pueden haberlo?
1: Pues no llegó a un acuerdo con la directiva de Pumas y así pasan las cosas.
2: Bueno, pero mejor hablemos de Memo Ochoa o el Tala. Vamos a ver, ¿quién es el favorito para alinear, para jugar los juegos de la selección mexicana en este Mundial de 2026? Vamos a escuchar quién es el favorito de Malagón. A ver, dinos.
8: Híjole, no soy profe, pero que ellos se maten mejor, que ellos quieran poner el que juegue. Yo creo que va a hacer las cosas de buena forma. No quisiera meterme en Juanito, Pedrito, Luisito. Yo creo que el que haga lo va a hacer de buena forma.
1: ¿El qué?
8: Y desde acá, desde nuestra trinchera, los vamos a apoyar porque me daría mucho gusto que le fuera muy bien.
1: ¿Quién es el caga?
2: No sé, el caga lo va a hacer de buena forma. No sé qué, es un apodo raro, el caga. En un futbolista como que no se siente confianza en tus habilidades. No, y ahí viene el caga.
1: No quieres que tire el penal,
2: ¿quién
1: el
2: quieres
1: caga?
2: Que tire el penal, el caga.
1: No, ese güey no.
2: El caga, ese es el bueno. El caga.
1: Bueno, estoy viendo aquí los distintos partidos a jugarse en la Copa del Mundo y en las casas de apuestas. Definitivamente México tiene una gran ventaja contra Sudáfrica, por ejemplo. A México le dan menos 250 y a Sudáfrica más 775.
2: Híjole.
1: Entonces, bueno, ahí hay claramente las casas de apuesta confían en que la selección mexicana se alzará con el triunfo, por lo menos en ese partido en contra de Sudáfrica.
2: Ojalá ya, y así sea.
1: A ver qué pasa más adelante, ¿no? Después contra Corea y después contra...
2: Chechenia. ¿Cómo se llama? La República
1: Checa. No, es Chechenia.
2: Chequia. Chechenia.
1: Chechenia, no. En este, no, creo que no calificó.
2: Chechornia.
1: Eso okay, tampoco ya, tiene eso es nada que ver.
2: Ya sé, güey, da igual. Da igual.
1: Y aunque suene grosero en español, chichornia, creo que
2: son
1: quiere
2: ojos
1: decir
2: negros.
1: Ojos negros.
2: Ochi es como de occhi, que son ojos, por ejemplo, en italiano, hasta donde entiendo. Y chichornia es negro.
1: Ya, no lo estás inventando.
2: Pues yo creo, son ojos negros, ¿no?
1: Ojos negros, eso nos lo dijo.
2: ¿Ochornia es negro, entonces?
1: Sí. Bueno, en fin, vamos a seguir con
2: pero
1: la información.
2: Pero ochichornia en español suena muy bien, güey.
1: Suena muy bonito. ¿Qué fue eso? ¿Qué fue eso? Bueno, vámonos ahora con estos. El Tala, Malagón no se quiso comprometer, no dijo si Ochoa o el Tala se hizo güey, la capoteó, está listo para ser político. Y vamos ahora con este cántico que le mandan a unos visitantes del Congo que están en México y los honran de esta manera.

0: por esto es por lo que cae bien la afición mexicana alrededor del mundo, porque es holgoriosa, desmadrosa, recibe además de todo con amistad a las selecciones. Digo, a lo mejor salvo la de Estados Unidos, punto, que no sé si haya tanto cariño por ella, pero en este caso, pues a la del Congo o a la de otras naciones, siempre se les recibe con gusto. Y eso creo que nos distingue como público a México, nos hace una de las aficiones más queridas alrededor del mundo.
1: De mañana en 8 debuta el Congo en el Mundial en contra de Portugal, un encuentro durísimo para Congo. Después se enfrentan a Uzbekistán y finalmente a Colombia el 23 de junio. ¿Tú crees que los mexicanos apoyen a la República Democrática del Congo por encima de nuestros hermanos colombianos?
0: Fíjate que depende de la personalidad, de lo que muestren, de qué hagan estos seleccionados del Congo, porque luego los mexicanos, acuérdate que de pronto desarrollamos cariños extraños.
1: A Brasil se requiere, a la selección brasileña.
0: Por ejemplo, o sea, y todo depende también de las personalidades de los jugadores. Además, ¿qué dijiste, República Dominicana? ¿Eso es qué?
1: No, de República Democrática del Congo contra Colombia.
0: Ah, Colombia, eso tampoco, ¿qué? ¿Colombianos qué?
1: O sea, oye, güey, colombianos son como mexicanos, es de lo casi de lo más parecido que hay. Colombianos y peruanos, creo que yo son los más semejantes a nosotros.
0: ¿Tú comes cuyo?
1: A veces. Me encanta. Un cuyito. ¿Tú no?
0: Darle sus besitos a un cuyita antes de comértelo.
1: ¿A poco tú no? Ya sí. Entrados en gastos.
0: Pues, sí.
1: Uno no se detiene a pensar en esos momentos.
0: Unos lengüetazos al cuyito para probar qué tal está la sazón.
1: A ver cómo reacciona. Ay. Bueno, ay. Vamos a escuchar ahora a Javier, el Vasco Aguirre, el timonel de la selección mexicana. Este hombre experimentado, de colmillo largo y retorcido, que nos cuenta cómo ve a la selección. Él tiene clara la esencia de la selección, según dice, ¿no? Vamos a ver a una semana del Mundial. ¿Cómo ve al equipo?
2: Sí, mis equipos son reconocibles por algo, es por el carácter, por no bajar la guardia nunca, porque es lo mínimo que le pido al jugador. No se vale que la gente que pagó su lana, que viene, que tiene frío, que lo que sea, y ve un equipo indolente, pasivo, que le da igual ganar o perder. Eso sí, no lo permitiría, no me lo permitiría mi esencia. Yo así fui jugador, no había manera de derrotarme anímicamente, ¿no? Y esto es lo que pretendo con ellos, empatando lo que decía Rubén, que hoy vimos un equipo mexicano que no se amedrentó, que no se vino abajo, esos se equivocaron, se dieron la mano y para adelante. Al medio tiempo estaban con ganas de más fútbol, más goles, en fin.
1: Contra Serbia.
2: Entonces,
0: pues me gusta que el equipo deje todo en la cancha, que no se, o sea, que así que se acaben todo lo que traen en la cancha, que no dejen nada.
1: Ya veremos qué tal envejecen estas declaraciones de Javier Aguirre.
0: Espero que bien.
1: Espero yo también que envejezcan bien, porque yo tengo el corazón herido de tantas y tantas, tantos sinsabores que me ha dado la selección nacional. La más terrible de todas fue la primera, Argentina 78, teníamos 9 años. Va México al Mundial, no gana un solo partido, los pierde todos contra Polonia, no me acuerdo quién era el otro, creo que Irán y Alemania, que nos mete 6-0, 6-1, una cosa así. Cero puntos, último lugar, fue terrible. Después, uno de los recuerdos más espantosos que tengo de mundiales fue en Corea-Japón 2002.
0: Ajá.
1: Que nos elimina Estados Unidos, güey.
0: Eso fue feo. Eso molestó muchísimo porque se desestimaba a Estados Unidos, se decía que no sabían jugar. La verdad es que
1: éramos el gigante de CONCACAF.
0: Pues no era un deporte tradicional en los Estados Unidos, nada más que pues los gringos, como tienen más lana en general, pues adoptaron un poco más el fútbol. El
1: aparte soccer, la selección ellos. Odiosa de los Estados Unidos cuando estaba Landon Donovan.
0: Molesta.
1: Y Kobe Jones.
0: Y se burlaba.
1: Y se mofaban de nosotros.
0: Cobijones. ¿Cómo odié a Cobijones, güey? Pero bueno, ahí aprendimos una lección, creo yo, en cuanto a Estados Unidos, que es un rival que
1: y Lalas,
0: no se puede desestimar.
1: Que parecía el general Coster. Pero bueno, llegó esta selección, nos ganan en pleno mundial, en el cuarto partido,

0: Más grandes, tenga razón.
1: Grandes momentos en Francia 98, cuando Luis Hernández mete un golazo, Cuauhtémoc Blanco, empatamos con Holanda. Correcto. Estábamos soñando. En fin, vienen las alegrías, vienen también, vendrá en algún momento la derrota.
2: No fue penal.
1: Correcto, gracias. Enrique, gracias.
0: Pero esperemos que esa derrota de la que hablas llegue, pero ya hacia el final, o sea, que hayamos llegado por lo menos a ese ansiado quinto partido, que en esta ocasión...
1: Yo cuento con la semifinal.
0: Por el número de equipos que participan en el torneo mundial, es mucho más posible, es mucho más factible que suceda. Hombre, yo sueño con la final, ¿no? Eso me gustaría más, güey. Más. Es más, sueño con la copa, pero eso se ve... muy cuesta arriba, güey. Muy cuesta arriba. Aunque, ¿sabes qué? Que mentalmente creo que los mexicanos no debemos de tener esa certeza, ¿no? Hay que, no hay manera.
1: Estoy contigo, hay que soñar con la copa. Sí. Si vamos a un torneo es para ganarlo, ¿no? No para a ver si quedamos ahí.
0: ¿Sí?
1: El Mundial de Qatar, ¿sabes en qué lugar quedó México en el Mundial de Qatar? En el lugar 22.
0: Fíjate, ¿sabes lo que va a pasar,
1: 22 de 32, ni siquiera la mediocridad.
0: Tú y yo que vamos a hacer un programa de fútbol y del Mundial con la delantera, no somos como los demás que comentan deportes, que tienen ya la certeza, que ya están hechos mentalmente. Y nosotros sabemos nada de fútbol y de esta manera podemos soñar en grande. Soñar con que sí llegamos a la Copa, o sea, sí llegamos a ser campeones del mundo. Porque no tenemos la más repinche idea de nada. Entonces, está bien soñar, está bien que nos ilusionemos y que ustedes hagan lo propio.
1: Así debe ser. Yo me vuelvo un niño cuando inician los mundiales. 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
1: 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Y ahora, damas y caballeros, recordarles que tendremos un gran top 10 el día de hoy, que se llama... Formas bonitas de decirle a alguien...
0: Que ya depositaron. Formas bonitas de decirle a alguien que ya depositaron. Mande las suyas, @lacornetafm. Esa es la vía gratuita del programa, ya lo sabe... Y bueno, formas bonitas de decirle a alguien que te depositaron. ¡Listo! ¡Ya quedó apartado para mi Maruchan! Ahí está.
1: @lacornetafm, volvemos.
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10: El fútbol.
11: Ya se acerca.
10: Se acerca, es que estamos viendo todas las noticias de lo que está pasando alrededor del
11: mundial. Estadio Azteca, bloqueos.
10: En la Ciudad de México, marchas, bloqueos, o sea, con atos de bronca por todos lados.
11: Por favor, no nos echen a perder la fiesta del Pambol.
10: Pero bueno, vamos a verle global. El lado positivo al asunto. Vamos a hablar de la pasión en el fútbol, no de todas las estupideces que ha hecho el gobierno local y el federal para hacer de este mundial un desmadre.
11: Pero ¿eso qué tiene que ver, güey? Sí, tiene razón.
10: No hablemos de eso.
11: ¿Qué tanto le gusta el fútbol a los mexicanos? Bueno, pues según las encuestas que se han hecho, el fútbol es masivo en México.
10: Sí.
11: 6 de cada 10 mexicanos se declaran aficionados a este deporte.
10: O sea, le van a algún equipo, gozan, ven, consumen televisión, van a los estadios y demás. O sea, sin duda el fútbol es el deporte más seguido y más disfrutado en México. No hay otro.
11: Y todos hemos visto cuando hay una derrota. Yo que acabo de vivir la tristísima derrota en la noche triste de Ciudad Universitaria ante el Cruz Azul.
10: ¿Tuviste disfunción eréctil?
11: Sí.
10: ¿Tuviste disfunción eréctil después del
11: así
10: no se ha arreglado?
11: Obviamente no, güey.
10: Es una cosa que hemos compartido.
11: Pero ahí vamos a llegar en su momento.
10: Muchas personas sufren de disfunciones eréctiles y de algunas otras cosas que le afectan más allá de nada más su diversión, que es el fútbol. O sea, afectan sus vidas. Exacto. Miau, miau, miau. Se bajan los pantalones y miau, miau, miau, miau.
11: Nada. Muerta.
10: Muerto, exacto.
11: Muerto. Pero bueno, vamos a hablar de por qué el fútbol permite a los hombres, no nada más mexicanos, yo esto lo he visto en todo el planeta, y llorar, entrar con su lado más débil y mostrar esta debilidad. Yo vi muchos adultos llorando, hombres, mujeres, niños, en el estadio, y los he visto en muchas ocasiones, y sospecho que en esta Copa del Mundo los voy a volver a ver en algún momento, sí. cuando tenga que pasar lo que puede pasar, ¿no?
10: Pero a ver, ¿por qué los hombres sienten tanto la afición al grado de que lloran? De que
11: adultos sufren. Ya, Gonzalo, tus hijos, Gonzalo.
10: Hemos visto estos videos donde la gente se comporta de una manera casi inexplicable, que a mí me parece increíblemente ridícula, cuando pierde su equipo y lloran como si fueran niños chiquitos.
11: Bueno, o sea, pues el psicólogo Robert Cialdini descubrió que el cerebro vive del aficionado al fútbol, vive las victorias ajenas como propias. Esto es un fenómeno en psicología denominado gloria reflejada. Así, cuando tu equipo gana el campeonato, dices, somos campeones. Se asimila el triunfo, se vuelve un logro propio, porque el club se vuelve una extensión de la identidad del individuo.
10: ¿Pero esto por qué? Porque al parecer la afición de equipos pues se hereda, ¿no? En las familias, el papá le va a cierto equipo, los hijos le van al mismo equipo, hay rivalidades, pero de alguna manera tú te identificas con ese equipo, con esos colores, con esa bandera, con esa afición. Eso,
11: por recuerdos de la infancia y la familia.
10: En una justa mundialista, pues todos nos unimos porque es nuestro país, ¿no? Es una cuestión de identidad. Somos mexicanos y vamos como mexicanos a una cuestión que es, y no nos hagamos güey, es una sublimación de la guerra. Son ellos contra nosotros, es nuestra bandera contra la suya, nuestro país contra el suyo, está el orgullo nacional, la cultura, la tradición, todo ello está en la cancha. Por eso el fútbol es tan relevante y tan apasionante.
11: Sentimos una cosa, cuando gana la selección francesa el Mundial,
10: sí,
11: hace un par de mundiales, la sensación entre el pueblo francés era muy semejante a cuando regresaban las tropas napoleónicas de Egipto y ganamos. La misma emoción, así solamente es, aquí encausada a una lucha sin muerte, sin violencia, controlada, con reglas, civilizada, pues, al menos en ocasiones.
10: Al parecer, una victoria hace esto, pero una derrota provoca cambios físicos reales. Una victoria importante eleva los niveles masculinos de la testosterona, y una derrota es como una patada en la entrepierna para el hombre. Es una cuestión de dolor absoluto, te sientes mal, te sientes decepcionado, te sientes triste, te sientes poco hombre porque tú y los tuyos perdieron, porque no es nada más el equipo al que le vas, es una extensión de tu persona, eres tú el que sufrió en esa cancha, eres tú el que perdió, eres tú el que fue humillado y eres tú el que hoy es un pedazo de basura que no sirve para nada.
11: Lo estás enfocando nada más desde la derrota, pero en el fútbol se vale llorar en la victoria y en la derrota. Si gana México, pasa al sexto partido, llega a semifinales, vamos a ver lágrimas de alegría. La gente va a llorar, va a explotar. Hombres, adultos, serios, van a tener, porque hay licencia en el fútbol de hacerlo, se puede liberar emociones que normalmente son contenidas en la sociedad.
10: Así es.
11: Pero ahí se vale, ahí se rompe la regla, y el hombre más viril tiene derecho a llorar porque ganó públicamente, porque ganó su equipo o porque perdió su equipo.
10: Y estas emociones son,
11: no
10: socialmente,
11: es mal visto.
10: No, son socialmente contenidas, pero cuando se trata de fútbol se vale lloriquear como un pusilánime mariquita porque perdió tu equipo, güey. Es increíble.
11: Y está bien, y nadie te juzga si lloras por una derrota futbolera.
10: Es que, ¿sabes
11: qué? Como adulto,
10: lo que acabo de decir es terrible, porque habría que normalizar que los hombres sintamos las cosas. Y hablando de la salud, ya hablando en serio, de la salud mental de los hombres, esta prohibición que tenemos los hombres. No, es de veras, es real. A los hombres
11: habría que
10: no debemos
11: a mí no
10: de
11: me
10: llorar.
11: Gusta llorar en público.
10: No, o sea, si hay, pero ¿sabes qué?
11: No,
10: porque te enseñaron, a no hacerlo.
11: No me siento cómodo.
10: Ya sé, pero te enseñaron a no hacerlo, y esto a veces repercute en la salud salud mental de los hombres.
11: Ya sé que los hombres sí lloramos.
10: Es un buen escape.
11: Está perfecto, pero o sea, también hay que aprender a controlarse, ¿no?
10: Pero llorar en el fútbol, no. Lo que pasa es que tú tienes masculinidad tóxica. Eres un tóxico machete.
11: No.
10: O sea, realmente hay que llorar.
11: A mí no me venga con la deconstrucción. Yo no voy a llorar en público.
10: Yo lloro en el cine y lloro en conciertos de música. He llorado en la cama. O sea, se llora. ¿Qué tiene de malo?
11: Tú también tienes problemas de erección, ¿no?
10: Yo lloro, pero por acá, mira.
11: Lágrimas espesas.
10: Dice aquí que llorar en el fútbol revela una vía natural de la masculinidad para liberar estrés. Entonces es uno de los pocos lugares en donde los hombres tenemos, digamos, permiso de llorar. Y eso está bien. De alguna manera, pues es la catarsis del fútbol. Y como es una cuestión hipermasculina, el fútbol y los colores y la chica, entonces ahí sí podemos llorar. Eres de los pocos lugares donde no te ven feo por llorar. Así que si tienen ganas de llorar en este mundial, nada más sigan a México. No es cierto. Lloren si quieren. Y ya. O vean las decisiones de Clarita Brugada en la ciudad. También están para llorar, Cam. Pero bueno.
11: Está muy interesante a ver qué va a pasar el día de mañana. Incluso qué va a pasar en el transcurso de la tarde de hoy. Pero bueno.
10: Así es.
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10: Y si quieren llorar, lloren. No pasa nada.
11: Sí, si quieren llorar, lloren. Pero también eso de que, ay, pues, parte de ser hombre adulto es aprenderte a controlar.
10: No, eso es masculinidad tóxica.
11: Me vale madres, yo no creo en eso. Bueno, yo estoy en total desacuerdo.
10: Tú puedes no creerlo, pero es un hecho.
11: La no es un hecho, es lo que tú dices.
10: La gente tiene que expresar sus sentimientos. No lo digo yo, lo dicen psicólogos y estudios.
11: Ve y llora tú. Métete a un reality show y habla de tu
10: por
11: familia
10: ejemplo,
11: y ponte a llorar.
10: ¿Tú sabes cuál fue uno de los grandes éxitos de la campaña de Donald Trump en Estados Unidos? Que los demócratas abandonaron a los hombres jóvenes. Les dijeron que eran malos, que eran no sé qué, que eran tóxicos. Y estos güeyes les vendieron esta hipermasculinidad chafa, por ejemplo, de orgullo racial y de...
11: No, pero eso es otra cosa muy diferente a lo que yo estoy diciendo.
10: Pero lo que sucede es que los hombres no tienen estos lugares a donde ir a expresar sus sentimientos. Y estos güeyes supieron capitalizar muy bien este asunto de que los hombres pues se tienen que portar de cierta manera todos.
11: Perdóname.
10: Y ganaron elecciones.
11: Después de la noche triste en CU,
10: ajá,
11: yo estoica y dignamente llegué a mi casa, me encerré en la regadera y lloré como Magdalena.
10: Está bien, pero fíjate cómo te tuviste que encerrar. Siento feo por ti, güey. Debiste haber llorado en público.
11: ¿Por qué? No quiero llorar en público.
10: En este programa has llorado durante ya semanas tu derrota, güey. Te digo, encubierto en risa y chistines, ¿no? Pero sé que por dentro es el payaso que llora.
11: ¿Qué cara me
10: por
11: dices?
10: Dentro.
11: Si ese llevas
10: es el payaso
11: 8
10: que llora.
11: Años llorando tu derrota política ante la 4T. 8 años llorando diario.
10: Pero a ver.
11: ¡El aeropuerto!
10: No es mi derrota. Fíjate, tuvo que echar mano de una porquería porque sintió feo de lo que le dije. Tuvo que sacársela con una cosa barata.
11: Es la realidad. Diario
10: ¿no
11: estás llorando por lo
10: que
11: mismo.
10: El gobierno de la 4T ha sido una mierda que nos ha metido una serie de problemas y que hoy nos trae como resultado el desmadre
11: no,
10: que tenemos ante una justa mundialista.
11: Me parece que como todos los gobiernos ha tenido luces y sombras.
10: Yo creo que ha sido
11: aciertos y errores.
10: El gobierno más mierda que hemos tenido en sexenios.
11: Sigue llorando. Llevas 8
10: años
11: llorando.
10: No estoy llorando. Estoy expresando mi sentir de que ha sido una
11: llora y llora.
10: Un mojón de dimensiones nacionales. Un montón de zurrada que ha caído sobre el país y apesta todavía. Asqueroso. Por más que cantes canciones, esa es la realidad.
11: Lagrimitas, Lili.
10: Lagrimitas me sacas. Ya estuvo bueno. Bueno, tenemos más cosas, ¿no?
11: Tenemos un gran top 10 el día de hoy aquí en La Corneta y se intitula Formas Bonitas de decirle a alguien que ya depositaron. Esta es la número
0: 10.
10: Súbele a eso, hombre, está muy bajito.
11: Formas bonitas
10: de más duro todavía, quiero más duro.
0: 10.
10: Ahí está.
11: Formas bonitas de decirle a alguien que ya depositaron. Pues se reanudan las relaciones con el cajero automático.
10: ¿Me dejas metértela? A ver qué te sale, unos pesitos. Ok, ahí está, se reanudan relaciones con el cajero automático. Es que fea es la relación con el cajero automático, ¿no?
11: Sí.
10: Cuando ves el saldo y dices, ay, ay, híjole.
11: Y cuando no sabes si va a salir lo que necesitas con urgencia en ese momento.
10: Es terrible, es terrible. Y cuando... Cuando abres tu cuenta de banco y dices, ay, ay, ay, ay, ay, ay, ay, el número, ¡ah, qué feo está!
11: Modo. Pues ya cuando empiezas a oír el trrrrrrrrrrrrrrrrrrrrrrrrrrrrrrrrrrrrrrrrrrrrrrrrrrrrrrrrrrrrrrrrrrrrrrrrrrrrrrrrrrrrrrrrrrrrrrrrrrrrrrrrrrrrrrrrrrrrrrrrrrrrrrrrrrrrrrrrrrrrrrrrrrrrrrrrrrrrrrrrrrrrrrrrrrrrrrrrrrrrrrrrrrrrrrrrrrrrrrrrrrrrrrrrrrrrrrrrrrrrrrrrrrrrrrrrrrrrrrrrrrrrrrrrrrrrrrrrrrrrrrrrrrrrrrrrrrrrrrrrrrrrrrrrrrrrrrrrrrrrrrrrrrrrrrrrrrrrrrrrrrrrrrrrrrrrrrrrrrrrrrrrrrrrrrrrrrrrrrrrrrrrrrrrrrrrrrrrrrrrrrrr a la número
10: 9. Formas bonitas de
11: comprarme un bubulubu, ¿no?
10: ¿Qué? ¿Cómprame un bubulubu, no? ¿Qué? No me rompes mi cadenita, me la regaló mi jefa.
11: ¿Por qué no reímos de eso?
10: Oyes atrás de ti, cómprame un bubulubu, ¿no? En el cajero, pues no.
11: En el cajero. No. Formas bonitas de decir a alguien que ya depositaron. Bueno, pues oficialmente se cancelan las cenas de Maruchan.
10: Es que bueno, es buena para la emergencia la Maruchan, pero bueno. Ni modo.
11: A mí me encanta, la verdad. Me encanta.
10: Sí, son ricas. La verdad es que son poco alimenticias. O sea, no la marca Maruchan, pero ese tipo de fideos instantáneos no son así el mejor alimento. Pero bueno.
11: Su ramen favorito.
10: Es poposita, sí, la verdad.
11: No, pero sabe muy bueno. Era una cruda, claro. Güey, una Maruchan calentita, así cuando te tiembla todo.
10: Sabe bueno. Uf,
11: con su camarón.
10: Sabe buenísimo, todo. Con su camarón, que es más bien.
11: Pacotilla.
10: Como, no, ni eso. Es como Sea Monkey, güey.
11: Así es.
10: Pero bueno.
11: La número
0: 8.
11: Formas bonitas de decirle a alguien que ya depositaron.
10: Ah, uy. Ya otra vez soy parte de la clase media. De la clase media, güey. Está terrible.
11: Seguimos con qué número.
0: 7.
10: Formas bonitas de decirle sigue a bajo alguien que eso, ya depositaron. Sí, está. ¿Por qué está tan bajo, nuevo?
0: 7.
10: ¿Cobran más por ponerle volumen o qué?
11: Sí, que soy Esmeralda, por favor. Formas bonitas de decirle a alguien que ya depositaron. ¡Listo! Ya dejo de odiar mi trabajo y al dejo de mi jefe por las próximas 48 horas. Después que CHSM.
10: Otra vez ese güey.
11: Vamos a la número
0: 6.
11: Formas bonitas de decirle a alguien que ya depositaron. Pues por 5 minutos el banco se va a volver a acordar de mí.
10: Uy, ya cayó. Así que favor de no hablar de mis responsabilidades hasta que se termine la lana otra vez, ¿eh? Hoy por hoy soy el rey.
11: El chiste es que dure hasta la siguiente quincena. Así cosa es. A veces complicada, ¿no?
10: Bueno.
11: Vamos a la número
0: 5.
11: Formas bonitas de decirle a alguien que ya depositaron. Pues ya cayó la dispersión para mis 7 hijos reconocidos.
10: Reconocidos.
11: Sí, los de riego, los de temporal, pues ahí se joden.
10: Los de tempo, eso es terrible, güey. Hijos los de riego son los que yo mantengo, bueno, y los de temporal por ahí andan al garete. Qué feo, güey.
11: Bueno, si no te gusta esa analogía, siempre está la renta fija y la renta variable. Que es otra alternativa.
10: Qué bruto, qué horror. Qué feo.
11: Sí, qué feo. Háganse cargo de sus responsabilidades, por favor. La número que sigue es
0: 4.
10: Chale. Formas bonitas de decirle a alguien que ya depositaron. Uy, las 3 exesposas de Fabián van a estar bien contentas. De plano.
11: 3 exesposas.
10: No, eso es muy caro.
11: Brutal.
10: Es que el divorcio es caro.
11: El matrimonio es caro, el divorcio es caro. Todo cuesta en esta vida.
10: El divorcio es carísimo.
11: Fíjate que yo ya atravesé uno y no fue. Claro, es
10: que
11: no
10: tenías nada que te quitaran.
11: No
10: además.
11: Tenía nada que me quitaran.
10: No tenías hijos y no tenías nada que te quitaran. Son caros cuando entonces,
11: bueno, el... nos vemos. Cada quien su golpe y tan tan.
10: Y ya.
11: No había nada. Es
10: que, sí, no, en ese momento sí estabas muy jodido. Ahorita ya estás
11: un poquito menos jodido. Uh-huh, efectivamente. Pero bueno. Vamos a... ¿qué, ya dijimos que número, no?
0: 3.
10: Formas bonitas de decirle a alguien que ya depositaron.
11: ¡Ahora sí! ¡Table y colegiaturas!
10: Vaya mezcla, güey, table y colegiaturas.
11: ¡Prioridades!
10: Uno en pro de la educación y el otro en pro de tirar el dinero en...
11: Bueno, de la educación de la Bendy de la señorita también.
10: Pues también, la Bendy de la señorita tiene que... La Bendy de la señorita, güey. ¡Qué feo es ese concepto de la Bendy!
11: ¿Qué tiene?
10: La Bendy, güey.
11: ¿La bendición?
10: La bendición.
11: Yo tengo aquí a mi bendición, está dormido en este
10: lleva
11: momento.
10: Lleva una fuerte carga de sorna, ¿no? A veces lo de la bendición.
11: En ocasiones, bueno, depende del contexto en el que se diga, ¿no?
10: La Bendy.
11: Saludos a todas las Bendys. Sí,
10: que me sale la Bendy y me dice, papá, yo no soy tu papá, güey. Tu papá ya se entiendo. Fue y nunca va a volver. O sea, no.
11: Ay, me encanta la que sigue. La número...
0: 2.
10: Formas bonitas de decirle a alguien que ya depositaron.
11: Bueno, está bueno. Que deschingue su madre mi jefe por 3 días.
10: Es bonito que la deschingue.
11: No, la verdad tenemos mucha suerte con los jefes que tenemos aquí. Nos...
10: ¡Vámonos a la número!
11: Es que me acaban de depositar.
10: Ya. Justo
11: no,
10: por
11: ojalá.
10: Eso.
11: Ya falta para la quincena. Y
10: bueno, este a mí me gusta mucho. Formas bonitas de decirle a alguien que ya depositaron. ¡Uy, amor! Hoy tocan tallarines de almeja. Eso es muy bonito.
11: Ay, yo prefiero tallarines de papaya.
10: Es muy bonito. A mí unos tallarines de chorizo, por favor.
11: ¿Y tallarines de culantro? No te...
10: Casi nadie le dice culantro al cilantro, ¿no?
11: ¿Cómo no? Hay varias regiones del país donde se le dice el culantro.
10: ¿Y te lo pican rico?
11: Y en Sudamérica también, te lo pican finito el culantro.
10: El culantro, ok. Es casi siempre cilantro, ¿no?
11: Casi siempre.
10: ¿Y sabes que hay gente que tiene receptores, o sea, sus papilas gustativas registran el cilantro como sabor a jabón? Hay gente que no lo soporta, güey. Es una cosa rarísima. Sí, hay una buena parte de la población humana que registra el sabor a cilantro igual que registrarías tú una lamida, un jabón. Y le sabe asqueroso y no lo soportan, güey.
11: Oye, sí existe el culantro, güey.
10: Sí. No, claro que existe el culantro y el cilantro, pero digo que tiene sabor a
11: hierba
10: jabón,
11: aromática nativa de América que posee sabor y aroma casi idénticos a los del trasero.
10: ¿Eh?
11: No, perdón, a los del cilantro común. Pero mucho más intenso y concentrado.
10: O sea, el culantro es aparte, ¿eh?
11: Sí, se le conoce como cilantro mexicano, cilantro habanero o cilantro del monte.
10: No me digas.
11: Al culantro.
10: Fíjate, culantro, cilantro. Luego me imagino que hay otra hierba, es el cilentra. Ese es difícil.
11: El culantro tiene hojas largas y dentadas y un sabor mucho más potente que el del cilantro.
10: Ok.
11: Mira, yo siempre pensé que eran lo mismo. ¿Cómo aprendo en este programa con ustedes?
10: Qué rico es el Muchas culantro, gracias. Entonces. Quiero probar el culantro.
11: A mí me gusta mucho picarlo fino.
10: El culantro de la marchanta es el mejor.
11: Bueno, damas y caballeros.
10: Sobre todo después de todo el día de estar en el mercado, en
11: hoy,
10: el puesto.
11: Hoy es martes, tenemos estreno de La Corneta Extendida, nuestro amadísimo podcast que estrena exclusivamente en Amazon Music todos los martes y que nos dedicamos a analizar un tema a profundidad. No hay noticias ahí, es más bien distintos temas. Y el tema de esta semana es...
3: La Corneta Surround.
10: ¿Eh?
3: ¿O cómo dicen? ¿Surround?
10: La corneta surround. Ah, o sea, surround. El audio, el mundo del audio. El mundo del audio. El mundo del audio fino, además de todo, el audio high end.
11: Qué mejor espacio para analizar el audio que un podcast, ¿no?
10: Así es. Vamos a explorar pues los sistemas de audio distintos, las nuevas tecnologías para escuchar la música como nos gusta, de la mano también de expertos de una de las marcas más reconocidas de audio del mundo. Así que si quieren aprender todo acerca de cómo oír mejor su música, no se pierdan este episodio de La Corneta
11: Extendida. Su música, o sus podcasts, o su porno.
10: O su porno, o sus películas, o lo que quieran. El audio.
11: Oye, el audio en el porno es fundamental, ¿no?
10: Sí.
11: Pero si lo puedes ver sin audio. Ajá. Pero no es lo mismo. O sea, la experiencia es envolvente.
10: De
11: Salud.
10: Hecho, o sea, Salud. Perdón, si oyes o si ves, por ejemplo, pornografía japonesa, el audio es rarísimo. Suena como
11: saludos.
10: O sea, no sé por qué hacen esos ruidos, pero es una cosa, yo me imagino, cultural.
11: Salud. Salud. Gracias. Hasta el presidente, López Obrador, expresidente López Obrador. Salud.
10: Pedor, vaya a decir salud a la más vieja de su casa.
11: Ya, ya. Todavía está siendo educado y amable contigo. Le contestas.
10: Que se vaya
11: así,
10: al carajo.
11: Ingrato, pérfido.
10: Que se vaya al diablo.
11: Al mejor presidente. Que, bueno, no estoy seguro que sea el mejor presidente.
10: No, yo tampoco. Yo creo que
11: mejor político mucho que ha tenido México, sí.
10: Dista pero mucho.
11: Una cosa es ser política y otra es gobernar.
10: Correcto.
11: Son cosas muy diferentes. Dios mío, en la noche nos vemos en Imagen Televisión. Salud. Si es que gustan, ahí estaremos a sus órdenes a partir de las 11 de la noche en el canal 3.1. ¿Qué importa? Y mañana a las 7 de la noche arranca La Delantera.
10: ¡Qué barbaridad! ¿Cómo nos vamos a divertir con eso? La Delantera.
11: ¿Tienes nervio?
10: No, estoy muy contento, la verdad. Yo siempre he sido bastante irresponsable con mi carrera profesional.
11: Tu trabajo.
10: Me meto en cosas que... No, la verdad estamos muy, muy emocionados. Es una cuestión que no se ha intentado. Va a ser un programa que va a estar en radio, en televisión abierta, en plataformas, en todos lados de manera simultánea. Estamos en Claro Sports, en Imagen Televisión, estamos en todas las estaciones de este grupo radiofónico, o sea, incluidas los 40, W, La Qué
11: Haz
10: Buena.
11: Deporte, claro, ya dijiste, sí.
10: Así es.
11: Y vamos a estar con Pati Lati, así con Pati Cantú y Alberto Lati.
10: Y vamos a estar con Félix Fernández, vamos a tener una serie de expertos, de corresponsales, vamos a tener distintas secciones y vamos a tratar de brindarles la mejor cobertura de este Mundial 2026. Así que ahí los esperamos en La Delantera de 7 a 9 de la noche, todos los días de todo el Mundial.
11: Yo sí estoy nervioso, pero también estoy ansioso. Ya quiero que empiece. Me urge porque cómo vamos a reír, cómo nos vamos a divertir y cómo vamos a gozar el ambiente mundialero y todo lo que sucede alrededor del balón.
10: ¿Me consideras tu hermano?
11: Sí.
10: Porque voy a llegar a aprender al del mundial.
11: Otro hermano mío que llega a aprender.
10: Exacto.
11: Aprendió bastante, Luis, en la Secretaría
10: de Defensa. Sí, no, yo voy a aprender mucho en este mundial. Tú aprendes palabras nuevas como culantro.
11: Sí, estuvo muy bonito, muy interesante.
10: Estuvo bien, ahora ya sabes.
11: Bueno, pues entonces...
10: Quiero probar el culantro, ¿eh?
11: ¿De
10: qué? Me urge. No sé si habré comido culantro en alguno... A lo mejor involuntariamente, sin saber.
11: Ya, este es un exceso. Yo,
10: pues no sé, güey.
11: Hemos abusado.
10: Bueno, pasen el culantro. Si me ven por ahí en una taquería, arrímenme el culantro para probarlo.
11: Bueno, gracias, mi querido nuevo. Gracias a todos, sobre todo gracias a Dios.
10: Esto se acabó.
11: Y híjole, ¿qué va a pasar con la gente, güey?
10: No sé, güey, esto está de pronóstico decente. Reservado, Eduardo, de pronóstico reservado.
11: Ahí nos vemos.
8: En este instante se va la meme en la corneta.
11: ¿Y este es el cierre?
8: No, este.
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13: Cetran invita a la ciudadanía a planear sus traslados y consultar oportunamente las rutas alternas y cierres viales en sus canales. El politólogo doctor Jorge Rocha Quintero señaló que la derrama económica prometida por el Mundial de Fútbol 2026 aún no se refleja en Jalisco. Las madres buscadoras continuarán realizando jornadas de concientización en distintos puntos de Puerto Vallarta para difundir fichas de búsqueda, visibilizar los casos de desaparición y sensibilizar a la población sobre esta problemática.
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5: Revista del Consumidor Radio. Polvo, lluvia, tráfico. Nuestro coche aguanta de todo, pero mantenerlo limpio no tiene por qué ser un lujo. Hoy te enseñamos cómo preparar un shampoo para lavar el auto. Anota la receta y dale a tu auto el brillo que se merece.
6: Y en otros temas, la fiebre mundialista está aquí. Pero ojo, haz que ruede el balón y no tus gastos.
5: Si quieres saber cómo evitar que la pasión mundialista te deje fuera del juego, quédate en la Revista del Consumidor Radio.
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5: En la actualidad, crear nuestras propias tecnologías domésticas es la opción ideal para elaborar productos básicos con ingredientes de calidad y muy accesibles.
6: Lo mejor, no tenemos que buscar por horas lo que necesitamos, ya que lo encontramos en tiendas de materias primas y droguerías. Por eso vamos a preparar nuestro propio shampoo para lavar el auto. ¡Manos a la obra!
5: Recuerda que cada receta está aprobada por el Laboratorio Nacional de Protección al Consumidor. Los ingredientes que vamos a utilizar para hacer 750 mililitros son: una taza de agua purificada, una pizca de colorante vegetal azul, una cucharada sopera de cera de carnaúba, dos tazas de lauril éter sulfato de sodio y cuatro cucharadas soperas de polisorbato 20.
6: También vamos a necesitar los siguientes utensilios: una taza medidora, una cacerola con capacidad de 2.5 litros, un embudo, una cuchara sopera y una botella de plástico de 750 mililitros con tapa. Su preparación nos va a tomar nada más y nada menos que 25 minutos. Sin duda, una gran ventaja.
5: Para poder elaborar nuestro champú para auto, comenzamos vertiendo el agua en la cacerola y la calentamos. Una vez caliente, agregamos polisorbato 20 y revolvemos. Cuando el agua esté a punto de hervir, agregamos una cucharada sopera de cera de carnaúba. Agitamos hasta que se incorpore por completo y dejamos hervir durante 3 minutos. Retiramos del fuego, agregamos el lauril éter sulfato de sodio y removemos suavemente. Después incorporamos el colorante y mezclamos hasta que el color sea uniforme.
6: Por último, con ayuda del embudo, envasamos nuestra mezcla en la botella de plástico y colocamos una etiqueta con el nombre del producto, la fecha de elaboración y de caducidad. En este caso, considera que su tiempo de caducidad es de 6 meses. Finalmente, pero no menos importante, hay que guardarlo en un lugar fresco y seco, fuera del alcance de niñas y niños. ¡Y listo! Tenemos nuestro propio shampoo para auto. Para usarlo, toma en cuenta que para 10 litros de agua se deben disolver aproximadamente 15 mililitros de shampoo. Al final del día, apostar por las tecnologías domésticas no es solo una forma de ahorrar, es tomar el control de lo que consumimos.
5: Si quieres aprender a preparar otras tecnologías como crema de cacahuate, gel para el cabello o jabón líquido corporal, puedes visitar nuestro canal de YouTube, Profeco TV.
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5: La fiebre por la Copa Mundial de Fútbol 2026 ya está aquí y con ella la emoción llega a su punto máximo. Seas aficionado o no, el ambiente festivo invita a participar en celebraciones que, sin planificación, pueden desbordar tu presupuesto.
6: Entre las suscripciones para ver los partidos, la playera oficial o las salidas con amigas y amigos, los gastos se pueden elevar. Por eso, consumir de manera inteligente te permitirá disfrutar la intensidad del torneo sin poner en riesgo tu estabilidad económica.
5: No se trata de no gastar, sino de hacerlo con conciencia. Si vas a comprar productos alusivos con responsabilidad, evita hacer gastos con cargo a tu tarjeta de crédito. Además, para que tus finanzas no reciban una tarjeta roja, considera las siguientes reglas del juego.
6: Establece un presupuesto y define cuánto gastar en artículos y celebraciones sin descuidar tus gastos fijos. Compara precios antes de comprar y elige siempre establecimientos formales.
5: Guarda tus comprobantes, ya que son tu única defensa para cambios, devoluciones o aclaraciones. No olvides que la propina es opcional, ya que es una gratificación voluntaria por el servicio, no un cargo obligatorio.
6: Reflexiona antes de gastar y pregúntate si realmente necesitas el producto o si el lugar donde verás el partido justifica el gasto. Disfruta sin la camiseta oficial. Puedes vivir la emoción del fútbol sin necesidad de gastar de más.
5: Y hablando de camisetas, puedes consultar los costos de los productos oficiales en diferentes establecimientos en el programa ¿Quién es quién en los precios? Pero el precio no es lo único que debes vigilar. En plena fiebre mundialista, las imitaciones y los productos de baja calidad están a la orden del día. Por eso, si vas a comprar algún producto, revisa la calidad de los materiales. Examina las costuras, acabados y resistencia para detectar productos de baja calidad.
6: También verifica el empaque, ya que los artículos originales tienen sellos, hologramas y etiquetas de licenciamiento oficial de las marcas deportivas. Fíjate bien en la nitidez, la calidad de impresión y ortografía de las etiquetas. Las imitaciones suelen tener errores o empaques deficientes.
5: Recuerda comprar en tiendas o distribuidores oficiales. Es la forma más segura de garantizar la autenticidad del producto y hacer valer tu garantía. No te confíes. Aunque la compra sea digital, no debes de bajar la guardia.
6: Para evitar fraudes en tus compras en línea, toma en cuenta las siguientes recomendaciones. Compra en sitios seguros y verifica que la dirección comience con https://:// Tenga certificado de seguridad vigente y ofrezca métodos de pago confiables.
5: Comprueba la identidad del proveedor. Asegúrate que el comercio tenga domicilio físico, teléfono, correo electrónico u otros medios de contacto. Consulta la reputación de la tienda y busca opiniones o referencias de otros compradores antes de pagar.
6: Lee los términos y condiciones. Hazlo para evitar sorpresas y conocer las políticas de envío, cambios y devoluciones. Analiza la descripción del producto y revisa materiales, talla, colores y dimensiones. Compara las imágenes con el original y verifica que el número de modelo coincida. Desconfía de las gangas, ya que si el precio está muy por debajo del valor de mercado, es una señal de alerta.
5: Para compras en línea más seguras, consulta el monitoreo de tiendas virtuales ingresando a www.profeco.gob.mx/tiendas virtuales. Ahí te decimos si el comercio es transparente con sus medios de contacto físicos, métodos de envío, precios claros en moneda nacional y políticas de cancelación.
6: Ya para cerrar, recuerda que la Ley Federal de Protección al Consumidor, en su artículo 12, establece que el proveedor tiene la obligación de entregar factura, recibo o ticket de compra. ¡No te vayas sin él! ¡Es tu respaldo! Recuerda que no necesitas gastar en exceso para disfrutar del Mundial. ¡Vive la emoción del fútbol con un consumo responsable!
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Muy buenos días, por fin es viernes, lo logramos, sobrevivimos también a los partidos del Mundial, a la que ganó México, sí, muy bien. Es viernes 26 de junio, yo soy Anet Leiva Reus, esto es Negocios W y sí, efectivamente es viernes, pero también viernes con mucha información en temas financieros que usted debe saber. Desde luego también pues prepararnos para descansar un poco quizás este fin de semana para el partido del martes de la selección nuevamente. Y bueno, también mañana día de muy importante para toda la comunidad LGTB porque es la Marcha del Orgullo, mañana 26, donde tendrán espectacularmente a Bellas Artes, pues como fondo para el escenario de los artistas que tendrán invitados como cada año también, pues bueno, un día de actividades muy, muy intensas en la Ciudad de México y que también, hay que decirlo, pues muy importante en la actividad económica, pero que hay que prepararnos. Bueno, esta canción que estamos escuchando es la selección musical de nuestra productora Carla Cisneros, pues sí, para estar con todo el ritmo en este fin de semana, es Martin Solveig, Kate Maitzet, Do It Right. Bueno, estamos escuchando y con este ritmo pues empezamos y también pues para terminar lo que será la semana.

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1: Bueno, ahora sí, como cada mañana también aquí en cabina, Ivette Parga con toda la información, desde luego, del tema mundialista, porque sí, aquí recuerden, somos la casa del mundial, aquí pueden escuchar todos los partidos y sobre todo, toda la información en los diferentes programas y espacios. Desde luego, el resumen informativo, mucha información, Ivette.
2: Claro que sí, Janet, ¿cómo estás? Muy buen día, feliz viernes para todos, y esperábamos este viernes, y es que también después de lo que ocurrió el miércoles, muchos todavía no se reponen, entonces ya esperemos que este viernes ya les funcione para estar de mejor ánimo, iniciar este fin de semana, porque hay que prepararse, ya viene el martes, y además no descansa el fútbol en estos días, y el día de hoy tenemos partidos muy interesantes, pero antes vamos con los resultados del día de ayer, por si no se los pudieron ver los partidos, se perdieron de alguna cosa, bueno, pues aquí se los tenemos. Costa de Marfil se impuso 2-0 a Curazao. Ecuador 2-1 a Alemania, la sorpresa, el partido que dio la gran sorpresa, qué bueno por Ecuador, la fiesta que se armó, porque Ecuador 2-1 a Alemania. Japón 1-1 quedó con Suecia. En el partido de Países Bajos y Túnez, Países Bajos 3-1 a Túnez. Otra sorpresa también, Turquía 3-2 a Estados Unidos. Y Paraguay quedó en 0 con Australia. Ahí están los resultados. ¿Y qué tenemos el día de hoy? Bueno, uno de los partidos más fuertes e importantes, Noruega contra Francia. A la 1:00 p.m. lo podrán seguir por W Deportes. También en ese mismo horario, a la 1:00 p.m, jugarán Senegal contra Irak, Cabo Verde contra Arabia Saudita a las 18:00, Uruguay contra España, otro de los partidos muy esperados que además se va a llevar a cabo en Guadalajara. Lo pueden seguir por W Radio y W Deportes. Nueva Zelanda contra Bélgica a las 21:00 y Egipto contra Irán a las 21:00 por W Deportes. Ahí los pueden escuchar. Y ayer también se armó la fiesta allá en la Minerva en Guadalajara. Más de 200 mil personas se dieron cita para el concierto de Alejandro Fernández con Julián Álvarez, con Alfredito Olivas. Bueno, la fiesta. Y en el FanFest de Monterrey, que estuvo Grupo Firme, también miles de personas. O sea que aquí en México, demostrado que somos buenos para la fiesta, ¿no?
1: Así es, desde luego, y para el fútbol, porque ha habido muy, muy buenos partidos también en nuestras sedes, ¿no? Y sobre todo el ambiente y el cuidado, y la verdad, pues ha sido uno de los mejores lugares que todo mundo quiere ya venir.
2: Una gran sede, y esperemos que así termine con gran éxito este mundial y lo que le toca a México, tanto en la cancha como organizadora de este mundial. Vamos con otra información. Anoche el gobierno de Venezuela elevó a 235 el número de muertos y ya 4.300 la cifra de personas heridas por los dos terremotos que sacudieron el miércoles el centro del país. La presidenta de Venezuela, Delcy Rodríguez, visitó la zona costera de La Guaira, que resultó fuertemente afectada por los dos potentes sismos de 7.2 y 7.5 grados. Las autoridades locales estiman que en el lugar más de 70.000 familias resultaron afectadas y más de 100 edificios colapsaron durante estos sismos. Y ayer la Cancillería mexicana informó que fueron enviados a Venezuela más de 6 toneladas de ayuda humanitaria tras los terremotos registrados el miércoles en este país. Entre la ayuda se encuentran médicos, camilleros y enfermeros, personal especializado en labores de búsqueda y rescate, así como binomios caninos para el auxilio inmediato de todos los afectados. Por otro lado, Estados Unidos autorizó transacciones a Venezuela prohibidas por las sanciones siempre y cuando estén relacionadas con las labores de socorro por estos terremotos. El Departamento del Tesoro emitió una orden que permite estas operaciones hasta el 23 de octubre, que de otro modo estarían prohibidas por el reglamento de sanciones contra Venezuela. La presidenta Claudia Sheinbaum se reunió con el rey de España, Felipe VI, en el primer encuentro entre ambos jefes de Estado tras las tensiones registradas desde el sexenio de Andrés Manuel López Obrador por agravios cometidos durante la época de la conquista y todo este tema de pedir disculpas. Mi compañera Rocío Jardines tiene la información acerca de lo que ocurrió ayer en Palacio Nacional. Te escuchamos, Rocío.
3: Y Betty, fue minutos antes de las 4:30 p.m. cuando la presidenta Claudia Sheinbaum recibió en Palacio Nacional al rey de España, Felipe VI, quien este viernes viajará a Guadalajara a presenciar el partido Uruguay-España como parte de la Copa Mundial FIFA 2026. Fue por la puerta de honor de Palacio Nacional que la primera mandataria saludó de mano al jerarca español, quien previamente fue recibido en el Aeropuerto Internacional de la Ciudad de México por el secretario de Relaciones Exteriores, Roberto Velasco. Desde el Salón de Embajadores fueron entonados los himnos de ambos países. Posteriormente, ambos se tomaron la fotografía oficial para comenzar una plática donde la primera mandataria mexicana destacó el reconocimiento e importancia de los pueblos originarios. Asimismo, hablaron de la relación bilateral a lo largo de la historia de ambas naciones. Acompañaron a la jefa del Ejecutivo Federal, el canciller Roberto Velasco, el jefe de oficina de la Presidencia de la República, Lázaro Cárdenas Batel, el embajador de México en España, Quirino Ordaz Copel, y por España, el ministro de Asuntos Exteriores, Unión Europea y Cooperación, José Manuel Álvarez, la ministra de Educación, Formación Profesional y Deporte, Milagros Tolón Jaime, el jefe de la Casa del Rey, Camilo Villarino, el embajador de España en México, Juan Duarte Cuadrado, la consejera diplomática de la Casa del Rey, Carmen Castilla Ruiz, y el jefe de oficina del ministro, Sergio Cuesta Francisco. Hay que recordar, Ivette, que México y España van a celebrar el próximo año 50 años del restablecimiento de relaciones diplomáticas entre España y México. Ivette, mi reporte.
2: Muchas gracias, Rocío. Y el senador de Morena, Enrique Insunza, reapareció de manera remota en la sesión de la Comisión de Justicia del Senado, luego de mantenerse ausente tras las acusaciones del Departamento de Justicia de Estados Unidos por presuntos nexos con el narcotráfico. Vamos con Verónica Méndez.
0: Gracias, ¿qué tal? Muy buenos días, querida Ivette. Pues literal, dando cátedra sobre Procuración de Justicia, es como reapareció ayer el senador de Morena, Enrique Insunza, acusado desde Estados Unidos por ser cómplice de narcotraficantes. Y ve, muy bien peinado, bien afeitado, con camisa blanca y saco azul. El senador, desde un despacho impecable, con múltiples colecciones bibliográficas, prendió su cámara, pasó lista en la sesión que se desarrolló en línea en la Comisión de Justicia del Senado que preside el morenista Javier Corral. Ahí, Enrique Insunza se sumó a la discusión para expedir la Ley General de Justicia Cívica y también la reforma al Código Nacional de Procedimientos Penales. Se refirió a la defensa de los grupos vulnerables y a las resoluciones de controversias. Lo hizo así.
4: Sin embargo, me parece que nos ha quedado un poco vacía Preferente de audiencia de conciliación. Eso es congruente con la evolución de la justicia en México. Preferentemente había que privilegiar una salida convenida a través de los mecanismos alternativos de controversias. Sin embargo, me parece que nos ha quedado un poco vacía la parte de la audiencia que tiene que ver ya con el centro del conflicto, es la audiencia de resolución. Y también me llama la atención que tenemos un catálogo de medidas de apremio que son más graves que las propias sanciones.
0: Enrique Insunza reapareció luego de permanecer 57 días alejado de los trabajos presenciales o virtuales en el Senado de la República y en medio pues de toda esta controversia generada por las acusaciones formuladas en su contra por autoridades de Estados Unidos. La última vez que Enrique Insunza Cázares había sido visto participando en labores legislativas fue el pasado 29 de abril, un día antes de que el Departamento de Justicia estadounidense lo incluyera entre el grupo de funcionarios y exfuncionarios sinaloenses vinculados con el narco. Hay que señalar que a pesar de que tiene sus cuentas congeladas y a pesar de estas investigaciones por presunto cómplice de narcotraficantes, Enrique Insunza sigue cobrando porque envía a un particular que recibe su cheque cada quincena. Hasta aquí mi reporte, muy buenos días.
2: La alcaldesa de Uruapan, Grecia Quiroz, acudió a la Suprema Corte de Justicia de la Nación para impugnar la reforma electoral en Michoacán por considerar que busca el movimiento del sombrero y cerrar paso a las candidaturas independientes rumbo a las elecciones del 2027. De esto nos informa Octavio García.
5: ¿Qué tal, Ivette? Muy buenos días. Así es, la presidenta municipal de Uruapan, Michoacán, Grecia Quiroz, acudió este jueves a la Suprema Corte de Justicia de la Nación para presentar una acción de inconstitucionalidad en contra de la reforma electoral aprobada por el Congreso Estatal, al considerar que las nuevas reglas limitan la participación de las candidaturas independientes y vulneran los derechos políticos electorales de los ciudadanos. La alcaldesa llegó al máximo tribunal, acompañada por integrantes del denominado Movimiento del Sombrero, organización política surgida en torno al exalcalde de Uruapan, Carlos Manso, asesinado en noviembre de 2025 y que actualmente encabeza la propia Quirós, y también por Julián Levarón, aspirante independiente al gobierno de Chihuahua. A su salida de la corte, la alcaldesa sostuvo que las modificaciones legales limitan la organización ciudadana y buscan impedir que candidatos independientes se agrupen bajo una misma identidad política y social.
6: Esta reforma pues afecta a las candidaturas independientes, afecta sobre todo de manera directa al Movimiento Independiente del Sombrero, en donde muchos ciudadanos pues se sienten identificados con este movimiento, y esta reforma los limita a que puedan ellos sentirse arropados por este movimiento, a que puedan ellos organizarse con este movimiento para más adelante, en los tiempos que sean correctos en el tema electoral, pues que ellos pudieran tener un acercamiento con este movimiento. Esta reforma pues totalmente la limita, la restringe a los candidatos, no los deja realmente que puedan organizarse de manera conjunta, que no puedan llevar un logotipo idéntico o igual o parecido.
5: Quirós informó que fue recibida por el ministro Hugo Aguilar, con quien sostuvo un encuentro para exponer los argumentos de su inconformidad.
6: Recibió el ministro Hugo Aguilar, con quien entablamos una conversación, agradecer el espacio, el tiempo de habernos recibido, de habernos escuchado. Se comprometió a pues meterse de fondo a esta reforma. Él, entre los comentarios que hace, pues dice que él está de acuerdo en la lucha social, él está de acuerdo en las candidaturas independientes, en que muchos ciudadanos, pues no debería de tener nada de malo que podamos organizarnos, a diferencia de un partido político.
5: La alcaldesa afirmó también que la reforma electoral tiene un destinatario político específico y responde al crecimiento de su movimiento en la entidad.
6: Claro que sí, tiene dedicatoria. Ellos dicen que no, ellos dicen que como candidatos independientes pues debemos de ser independientes, y la realidad es que yo creo que como legisladores lo que les debería de preocupar es realmente que los candidatos independientes pudieran tener un piso parejo como otros candidatos.
5: Hasta aquí mi reporte, muy buenos días.
2: Gracias, Octavio. Y bueno, ya que hablamos del 2027, también destacar que ayer el Consejo General del INE otorgó registro partidista y con ello la posibilidad de contender en las elecciones del 2027 a Construyendo Sociedades de Paz y Personas Sumando en el 2025. Cada una recibirá 84 millones de pesos como financiamiento público para lo que resta de este año y podrán contender en las elecciones del 27. En otra información, en un operativo coordinado entre las fuerzas de seguridad federales y estatales, fue detenido Ernesto Rafael N., el Sierra 1, identificado como objetivo prioritario y líder criminal en Morelia, Michoacán. De esto nos informa mi compañera Yasmín Ferreira.
7: Hola, ¿qué tal, Ivette? Muy buenos días a ti y al auditorio. Efectivamente, fue capturado en Morelia Ernesto Rafael N., alias el Sierra 1, señalado como presunto generador de violencia en la zona oriente de Morelia e investigado por su probable participación en diversos delitos de alto impacto, entre ellos el asesinato del empresario mezcalero Sergio Rangel. La detención se logró durante un operativo realizado en un fraccionamiento privado ubicado en las inmediaciones de la zona de Alto Sano, en el que participaron fuerzas federales y estatales de seguridad. De acuerdo con las averiguaciones, el Sierra 1 es identificado como presunto líder de una red de extorsión que operaba contra madereros y comerciantes en el municipio de Madero. Al Sierra 1 le decomisaron armas y drogas, además de que fue detenida también una mujer. Horas después, su sucesor, Alfredo N., el Sierra 2, también fue detenido en la misma zona de Morelia que Ernesto Rafael M. cuando pretendía huir con una mujer. Se le decomisaron también armas y droga. Es la información.
2: Y si habrá prórroga, atención, la Comisión Reguladora de Telecomunicaciones anunció una prórroga para el registro de las líneas celulares y extendió el plazo del 30 de junio, fecha límite inicial, hasta el 31 de diciembre de este año. Pero ojo, no será para todos igual hasta el 31 de diciembre. Además, dio a conocer un nuevo calendario para que los usuarios realicen el trámite con sus proveedores de servicios. El proceso se dividirá de forma escalonada, tomando en cuenta el último dígito del número celular de cada persona usuaria. Las fechas límite para concretar el trámite son las siguientes. Si su número telefónico termina en 0, tendrán como límite el 15 de agosto. Si termina en 1, el 31 de agosto. Terminación 2, 15 de septiembre. Terminación 3, 30 de septiembre. terminación 4, 15 de octubre, terminación 5, 31 de octubre, 6, 15 de noviembre, terminación 7, el 30 de noviembre, terminación 8, el 15 de diciembre y terminación 9, el 31 de diciembre. Ahí está el nuevo plazo y si quieren más información o tener en cuenta este calendario para que ahora sí no se les pase este registro, pueden entrar a las páginas, al portal de la Comisión Reguladora de Telecomunicaciones. Ahí está en sus plataformas digitales también este calendario para que lo consulten. Y en cuanto amanece el dólar y el euro, hoy viernes 26 de junio, el dólar estadounidense se cotiza en 16 pesos con 96 centavos a la compra y 17 con 92 a la venta, mientras que el euro se compra en 19 pesos con 97 centavos y se vende en 19 con 98 centavos. Con esta información iniciamos el día y Negocios W. Recuerden que nos pueden seguir en nuestras redes sociales de W Radio, arroba jleibarreus, arroba ibetparga y vernos y escucharnos en las plataformas digitales de W Radio. Janet,
1: muchísimas gracias. Ivette, son las 6:19 de la mañana.
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1: Y son las 6:20 y bueno, en este viernes 26, ¿hacia dónde va? ¿A la escuela? ¿A trabajar? ¿O bueno, hacer ejercicio? ¿Por dónde sí? ¿Por dónde no? Muy buenos días, oficial Alejandro García.
10: Muy buenos días, Janet Leiva, un placer saludarte a ti y a tu auditorio. Vamos a la información, iniciamos en la zona centro de la capital, donde se llevan a cabo cortes a la circulación en el primer cuadro. Esto es por trabajos de logística, uno de ellos sobre la avenida Juárez a la altura de la calle de López, también sobre el eje central a la altura de Fray Servando. También tenemos reducción de carriles sobre Paseo de la Reforma a partir de la Glorieta de la Diana. Esto es para quien se dirige hacia la Avenida de los Insurgentes. Esto genera rezagos vehiculares en la zona, hay que tomarlo en cuenta, anticipar su salida. En temas de concentraciones y movilizaciones, el día de hoy en la zona centro de la ciudad a las 16 horas se llevará a cabo una marcha que partirá del Ángel de la Independencia rumbo hacia el Zócalo capitalino. Hay que tomarlo en cuenta, anticipar su salida. Por el momento, reporte que tenemos del Centro de Orientación Vial, Secretaría de Seguridad Ciudadana. Muy buenos días.
1: Muy buenos días, muchísimas gracias. Pues recuerde que todo el centro de la ciudad, por el Zócalo, está el FanFest, y bueno, también estas actividades que están en el primer cuadro, que es por Bellas Artes, es por la pues concentración que habrá mañana de la marcha también del Orgullo LGTB. Recuerden que pueden escribirme directamente al 55 25 69 09 41 o al 55 51 66 8900, al 807 18 14 14. A mí me encuentran en las redes sociales en arroba jleibarreus en Instagram y en X, y en www.jleibarreus.com. Vamos a una pausa y regresamos con más información.
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0: semana. Y bueno, como cada viernes, Luis G.I.G., especialista pues en temas informáticos, en temas de tecnología, pues hoy nos platica acerca del lanzamiento de Grand Theft Auto 6, que bueno, también los estafadores están esperando esta aplicación. Vamos a escucharlo.
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2: Querida Janet, muy buenos días. Resulta que el videojuego más esperado del planeta se está usando para vaciarle la cartera a la gente. Y el truco es tan bueno que hasta los que se creen muy listos están cayendo. Hablamos de Grand Theft Auto 6, la secuela que lleva 13 años de espera desde que salió la parte anterior. Imagínate la cola de un cine para el estreno más grande del mundo, pero que dura 13 años. Así de ansiosa está la gente. Pues bien, esa ansiedad es justo lo que están explotando los estafadores. Aparecieron páginas de internet con autos de lujo, logos del juego y la ciudad ficticia de Leónida prometiendo acceso VIP antes que nadie. Pero eso sí, si pagas con criptomonedas. El problema es que no existe tal acceso. Es una cortina de humo bien diseñada, como esos disfraces de los 90 que parecían reales hasta que le dabas la vuelta. Y aquí los números no dejan lugar a dudas. El caso que documentó Malwarebytes cobraba $250. Solo aceptaba Bitcoin, USDT o Ethereum. Y al final no entregaba ningún juego, solo un botón de descarga que no llevaba a ningún lado. Lo grave es que estas no son páginas aisladas. NordVPN rastreó cientos de sitios de phishing, varios escondidos en plataformas que la gente considera seguras, como GitHub. Y hace poco, en uno de mis cursos platicábamos justo de esto. Como el miedo a quedarse fuera es la entrada perfecta para que bajemos la guardia. El consejo no solicitado de hoy: si de pronto ves una oferta que dice acceso exclusivo antes que nadie, solo por hoy, y te pide pagar con criptomonedas, ojo, es bandera roja inmediata. Recuerda, las criptomonedas no tienen botón de deshacer. Una vez que mandas el dinero, se fue. Como mandar una carta sin remitente. Rockstar solo vende a través de su página oficial, PlayStation y Xbox. Y si alguien más te ofrece el acceso secreto, bueno, está mintiendo. Y tú ya tienes la información para no caer. Recuerden que pueden seguirme en mi página web, luisgig.com/mail. Querida Janet, a ti, a Carla y a todo el equipo de Negocios W y W Radio, muchas, muchas gracias.
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0: Muy buenos días, me da mucho gusto tener en la línea a Daniela Rivas, vicepresidenta del negocio de media y baja tensión para México y Centroamérica de Schneider Electric. Pues bueno, para platicar, hablamos mucho del negocio últimamente, del negocio y todo lo que sucede alrededor del mundial, pero también hay cambios en materia, pues obviamente en temas de gestión energética, infraestructura inteligente, que hemos visto aplicado en este mundial. ¿Cómo se ve el panorama, Daniela?
1: Muy buenos días a todos. Gracias, Janet. Es un gusto estar aquí con todos ustedes. Me encantaría dar perspectiva que, en principio, desde nuestro rol, trabajamos todos los días para hacer que la energía sea más eficiente, más confiable y más accesible, algo que impacta definitivamente en la vida de todos nosotros. Así que encantada de poder compartir esta conversación. En relación a lo que amablemente posicionas, definitivamente, pues nosotros, en principio, creemos que el acceso a la energía es un derecho humano. Nosotros esperamos que las decisiones en torno a cualquier tema de regulación y cambios que se puedan presentar en la parte energética, pues sin duda alguna beneficien a los consumidores mexicanos, que se promueva muchísimo el crecimiento económico y definitivamente que se fortalezca pues la competitividad del país. Nuestro compromiso siempre estará con México y obviamente con la promoción de soluciones energéticas sostenibles.
0: En este ambiente obviamente mundialista estamos viendo que hoy la Comisión Federal de Electricidad pues decía que se preparó pues para que no haya ningún problema en la interrupción eléctrica en ninguno de los estadios, pero más allá de esta preparación, ¿cómo está el ambiente y sobre todo el ambiente de negocios en México en el tema energético, teniendo en cuenta, bueno, que estamos viendo también grandes anuncios de llegadas de data centers, estamos viendo pues también empresas que requieren, parques industriales que requieren bastantes soluciones en temas energéticos? ¿Cómo están ustedes trabajando en esta materia?
1: Excelente pregunta. Mira, hoy que estamos, pues obviamente viviendo la emoción de este Mundial 2026, pues abre una conversación muy amplia, ¿no? Sobre cómo debemos de asegurar que exista la infraestructura correcta para solventar las necesidades que pues ciudades, empresas, industrias puedan operar en entornos de alta demanda, ¿no? En ese contexto nosotros, como un aliado de tecnología energética, definitivamente llevamos a cabo un papel muy importante en la manera en cómo podemos ayudarles a que la gestión de la energía sea cada vez más confiable, más sostenible, más digital, con la finalidad que, bueno, pues obviamente todo siga actuando en el mejor de los sentidos. Para nosotros este tema es crítico en el sentido de que pues abre la conversación, que la preparación tiene que ser fundamental. Efectivamente, pues bueno, hemos escuchado que los diferentes actores de nuestro gobierno pues han hecho una labor extraordinaria para estar muy preparados y recibir este enorme evento, ¿no? Como tal. Sin embargo, pues eventos como el que hoy estamos viviendo muestran la importancia de anticiparnos a la demanda, de contar con una infraestructura flexible y coordinar múltiples sistemas en tiempo real. Mencionabas algo súper relevante sobre el tema de data centers. Y para nosotros definitivamente, pues los data centers son el corazón invisible de muchas experiencias digitales. Para que todo funcione extraordinario como lo estamos viviendo hoy en día, no solo basta tener servidores, se necesita una energía confiable, enfriamientos eficientes, monitoreos, capacidades de respuesta y obviamente pues eso no se hace sin la magia y obviamente la infraestructura tan relevante que se necesita para poder fluir correctamente.
0: En este tema y en el otro lado de la moneda, por así decirlo, precisamente pues estamos viendo todos estos cambios, pero en la parte, digamos, no tan positiva también, el hecho del traslado de todas estas elecciones ahorita en pleno mundial, pues están generando el doble de emisiones en cuanto a contaminantes, esta huella de carbono pues creció por el uso de las aeronaves que estamos viendo que se trasladan de una ciudad a otra. También en esto, ¿cómo se ve el panorama? ¿Cómo a contribuir a que se disminuya la huella del carbono?
1: Claro, mira, pues hemos visto, ¿no?, muchísimos números que han salido por diferentes reportes de analistas. Recientemente Greenlee posicionaba que se iba a generar casi el doble del promedio de las últimas cuatro ediciones en cuanto al dióxido de carbono, prácticamente se posicionaba un número entre 8 o 9 millones de toneladas de dióxido de carbono al respecto, ¿no? Y al final, pues bueno, la parte de sostenibilidad no solo es asegurar la manera en cómo nosotros gestionamos la electricidad nos permita reducir emisiones, ¿no? Esto implica definitivamente usar mejor la energía, evitar interrupciones y mejorar la operación de servicios críticos. Entonces, bueno, pues por ello es súper importante el que podamos asegurar contar con infraestructura que nos permita anticipar la demanda de sí o sí tener una infraestructura flexible y, lo más importante, que tengamos sistemas capaces de mejorar la operación de servicios críticos.
0: Daniela, por último te preguntaría, precisamente en esta semana se dio el anuncio de que la Comisión Federal de Electricidad, pues bueno, va a participar con la iniciativa privada en estos proyectos mixtos. En este sentido, la empresa también estará participando. ¿Cómo se ve el panorama en cuanto, pues, a la llegada de empresas privadas ahora en esta parte energética?
1: Gracias. Mira, nosotros reiteramos que trabajamos todos los días para ser un socio estratégico que les permita ocupar la energía de una manera más eficiente, confiable y definitivamente más accesible. Nuestro compromiso está con nuestro país y la promoción de todas nuestras soluciones están en pro de ofrecer este valor agregado, de asegurar tener ciudades inteligentes, de asegurar ocupar y capitalizar datos, automatización, tener una gestión de la energía que nos permita, pues obviamente sí, tener una modernización eléctrica del país, pero va más allá, el mejorar la vida cotidiana de todos los mexicanos y mexicanas, ¿no? De tener una mejor movilidad, seguridad, el que nuestra infraestructura urbana esté alineada a los picos de demanda que, pues, en la vida de todos se empiece a generar, ¿no? La idea es sí ser este socio estratégico de poder fungir como consultor, pero también de ofrecer las soluciones para poder capturar de una mejor manera las necesidades que el mañana nos pide.
0: Pues muchísimas gracias, Daniela Rivas, vicepresidenta del negocio de media y baja tensión para México y Centroamérica de Schneider Electric, por estar con nosotros aquí en Negocios W.
1: Al contrario, muchísimas gracias. Ha sido un placer compartir con ustedes el día de hoy.
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0: las 6:41 de la mañana y bueno, es viernes. ¿Cómo estará el tiempo en estos días? Vamos a escuchar a José Martín Cortés.
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2: Muy buen día, Janet, a todo el auditorio. El tiempo para este viernes y fin de semana en términos generales seguirá con lluvias, otras zonas de calor, bajo efectos de los tropicales, el monzón mexicano y también el polvo del Sahara. Primero, en cuestiones de precipitaciones, donde se pronostica que continúen durante este viernes, básicamente estados del centro, occidente y a lo largo de la Sierra Madre Occidental. Es decir, Chihuahua, Sonora, Sinaloa, Durango, en porciones serranas tendrán lluvias. Es probable que se extiendan un poco más sobre el estado de Chihuahua. También continuarán entre Nayarit, Jalisco, Guanajuato, Michoacán, Colima, Estado de México, Ciudad de México, Guerrero, partes de Morelos, Veracruz, Puebla y Chiapas. En términos generales, estas entidades acumuladas de 10 a 20 milímetros y puntuales, principalmente en montañas, podrían superar los 50 milímetros. Hoy disminuye ligeramente la condición para Ciudad de México, pero vaya, a fin de cuentas hay potencial de lluvias y algunas granizadas, y ya lo sabemos, los efectos de inundaciones y también de encharcamientos. Repito, granizo y viento se podría presentar al momento de estas lluvias. Así que atentos principalmente desde Michoacán hacia Jalisco y en la Sierra Madre Occidental. El noreste, península de Yucatán, noroeste, básicamente sin lluvias o con eventos bastante aislados. Fin de semana en cuestiones de precipitaciones, seguirán concentradas en el centro, oriente, es decir, Veracruz hacia el Valle de México, parte del Pacífico, Oaxaca, Guerrero, hacia el occidente, del Bajío hacia Jalisco y a lo largo de la Sierra Madre Occidental. Estas entidades entonces, fin de semana con lluvias y tormentas, atentos porque puede aumentar cantidad e intensidad. Ciudad de México, Jalisco, hacia Guadalajara también y hasta el norte en Chihuahua, lluvias fuertes se están pronosticando. Y en cuestiones de calor, de temperaturas en general, estados del norte seguirán con valores bastante altos, desde las Baja Californias hacia Tamaulipas, Península Yucatán, estados del Pacífico, las máximas estarían llegando hasta los 35-40 grados Celsius y en algunos puntos de altitudes bajas, de planicies, podrían estar superando incluso los 43-46 grados Celsius. El altiplano, bastante agradable todavía debido a estas lluvias, desde la región sur de Durango hacia Jalisco, hacia el Bajío, Valle de México, las máximas estarían rondando los 15-25 grados Celsius. Entonces, va a ser un fin de semana en esos sectores templado, en el resto del país caluroso. Por último, recuerden que el polvo del Sahara estará cruzando desde Península de Yucatán hacia el Golfo de México, alcanzando hasta el noreste, Coahuila, Nuevo León y Tamaulipas. El Pacífico también, de Chiapas a Michoacán, tendrán este polvo en concentraciones bajas a moderadas y en el caso del centro del país serán mínimos, pero se puede observar en el horizonte un tanto brumoso debido a este polvo del Sahara.
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0: Son las 6:44 de la mañana y bueno, como comentábamos, el día de mañana será la marcha, el Pride de la Ciudad de México, que se espera desde luego también por la importante derrama económica que deja. Vamos a escuchar a mi compañero Octavio García.
5: Hola, ¿qué tal, Janet? Muy buenos días, un gusto saludarte. Así es, la 48ª Marcha del Orgullo LGBT, más conocida como Pride CDMX 2026, dejará una derrama económica estimada en 1.154 millones de pesos aquí en la capital del país, consolidándose como uno de los eventos de mayor impacto turístico y comercial para la capital. De acuerdo con estimaciones del Centro Empresarial de la Ciudad de México de la Confederación Patronal de la República Mexicana, el organismo empresarial destacó que además de ser una expresión de diversidad, inclusión y respeto, el Pride se ha convertido en un importante detonador de la actividad económica, especialmente en sectores como hospedaje, gastronomía, comercio, entretenimiento, transporte y servicios vinculados al turismo. Las estimaciones de Coparmex señalan que la celebración beneficiará a 14.457 unidades económicas en distintos giros comerciales y de servicios, de las cuales 11.668 corresponden a micro y pequeñas empresas, es decir, más del 80% del total. Asimismo, se prevé que alrededor de 129.675 personas participen de manera directa en la actividad económica derivada de este evento, favoreciendo la generación de ingresos para miles de familias que dependen del turismo, el comercio y los servicios. Entre los sectores que registrarán una mayor actividad se encuentran restaurantes, hoteles, bares, centros nocturnos, comercios especializados, tiendas de autoservicio y establecimientos dedicados a la venta de artículos temáticos, así como diversos servicios relacionados con la organización de eventos, movilidad y entretenimiento. para Coparmex Ciudad de México, el Pride demuestra que la diversidad también representa una oportunidad para el desarrollo económico, ya que cuando una ciudad ofrece condiciones de seguridad, accesibilidad, movilidad y certeza para la realización de eventos de talla internacional, se fortalece el consumo local, se impulsa la inversión y se generan mayores oportunidades para las micro, pequeñas y medianas empresas. Por último, el organismo empresarial subrayó que en una economía donde el sector servicios es uno de los principales motores del crecimiento, el dinamismo generado por la marcha del orgullo LGBT+, reafirma la importancia de promover políticas públicas que favorezcan la competitividad, el turismo, la inclusión y la generación de empleo formal en la Ciudad de México. Hasta aquí mi reporte, muy buenos días.
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0: Son las 6:47 de la mañana y sí que publico el día de hoy en el diario El Financiero, que usted puede consultar en su versión impresa o digital, pues este tema que ya decíamos al inicio del programa acerca de la prórroga al registro telefónico, el lobo que nunca llega. Desde luego, esta medida, pues bueno, decían los especialistas en el sector de telecomunicaciones, tenía que ajustarse debido a que la forma en cómo estaba redactada, pues implicaba pues bastante trabajo por parte de las telefónicas y todo un reto inscribir a los millones de líneas celulares que están vigentes. Desde luego, esto también pues implicó un tema de decir si el lobo por fin va a llegar, porque no es la primera vez que el gobierno federal en distintos tipos de actividades, pues bueno, pone algunas prórrogas debido a que no están bien diseñadas sus medidas. Desde luego, este tema, ¿por qué platicar? Porque para la banca es muy, muy importante, porque desde el anuncio, pues se ha trabajado con los clientes para que registren su número celular. ¿Por qué? Porque esta es una de las formas en que se tiene acceso a la banca móvil. A la banca móvil, al poder realizar las operaciones, algo que vienen también fomentando para disminuir el uso del efectivo. Y desde luego, con esta medida que dejaría aquellas líneas telefónicas que no se registren sin acceso, bueno, las instituciones, sobre todo la banca digital, pues tendrían problemas sus clientes para poder acceder a sus recursos al estar desvinculadas las líneas. Desde luego, algunas instituciones ya están contemplando algunas campañas de acompañamiento para ayudarles a registrar, para decirles todas estas ventajas y obviamente el grave problema que sería el no registrar y poder hacer pues el traspaso de estas operaciones. Desde luego, aquellos que tienen sucursales, la banca también por internet, que puede usted realizar a través de sus también de cajeros automáticos, pues bueno, ahí no tendrían ningún problema. Sin embargo, también algunas otras instituciones pues ya se están blindando ante esta medida y dicen que únicamente teniendo pues Wi-Fi van a poder tener acceso y no habría ningún problema si la línea es desvinculada. Desde luego, para algunos otros trámites que sí se requiere tener una línea activa, tendrían que sí o sí pues registrar para poder tener acceso a todos los servicios por esta vía. Desde luego, esto es muy importante también porque se está trabajando y en este tema del registro telefónico es el hecho de combatir la extorsión. Bueno, a la par, las instituciones bancarias junto con la Comisión Nacional Bancaria de Valores, la Unidad de Inteligencia Financiera, están en este plan para procesar y sobre todo cerrar aquellas cuentas bancarias que sean utilizadas para extorsión y que muchas de ellas efectivamente también están vinculadas a cuentas móviles bancarias que operan desde pues los penales y demás. Entonces están trabajando por estas dos vías para evitar que la extorsión siga avanzando. Este y otros temas pues publico el día de hoy en el diario El Financiero, que usted puede consultar en su versión impresa o digital.
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0: Ivette, ya nuevamente aquí en cabina, ¿qué nos dicen los columnistas financieros?
6: Muchas gracias, Janet. Desbalance en el Universal. También sobre este tema, dice, nos platican que las nuevas fechas para el registro de números de celulares que anunció la Comisión Reguladora de Telecomunicaciones, que tiene como titular a Norma Solano, le cayó como anillo al dedo al Banco de México para poder implementar sus deseos de reducir el uso de efectivo, impulsar la digitalización con la disposición a cargo de la Dirección General de Sistema de Pagos e Infraestructura de Mercado. Nos explican que precisamente el móvil es la clave para que todo mundo pueda hacer transferencias de dinero y pagos de forma fácil y accesible sin importar el banco, pues la idea es que en todas las apps se siga un solo procedimiento estandarizado, como sucede en Brasil con Pix. Capitanes en Reforma. Andrea Lozano Bravo es presidenta de la Asociación Mexicana de Suministradores Calificados, organismo que ve el nuevo modelo de contratos mixtos lanzado por el gobierno, una oportunidad de mayor participación privada en generación y una recomposición del mercado eléctrico mayorista. De jefes en el financiero, la minera Cinda LTD, con sede en el estado de Guanajuato, ha puesto números a su esperada oferta pública inicial en el New York Stock Exchange. La compañía, que posee concesiones de oro y plata en México, busca recaudar hasta 235.2 millones de dólares con la colocación de 17.75 millones de acciones, fijando un precio por papel que oscilará entre los 11.25 y los 13.25 dólares. Aún no se encuentra en fase de producción comercial, una meta que proyecta para 2031. Los recursos de la OPI se destinarán íntegramente a acelerar las actividades de exploración y desarrollo en las 5 concesiones mineras que integran el proyecto Cinda en Guanajuato. Mari Carmen Cortés desde el piso de remates en 24 horas. Tal y como había anticipado la propia gobernadora del Banco de México, Victoria Rodríguez Ceja, la Junta de Gobierno del Banco de México dejó ayer sin cambio las tasas de interés en 6.5% y ratificó en un comunicado que hacia adelante considera apropiado mantener las tasas en su nivel actual. Fue ahora sí una decisión unánime porque los 5 miembros de la Junta de Gobierno aceptaron dejar las tasas sin cambio. El consenso de analistas del sector privado considera que el Banco de México no hará cambios en tasas en las 4 reuniones de política monetaria que realizarán este año, por lo que cerrarán el 2026 en 6.5%. Roberto Aguilar, momento corporativo en El Heraldo. El efectivo ya no es el rey, pero sigue siendo importante. Así definió Worldplay la situación de México en métodos de pago, y es que en su Global Payments Report, la compañía estadounidense de tecnología financiera y procesamiento de pagos informó que el año pasado el uso de efectivo en México es el más alto de América Latina, ya que la mayoría de los consumidores usa el efectivo para operaciones de bajo valor. El sector informal y la población no bancarizada realizan sus transacciones casi en su totalidad en efectivo. Pero además el efectivo se extiende al comercio en línea, donde el país ocupa la mayor penetración de los sistemas de pospago cuando el consumidor compra en línea pero paga en efectivo. Pero el diagnóstico de la Asociación de Bancos de México es más contundente. 80% de las transacciones diarias aún se realizan en efectivo, una opción no solo insegura, sino también intransable. Darío Celis, la quinta transformación en El Heraldo. La secretaria de Agricultura de Estados Unidos, Brooke Rawlings, visitará México. La funcionaria participará en la inauguración de una planta de moscas estériles, la cual contribuirá a la atención de la plaga del gusano barrenador en Chiapas. El encuentro refleja la cooperación bilateral entre ambos países. Destacó que el proyecto se realiza en conjunto con autoridades estadounidenses. La presidenta Claudia Sheinbaum ha señalado que existen mecanismos de diálogo y coordinación permanente. Indicó que pese a diferencias en temas como aranceles, se busca mantener acuerdos. La visita forma parte de la agenda de colaboración en temas agrícolas y de desarrollo. Hasta aquí las columnas de este viernes. Que tengan un excelente fin de semana. Recuerden que me pueden seguir en mis redes sociales como @IvetteParga.
0: Muchísimas gracias, Ivette. Son las 6:54 de la mañana y así despedimos el negocio, Negocios W por hoy. A nombre de todo el equipo que integran este programa, les doy las gracias por haberme acompañado durante toda la semana. Es viernes, nos vemos y escuchamos el lunes tempranito en punto de las 6 de la mañana.

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1: El líder del colectivo Luz de Esperanza acusó al gobierno federal de revictimizar a las familias de personas desaparecidas y minimizar la crisis de desapariciones en México. La secretaria técnica de Movimiento Ciudadano en el quinto distrito, Guadalupe Guerrero, señaló que Puerto Vallarta aún enfrenta diversos problemas que frenan el fortalecimiento y crecimiento de su actividad turística. El gobernador Pablo Lemus destacó que Jalisco es el único estado con tres ciudades ubicadas entre las más competitivas del país, según el IMCO.
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3: En la década de los 70 existían varias marcas de juguetes, entre ellas Lili Ledy, Exim, Plastimax, Cipsa, Iga, pero hoy vamos a platicar de una de ellas.
4: Muñecas y juguetes, en sueño,
3: En sueño se caracterizaba por tener los juguetes llamados computarizados. Por ejemplo,
5: en la computadora del Corvette 255 en sueño puedes combinar hasta 2816 movimientos distintos. El Corvette 255 es un juguete computarizado en sueño.
3: ¿Qué me dicen del fabuloso Fred?
6: Fabuloso Fred 2, maravilla electrónica con 12 juegos para toda la familia. ¿Tiene?
7: Rompecabezas y béisbol. Órgano electrónico. Ataque submarino. Invasores del universo.
3: O también juguetes didácticos como...

0: que para conocer las novedades que traía cada año en Sueño, teníamos que ver los domingos a Chabelo, quien detalladamente presentaba cada uno de esos juguetes.
1: Este es el fabuloso robot 2XL, que es un auténtico campeón de los juguetes electrónicos y es un juguete de más autodidáctico, porque todos ustedes, cuates, basta con colocar su cinta, lo enciende y el robot solito les va a empezar a hacer preguntas.
2: Yo soy 2XL.
0: Ya en el año de 1997, en Sueño se asoció con Mattel hasta que finalmente desapareció.
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15: Inicios de año, en la Feria de Tecnología de Las Vegas, las marcas sacan sus juguetes nuevos. Y este 2026, la estrella fue la tele con tecnología micro RGB. ¿Y eso qué es? Imagínate ver el mundial como si lo tuvieras pintado en óleo en la pared, pero con 10.000 nits de brillo directo a tus retinas. Samsung presentó pantallas que no usan filtros. Cada LED brilla con su propio color rojo, verde o azul. Resultado, colores más precisos que el Photoshop del catálogo. Hisense fue más allá y metió un cuarto color, como si Bob Ross te dijera:
16: pongámosle un cian feliz. Más matices, más detalle y sí, más ganas de no salir del sillón.
15: ¿Vale la pena? 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
4: La voz es una herramienta fundamental en el entorno laboral. Estudios científicos demuestran que una voz segura y modulada genera mayor credibilidad y liderazgo. El tono, la velocidad y la claridad influyen en cómo se perciben tus ideas. Una voz firme activa áreas del cerebro asociadas con la autoridad y la confianza. Además, el control de la respiración y la postura mejoran la proyección vocal y reduce el estrés, aumentando así tu presencia y efectividad al comunicarte. Según investigaciones, las personas con voces seguras son percibidas como más competentes y persuasivas, lo que puede abrir puertas en el ámbito profesional. Practicar técnicas vocales es una inversión que fortalece tu imagen y potencia tus oportunidades de éxito.
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21: Soy Daniela Anguiano y esto es Música W. Young Jet recibió su primera guitarra como regalo de Navidad cuando tenía 13 años. Después de tomar algunas clases y salirse de ellas porque solo le enseñaban canciones folk, decidió experimentar con el rock. Después, en busca de una guitarra nueva, fue a la fábrica de Gibson en Memphis, Estados Unidos, y se encontró con una ES-339 color rojo. Supuestamente, esta guitarra era para tocar exclusivamente jazz y blues, pero a partir de ese momento, Joan no la soltó y la ha acompañado durante toda su carrera. Y cuando le preguntan la razón por la que la eligió, Joan responde que es porque le recuerda a ella misma al romper estereotipos, porque siempre le dijeron las mujeres no pueden tocar rock y que esa guitarra era para tocar solo un tipo de música. Soy Daniela Anguiano y esto fue Historia detrás de la guitarra en Música W.
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24: Guardar tu dinero sin que este produzca una ganancia es un gran error, porque ya sea que lo tengas debajo del colchón o en tu alacena, mantener guardados los recursos lo único que provoca es que la inflación los vaya disminuyendo. Sí, aunque exactamente sea la misma cantidad de billetes y monedas, gracias a la inflación cada vez te servirá para comprar menos mercancías o productos. Por eso la mejor recomendación es transformar el ahorro en inversión, es decir, que pongas tu dinero a trabajar para que no solo mantenga su poder de compra, sino que con el tiempo se pueda convertir en una fuente de ingresos adicionales en beneficio de tus finanzas personales.
25: Y seguro te preguntas, ¿dónde puedo invertir mi dinero de manera segura y rentable?
24: Pues afortunadamente cada vez hay más opciones de inversión que puedes iniciar incluso desde 100 pesos. Pero la mala noticia es que también proliferan las ofertas de grandes

0: Condusef para saber las empresas formales y autorizadas para captar tu dinero.
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4: En el año 2000, cuando se celebraban elecciones en México y competían por la presidencia Vicente Fox por el PAN, Cuauhtémoc Cárdenas por el PRD y Francisco Labastida por el PRI, nos vimos sorprendidos por una campaña a favor del Partido Revolucionario Institucional que incluía un jingle bastante pegajoso y que corría a cargo ni más ni menos que por el cantautor Juan Gabriel. ¿Se acuerdan?
5: Ni tengo, ni gente. Francisco va a ser el presidente. Ni el PRD, ni el PAN, ni el PRD.

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4: ¿Sabías que la depresión post-vacaciones existe y es una sensación frecuente al regresar a la rutina tras un periodo de descanso? Se puede manifestar con falta de motivación, cansancio o tristeza. Para combatirla, es importante retomar las actividades gradualmente, mantener hábitos saludables y buscar apoyo si es necesario. Incluir actividades que resulten placenteras durante el día puede ayudar a mejorar el estado de ánimo. Recuerda que esta situación es temporal y con tiempo y cuidado podrás recuperar tu bienestar.
5: Soy Daniela Anguiano y esto es Música W. Tenemos que hablar de Olivia Dean, la joven promesa del soul. If I could, would I go back where we started? Estos son solo algunos datos para que la conozcas mejor. Es de Londres, tiene 25 años, cuenta con un solo disco publicado en 2023 y tiene más de 3 millones de escuchas en plataformas digitales. Su música recuerda al Motown de los 60, pero renovado, con letras que hablan del amor propio, el empoderamiento femenino y, por supuesto, el estar enamorada. 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
3: Voy a sacar una lata. ¡Ah, claro! Tengo mi porta. ¿Cómo se llama? Cancun Russian Handles en las, ¿eh? Tengo mi vestido, mi vestidito para mi lata de seda de Marta de Baile. No, de licra, más bien, ¿no? De licra, de licra.
4: Pero nos salen a la venta mañana.
3: No importa.
4: ¿Y qué creían? No, ¿que importa? ¿Nos íbamos a quedar así? Sí. ¡Claro que no!
3: No importa, porque yo ya tengo uno.
4: Los can covers de pura licra negra.
3: Va a ser un poco
4: frágil. Para todos
3: frágil,
4: aquellos que, Marta, siguen creyendo en el arte y en la importancia
3: de vivir bonito.
4: Las mujeres no lloramos. Las mujeres
3: facturamos.
4: Drop the mic, boom.

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4: Remojado una galleta en leche alguna vez en su vida, que tire la primera piedra. Este acto podríamos decir que es un reflejo humano y que prácticamente nadie se ha podido resistir, al menos de probar. Y es que déjenme decirles que no es su poca fuerza de voluntad. Esto está perfecta y científicamente calculado. Cuando remojas una galleta en leche, en realidad cambias todo sobre ella. La textura, el sabor y su composición química. El secreto es un grupo de aditivos químicos llamados emulsionantes. Hay algunos líquidos que no se mezclan naturalmente, por ejemplo, agua y aceite. Los compuestos que logran que estos dos líquidos opuestos coexistan felices se llaman emulsionantes. ¿Y a qué viene esto al caso con las deliciosas galletas? Déjenme decirles que tanto el chocolate como la leche contienen emulsionantes. Los que están en el chocolate permiten que los ingredientes grasos, como el aceite y la manteca de cacao, se mezclen con ingredientes sin grasa, como el agua y el cacao en polvo, además de mantener la grasa en la leche. Esta deliciosa magia, conocida también como ciencia, es llevada al siguiente nivel cuando las galletitas son de chocolate y se sumergen en leche, o bien cuando las galletitas son de vainilla y se sumergen en leche con chocolate. ¿Por qué? Porque los emulsionantes de ambas sustancias interactúan en la lengua, logrando una tremenda explosión en las papilas gustativas porque la leche calma la dulzura intensa del chocolate y los emulsionantes ayudan a suavizar el sabor, lo que le da la perfecta relación de sabor y textura a la galleta. Así que ya lo sabe, la próxima vez que lo critiquen por andar chopeando, dígales a los envidiosos que solo está llevando a cabo una experiencia científica y culinaria de primer nivel.
5: 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La boca humana alberga una microbiota compleja con más de 700 especies bacterianas diferentes. Estas bacterias forman comunidades que influyen directamente en la salud bucal, pudiendo contribuir a enfermedades como la caries, gingivitis y periodontitis. La higiene bucal rigurosa, que incluye el cepillado correcto, uso de hilo dental y enjuagues antisépticos, es fundamental para controlar el crecimiento bacteriano y mantener el equilibrio microbiano. Además, una buena salud oral reduce el riesgo de infecciones sistémicas, ya que la boca es una puerta de entrada al organismo. Mantener este equilibrio bacteriano es esencial para la salud integral.
6: Soy Daniela Anguiano y esto es Música W. ¿Sabías que la guitarra de Brian May es conocida como la Red Special? Esta guitarra tiene un valor muy especial para el guitarrista de Queen,

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Muy buenos días, mi nombre es Saraí Ortiz y les doy la bienvenida a este espacio de noticias Así las cosas a través de W Radio en esta mañana de viernes. Ya es viernes, fin de semana, ya estamos a 26 de junio del 2026. En Puerto Vallarta ya tenemos 27 grados centígrados, una humedad del 80%. La temperatura máxima para el día de hoy será de 32 grados. Nuevamente se espera calor intenso en esta zona. Le recordamos que nos estamos escuchando a través del 90.3 FM. Estamos en Puerto Vallarta, en Cabo Corrientes, Tomatlán, Mascota, San Sebastián del Oeste, en Talpa de Allende, en Huachinango, en Mixtlán. También nos puede escuchar en el estado de Nayarit, en Valle de Banderas y Compostela, y puede seguir esta transmisión vía streaming en todos los rincones del mundo a través de nuestra página web. Nos encuentra como vallartabahia.globalmedia.mx. Hoy, 26 de junio, es el Día Internacional de la Lucha contra el Uso Indebido y el Tráfico Ilícito de Drogas. Además, es el Día Internacional de Apoyo a las Víctimas de la Tortura. Y en el caso de nuestro país, este 26 de junio, y como cada año, celebramos el Día del Pedagogo, una fecha que sirve como oportunidad para reconocer la importancia que tienen estos profesionales para contribuir, estos profesionistas que contribuyen en la educación del país y en la construcción de una mejor sociedad. Así que una felicitación, un reconocimiento a todos los pedagogos. Hay mucho que compartirle en esta mañana. Vamos a estarle platicando, pues, acerca de la visita del rey de España, además sobre las elecciones en Colombia y Perú, y para ello tendremos la colaboración del doctor Flavio González Ayala, internacionalista. Platicaremos con Alicia Márquez Guizar, colaboradora del área de Economía de Finanzas de la Universidad de Guadalajara. Tendremos una entrevista con Alberto Razo, él es miembro de la Coordinación Estatal de Somos México. Él nos hablará sobre el registro para constituirse de manera oficial como partido político, y tendremos a Mario Ramos, politólogo, profesor investigador de la Universidad de Guadalajara. Nos hablará, pues, del tema de la paridad. Los hombres sí podrán ir a Zapopan.

0: nosotros insistiremos en decirle que nos toca cuidar las reglas antinepotismo. Fue lo que aclaró Citlali Hernández, la presidenta de la Comisión de Elecciones de Morena. Señaló que se está construyendo un proceso sin amiguismos ni nepotismo, sin dedazos ni cuotas o cuates. Vamos a escucharla.
1: Si él insiste en registrarse, nosotros insistiremos con todo el cariño y la fraternidad en decirle que nos toca cuidar sin excepciones las reglas que planteamos, pero nosotros vamos a cuidar nuestro proceso y vamos a respetar nuestras reglas. No hay paso a otra interpretación. Estamos construyendo un proceso sin amiguismo, sin nepotismo, sin dedazos, sin cuotas, sin cuates. Y bueno, ustedes lo han visto, estos días han sido procesos muy calmados. En otros tiempos, en otros momentos, incluso la propia izquierda, pues terminan a sillazos, ¿no? Entonces, la estabilidad de un proceso depende, yo lo tengo muy claro, en que no haya excepción a ningún arreglo. Y en eso, bueno, vamos a ser muy claros y cuidados. Porque está esta interpretación de él, de que como estamos en un proceso de coordinación estatal, ahí no aplica la regla del nepotismo, ya luego en tiempos electorales sí aplica. Pero por eso lo digo muy claro, para nosotros no puede haber una coordinación estatal de defensa de la transformación que sea familiar de alguien que esté gobernando esa entidad. Es sencillo, porque aunque son dos vías, el ejercicio del gobierno y el ejercicio del partido, pues nuestra lógica es que no se acumule el poder en un grupo de personas o en un grupo familiar. Entonces, el partido es el partido, el gobierno es el gobierno, y no puede haber dos liderazgos haciendo sus propias funciones.
0: La organización Somos México formalizó su registro para constituirse de manera oficial como partido político. Integrantes y simpatizantes celebraron el anuncio tras haber cumplido con los requisitos y el proceso legal correspondiente.

0: Y Acción Nacional presenta soluciones para gobernar al país, el proyecto de nación con miras a las elecciones 2027. Tras reconocer las figuras de los expresidentes panistas Felipe Calderón y a los gobernadores actuales, el dirigente panista Jorge Romero enfatizó que México necesita soluciones técnicas.
1: Los mexicanos, el derecho que hoy ya cancelaron y que consiste en que tú puedas saber en qué se están gastando tu dinero. En los gobiernos del PAN existía la división de poderes y cada poder ejercía su responsabilidad constitucional. Lo difícil es lograr convertir una idea en una política pública que en verdad transforme la vida de las personas. Y cuando decimos que el PAN es el partido de las soluciones, lo decimos con todo el sustento que nos dan los números. Porque para decirlo en una sola frase, ningún gobierno, ni federal, ni estatal, ha entregado mejores resultados que los gobiernos del PAN.
0: Insunza debe dar la cara, debe explicar por qué no se presenta. Fue lo que dijo la senadora del PRI, Carolina Vigiano. Ella pidió al morenista Enrique Insunza que acuda de manera presencial al Senado. Esto luego de que el legislador reapareció de manera remota en la Comisión de Justicia de la Cámara Alta.
2: Lo que él está haciendo es inmoral absolutamente. Insunza debe dar la cara, debe explicar por qué no se presenta. Tiene fuero, le pagan, está protegido por el gobierno, igual que Rocha Moya. Entonces, a mí me parece que además va y se esconde en el pueblo de los narcos. Entonces, realmente esto se explica solo con su conducta y con su actitud.
0: También la senadora emecista Alejandra Barrales pide al morenista Enrique Insunza que acuda presencialmente a reuniones de trabajo luego de que asistió vía remota a la Comisión de Justicia. Asegura que pues esto envía un mensaje

0: de impunidad. No es buena señal que se ampare en esta figura del fuero, fue lo que dijo.
1: Bueno, lo primero que diría es que cuando somos legisladores, senadores en activo, pues estamos obligados a atender todo este tipo de convocatorias. Yo creo que sin duda es positivo que siempre estemos atendiendo nuestras tareas. Sin embargo, creo que en las condiciones que el senador se encuentra en este momento, pues a todos nos ayudaría, a todo mundo me parece que abonaría el que él se tomara el espacio para poder atender, hasta donde conocemos, pues una solicitud que tiene judicial y que me parece que convendría que la aclarara. Entonces, bueno, pues mientras él tenga su designación, sus derechos en activo como legislador, pues él tiene que estar presente, ¿no? En cualquier modalidad, esta es una opción, pero me parece que sin duda un mensaje que, si bien no acude a atender sus requerimientos judiciales, el otro mensaje que entonces puede confirmar que no tiene ningún impedimento para seguirse desempeñando como legislador, pues es que acuda presencialmente a estas reuniones. Claro. Me parece que es muy lastimoso el mensaje porque habla de impunidad. No importa que tengas un requerimiento, no importa que tengas un señalamiento. Bueno, no hablamos solamente de que se le esté haciendo una acusación, estamos hablando de que un gobierno afirma y solicita que atienda sus requerimientos porque señala que hay razones para ello, ¿no? Entonces, sí. Si esto es así, pues no es una buena señal el que se ampare en esta figura del fuero, pues para no atender el requerimiento.
0: Es momento de conocer información relevante de la región. Saludo con gusto a Yuset Matías. Ella nos platica de las MIPYMES. Hoy están enfrentando retos que frenan su crecimiento. Esto lo ha dicho Coparmex. Yuset, buenos días.
2: Muy buenos días, Saraí. Un gusto saludarte a ti, así como al auditorio. Y comentarles que las micro, pequeñas y medianas empresas representan el 99.8% de las unidades económicas en México, generan más de 19 millones de empleos y aportan más de la mitad del Producto Interno Bruto Nacional. Sin embargo, enfrentan diversos desafíos que limitan su crecimiento y consolidación, señaló Francisco Gabriel Vizcaíno Rendón, presidente de Coparmex Puerto Vallarta. En el marco del Día Internacional de las MIPYMES, que se conmemora este 27 de junio, el dirigente empresarial destacó la importancia de este sector para la economía y el desarrollo social del país. Sin embargo, pese a su relevancia económica, millones de pequeñas y medianas empresas enfrentan obstáculos que dificultan su crecimiento. Escuchemos parte de lo que dijo.
3: La micro, pequeña y mediana empresa no son solamente una estadística, son la tienda de la esquina, el restaurante familiar, el emprendedor que arriesga sus ahorros, el taller que genera empleos y esa empresa que todos los días abre sus puertas confiando en el futuro. En México, las MIPYMES representan el 99.8% de las unidades económicas y generan más de 19 millones de empleos. Además, aportan más de la mitad del Producto Interno Bruto Nacional. Sin embargo, millones de ellas están enfrentando desafíos que limitan su crecimiento.
2: Vizcaíno Rendón indicó que, entre los obstáculos que enfrentan, se encuentra el acceso limitado al financiamiento, la inseguridad y las extorsiones, la baja integración a cadenas de valor, el rezago tecnológico y digital, así como el exceso de trámites y cargas administrativas. Ante este panorama, afirmó que desde la Confederación Patronal de la República Mexicana se impulsan acciones para fortalecer al sector bajo la premisa de que apoyar a las MIPYMES significa fortalecer a México. En ese sentido, destacó la implementación de Crece Mi Negocio, una plataforma respaldada por inteligencia artificial que permite a los empresarios acceder a capacitación, diagnósticos especializados, vinculación estratégica a nivel local, nacional e internacional, además de herramientas digitales y rutas de crecimiento personalizadas. Escuchemos.
3: Desde Coparmex creemos que fortalecer a la MIPYME es fortalecer realmente a México. Y con eso impulsamos iniciativas como Crece Mi Negocio, que es una aplicación o plataforma respaldada por inteligencia artificial que permite a los empresarios obtener capacitación, diagnósticos, vinculación estratégica a nivel local, nacional e internacional, herramientas digitales y rutas de crecimiento personalizadas. En Puerto Vallarta estamos promoviendo activamente esta herramienta porque sabemos que detrás de cada negocio existe una familia, existe una historia de esfuerzo y una oportunidad de desarrollo para la comunidad.
2: Asimismo, subrayó que la transformación digital, la formalización empresarial y la capacitación dejaron de ser una opción para convertirse en elementos indispensables para competir en una economía cada vez más dinámica y exigente. Escuchemos.
3: La transformación digital, la formalización empresarial y la capacitación ya no son opciones, son elementos considerados como indispensables para competir en una economía cada vez más dinámica. 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
2: La información que tenemos, Araí, que tengan un excelente día.
0: Gracias, Yuset, por la información. Madres de familia denuncian un presunto abuso de autoridad en una secundaria de Sayulita. Adrián Aguirre nos tiene todos los detalles de esta información. Adrián, buenos días.
4: Muy buenos días, Araí. Un saludo para ti y para todo el auditorio. Madres de familia de Sayulita realizaron una denuncia ciudadana contra la directora de la Escuela Secundaria General Revolución Mexicana, pues indican le negó la entrada a un menor y en distintas ocasiones ha llegado a amenazar a los profesores.
5: Sí, me estamos pidiendo la destitución, el cambio de la directora de plantel, por motivos que muchos papás están expresando. Uno de ellos es, se le negó la entrada a un niño de educación especial, también inconformidades en el grupo de consejeras de padres de familia, donde no se nos toma en cuenta nuestro voz y voto, sino que nada más la directora pues quiere que se haga lo que ella diga. También hemos escuchado a alumnos que se han dirigido hacia nosotros pidiendo el apoyo porque no son escuchados. Nuestros propios hijos, donde han sido señalados, por lo menos como misóginos, como personas agresivas, y todos se les canalizan con psicólogos, porque para la directora todos necesitan un psicólogo. Yo entiendo que a lo mejor muchos alumnos pues pasan por situaciones difíciles, están en cambios, en un proceso, pero no son las maneras a veces o correctas de dirigirse hacia ellos. También profesores que se han acercado a nosotros pidiendo el apoyo porque se les hacen pues escritos donde algo que no le parece a la directora, simplemente le actas donde los quiere destituir de su cargo. Entonces son maestros que, bueno, ya tienen años esperando su servicio aquí como docentes, y pues no se nos hace justo que las represalias sean hacia ellos, hacia los propios alumnos, y no sean escuchados.
4: Así las cosas en Sayulita, Bahía de Banderas, Saraí. Regresamos contigo.
0: Gracias, Adrián, por la información. La renuncia en el IEPC pues obliga a garantizar un relevo imparcial. Esto rumbo a las elecciones del 2027. Este tema, pues señala el doctor Jorge Rocha Quintero, quien es politólogo del ITESO. Él señala que la renuncia de la consejera presidenta del Instituto Electoral y de Participación Ciudadana de Jalisco, Paula Ramírez Gómez, pues abre un periodo de incertidumbre que deberá resolverse con rapidez para no afectar la preparación del proceso electoral del 2027. El académico señaló que independientemente de las razones que motivaron la salida de la funcionaria, el relevo debe garantizar estabilidad institucional en un momento clave para la vida democrática del Estado. Rocha Quintero consideró que Paula Ramírez Home deja resultados positivos al frente del organismo electoral. Sin embargo, enfatizó que ahora la principal responsabilidad recae en las autoridades encargadas de designar a quien asumirá la presidencia del instituto. El gran reto, pues, será nombrar a una persona que garantice imparcialidad y equidad en la contienda electoral, especialmente en un contexto de alta polarización política. El especialista recordó que el proceso electoral formal rumbo al 2027 comenzará en los próximos meses, por lo que resulta indispensable que el gobierno cuente con una dirección sólida y plenamente facultada para coordinar los trabajos de organización. Ante la posibilidad de que se designe una presidenta interina, mientras el Instituto Nacional Electoral define un nombramiento definitivo, Rocha Quintero expresó su preocupación por los retrasos que ello podría generar en la planeación electoral. Lo ideal, dijo, sería que el relevo ocurra lo más pronto posible. Respecto al perfil que deberá reunir la próxima persona titular del IEPC, el politólogo señaló tres características fundamentales: conocimiento profundo de la materia electoral, capacidad de organización y liderazgo, así como una trayectoria que garantice independencia política. Explicó que la complejidad de los procesos electorales modernos exige perfiles con experiencia técnica y jurídica, además de habilidades para coordinar el trabajo conjunto con el Instituto Nacional Electoral. Finalmente, Rocha Quintero destacó que la confianza ciudadana en las instituciones electorales dependerá en gran medida de la transparencia y certeza con que se lleve a cabo este proceso de sustitución, particularmente en una elección que anticipa una fuerte competencia entre las principales fuerzas políticas del Estado. Así las cosas, así la opinión del politólogo doctor Jorge Rocha Quintero. Vamos a más.
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13: En 1987, durante el gobierno de Miguel de la Madrid, nació el famoso Pacto de Solidaridad Económica con el objetivo de detener el incremento de los intereses, la inflación, la devaluación del peso y el bajo crecimiento económico. Sin embargo, este concepto cobró más fuerza durante el gobierno de Carlos Salinas de Gortari, cuando se estrenó la canción Solidaridad, en la cual participaron artistas como Mijares, Vicente Fernández, Pandora, Rigo Tobar, Lucía Méndez, Verónica Castro, Angélica María, Lola Beltrán, entre muchos, muchos más. La canción y el video tenían una duración de más de 8 minutos y el video corrió a cargo de Luis de Llano.

0: Llámame.
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6: Se acabó el drama de la batería en los autos eléctricos. Ya no más rezos en carretera como si fueras el Power Ranger verde esperando que no se apague el Megazord. En la Feria de Tecnología de Las Vegas se presentó la Verge TS Pro, una moto eléctrica con batería de estado sólido que se carga de 0 a 100 en 5 minutos. Sí, lo que tardas en calentar una sopa Maruchan, y la autonomía hasta 600 kilómetros. La velocidad de 0 a 100 en 3.5 segundos. Y todo sin perder carga en el último tramo, como cuando tu teléfono se pone en modo diva al llegar al 80%. Esto no es una mejora, es un brinco cuántico, como pasar del Walkman al streaming, pero sin escalas. 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
1: Ya estamos de regreso con más información en Así las cosas. Les recuerdo nuestras redes sociales, nos encuentra en X, nos encuentra en Facebook como Global Media Vallarta. Recuerde que son espacios para que usted comparta su opinión, si tiene alguna duda, alguna queja, alguna denuncia que presentar, lo puede hacer a través de nuestras redes sociales. Ayer le estábamos platicando a usted del tema de las líneas que no han sido registradas y que, bueno, el plazo vencía este 30 de junio y, bueno, le dimos a conocer a través de este espacio de noticias la información de última hora, señalando que habría un nuevo plazo, una nueva prórroga. Bueno, pues en este contexto déjeme le platico que luego de que se anunció la prórroga para el registro de la línea telefónica, todavía hay tiempo de realizar el trámite. Esto lo anunció la Comisión Reguladora de Telecomunicaciones. La comisión también advirtió de las consecuencias en caso de no cumplir el proceso en el plazo establecido. En este caso, la Comisión Reguladora de Telecomunicaciones dio a conocer un calendario y aseguró que tras la nueva fecha límite establecida para cada usuario, la línea quedará suspendida. En caso de no completar el registro de tu línea móvil, la compañía suspenderá el servicio hasta 72 horas después de que haya vencido el plazo. Sin embargo, luego de concluir con el trámite, será restablecido el acceso a llamadas, mensajes y datos móviles. Y si usted se pregunta cuál es la nueva fecha límite para el registro de líneas telefónicas, pues se dio a conocer un calendario de registro, que es, pues, de acuerdo con el último dígito del número de celular, y queda de la siguiente forma. Para el 15 de agosto, la terminación con 0. El 31 de agosto, terminación 1. 15 de septiembre, terminación 2. 30 de septiembre, terminación 3. 15 de octubre, terminación 4. 31 de octubre, terminación 5. 15 de noviembre, terminación 6. 30 de noviembre, terminación 7. 15 de diciembre, terminación 8. 31 de diciembre, terminación 9. Cada número telefónico debe estar a nombre de una persona a fin de eliminar el anonimato que ha permitido que la delincuencia cometa delitos como fraude o extorsión. Eso es lo que se dijo mediante el comunicado de la Comisión Reguladora de Telecomunicaciones. Y bueno, también se mencionó que hasta el último corte, al menos 63 millones de líneas ya cumplieron con su registro. Sin embargo, todavía faltan alrededor de 80 millones de líneas por completar el proceso. Y si usted se está preguntando qué pasa si mi línea queda suspendida por no registrarla, bueno, pues a los usuarios que no completen el proceso de registro de la línea telefónica, se les suspenderá el servicio. Lo anterior quiere decir que no será posible recibir mensajes ni vía WhatsApp, tampoco hacer o recibir llamadas. Las únicas llamadas que funcionarán son a números de emergencia, servicios de atención, al operador de la línea y para recibir alertas sísmicas. Y bueno, pues también se habló de que este proceso busca crear un padrón de identidad en la telefonía móvil nacional. Esto para inhibir el anonimato en servicios de prepago, transformando las reglas de operación para las empresas del sector y reconfigurando los derechos de conectividad de los usuarios en el territorio mexicano. El argumento es que con el uso de tarjeta SIM de manera anónima, pues es aprovechado por el crimen organizado para cometer delitos como extorsión, fraude y secuestros virtuales. Y la tensión en Hormuz impulsa ingresos petroleros de México. Y es que el alza de los precios internacionales del petróleo impulsada por el conflicto en Medio Oriente, pues favoreció el ingreso de petrodólares a México, ya que los recursos obtenidos por exportaciones petroleras ascendieron a 1.603 millones de dólares durante mayo, un incremento anual de 30%, así lo informó Petróleos Mexicanos. De acuerdo con el reporte operativo de la empresa, los ingresos por ventas petroleras tocaron su mayor nivel desde diciembre del 2024. El aumento de los ingresos petroleros respondió principalmente al encarecimiento de la mezcla mexicana de exportación y no un mayor volumen de ventas, ya que Pemex exportó un promedio de 513.3 mil barriles diarios de crudo durante mayo, una caída anual de 23.7%. Sin embargo, el precio promedio de exportación de petróleo crudo alcanzó los 100.7 dólares por barril en mayo, su mayor nivel desde junio del 2022, cuando el precio del oro negro también superó los 105.9 dólares por cada barril colocado en el mercado. Pemex también mejoró su producción durante mayo, ya que logró extraer 1,657,000 barriles diarios de hidrocarburo líquido, lo que significó un incremento anual de 1.3%. De esta manera, la producción de hidrocarburos logró anotar su mayor nivel del año, derivado principalmente de una estrategia de Pemex por no explotar campos maduros. Y bueno, también hay información relacionada con la Secretaría de Educación Pública. Impulsará una consulta nacional para diseñar una nueva carrera magisterial. En este caso, y durante la octava sesión ordinaria del Consejo Técnico Escolar, la última del ciclo escolar 2025-2026, el secretario de Educación Pública, Mario Delgado, informó que cerca de 1,000,000 de maestras y maestros participaron de manera permanente en estos encuentros. El titular de la dependencia destacó que, pues, el Consejo Técnico Escolar se consolida como una verdadera comunidad de aprendizaje que fortalece el diálogo, la reflexión colectiva y el trabajo colaborativo, y todo esto con el objetivo de mejorar los procesos de enseñanza en beneficio de los estudiantes del país. En el marco de este balance, Delgado Carrillo subrayó la inversión de 23,000,000,000 de pesos destinados a través del programa La Escuela es Nuestra y de los comités escolares de administración participativa, recursos que han beneficiado a 72,000 escuelas públicas mediante proyectos de infraestructura, obras y equipamiento. Además, en materia de bienestar estudiantil, detalló que la Estrategia Nacional Vive Saludable, Vive Feliz valoró a 10.7 millones de niñas y niños con más de 82,000 primarias públicas, lo que representa 96% de la matrícula nacional, otorgando atención integral gratuita a 8 millones de alumnos. El funcionario federal enfatizó la relación entre el Estado y el magisterio impulsada desde el 2018. También subrayó que esta transformación sepultó el modelo neoliberal para devolver la autonomía profesional a los docentes a través de la nueva escuela mexicana. Como parte de estos avances, el secretario confirmó que la unidad del sistema para la carrera de las maestras y los maestros desaparecerá para dar paso a un nuevo esquema que garantice los derechos laborales, la transparencia y la erradicación definitiva de prácticas del pasado como el influyentismo, el nepotismo y la venta de plazas. Vamos ahora a una pausa y regresamos con más noticias.
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7: Soy Daniela Anguiano y esto es Música W. ¿Cuál es el futuro de la música? Seguro has escuchado casos donde la inteligencia artificial ha tomado relevancia en la industria musical, como cuando Paul McCartney anunció que sacaría la última canción de los Beatles de un demo de John Lennon de 1980, o de cuando un usuario de Twitter publicó una supuesta colaboración entre The Weeknd y Drake con más de 625,000 reproducciones.

voz de todo tipo de artistas. Esta polémica llegó hasta la Academia Nacional de Artes y Ciencias de la Grabación, donde dijeron que no otorgarán premios Grammy a cualquier pieza que use inteligencia artificial. Solo músicos y creadores humanos serán reconocidos.

0: realmente la discusión es si la inteligencia artificial debería recrear música o por qué la música contemporánea es tan homogénea y formulada que es tan fácil de copiar. Cuéntame qué es lo que piensas en Instagram en @daniela.anguiano.
1: San Luis Potosí esconde entre sus calles un lugar de descanso, de tranquilidad, donde te puedes sentar y refugiarte del ruido citadino. A este sitio se le conoce como el Callejón del Cariño. Se encuentra muy cerca de la Plaza del Milenio, entre la Avenida Venustiano Carranza y Francisco I. Madero. En el siglo XIX, cuando la ciudad de San Luis Potosí aún era muy pequeña, había una pulquería de no muy buena fama, cuya dueña era doña Isabel Bedoya, a la que apodaban La Cariñosa. Los desórdenes en ese callejón eran constantes hasta que un mal día, doña Isabel, La Cariñosa, acabó muerta. Pero no así su fama. Aunque el ayuntamiento despejó la zona, los habitantes de San Luis Potosí, en memoria de doña Isabel, nombraron a este corredor como el Callejón del Cariño.
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3: El urbanista José Alfonso Baños Francia señaló que la derrama económica del Mundial de Fútbol no ha solucionado los problemas estructurales que afectan a gran parte de la población. El Grupo Aeroportuario del Pacífico aportó $1,000,000 para fortalecer la promoción de Puerto Vallarta en mercados estratégicos. Se amplió la cobertura del programa Mi Primera Renta, por lo que el rango de edad de los participantes será hasta 29 años y se flexibilizaron los requisitos de inscripción.
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4: ¿Cuál fue la primera carretera de la historia? Las carreteras son vías rápidas con uno o más carriles para cada sentido de circulación. Se cree que la primera de todas fue la Vía Apia en la antigua Roma, que fue construida en el año 312 a.C. Tenía 540 kilómetros de longitud y 8 metros de ancho. La primera de la era moderna se realizó en Italia en 1921. Unía a Milán y Verace y recorría 347 kilómetros.
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8: Ya estamos de regreso con más información. Son las 8 de la mañana en este viernes, ya es fin de semana, estamos a 26 de junio del 2026. Le recordamos que nos estamos escuchando a través del 90.3 FM. Estamos en Puerto Vallarta, en Cabo Corrientes, en Tomatlán, en Mascota, en San Sebastián del Oeste, en Talpa de Allende, en Huachinango, en Mixtlán. También nos puede escuchar en el estado de Nayarit, en Bahía de Banderas y Compostela. Y puede seguir esta transmisión vía streaming en todos los rincones del mundo a través de nuestra página web. Nos encuentra como vallartabahia.globalmedia.mx. Saludo con muchísimo gusto al doctor Flavio González Ayala, internacionalista. Flavio, muy buenos días, ¿cómo estás?
9: Saraí, muy buenos días, muy bien, gracias. Me da mucho gusto saludarte a ti y al auditorio.
8: Flavio, el tema de hoy tiene que ver con la visita del rey de España. ¿Cómo ves? Y sobre todo porque se había especulado mucho también en relación a esta reunión que sostendría con la presidenta de México, Claudia Sheinbaum. Platícanos, danos tu punto de vista.
9: Mira, efectivamente el día de ayer pues hubo una reunión del rey de España con la presidenta Claudia Sheinbaum en el Palacio Nacional alrededor de las 4 de la tarde. Fue una visita breve, pero rompe todo aquel distanciamiento que hubo el rey de España tenía 7 años que no visitaba nuestro país, y todo fue por una cuestión de enfrentamiento innecesario que se tuvo con el anterior presidente Andrés Manuel López Obrador, en donde pues yo creo que por una ocurrencia, por algo, decidió enemistarse o distanciarse con España, que pudiera haber sido un aliado, y lo fue de alguna forma, porque ellos también tenían un gobierno de izquierda, y al tener un gobierno de izquierda en España, pues podría haber un excelente aliado. Sin embargo, se mantuvo este distanciamiento por la cuestión de que se le pedía disculpas al rey de España por no haber dado, por los 300 años que estuvieron en México y por todo el abuso que se tenía. Creo que esto venía fuera de lugar. Sí hubo abuso, sí hubo muchas cosas, pero era innecesario. Recordemos que su padre ya había visitado México y había hecho algún tipo de disculpa que se daba, y que ya había sido en otro momento. Y que pues era necesario, no era necesaria esa situación de distanciamiento, porque a final de cuentas tanto España como México son pueblos hermanos, y hay un vínculo muy fuerte en lo económico, en lo social, en el turismo, y que este vecino se vio mermado por esa situación. Pero en ese entonces se necesitaba algún tipo de confrontación, ya que pues en el periodo de López Obrador no iba a haber una confrontación con Estados Unidos, y era mucho más fácil hacerlo con España. Yo creo que por eso se hizo también, porque el anterior presidente trataba de sacar discordia de cualquier situación, y en este caso se rompe esta situación. Viene a México, y la presidenta en su informe de la visita dice que pues se reunieron, que hablaron de los pueblos originarios, eso como dando a entender de que sí le hablaba de la importancia para México de los pueblos originarios, pero se resalta la colaboración, la cooperación, y pues como que se entra en una nueva etapa, como que parece que borró una cuenta nueva y se entra en la nueva etapa de desarrollo de relación México-España. ¿Por qué es importante? Porque recordemos que hace un mes vino la renovación del Tratado de Libre Comercio México-Unión Europea, y que la Unión Europea tiene una estrategia importante, y ahí hay que verlo en el sentido de que no se debe uno de meter con ideología, sino más bien con cuestiones prácticas, de que la Unión Europea está siendo, pues, su principal socio es Estados Unidos, y durante muchas décadas, siglos, potencias económicas, y que ahorita en esta nueva situación mundial como que Estados Unidos lo ha dejado de lado, y se encuentran entre entre China y Estados Unidos, y no quieren perder esa situación, entendiendo relaciones con otros países. Incluso lo dijeron hace un mes, en donde en esta relación pues le están dando importancia a países como México, como India, como Indonesia, como Australia, una relación importante para tener y mantener esa fuerza que ellos han tenido, y sobre todo ese vínculo, y la importancia también de que México se convierta en un aliado para Europa, con mayores inversiones tanto de México allá y en Europa, como de Europa en México, y que el comercio pueda incrementarse. Creo que va en esa estrategia, y aunque el rey de España realmente no venía a la visita al Palacio Nacional, sino al juego de hoy entre España y Uruguay, que se va a dar al rato en Guadalajara, y que por eso ya después de la visita viajó a Guadalajara, pero no pues en Guadalajara, y ahí estará el día en el estadio. Creo que fue un buen momento para sanar asperezas y continuar con esa relación, que creo que es muy importante.
8: Flavio, desde tu punto de vista, ¿qué peso político, qué peso simbólico tiene la visita del rey de España pues a la región en este momento, pero también sobre todo pues en América Latina?
9: Mira, en este momento, la visita del rey de España, el peso político que tiene es más bien de una imagen. Mira, la foto que se tiene de él y la presidenta de México saludándose en Palacio Nacional con las banderas, es un mensaje simple y sencillamente de la restauración, la continuidad de unas buenas relaciones diplomáticas entre México y España, que siempre, desde que al menos en los recientes años había sido una relación positiva, de buena relación, era de inversión en lo económico positiva. Creo que es la continuidad, por lo que te acabo de decir. El peso es una cuestión de símbolo de España con México, que no se vio afectada en estos 7 años. Es decir, se creía que podía tener efectos negativos, por ejemplo, en la inversión española en México, la cual se sigue dando. Es el segundo inversionista de los países europeos en México. El comercio se sigue dando como se venía, como siguió la continuidad, nada más que hay que entender que todavía sigue siendo menor si lo comparamos con Estados Unidos. En general, el comercio con Europa es mucho más bajo comparado con el que se tiene con Estados Unidos, y que creo que ahorita ellos quieren dar esa continuidad. Pero, por ejemplo, en el turismo de mexicanos que van a España, de españoles que vienen a México, pues ese no se detuvo y siguió en esa continuidad. Entonces, es un mensaje positivo de relación diplomática. Claro, no somos, si alguna vez México fue el líder regional con una estructura importante, hoy todavía no estamos en ese peso, pero hay que considerarlo como algo muy positiva esa visita, y como algo de continuidad. Y creo que ya de no confrontarnos con esas con otros países, como se estuvo haciendo en el sexenio pasado.
8: ¿Y qué rol juega España, sobre todo como puente entre América Latina, entre la Unión Europea y justo en el contexto económico global actual?
9: Perdón, se oye mucho eco, no entendí, Sara, ¿y me lo podías repetir?
8: Te preguntaba, Flavio, desde tu punto de vista, ¿qué rol juega España, sobre todo como un puente entre América Latina, entre la Unión Europea y en el contexto en el que hoy estamos?
9: No, gracias. Mira, ese puente que hay entre México y España, te digo que no se rompió, y que de una u otra forma México y España tienen un vínculo directo en esa relación México-América Latina, porque México, aunque ha perdido mucha fuerza como lo que alguna vez fue de potencia regional, sigue siendo un líder en muchas cosas, una de las mejores economías, un país con una gran población, el país con más hispanohablantes en el mundo somos nosotros. Entonces, creo que ese vínculo es fuerte, sobre todo en el aspecto cultural. Es algo que esa relación México-España debe de darse, y por eso te hablaba hace rato de la Unión Europea, porque es un puente importante para que España entre a México como esa parte económica importante, porque en ese sentido, pues la Unión Europea en general, en su conjunto, pues ven a México como ese potencial que se tiene, que se ha dado. Y con América Latina, pues obviamente México, el problema es que sí se ha distanciado de algunos de sus vecinos, por ejemplo con Perú, que tenemos conflicto con, ahorita por ejemplo se veía con Colombia por el cambio de gobierno que va a haber, con Argentina también las discusiones que hay, nuestro desencuentro con Ecuador, en fin, que hubo mucho distanciamiento, y realmente a quien se apoyó en México, a los países que se apoyaban, eran a los que ideológicamente pues eran de izquierda, por ejemplo los aliados, que era Venezuela, Bolivia, por ejemplo, la declaración de México que tiene con relación a...
8: Desafortunadamente perdimos por un momento el contacto con el doctor Flavio González Ayala, internacionalista, hablándonos de la visita del rey de España y bueno, lo que esto significa, y también sobre todo los puntos relacionados y los temas abordados, y cómo pues de alguna manera sirve de puente. Pero bueno, ya contactamos nuevamente al doctor Flavio, y bueno, ya afortunadamente recuperamos la llamada contigo.
9: Sí, sí se cortó, se estaba yendo no muy bien, pero bueno, continuamos. Lo que te decía era que México, a pesar de esa situación, sigue teniendo fuerza, y ahorita vamos a ver el reacomodo en cuestión ideológica en América Latina, en donde México ahorita junto con Brasil son los países de que gobierna la izquierda, porque hemos visto que el resto de los países de América Latina se están volcando a la derecha, y que ahí a veces generaba tensiones, pero que al menos no están como en el sexenio pasado, donde sí había conflicto con algunos países, y eran los que estaba mencionando. En este sentido, creo que es un puente muy bueno, y en un contexto de renovación del Tratado de Libre Comercio en México y Unión Europea, y en un contexto de vínculos económicos positivos. Creo que por ese lado es un ejemplo muy interesante, y creo que esto habría todavía mayores posibilidades de comercio, de inversión entre México y España, y entre Europa y América Latina, siendo México ese puente por su estrategia geográfica y por su peso, que se debe de retomar, pero que va a pasos lentos todavía.
8: Flavio, bueno, otro tema que también nos gustaría que abordaras es el relacionado con las elecciones en Colombia y Perú. ¿Cómo ves el tema? ¿Cómo evalúas sobre todo también la solidez de sus instituciones democráticas y frente pues a las elecciones?
9: Mira, es muy buena pregunta. Lo que vimos fue, vamos por dos, por separado. Colombia, vimos las elecciones en Colombia el domingo pasado, y estas elecciones fueron, pues le dieron el triunfo hasta ahorita al líder de la ultraderecha, Abelardo, se me va el apellido, pues Espiriqueta. Este señor que gana es una persona que viene de la izquierda y que le gana a alguien que está, a Gustavo Petro de la izquierda, que este señor, pues de una u otra forma quería la continuidad. La diferencia fue muy pequeña, fue de menos de 0.9% de diferencia entre un candidato y otro. Lo interesante es que ahí institucionalmente se comportaron a la altura de este tipo de elecciones, sobre todo que lo que estamos viendo es que cada vez son más cerradas y que pues vemos que una población dividida entre un pensamiento muy de izquierda y uno de ultraderecha, pero también de quien gobierna y el cansancio que genera ese gobierno porque no está cumpliendo con todo lo que prometió. El caso de Colombia. En Colombia, Gustavo Petro prometió mucho la cuestión de seguridad, que ya, y el término de guerra, de conflicto, que todavía existen todavía grupos guerrilleros en Colombia activos, pero que a mucha gente ya le venía afectando, y que prometió y decía paz para todos. No lo cumplió. Se metió en un discurso de izquierda fuerte donde no le cumplió a la población, no pudo tomar muchas de las instituciones, como algunos gobiernos de izquierda lo han hecho, y al menos la independencia del Instituto Electoral de Colombiano se manifestó, incluso suspendiéndole por la intromisión en las elecciones. Y ahí, de hecho, se ve que el candidato de izquierda fue más prudente y fue muy institucional, incluso reconociendo el triunfo del candidato de ultraderecha, en donde al reconocerlo lo único que dijo es que iban a impugnar más de 33,000 casillas o una cosa de este tamaño, pero siendo institucionales. Ahorita ya el triunfo se va por la ultraderecha, vamos a ver un cambio de ideología en el gobierno colombiano. Y por ejemplo, ahí la relación de México, la presidenta Claudia Sheinbaum ha reconocido que va a tener una relación cordial con Colombia, a pesar de que no se tengan mismas ideas entre el nuevo presidente que llega con el gobierno mexicano, pero que se tratará de tener una relación en paz, lo cual ya es un discurso distinto a cuando ganaba alguien de derecha y entrábamos en confrontación. Sobre todo en el sexenio pasado, hoy tenemos un cambio en ese sentido. Entonces, pues sí es diferente, porque este nuevo candidato de derecha pues quiere ser una imagen muy, por ejemplo, ha mencionado, se le parece mucho, y ha mencionado, por ejemplo, que va a ser 10 megacárceles del tamaño de la que se hizo en El Salvador, en donde se quiere parecer un poco al presidente Bukele, y tiene muchas ideas de ultraderecha. Inmediatamente también dijo que regresa al escudo de las Américas para vincularse a los gobiernos de derecha que liderados por Estados Unidos, por el presidente Donald Trump, y vemos un cambio muy interesante de lo que va a pasar en Colombia. Entonces, eso es Colombia, pero por otro lado, en Perú, que todavía no se declara ganador, pero que ya hay una tendencia irreversible de triunfo de Keiko Fujimori, que es de derecha. Recordemos que es hija de un expresidente peruano, Alberto Fujimori, que ya falleció, pero que tuvo toda una trayectoria y un periodo muy triste de lo que pasó en Perú. Bueno, ella puede, ya se le considera como la virtual ganadora de esas elecciones, nada más que hay que esperar a que el Instituto Electoral Peruano diga, le dé el triunfo oficial, porque resulta que la izquierda dice que no lo reconoce, llama a la resistencia, y lo que está diciendo la oposición es que puede, va a mandar anular los votos en el extranjero. Pero con todo y lo que se está diciendo, el triunfo por lo pronto va para Keiko Fujimori. Y recordemos que ahí la situación de México y Perú ha sido todavía más compleja, porque ahí sí nos metimos en la crítica directa a los gobernantes, el caso de pasado, en donde el presidente Castillo, que era ideológicamente afín al gobierno de la 4T, pues ahí el expresidente criticó a la siguiente presidenta, que fue Dilma Boluarte, y ha habido varios cambios de presidente. Incluso el que está gobernando actual es de tendencia comunista, y se creía que iba a haber mayor vínculo entre México y Perú, y van a alinear las crezas en ese sentido. Y ahorita lo que vemos es que ya llega o puede llegar alguien de derecha, en donde ahí sí la relación en México-Perú tendremos de qué forma se reestructura, porque ambos pues se requiere una relación de importante y de sobre todo comercial, de inversión, etcétera, con Latinoamérica, porque sí, ahí fue uno de los polos críticos en la relación de la política exterior de México con Latinoamérica, lo que es el caso del Perú, y el que todavía está en peores condiciones es Ecuador, pero ahí no hubo elecciones. Entonces, ambos están en la derecha, y como te estuve comentando, la derecha empieza a tomar posición casi en todos los de América Latina, exceptuando México, Brasil, y recordamos que Brasil también tendrá elecciones próximamente.
8: Muy bien, Flavio, pues de verdad te agradecemos como siempre que nos compartas esta información, que nos des tu punto de vista y sobre todo nos pongas en contexto de lo que sucede a nivel internacional. Te agradezco, Flavio, te deseo lo mejor para este fin de semana y nos escuchamos el próximo viernes.
9: Muy bonito fin de semana para ti, para todos, y nos vemos el próximo viernes. Saludos, gracias.
8: Gracias, ya lo escuchó el doctor Flavio González Ayala, internacionalista, hablándonos de dos temas importantes. Uno que tiene que ver con la visita del rey de España y otro respecto a las elecciones en Colombia y Perú. Vamos a más. Antes, rápidamente, les recuerdo nuestras redes sociales. Nos encuentra en X, nos encuentra en Facebook como Global Media Vallarta.
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3: En el antiguo barrio de San Sebastián, El Carmen, existía una calle llamada La de Armas. Actualmente se le conoce como José Joaquín Herrera, en el centro de la Ciudad de México.
4: Ahí vivía doña Lucía Riquelme,
3: que en algún momento de su vida quiso ser monja, pero al no lograrlo, se enclaustró en su casa. Todas las noches se le veía recorrer las habitaciones y con una vela encendía las veladoras que alumbraban a los múltiples santos, vírgenes y crispos que tenía por toda la casa, hasta que murió. Los vecinos comenzaron a oír ruidos extraños, como gemidos, y veían una sombra femenina que salía de la casa de doña Lucía, repleta de luces verdes, azules, rojas, amarillas, que inesperadamente desaparecían. Esta historia fantasmagórica la escuchó el capitán Álvaro de Viveros, un militar de mar y tierra que reía a carcajadas y decía: seguro es un farsante que se aprovecha de los ignorantes para robarles. Esa noche se lanzó en busca del fantasma de doña Lucía, y al verla, sus acompañantes corrieron despavoridos, mientras el capitán desenvainaba su espada y la hundió hasta la empuñadura. Pero aquel espectro ni se inmutó. Don Álvaro volvió a arremeter con su espada y solo volaron pequeñas luces de colores. Aterrado, el capitán no se movió hasta que escuchó en su oído el gemido de doña Lucía en el callejón de La Beata.
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9: ¿Sabías que tener una mascota impacta positivamente en tu cerebro y bienestar? Esto sucede gracias a la interacción, lo que aumenta la producción de oxitocina, conocida como la hormona del amor, que reduce el estrés y la ansiedad. Además, cuidar de un animal estimula áreas relacionadas con la empatía y la conexión social. También puedes mejorar tu estado de ánimo y disminuir la sensación de soledad. En resumen, una mascota no solo es compañía, sino un gran aliado para tu salud mental.
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0: Pública, la edil afirmó que desde enero solicitó información detallada sobre los gastos realizados por el ayuntamiento durante 2025, sin obtener respuesta por parte de la presidencia municipal ni de la hacienda municipal. Entre los gastos que cuestionó se encuentran pagos por asesorías, seguridad personal del alcalde, mobiliario para oficinas y eventos públicos. Escuchemos parte de lo que dijo.
1: Un comité de adquisiciones que licitó mobiliario para su oficina, alcalde, por más de 1,700,000 pesos en una compra, 1,400,000 en otra compra, en los cuales me gustaría mencionarle una en específico, que es la licitación 0039, donde usted hizo una compra para su oficina por un perchero de 224,000 pesos, una pequeña mesa de centro de mármol de casi 35,000 pesos. Por otra licitación que encontré con escritorios de madera simple comprados en 44,000 pesos. 22,580,000 pesos del 2025 solo de asesores y gerentes. 22 millones, eso más o menos implica unas 10 cuadras en concreto hidráulico para la ciudad, o la compra de camiones para recoger la basura, o la compra de combustible.
0: La regidora también cuestionó recursos destinados a la compra de tamales y atole por más de 4 millones de pesos, así como el pago de 2 millones de pesos por los 100 días de trabajo del actual gobierno municipal. Escuchemos.
1: Me gustaría hablar también de todas las fiestas en las que se gastó en el 2025. Y encontré 4,447,000 pesos de tamales con su atole. Gastamos casi 1,000,000 de pesos en 2,000 litros de atole. Pregúntenle a cualquier tamalera de la esquina que les vende el atolito en cuánto se lo van a vender. Un pago de rosca de 1,500,000 de pesos, donde vimos personal de una empresa, pero lo cobró otra. Un festejo de 2,000,000 de pesos para el alcalde por sus 100 días de trabajo, que no se han visto reflejados tampoco en estos ayuntamientos.
0: Asimismo, mencionó gastos relacionados con insumos para reuniones de funcionarios municipales, como los 90,000 pesos mensuales destinados para la compra de galletas y café para las reuniones, quien en su momento fue titular de la Oficialía Mayor Administrativa y actualmente es presidenta del sistema DIF. Además, aseguró que existen dudas respecto al manejo de recursos heredados de la administración anterior. Escuchemos.
1: Ahí está el dinero, y eso que nada más he encontrado 1,500,000,000 de pesos, me falta la otra mitad. Considerando que recibimos el 2024 nosotros con alrededor de 400,000,000 de pesos y solamente he encontrado 150. ¿Dónde están los otros 250? No hay transferencias, no hay cheques, no hay licitaciones, no hay nada que nos pruebe dónde están los otros 250,000,000 solo del 2024.
0: La edil señaló que las observaciones corresponden a gastos realizados durante los ejercicios fiscales 2024 y 2025, por lo que adelantó que dará seguimiento a sus señalamientos ante la Auditoría Superior del Estado de Jalisco y buscará que las observaciones sean revisadas por las instancias correspondientes. La regidora también cuestionó la manera en que se aprueban decisiones relacionadas con el gasto público dentro del Cabildo, al considerar que existe poca discusión y transparencia sobre el destino de los recursos municipales. La información que tenemos, Araí, que tengan un excelente día.
2: Gracias, Yuset, por la información. Vamos a seguir muy pendientes. Es increíble la cantidad que señala. Arriba de 4,000,000 de pesos el tema de los tamales. Esto fue lo que se gastaron en tamales y atoles. Haciendo una cuenta, se señalaba que cada tamal aproximadamente costó 100 pesos. Y bueno, el tema también, lo que se gastó en las galletas y el café, 90,000 pesos de galletas y de café, y solo en un mes. Vamos a seguir muy pendientes, por supuesto, dándole seguimiento a estos señalamientos. Vamos por el momento a escuchar a Adriana Aguirre. Nayarit forma parte de la Guía Nacional de Experiencias en Turismo Comunitario, es lo que destaca la secretaria Josefina Rodríguez.
3: Como bien lo menciona Saraí, la secretaria de Turismo del Gobierno de México, Josefina Rodríguez Zamora, informó que Nayarit forma parte de la Guía Nacional de Experiencias en Turismo Comunitario, lo que hace destacar al estado entre otros destinos turísticos del país.
4: No, de hecho, ya están dentro de la Guía de Experiencias Comunitarias del distintivo de turismo comunitario, ya lo hacían antes de la política nacional, con el secretario y el gobernador he dado las plaquitas a los diferentes talleres que se tienen y experiencias, y armamos la guía de nacional, y Nayarit está presente justo ya en el siguiente mes, ya se tendrá completa de los 15 estados que forman parte de esta primera fase.
3: Hasta aquí mi reporte, Saraí, regresamos contigo.
2: Gracias, Adrián, por la información. Les recuerdo nuestras redes sociales, nos encuentra en X, nos encuentra en Facebook como Global Media Vallarta. Denos a conocer, pues, sus quejas, sus denuncias. ¿Cómo ve este tema de los tamales, y la cantidad que se está señalando por parte de la regidora Melissa Madero? También cuéntenos cómo ha vivido el Mundial de Fútbol. Hemos tenido información relacionada que no se ha cumplido con las expectativas, que los negocios, sobre todo los pequeños negocios, no han tenido las ventas que esperaban.

0: cuéntenos cómo le ha ido, recuerde, a través de nuestras redes sociales. Vamos ahora a otra información, y también tiene que ver pues con todo lo que ha sucedido en los últimos días, cómo hemos visto pues la concentración de gente en la Minerva, y ayer justamente por la serenata de Alejandro Fernández y sus amigos. Y es que pues fue una auténtica fiesta mexicana la que se vivió anoche, esto en las inmediaciones de la Minerva, con el concierto La Serenata Más Grande del Mundo, encabezada por Alejandro Fernández. El cantante tapatío protagonizó uno de los eventos más importantes organizados en Jalisco con motivo de la Copa Mundial 2026, acompañado por sus hijos Camila y Alex, así como Julián Álvarez y Alfredo Olivas. De acuerdo con cifras dadas a conocer por el propio gobernador del estado de Jalisco, Pablo Lemus, 270,000 personas asistieron al espectáculo gratuito, convirtiéndolo en el concierto con mayor afluencia. La zona se transformó en un escenario para celebrar la música, las tradiciones y la identidad jalisciense. La encargada de abrir la velada fue Camila Fernández. Durante más de 20 minutos interpretó temas de su repertorio, además de rendir homenaje a Selena con temas como No Me Queda Más. Visiblemente emocionada, ella expresó pues que sentía nervios. Sin embargo, dijo: que nervios, qué bendición estar aquí en mi casa con mi gente en la serenata más grande. Al concluir su participación, presentó a quien le inculcó el amor por la música. Minutos después de las 21 horas, Alejandro Fernández hizo su aparición vestido de charro, desatando la euforia de los asistentes con un arranque lleno de clásicos como No Me Sé Rajar, Hermoso Cariño, Cascos Ligeros y Estos Celos. El intérprete aprovechó para dedicar unas palabras en Guadalajara y al ambiente mundialista que se vive en la ciudad. Él dijo: mi casa, mi familia y la mejor sede mundialista de América Latina. No lo digo yo, lo dice el mundo entero. Siento una gran emoción de verme frente a la Minerva como testigo. Con esta serenata haremos vibrar a todo el mundo, porque nuestra música mexicana hace vibrar todos los corazones. Viva Jalisco, viva México, viva nuestra selección nacional, fue lo que expresó. La producción se reunió, pues, o reunió a cerca de 40 músicos sobre el escenario y combinó los grandes éxitos rancheros y el pop del Potrillo. También, pues, llegó el momento de Alfredo Olivas, quien interpretó junto a Alejandro Cobijas Ajenas. Posteriormente permaneció solo en el escenario para cantar El Precio de la Soledad y Con la Novedad, recibiendo una cálida ovación. Y siguió otro de los momentos más esperados con la aparición de Julián Álvarez. Ambos unieron sus voces para interpretar Nube Viajera, desatando una ovación que retumbó en toda la Minerva. El concierto sirvió para presentar por primera vez en vivo el tema Cada Día Me Gustas Más y ofrecer un recorrido por algunos de los mayores éxitos que han consolidado la trayectoria artística de Alejandro Fernández. En la recta final del espectáculo, el cantante se trasladó a un segundo escenario ubicado entre el público para compartir nuevamente los micrófonos con sus hijos Camila y Alex, cerrando una noche que combinó tradición, música y orgullo tapatío. Y bueno, durante más de 3 horas, Alejandro Fernández convirtió a la Minerva en el centro de una celebración que reunió a miles de personas en torno a la serenata más grande del mundo, un espectáculo que combinó tradición, invitados especiales y un recorrido por distintas etapas de su carrera. El concierto mantuvo un ritmo constante con diferentes éxitos, y entre canción y canción también hubo espacio para compartir emociones antes de interpretar Abrázame. El cantante recordó que todos atraviesan momentos difíciles. Y bueno, pues es parte de lo que se vivió en este encuentro en Guadalajara. Y bueno, pues las cifras apuntan a que fueron 270,000 personas las que se reunieron en la Minerva. Vamos a ir a una pausa y regresamos con más noticias.
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2: Soy Daniela Anguiano y esto es Música W. Una de las guitarras más famosas en la historia de la música es la Telecaster de Keith Richards de los Rolling Stones. Durante su larga trayectoria ha utilizado varias guitarras de este tipo, pero hay una a la que le tiene un cariño especial. Se trata de McCover 1970. Esta guitarra fue un regalo de Eric Clapton cuando cumplió 27 años. Su apodo se originó del título de la novela David Copperfield, escrita por Charles Dickens, en la que el personaje principal se llama Wilkins McCover. Esta guitarra la ha utilizado para tocar en vivo canciones como Brown Sugar, Before They Make Me Run y Honky Tonk Women. Soy Daniela Anguiano y esto fue Historia Detrás de la Guitarra en Música W.
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2: Soy Daniela Anguiano y esto es Música W. Una de las guitarras más famosas en la historia de la música es la Telecaster de Keith Richards de los Rolling Stones. Durante su larga trayectoria ha utilizado varias guitarras de este tipo, pero hay una a la que le tiene un cariño especial. Se trata de McCover 1970. Esta guitarra fue un regalo de Eric Clapton cuando cumplió 27 años. Su apodo se originó del título de la novela David Copperfield, escrita por Charles Dickens.

0: guitarra la ha utilizado para tocar en vivo canciones como Brown Sugar, Before They Make Me Run y Honky Tonk Women. Soy Daniela Anguiano y esto fue Historia Detrás de la Guitarra en Música W.
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3: Y en esta mañana, y como todos los viernes, saludo con gusto a Alicia Márquez Guizar, colaboradora del área de Economía de Finanzas de la Universidad de Guadalajara. Alicia, buenos días, ¿cómo estás?
4: Muchísimas gracias, Ari hermosa. Por acá ya lista para que sigamos aprendiendo un poquito de finanzas cada día.
3: Alicia, el tema de hoy, peligrosamente fácil, ¿en qué consiste? ¿Qué recomendaciones nos vas a dar?
4: Miren, déjenme les platico. Vamos a tener contexto. Hace unos días, en la semana, por ahí fueron varias personas a nuestra sala de maestros acá en la universidad y nos decían, ¿qué tan fácil o qué más fácil le podemos hacer a los chicos, a los jóvenes, para que puedan tener una mejor información y de calidad? Entonces empezábamos a todos a proponer cosas, ¿no? Y mientras proponíamos, nos dimos cuenta de algo. La tecnología ha hecho que el acceso a la información sea fácil. Eso es muy bueno. De hecho, cuando nosotros aquí tenemos un espacio cada viernes y platicamos sobre finanzas y finanzas que se entiendan, pues eso también hace que sea fácil, que podamos ir aprendiendo y que podamos ir poniéndolo en práctica. Sin embargo, de la misma manera, Saraí, en que está evolucionando la información o la manera en que tenemos información, también lo hace peligrosamente fácil para las finanzas. ¿Y por qué le llamo peligrosamente fácil? Se supone que tendríamos que decir, bueno, pues hoy en día es mucho más fácil conocer acerca de finanzas, sí, pero hoy en día también en las redes sociales o en simplemente en el celular, que lo traemos a todo momento, todo el día, también ahí se hace peligroso que nos empiecen a ofrecer, por ejemplo, créditos. Créditos que nos dicen, ¿sabes qué? No te voy a pedir comprobante de domicilio, no te voy a pedir buró de crédito, comprobante de ingresos, y lo único que tienes que hacer es darme acceso a tu celular o poner tus datos en este link, que todos sabemos que con eso estamos dando acceso a nuestro aparato. Entonces nosotros pensamos que, ah, pues es que qué fácil hoy es obtener un crédito. Ya no tienes que ir al banco, ya no tienes que ir a la sucursal. Entonces eso suena muy fácil, pero se convierte en algo peligrosamente fácil porque estamos dando nuestra información. ¿Y qué es lo que hemos sabido últimamente sobre los fraudes en los créditos? Se aprovechan de que necesitas un crédito y que te dicen, ¿sabes qué? Te lo doy de inmediato, pero pon tus datos en este link. Y te depositan tal vez 1,000, 2,000, 5,000 pesos, o sea, algo pequeño y algo muy sencillo. Y al poco rato te dicen, ¿sabes qué? Tus mensualidades o tus semanales van a ser de 200, de 300 pesos. Cuando multiplicamos la cantidad de pagos semanales que nos dijeron por esos créditos, vemos o nos damos cuenta de que es un fraude, porque nos están pidiendo que regresemos prácticamente 4 o 5 veces más lo que nos prestaron. Y si te niegas o en uno de esos pagos no cumples, entonces empiezan a molestarte, empiezan a amenazarte, a utilizar las fotos de tu celular y a extorsionarte con ellas. Entonces te fijas como, híjole, qué fácil fue esa hora sacar un crédito. No, no, no, es que es peligrosamente fácil sacar un crédito. Por eso tenemos que ser en extremo cuidadosos. Ahora vámonos al otro lado. Hoy en día es súper fácil abrir una cuenta de banco. Ya no tienes que ir a la sucursal. Otra vez, es peligrosamente fácil, porque así como en efecto hay lo que llamamos fintech, que son empresas que financieras igual que los bancos, pero que ya no tienen sucursales y que todo lo hacen vía una página de internet, y algunas sí están reguladas y otras no, de igual forma nos podemos encontrar alguna que sea súper atractiva y que te dice, mira, tengo el gancho de que te doy de inmediato una tarjeta de crédito por 500 pesos, pero dame todos tus datos. Al cabo, soy una financiera, te voy a dar una tarjeta y lo que voy a hacer es que te voy a mandar un link otra vez y voy a pedir toda tu información. ¿Y qué estamos haciendo con eso? A una financiera que no sabemos exactamente si de verdad está regulada o para qué quiere mis datos, como me enganchó con que me daba una tarjeta de crédito, pongo mis datos. Y al rato resulta que ya me hablaron otra vez para extorsionarme, o esa tarjeta de crédito tenía una anualidad que ni siquiera me dijeron o no me di cuenta, y aunque nunca la usé, resulta que ya les debo, o que ya le debo al buró de crédito, o ya está registrado como que soy un deudor en el buró de crédito. Entonces, otra vez, pareciera que financieramente fue muy fácil accesar a nuevos productos, pero realmente se convirtió en algo peligrosamente fácil. Ahora vámonos a la peor, que son las inversiones. Anteriormente decíamos, híjole, es que no cualquiera puede accesar a ciertas inversiones y pues eso está feo, ¿no? Tenemos que tener mucho dinero, o tenemos que tener mucha información, o tener conocidos, o ir a una sucursal, y en el banco todavía tenemos que poner un depósito muy grande para que nos den acceso a inversiones. Y hoy en día constantemente nos están saliendo información con que, no hombre, esta es la inversión del año, te voy a dar un mini lingote de oro, va a ser la inversión del diamante, redes de mercadeo que te dicen que te vas a hacer millonario. Y ahí, como lo vemos demasiado llamativo y demasiado fácil, lo hacemos. Y otra vez decimos, ah, es que esto ya se democratizó, es decir, ya cualquier persona tiene acceso a las inversiones. Sí, una vez más, se hace peligrosamente fácil. Porque muchas veces hemos sabido, y más en Jalisco, de fraudes en inversiones. Que te dicen o te enganchan por medio de las redes sociales y te dicen, vas a invertir en un bot o en una aplicación, deposita $100 y te empiezan a emocionar con que ya ganaste 10, ya ganaste 20, ahora deposítale 200 y ya ganaste 100, ahora deposítale 500. Y esa es la forma en que van envolviendo. Y desafortunadamente, ese acceso tan sencillo a la parte financiera es justamente el que se puede convertir en algo peligrosamente fácil. ¿Con qué quisiera que nos fuéramos hoy, Saraí? Con el hecho de entender que si bien es cierto, las cosas han evolucionado y hoy en día es mucho más fácil accesar a productos financieros, también es peligroso. Entonces, si bien es cierto, no se trata de tenerle miedo, pero sí de ser mucho más precavidos. Si hay algo que me están ofreciendo, una cuenta de ahorros, una tarjeta de crédito, un préstamo o una inversión, y pareciera muy fácil, tenemos que dudar. Tenemos que dudar y preguntar. No pasa nada con decir, a ver, lo tengo en la mira, pero primero voy a buscar algún asesor, voy a acercarme a algún banco y voy a preguntar la opinión de otra persona para poder decir, oye, ¿esto que me están ofreciendo es real? O al menos busco o me meto en la página de la Conducef, o me meto en la página de la Comisión Nacional Bancaria y de Valores, o me meto en la página de la Comisión Nacional de Seguros y Fianzas y empiezo a preguntar. O sea, basta con preguntar, porque hoy, como nos decían las abuelitas, no todo lo que brilla es oro. Y tenemos que tener cuidado que aquello que parece demasiado fácil no se vaya a convertir en un fraude o en una situación financiera muy difícil que sea después muy complicado de resolver, Saraí.
3: Y bueno, Alicia, hay que mencionar que sí es quizás más común de lo que nos imaginamos el que puedan caer en este tipo de fraudes. Hay muchísimas mujeres, muchísimos hombres, y después viene esta otra parte donde pues incluso son extorsionados cuando se meten a la información de sus teléfonos, que empiezan a hacer uso de sus contactos, de sus imágenes. Es decir, es todo de verdad, todo un martirio para quien llega a ser pues estafado, para quien llega a ser utilizado por pues incluso, hay que decirlo, algunos grupos de delincuentes que utilizan también este tipo de, pues en algunas ocasiones, aplicaciones para pues enganchar a la gente.
4: Es correcto, Saraí. Mira, lo que pasa es que yo siempre les digo a los alumnos, las personas que buscan hacer el mal también se preparan. Entonces, los que buscamos hacer el bien también nos tenemos que preparar constantemente, porque ellos sí se preparan, y ellos buscan qué aplicaciones y buscan la manera de crear links donde se quedan con tu información. Entonces, tenemos que ser muy, muy cuidadosos. Es decir, si ellos están preparando, nosotros también. Por eso es tan importante que escuchemos, que leamos, que veamos un video, que busquemos alguna página, que busquemos algún libro, porque entre más preparados estemos, más fácil es que nos llegue una alerta a nuestra cabeza y que nos diga, a ver, esto que me están ofreciendo, pues pareciera demasiado fácil o puede llegar a ser peligrosamente fácil.
3: Muy bien, Alicia. ¿Nos recuerdas tus redes sociales para seguirte?
4: Es muy, muy fácil.
3: Alicia, por ahí dejamos de escucharte, pero bueno, te preguntaba tus redes sociales para las personas que nos están escuchando y te puedan seguir. Pues por ahí perdimos la comunicación con Alicia Márquez Guizar. Ya la escuchaba dando unos consejos en relación pues a estas aplicaciones que luego nos aparecen en el teléfono para obtener algún dinero, algún crédito. Alicia, ¿nos recuerdas tus redes sociales?
4: Con gusto, Saraí, me encuentran en @elladofacildelasfinanzas en Facebook y en Instagram. En Spotify busquemos Que te caiga el 20 y en YouTube Alicia Márquez Finanzas.
3: Muchísimas gracias, Alicia. Te mando un abrazo y nos escuchamos el próximo viernes.
4: Claro que sí, gracias.
5: Vamos ahora a escuchar a Yusef Matías. Puerto Vallarta fortalece su liderazgo en turismo romántico ante asesores de viajes de Norteamérica.
6: Un gusto saludarte de nueva cuenta, Saraí, así como al auditorio. Y comentarles que Puerto Vallarta fortaleció su posicionamiento como uno de los destinos más importantes de México para bodas, lunas de miel y viajes románticos durante su destacada participación en Romance Travel Forum 2026, uno de los encuentros más relevantes de la industria turística especializada, celebrado en Punta Cana, República Dominicana. El Fideicomiso para la Promoción y Publicidad Turística del municipio de Puerto Vallarta informó que la presencia del destino en este foro permitió consolidar su liderazgo dentro de uno de los segmentos turísticos de mayor crecimiento y rentabilidad a nivel internacional, el turismo de romance. Romance Travel Forum reúne cada año a asesores de viajes altamente calificados de América del Norte, con destinos, hoteles y proveedores enfocados en experiencias románticas, incluyendo bodas de destino, lunas de miel, renovación de votos, aniversarios y celebraciones especiales para parejas. Como parte de su agenda de trabajo, representantes de Puerto Vallarta sostuvieron 50 reuniones de negocios personalizadas con asesores especializados en la planeación de viajes románticos, fortaleciendo alianzas estratégicas y promoviendo las novedades de la oferta turística del destino. Durante estos encuentros se destacaron los atributos que han convertido a Puerto Vallarta en uno de los lugares predilectos para celebrar momentos especiales, entre ellos su amplia oferta hotelera, los paisajes que combinan la Sierra Madre Occidental con el Océano Pacífico, exclusivas locaciones para eventos y una sólida red de proveedores especializados y empresas de gestión de destinos. Los 195 profesionales del sector que participaron en el foro coincidieron en señalar que Puerto Vallarta se mantiene entre los destinos de playa más solicitados para bodas y lunas de miel, gracias a su autenticidad mexicana, hospitalidad, diversidad de experiencias y escenarios naturales ideales para celebraciones románticas. Actualmente, el destino registra cerca de 1,000 bodas al año en distintas modalidades, incluyendo ceremonias civiles, religiosas, simbólicas, espirituales, culturales y LGBTIQ+, reflejando la diversidad y capacidad de atención que ofrece a parejas provenientes de distintos mercados. A ello se suma una sólida conectividad aérea, considerada una de sus principales ventajas competitivas. Puerto Vallarta cuenta con vuelos directos desde 25 ciudades de Estados Unidos y 15 de Canadá durante la temporada de bodas, facilitando el arribo de parejas e invitados desde los principales mercados emisores de turistas. Con acciones de promoción especializadas como su participación en dicho foro, Puerto Vallarta continúa fortaleciendo su presencia en mercados estratégicos, impulsando la llegada de visitantes y consolidando su reputación como uno de los destinos más atractivos y románticos de México para celebrar el amor. La información que tenemos, Saraí, que tengan un excelente día.
5: Gracias por la información. Héctor Santana confirma que Bahía de Banderas otorgó permiso para construir hotel en Playa Las Cocinas.
7: Efectivamente, Saraí, el presidente con licencia de Bahía de Banderas, Héctor Santana, indicó para los medios que su municipio sí otorgó el permiso para la construcción de un hotel en Playa Las Cocinas, donde efectivamente estuvieron involucrados 21 millones de pesos. Así lo dijo Héctor Santana.
8: Quien tiene que autorizarlo es Semarnat, ¿verdad? Quien tiene la concesión es una empresa. Quien tiene la propiedad privada del terreno en propiedad afuera de la playa es otra empresa, y a nosotros el municipio sí dio un permiso de construcción de un hotel, más no en la propiedad privada, más no el enrocamiento.
9: Donde efectivamente sí se pagaron 21 millones de pesos.
8: Sí, de la propiedad, ¿verdad? Privada.
9: De la propiedad privada.
8: Que es un hotel.
9: Nada que ver con la playa.
8: Con todos los requisitos. Uh-huh. Aparte es el enrocamiento, ahí no dimos ningún permiso nosotros, porque no tenemos la facultad para hacerlo. Quien lo dio fue Semarnat, dio un visto bueno sobre un aviso de emergencia que dio la empresa esta que tiene la concesión. Y bueno, pues ahora, después de las inspecciones que se hicieron, se encuentran algunas anomalías.
7: Hasta aquí mi reporte, Saraí. Regresamos contigo.
5: Gracias, Adrián, por la información. Vamos a ir a una pausa y regresamos con más noticias.
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13: El líder del colectivo Luz de Esperanza acusó al gobierno federal de revictimizar a las familias de personas desaparecidas y minimizar la crisis de desapariciones en México. La secretaria técnica de Movimiento Ciudadano en el 5º Distrito, Guadalupe Guerrero, señaló que Puerto Vallarta aún enfrenta diversos problemas que frenan el fortalecimiento y crecimiento de su actividad turística. El gobernador Pablo Lemus destacó que Jalisco es el único estado con 3 ciudades ubicadas entre las más competitivas del país, según el IMCO.
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15: ¿Quién es el jugador más joven en anotar en un mundial? Seguro estás pensando en Messi o Mbappé. Pues no, el récord lo tiene el Rey Pelé, que anotó en Suecia 1957 con solo 17 años y 239 días. Un récord que lleva casi 70 años intacto y no se romperá en 2026, ya que Gilberto Mora, el futbolista más joven en esta edición del torneo, llegará con 17 años y 240 días.
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15: ¿Sabías que el trofeo original del mundial ya no existe? La copa Jules Rimet fue robada en Brasil en 1983 y los ladrones la fundieron para vender el oro. El trofeo actual es intocable y solo se lo llevan a casa en réplicas. ¿Te lo imaginabas? 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
19: ¿Te sientes confundido, enojado, desesperado cuando tienes enfrente un problema con la autoridad fiscal? No, no te desesperes y tampoco claudiques, porque como contribuyentes tenemos derecho a recibir de las autoridades fiscales la información para realizar toda clase de trámites, declaraciones y servicios para cumplir con nuestras obligaciones. En el caso del Sistema de Administración Tributaria o SAT, la información y asistencia la puedes recibir directamente en sus propias oficinas. Son 50 en las ciudades más importantes del país, mediante el portal del SAT o el portal gob.mx. También la tecnología te puede apoyar porque existen canales adicionales como la atención telefónica, chat 1-1, SAT móvil, que es una opción por medio del teléfono celular, y si el caso es más grave, entonces debes acudir a la Procuraduría de la Defensa del Contribuyente o PRODECON para que te asesore, represente y defienda todos tus derechos como contribuyente.
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5: Ya estamos de regreso con más información, son las 9:00 a.m. en punto. Le recordamos que nos estamos escuchando a través del 90.3 FM. Estamos en Puerto Vallarta, en Cabo Corrientes, Tomatlán, Mascota, en San Sebastián del Oeste, en Talpa de Allende, en Huachinango, en Mixtlán. También nos puede escuchar en el estado de Nayarit, en Bahía de Banderas y Compostela. Y puede seguir esta transmisión vía streaming en todos los rincones del mundo a través de nuestra página web. Nos encuentra como vallartabahia.globalmedia.mx. Saludo con muchísimo gusto a Raúl Espinosa. Nos tiene toda la información deportiva más destacada en este viernes. Raúl, muy buenos días, ¿cómo estás?
24: ¿Qué tal, Saray? ¿Qué tal, amigos? Muy buenos días, gusto saludarles, excelente y formidable viernes para todos, los saludamos desde Houston, Texas, acá donde, bueno, pues también hay sede mundialista en la Unión Americana. Hoy vamos a estar en un partido que podría representar la posibilidad de que México encare a uno de los dos rivales que vamos a ir a ver, bueno, sobre todo a uno, que es en este caso Cabo Verde, aunque también Arabia Saudita pretende meterse. Pero bueno, antes de platicar un poco acerca de este partido, quiero hablarles de los resultados que se gestaron el día de ayer, en donde, bueno, pues Costa de Marfil derrotó 2-0 a Curazao, que, bueno, pues se despidió de esta Copa del Mundo, un equipo que había sido goleado por Alemania en la primera jornada. Y después, bueno, pues el equipo ecuatoriano, que llamó fuertemente la atención derrotando 2-1 a los alemanes. Ayer Ecuador logró, ahora sí que el resultado rompequiniela, después de lo que habíamos visto de Alemania. Ecuador le quita el invicto y además logra una victoria importantísima el conjunto sudamericano. Túnez, por su parte, fue derrotado a manos de Países Bajos 3-1, mientras que Japón empató 1 con Suecia. Y el equipo de Turquía ayer por la noche derrotó 3-2 a los Estados Unidos en un partido que yo pensé que podía paralizar a la ciudad, así como allá en México se paraliza prácticamente el país cuando está jugando la selección. Pero no fue así. Digo, aunque la gente sí estaba al pendiente del partido, pues no es un encuentro que haya paralizado al país, ¿no? Como sí pasa, por ejemplo, en México. Dolorosa derrota para los norteamericanos, 3-2 a manos de los turcos, y eso que empezaron ganando precisamente. Mientras tanto, el cuadro paraguayo empató 0 con Australia, y bueno, eso le va dando rumbo precisamente a cómo se van colocando los grupos, sobre todo el D, donde está Turquía, Estados Unidos, Paraguay y el cuadro australiano. ¿Qué tenemos para hoy, Saraí? Bueno, pues hoy se va a jugar a partir de las 2:00 p.m. los siguientes compromisos: Noruega contra Francia del grupo I, Senegal contra Irak también del grupo I, del grupo H, Cabo Verde, Arabia Saudita. Este es a las 7 de la noche local, 6 de la tarde noche en tiempo del centro de México. Vamos a estar en este partido ahí en el NRG Stadium, aquí en Houston. Por su parte, Uruguay contra España, hoy también se juega a las 18 horas tiempo del centro de México, y cierra la actividad hoy a las 21 horas Nueva Zelanda contra Bélgica y Egipto contra Irán. Parte de los encuentros que se estarán desarrollando precisamente en la actividad de esta Copa del Mundo, que ha resultado pues interesante, pero sobre todo que nos ha permitido poder presenciar justamente todo lo que se observa precisamente del conjunto o de los conjuntos involucrados. De cara a los partidos del día de hoy, hay un duelo que es fundamental, lo tiene que ganar precisamente el conjunto uruguayo, partido que se va a jugar precisamente allá en territorio jalisciense, que es probablemente uno de los duelos que más llamó la atención, y bueno, pues vamos a ver si cumple esa gran expectativa, porque es un partido que, pues al parecer, tendrá un lleno total. Es a las 18 horas, Uruguay contra España. Y el loco Bielsa, Marcelo Bielsa, técnico de los uruguayos, habló en entrevista. Vamos a escucharlo.
25: Me parece que el fútbol que ha conseguido con España, que es exquisito, por supuesto que no representan mi estilo, porque es un fútbol mucho más bonito que el que yo he logrado conseguir con mi equipo. Y creo que lo que le digo, ¿no?, que la realidad que ha conseguido a través de la selección española es admirable.
24: Pues ahí están las palabras de Marcelo Loco Bielsa, que no dijo absolutamente nada, y que bueno, a veces le pega mucho la filosofía, pero que los resultados que está dando con el conjunto uruguayo, vaya, están muy lejos de lo que se esperaba de la escuadra charrúa. Y Luis de la Fuente, el estratega del conjunto español, también habla en entrevista. Vamos a escuchar sus impresiones.
3: Sabíamos que el primer día podíamos tener complicaciones, ese primer partido siempre genera, pues eso, o sea, todavía hay que cogerle un poco el ritmo de competición. El segundo ya entramos de una otra manera diferente, pero seguramente gracias a toda la experiencia que habíamos tenido el partido anterior. Y este va a ser otro partido totalmente también nuevo, diferente, y luego ante un grandísimo rival. Para mí Uruguay, no, lo he denominado la historia del fútbol, pero es que tiene futbolistas que todos están jugando en Europa, muchos en Europa, en gran mayoría, aquí también en México, en Brasil, jugadores que muy importantes, y nos va a exigir lo mejor.
24: Bueno, pues ahí están las palabras del técnico del conjunto de España, elogiando mucho a la escuadra uruguaya, pero bueno, repito, ojalá que sea un buen encuentro y que la gente pueda disfrutarlo al máximo. Parte de lo que se está viviendo acá en la Unión Americana, estará ahí, amigos, pues en Houston vamos a ir al Fan Fest, que dicen es un Fan Fest que tiene un muy buen ambiente, que tiene además muchas experiencias relacionadas a todo lo que es Houston, sede de la NASA, una de las cuatro ciudades más grandes en los Estados Unidos, una entidad muy muy bonita, con un centro, un downtown espectacular. Y bueno, vamos a ver cómo es que se vive en el NRG, la actividad futbolera, y cómo es que se mete la gente en favor de un Cabo Verde que ha sido la sensación de este mundial, ¿no?
5: Raúl, nos has estado pues dando enlaces, reportes desde diferentes sedes. Hoy estás en Houston. Platícanos un poco de cómo pues has logrado estar cubriendo todo este tema del mundial y en diferentes sedes. ¿Cómo evalúa sobre todo la infraestructura y logística hoy que estás en Houston? ¿Cómo se está manejando para el tema del mundial? Y también preguntarte pues del factor del clima, que muchas veces también pues es un factor importante para los equipos de fútbol. ¿Cómo has visto esta situación y sobre todo hasta ahorita de las diferentes sedes en las que has estado, cuál pudieras decir que quizás es la más organizada y la que cuenta con una mejor infraestructura?
24: Bueno, mira, respecto a esta última pregunta, yo creo que las dos, tanto Houston como San Francisco, tienen una infraestructura espectacular, una movilidad genial, ¿no? Pues es primer mundo, y la verdad en ese tema la organización es precisa, la operatividad es precisa, es muy buena. Respecto al ambiente que se vive, apenas hoy vamos a conocer un poquito cómo es que se vive acá. Llegamos ayer por la tarde noche, no había mucho en el trayecto que hice del aeropuerto al hotel, no había mucho relacionado a la Copa del Mundo, pero me decían que prácticamente todo está en el downtown, o sea, prácticamente todo está en el centro de Houston. Ahí es donde se aprecia mucho todo el tema mundialista, ahí es donde existe más contexto. Nosotros estamos acá en el norte de la ciudad, pero vamos a dirigirnos el día de hoy muy temprano a un fan festival que abre al poquito después del mediodía. Respecto al clima, hace calor, ¿eh? Acá estamos a más de 32 grados centígrados, aunque bueno, el estadio, el NRG, que es un estadio, por cierto, digámoslo así vulgarmente, descapotable, porque se le quita el techo, es retráctil el techo, pero por el tema del clima no creo que sea tanto factor para el futbolista, pero sí para el aficionado que acude, por ejemplo, al Fan Fest, ¿no? Acá sí que se siente el calor, el verano acá es muy caluroso y muy húmedo, y bueno, pues realmente he visto también una buena cantidad de mexicanos que vienen a los partidos. Me tocó ayer en el vuelo ver a muchos mexicanos que venían para acá, porque también juega el lunes el equipo brasileño, ronda de 16avos con rival por definir.
5: Y bueno, en el caso de hoy, como ya lo mencionabas, hoy juega Cabo Verde contra Arabia Saudita. ¿Cuál es el ambiente, sobre todo en los alrededores del estadio, para este cierre de grupo?
24: Bueno, fíjate que prácticamente a cuatro cuadras del NRG se cierra la circulación. El ambiente es bueno, habrá un lleno. Este partido de arranque era uno de los partidos que no tenían mucha expectativa, con dos equipos que se pensaba que iban a estar pues prácticamente fuera ya a estas alturas, pero no es así, sobre todo con Cabo Verde, que ha roto quinielas, un país muy pequeñito que debuta en una Copa del Mundo y que ha generado muy buena expectativa. Ahora resulta que todo el mundo quiere ver a Cabo Verde y que se convirtió en toda una sensación. Evidentemente, pues hay pocos aficionados de Cabo Verde, hay mucho árabe por acá y bueno, se espera que sea un ambiente fenomenal el que tendremos esta tarde.
5: Muy bien, Raúl, pues ya nada más para finalizar, platícanos un poquito también de los partidos que se estarán disputando, sobre todo también en fin de semana, porque bueno, hasta el próximo lunes te tendremos de nueva cuenta, pero bueno, por supuesto estarás muy pendiente de todo lo que ocurra en este viernes y todo el fin de semana.
24: Sí, bueno, mira, para mañana en actividad del grupo L, Panamá contra Inglaterra, el equipo de Croacia contra Ghana. Veremos en actividad del grupo K, el equipo de Colombia contra Portugal. Este partido, bueno, luce muy interesante, un encuentro que se va a jugar el día de mañana, así como República del Congo contra Uzbekistán, prácticamente eliminados, Argelia contra Austria, aquí todavía se pelea en la actividad del grupo J, y cierra la actividad de mañana Jordania contra Argentina, el equipo de Leo Messi, que está clasificado a la siguiente ronda. Y bueno, los 16avos que ya están definidos, Sudáfrica contra Canadá, que se juega el día domingo, Brasil contra Japón, que se juega el lunes, que este partido se va a jugar acá en Houston, Alemania todavía está esperando rival, Países Bajos se va a enfrentar a Marruecos, Costa de Marfil todavía espera rival, este partido será el martes, México también todavía espera rival, y bueno, es parte de lo que se viene precisamente en la actividad de la Copa del Mundo, Saray.
5: Muy bien, Raúl, pues como siempre, de verdad te agradecemos que nos estés dando a conocer todo lo que está sucediendo con respecto al Mundial de Fútbol desde diferentes sedes, hoy desde Houston, y vamos a seguir muy pendientes con tus reportes, Raúl. Por lo pronto te mando un abrazo, te deseo lo mejor, y bueno, pues disfruta toda esta cobertura que estás llevando a cabo.
24: Muchas gracias, Saray, abrazo fuerte, regreso para todos, excelente fin de semana, y bueno, pues atentos a www.globalmedia.mx con la mejor información y a las redes sociales donde estaremos generando para ustedes contenido exclusivo desde acá, desde el territorio de Houston, Texas.
5: Gracias, Raúl, un abrazo.
24: Saludos.
5: Bueno, pues ya lo escuchó, hoy platicando pues con Raúl Espinosa con su reporte de información deportiva, hoy desde Houston, lo hemos estado pues escuchando desde San Francisco, California, ha estado en la ciudad de Guadalajara, ha estado en la Ciudad de México, va a seguirse moviendo y por supuesto visitando las sedes más importantes donde se llevan a cabo los partidos de fútbol de este mundial. Vamos a más.
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2: La Copa del Mundo también estará presente en los fraudes cibernéticos. Y por eso debes estar atento para evitar que te goleen con tentadoras propuestas relacionadas con el evento deportivo, que no son más que un gancho que la delincuencia utiliza para cometer una falta de tarjeta roja a tu patrimonio. Y para reforzar tu línea de defensa, aplica en el campo las siguientes jugadas de pizarrón. Número 1. Desconfía de cualquier promoción, oferta o premio que involucre boletos para los partidos o actividades relacionadas. Esto es totalmente falso. Número 2. No proporciones ni compartas ningún tipo de información personal en ligas que recibas supuestamente de la FIFA y mucho menos realices transferencias. Número 3. No ejecutes ninguna liga que recibas o instales aplicaciones desconocidas o bien relacionadas con la Copa, donde te ofrezcan como premio entradas a los partidos. Y recuerda, las finanzas nos harán libres.
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4: Escuchar música que te emociona activa áreas del cerebro relacionadas con el placer y libera dopamina, la hormona de la felicidad. Artistas como Coldplay, Adele y bandas como Explosions y Sky generan respuestas intensas por sus melodías emocionales. Incluso la música clásica, como Claro de Luna de Debussy, puede provocar lo que se conoce como frisson, esa sensación de escalofrío placentero. Tu cerebro responde a lo que amas. Por eso, la música que te toca el alma también mejora tu bienestar.
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12: Ya estamos de regreso con más información.
13: Son las 9 de la mañana, son para chuparse.
12: 18 minutos presenta. En este viernes, ya estamos a 26 de junio del 2026. Les recuerdo nuestras redes sociales, nos encuentra en X, nos encuentra en Facebook como Global Media Vallarta. Saludo con muchísimo gusto a Alberto Razo, él es miembro de la coordinación estatal de Somos México. Alberto, muy buenos días, ¿cómo estás?
14: Hola, Saraí, muy contentos, muy felices, hombre. ¿Ustedes cómo están?
12: Muy bien, muy contentos de poder platicar contigo también, Alberto, y sobre todo que nos des todos los detalles. Ya Somos México formalizó su registro para constituirse de manera oficial como partido político. ¿Qué significa estratégicamente para Somos México, pues, haber alcanzado este registro oficial?
14: Mira, Saraí, es el resultado de mucho trabajo, mucho esfuerzo, no solamente de 100 personas, estoy hablando de miles de personas a nivel nacional, que nos comprometimos desde hace 2 años, año y medio que venimos trabajando para esto, y bueno, ayer se vio reflejado todo ese trabajo y todo ese esfuerzo de tanta gente, de tantos mexicanos, que queremos hacer un cambio verdadero, Saraí. Ahorita me preguntaste qué representa, la verdad es que yo hace rato lo dije en una entrevista también que me hicieron, que para los mexicanos representa esperanza, representa fe, porque hoy amanecimos con una oportunidad, con otra opción diferente de tratar de hacer el cambio.
12: Alberto, ¿cuál es el mayor desafío durante todo este proceso que se vivió por parte de Somos México para poder conseguir el registro? Todo este proceso de validación de asambleas, ¿qué significó? ¿Cuál fue el mayor desafío?
14: Mira, te voy a ser honesto, la verdad es que es mucho trabajo. Nos pidieron 200 asambleas, por lo menos. Nosotros hicimos, si no mal recuerdo, como 290 y algo que se intentaron. Fueron 246 asambleas exitosas al final, implica muchísimo trabajo. Pero ¿qué fue lo más complicado? La verdad es que trabajamos contracorriente. Es muy complicado llegar a tener un registro como partido político por todo el trabajo. Te revisan minuciosamente todo, la fiscalización, perdóname, que cada peso que gastaste pues esté legalmente gastado, ¿no? Y todo eso te lo revisa el INE. Entonces creo que eso fue lo más complicado, lo de las asambleas y la fiscalización. Pero mira, todo pasó muy bien y si te fijaste, a Saraí y los mexicanos se fijaron, Somos México fue prácticamente de los cuatro movimientos que estaban buscando el partido político, Somos México, fuimos los que no salimos con ninguna observación.
12: ¿Qué porcentaje de las metas de afiliación requeridas lograron superar finalmente?
14: Mira, nosotros afiliamos a 349,000 mexicanos. Al final, pues entre dimes y diretes, nos bajaron a 296,000. Terminamos con 296,000 afiliados. Al final, bueno, pues imagínate, tenemos más afiliados que el PAN ahora. Somos México.
12: Ahora, ¿qué estados, qué regiones sí, también de nuestro país mostraron el mayor respaldo a Somos México?
14: A ver, sin lugar a dudas, el Estado de México, la Ciudad de México, pues porque es donde está la concentración más grande de personas, ¿no? Pero después de la Ciudad de México y el Estado de México, viene Guanajuato, viene Jalisco en cuarto lugar, viene Nuevo León, viene Coahuila también, vienen varios estados que sí tuvimos, por ejemplo, en Jalisco yo te puedo decir que hoy tenemos más de 17,000 afiliados a Somos México.
12: Y bueno, también platícanos, Alberto, pudimos ver algunos videos donde estaban ya celebrando. ¿Cómo reaccionó la militancia pues al recibir la notificación y sobre todo también porque, bueno, para muchos fue un gran motivo de alegría?
14: Sí, la verdad es, mira, yo estuve ahí, Saraí, yo estuve grabando también y la verdad es que fue mucha alegría. Hasta el último momento estuvimos ahí todos nerviosos, estábamos muy nerviosos. Por eso cuando empezaron a votar los magistrados, los del INE, las personas del INE, y empezaron a dar el voto a favor, pues todos nos fuimos emocionando hasta que ya completamos la mayoría y ahí fue donde soltamos pues el festejo, pues, ahí fue donde todos ya comenzamos a festejar, que sí nos dieron el registro como partido político. Es algo bien complejo, Saraí. O sea, si tú te fijas cuántos empezaron al inicio del proceso, fueron más de 100 movimientos los que se inscribieron. Y solamente a dos nos dieron el registro como partido político.
12: ¿Cómo
14: es muy complicado?
12: Alberto, ¿cómo evaluarías justamente el desempeño de los consejeros del INE, en este caso de la institución y sobre todo también pues todo este proceso que, como bien lo dices, fue complejo? Estuvimos incluso ayer dando información acerca justamente de las observaciones que se hacían, de cómo se llegaron a invalidar incluso algunas asambleas. ¿Qué tan complejo fue? ¿Cómo evaluaría sobre todo la actuación pues de las autoridades electorales?
14: A ver, yo tengo que reconocerles porque hicieron su trabajo, lo hicieron muy bien desde las asambleas, todo el personal del INE que iba a todas las asambleas. Yo estuve en todas las de Jalisco y yo te puedo decir que incluso también estuve en alguna de la Ciudad de México, del Estado de México, y yo te puedo decir, Saraí, te puedo asegurar que todos hicieron un excelente trabajo, ¿eh? Todos muy amables, nos trataron muy bien, los consejeros ayer, excelente trabajo, fueron muy, de hecho te voy a ser muy, muy honesto, a mí me sorprendió que fueron muy objetivos. Hubo unos que incluso hablaron muy bien de Somos México, o sea, tengo que reconocerlo, la verdad hicieron un excelente trabajo, todos los del INE muy muy buen trabajo hicieron.
12: Ahora, para la gente que todavía desconoce un poco de la ideología, de los objetivos que tiene Somos México, ¿cómo pudieras definir ideológicamente Somos México frente, sobre todo frente a los partidos tradicionales?
14: Sí, claro. Mira, Saraí, nosotros no somos ni de izquierda ni de derecha. Nosotros no somos de tanto de ideologías, porque aquí habemos gente de derecha, hay gente de izquierda. Nosotros somos de democracia, Saraí. Nosotros somos demócratas y nosotros somos de causa. Somos México, es un partido que se hizo para defender las causas. Y creemos que ahorita la principal causa que tenemos que defender los mexicanos es la democracia. La democracia que cada día están carcomiendo más hoy en nuestro país. Entonces, para eso nacemos. Esa es la principal causa que nosotros vamos a defender. La democracia, defenderla y, por supuesto, hacerla más fuerte cada día. Eso es lo que nosotros hacemos. Es como yo definiría Somos México.
12: Y bueno, justo en este tema de las causas sociales.

0: 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Pero, pues te dicen, hay que dormir bien, hay que hacer ejercicio, hay que estar concentrado, hay que aprender a manejar el estrés, hay que estar divinas. Me da igual si tienes 40, 50 o 60. Pero muchas veces no nos damos cuenta, y sobre todo por cómo comemos, que la salud del intestino es importantísima. 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Y luego, algo grave. El otro día escuché que cuando estamos de vacaciones, los mexicanos podemos llegar a comer hasta el doble de porquerías que comeríamos diario. Y tiene toda la lógica, porque salimos de la rutina, cambiamos los horarios, el cerebro empieza a pedir comida rápida, práctica, fácil, antojitos por todos lados. Pero más allá de las calorías o del peso, hay una conversación mucho más interesante. Todo lo que pasa con la microbiota, con estos atracones de azúcar, de snacks, de lo que sea con tal de salir del paso. 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Una pausa, regresando, cómo las marcas convierten la pasión por el fútbol en millones de dólares y todos nosotros abonando, al volver.
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13: Pasar muchas horas frente a la pantalla puede causar fatiga visual, sequedad ocular y dolores de cabeza. Los lentes para computadora con filtro de luz azul ayudan a reducir el cansancio visual y mejoran el confort al trabajar frente a dispositivos digitales. Son especialmente útiles si pasas más de 2 horas continuas frente a una pantalla. Además, pueden mejorar la calidad del sueño, ya que la luz azul altera los ciclos naturales del cuerpo. Cuidar tus ojos también es cuidar tu productividad.
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14: Con nosotros, porque hoy les va a platicar una locura que tiene que ver con el negocio alrededor del mundial, ¿ok?
15: Es correcto.
14: Bienvenida, querida.
15: Oye, muchas gracias por invitarme otra vez y muchas gracias a ustedes que se van a chutar estos minutos acá. A ver, vamos a hablar de dinero. Ahí te va. Se está haciendo muy viral el tema de marketing dentro del mundial, la pausa de hidratación, si la amamos o la odiamos, lo de Levi's, lo de Gillette y lo de Hanes se hicieron súper virales en TikTok. Ahorita vamos a platicar, ajá, de esos casos. Pero ¿sí? Antes vamos al contexto.
14: Ok. Entonces,
15: ahí te va.
14: A ver, venga.
15: La FIFA proyecta 2.800 millones de dólares de ingresos este ciclo.
14: Oh, my
15: 426%
14: God.
15: Más que en Qatar.
14: ¡Qué locura!
15: Es una verdadera locura. O sea, Qatar ya era histórico de la cantidad de dinero que implicó para la FIFA.
14: Pero dime si financieramente esto te suena. Diversificó sus fuentes de ingresos dividiéndolo en 3 países.
15: Sin duda.
14: Sin duda.
15: Sin duda. Diversificó, hizo cosas que parecía que iban a salir mal. Los precios dinámicos, la pausa de hidratación, que le salieron muy bien a la FIFA.
14: Sí.
15: Ahí la platicamos. Y la otra, que también las sedes son países futboleros. Entonces las marcas dentro de las sedes quieren participar. No es lo mismo el hambre en Qatar que el hambre en México.
14: Sí.
15: Todo el mundo quiere estar en la conversación. Las marcas están invirtiendo 10.500 millones de dólares adicionales en publicidad global por este torneo. Entonces, a sus presupuestos en total hubo 10.500 millones de dólares sumados. Uh-huh. Porque no solo es lo que le pagan a la FIFA, es lo que estamos viendo alrededor en todas las marcas.
14: Claro.
15: Y la otra es el costo de un patrocinio. Este me costó trabajo porque la FIFA no es muy transparente, pero está entre 35 y 200 millones de dólares, ¿ok? Depende, o sea, depende cómo estés jugando. Ahora, creo que hay que empezar con la pausa de hidratación. ¿La amas o la odias?
14: A ver, la odiamos porque, como decían ayer nuestros expertos, no se vuelve un partido de dos tiempos, es un partido de cuatro cuartos, ¿no?
15: Totalmente. A ver, la FIFA permite, o sea, la pausa permite hasta cuatro anuncios de 30 segundos. Uh-huh. En total estamos hablando de 832 espacios para anuncios si contamos todos los partidos. ¿Y eso qué implica? Muchísimo dinero. Chécate este dato de Fox. Fox pagó por los derechos de transmisión 485 millones de dólares y potencialmente solamente de la pausa de hidratación puede ingresar entre 250 y 600 millones de dólares. O sea, le va a salir gratis solo por la pausa de hidratación. ¿Cuándo fue? Sí está muy comentado, pero ¿sabes qué? Ya nos acostumbramos. Ya nos acostumbramos a la pausa de hidratación. Yo lo claro. noté que en este partido ya casi nadie estuvo comentando que la odiaba. Nos sí. empezamos a acostumbrar.
14: Sí, sí, y nos sí. vamos a acabar acostumbrando más.
15: Total.
14: ¿Cuánto cuesta, Maca, 30 segundos en la pausa de hidratación del Mundial?
15: 200 mil dólares por anuncio. Aprox, ¿no? O
14: sea, 4 millones de pesos.
15: Se pueden negociar.
14: 4 millones de
15: pero
14: pesos.
15: Pero 200 mil dólares aprox. Ahora, para mí es que, uno, ¿cómo fue la narrativa de lo que vendió un poco la FIFA? Es que hace un calor en México y en Norteamérica. Es que uh-huh, es que Power uh-huh. necesita estar ahí porque
14: honey,
15: si no...
14: Honey, this in Qatar.
16: Exacto.
15: Sí, sí, Dios, sí. ¿Sabes? Ahora, también creo que vale la pena hablar de que, o sea, antes de hablar un poco de las de estas campañas virales, las reglas del juego. Dentro del mundo de los creadores de contenido, hay mucha burla de lo que nos mandan en los briefs. Sí. Les puedo decir que un brief para hacer un comercial dentro del mundial es más gordo que esto. La cantidad de cosas que no puedes decir.
16: Exacto.
15: Son hojas y hojas. Estoy hablando de 20 hojas. No puedes decir mundial, no puedes decir Qatar al lado del número, no puedes decir tal cosa. Es muy complicado. Y luego no está tan clara la línea entre qué es contenido orgánico y qué es contenido pagado. Entonces, digo, tú en tu canal sí, puedes sí. hablar de lo que tú quieras, pero como contenido pagado no. Entonces, empieza a haber mucha burla alrededor de las referencias de verano del fútbol, torneo 2026, ¿no? Cualquier cosilla que se les ocurra.
16: Claro.
15: Ahora, el ambush marketing, que es cuando tú haces marketing en el área gris legal, a la FIFA no le gusta.
14: Claro.
15: Y la FIFA tiene ojos en todos lados. Te estoy hablando de creadores de contenido con 20 mil seguidores que les llegan mensajes de la FIFA, ¿ok? O sea, no es sí. no es que se fijaron en Marta de Baile, no.
14: Claro.
15: Se fijaron en todo el mundo.
14: Usando logo, de que no tienes autorización para decir esto.
15: No puedes hacer nada, tal. Y primero llega Levi's. Una joya.
16: Me fascinó.
15: De verdad, a ver, un poco la historia. El estadio Levi's, no se puede llamar el estadio Levi's, le ponen una manta, bueno, como, o sea, un estilo de manta preciosa y se ve el delineado del ojo. Y es obvio que sigue siendo el estadio Levi's.
14: Sí.
15: Entonces la gente se volvió loca. Esto fue difícil porque luego hubo mucho comentario alrededor, pero tuvo más de 2 billones de impresiones hablando de Levi's y de qué bien lo hicieron y lo lograron y pusieron la marca sin que les costara un peso. Y luego esto se volvió una conversación general de las marcas. Muchas se trataron de unir, ¿no? El estadio Gillette, agarraron igual el logo de Gillette y le pusieron espuma de afeitar encima.
14: Sí, claro. Sí, sí.
15: Entonces, tenía esa vibra.
16: Inclusive afuera. Tú veías las tiendas de Levi's y tenían la marca.
14: Banorte no hizo nada, ¿no?
16: La manta.
15: Banorte no hizo nada.
14: ¿Qué? ¿Banorte qué pasó?
15: Miedo, yo creo. Es que sí hay que tenerle miedo. Yo todavía siento mucho positivismo alrededor de estas campañas y yo lo que creo es que cuando llegue la cruda mundialista van a llegar las multas mundialistas porque la FIFA no va a decir esto no importa, ¿no? Es difícil manejar eso. Ahora, justo tocaste el punto que creo que está siendo el más relevante, que es
16: 100%.
15: Aprovecha tu 360.
16: Se salieron. Claro.
15: Porque, exacto, Levi's no solamente tapó el estadio y los que están hablando del mundial hablaron, todas las tiendas taparon sus logos.
16: Hicieron una línea de jeans con el logo blanco.
14: Sí.
15: Entonces, realmente lo aprovecharon.
16: Claro.
15: Mi favorito es el de Hanes.
16: Sí, qué bárbaro.
15: A ver, llegas a los hospitalities, al VIP, y están todos los logos tapados de Hanes con un Durex negro.
14: ¿Hanes Ketchup?
15: Hanes Ketchup. Sí. ¿Por qué la FIFA no quería que los periodistas y los VIPs subieran fotos y se viera con la ketchup? Entonces llamó mucho más la atención porque está muy raro que tú te estés haciendo una hamburguesa en el Hospitality y al lado estén las catsups tapadas de negro. Y empezaron a subir fotos y fotos, y los periodistas de que qué chistoso el tema de la FIFA, cómo controla las marcas, tal. Y Gen se agarra y dice, este es mi momento de brillar, y empieza a hacer anuncios con su logo tapado y ahí estaremos.
14: Ay.
15: Siempre estamos ahí. Entonces, imagínate el poder. A ver, esto, no sé quién fue el becario que le puso el Durex negro. O sea, si hubiera sido rojo el Durex, nadie se fija.
14: Claro.
15: Pero era demasiado llamativo esa imagen tan loca. Pero otra vez regresó al mismo punto. 360. Exacto. Es aprovechar de todo. Porque ¿cuántos equipos de marketing tienen la capacidad de tan rápido hacer espectaculares tapando el logo de Heinz? No muchos equipos, ¿no?
14: Claro.
15: Y el de Heinz lo hizo espectacular. Y además empezó a ver como un ir y venir en los comentarios entre Levi's y Heinz. Y entonces Levi's le comentaba a Heinz, ay, a ti también te pasó. Sí, pero estamos juntos en esto. Y se volvió también un tema de comunidad. Entonces, a mí me está divirtiendo muchísimo ver estas campañas.
14: Perdón, Powerade, hija. Yo, que no me dedico a lo que te dedicas tú, me fui en un túnel hace 2 semanas y dije, a ver, ¿cuánto habrá pagado Powerade por esta pausa de hidratación? Entonces, eso creo que se los conté hace una semana, pero sí. Powerade es una división de The Coca-Cola Company desde hace varias décadas y básicamente es un piggyback. Como The Coca-Cola Company tiene una alianza y un patrocinio, claro, con FIFA, que paga entre 150 millones y 200 millones de dólares a FIFA por el season, entonces Powerade se monta en eso. Mi pregunta es, si hubiera que vender el naming de la pausa de hidratación, así como lo hacen con Gatorade en la NFL, ¿cuánto costaría?
15: Ahí te va mi apuesta. El próximo año,
14: ajá,
15: se van alrededor de 400 millones de dólares. Porque hoy ya vieron cuánto les generó esas pausas.
14: Claro. Oye, y ahí te va otra, que no sé si lo traigas, pero quiero que lo investigues y lo pongas en tu podcast y en tus redes. Ven todos los letreros que están alrededor, sí, del estadio y alrededor del campo, Aramco y no sé cuánto. ¿Cuánto pagarán por eso también?
15: A ver, varía, y te digo que la FIFA pues no enseña. Entonces, sí, no puedes saber uno por uno. Pero tipo, de Coca-Cola te contaba que no solamente pagan el patrocinio, también tienen un equipo especial, y lo sé porque se los pregunté, uh-huh, tienen un equipo especializado que se dedica 2 años a planear esta estrategia. 2 años a leer cómo está la gente en cuanto a sentimiento alrededor, cuál es el producto, porque está el Powerade azul, pero Powerade, yo por ejemplo, es una cosa que pensé y ahí se los dejo a los de Coca-Cola. ¿Por qué eliges el Powerade azul y no de los otros colores para que sea la cara de la pausa de hidratación? Porque llama la atención versus el azul de Coca-Cola. O sea, ¿dónde está el asunto? Hay algo ahí divertido, yo creo, ¿no? Entonces, creo que hay varios que están así. Ahora, te voy a dar uno muy curioso de algo random que está sucediendo. Los tacos de fútbol. Muchas marcas pensaron lo más llamativo va a ser que los tacos de fútbol de mis jugadores sean naranja fosforescente y que a todos se les ocurre la misma idea. Y entonces tú ves el
14: ¿pero
15: campo.
14: ¿Es rosa o es naranja?
15: Hay unos rosa y unos naranja, pero está en esa tonalidad.
14: Sí, sí, sí.
15: Y los que más llaman la atención son los blancos, los azules. Y entonces a veces te tienes que poner en contexto. Y hay marcas que están llamando la atención que tal vez no serían las marcas principales como Adidas y Nike. De repente tienes un Puma que tiene un color que está llamando mucho la atención por no querer subirse al tren de eso, ¿no? Entonces eso
14: 100%.
15: Está interesante. Ahora, ahí te va otro que también fue mucho de la Gen Z, que fue los audífonos de Beats by Dr. Dre. Jamal Musiala, uh-huh, le toman una foto antes del partido, está de lado con sus audífonos y trae el logo tapado con un masking tape.
14: No, es que es broma.
15: Y porque era ilegal, sí, ¿no? Sí, sí. ¿Cuántas fotos iba a salir? Y otra vez lo mismo. Agarra Beats by Dr. Dre y le pone a todos sus anuncios el masking tape y dice, siempre estaremos ahí.
14: Sí, claro.
15: Aunque para mí el poder de esto es entender que tu marca no es solo el nombre, es el color, es la forma, es el logo. Entonces, claro, esa parte es el ambush marketing. Ahora, van a ver en septiembre cómo nos vamos a enterar de las multas que vienen, que van a estar tremendas.
14: Ya, va a estar terrible. Michelob.
15: Sí, no, bueno. A ver.
14: Michelob Ultra, que es la cerveza oficial del mundial, porque el Powerade es el momento funcional de hidratar. Sí. Pero Michelob Ultra, el momento emocional de celebrar. Dicen que pagaron entre 65 y 95 millones de dólares. Fíjense la locura.
15: Más la producción.
14: Ah, claro. Porque, a ver, han visto todos los anuncios. Y ves al director técnico de México. Se llama Javier, ¿no? ¿Javier? Javier. Y ves
16: el Vasco.
14: A...
16: ¿Eh? El Vasco.
14: El Vasco. Y luego ves uno que sale Neymar con...
16: No. Ah, con su DT.
14: No. Uno de Mercado Libre. Ah, es Neymar no, con Layún.
16: Layún.
14: Luego ves a otro que sale... O sea, esta gente... El de tequila Dobel.
16: Ah, el de Dobel.
14: Que, por cierto, fascinó. Gracias por mi botella de tequila espectacular, Dobel. Pero que sale Rafa Márquez.
16: Está les
14: Rafa.
16: Hecho mi dirección.
14: A ver, escucha. Lo que cobra una celebridad por aparecer en un anuncio...
16: No, y un futbolista.
14: Son millones de pesos.
16: Claro.
14: Entonces, no solo es lo que tú dices, Maca, de la producción. Es el fee del talento.
15: Y además, también en el evento, las producciones que traen. Porque tú llegas a la Azteca... Y estás caminando y pasas el puente y en el centro hay un stand gigantesco de Michelob Ultra y donde están el merchandise y también están los refrigeradores y realmente eso tiene, a ver, para mí tiene un impacto impresionante. Justo les decía, yo ya me está costando trabajo pensar en cerveza y no estar pensando en Michelob Ultra.
16: Claro, claro.
15: Está muy complicado.
16: No, y todos los vasos que mandaron a ser más o menos similares a una copa. Con la marca de la cerveza y que todo el mundo está coleccionando.
15: Porque además, te voy a decir algo. Cuando estás hablando de marketing dentro del rubro del alcohol, es muy difícil navegar ese marketing.
16: Sí, claro.
15: No puedes tener a los creadores o a las celebrities agarrando la cerveza. No los puedes tener tomándola. Entonces, tiene que ser un mensaje bien sutil que se queda atrás de tu cabeza de refrescarte, etcétera, ¿no? Yo les preguntaba, siento que nadie en términos de cerveza ha aprovechado el boom de aventar cerveza a la hora del gol. Y siento que ahí hay como un espacio vacío, ¿no? Porque no de repente han hecho, pero es que no se puede. Sí, porque no, entonces no ves el líquido y entonces ves a la persona agarrando y mo que el vaso de la nada vuele. Entonces, realmente, a ver, la producción de uno de los anuncios de Michelob Ultra, se cree que entre 15 y 25 millones de dólares adicionales.
14: Oh, my God.
15: 15 claro. y 25. O sea, estamos hablando...
14: Claro, de, porque, a ver, si vas a invertir 65 millones de dólares en el espacio en la televisión, pues no vas a ir a hacer un comercial cochino, mal producido, mal hecho y con cualquiera.
15: Y además sí me gustaría ver la data de todas las marcas que se están colgando del mundial sin ser parte de este grupo selecto, ¿no? Uh-huh. Acabo de ver en un espectacular en el periférico de KFC con Ronaldo. Quiero saber cuánto les costó. Barato no ha de haber sido.
14: Claro.
15: Y dice, tenemos las mejores piernas del país o algo así, está divertidísimo. Llama la atención, tienes esa campaña, ¿no?
14: Sí, 100%. Sí,
15: es mucho dinero moviéndose, está muy divertido lo que está pasando ahorita, pero no está tan divertido lo que va a suceder en septiembre, déjenme decirles, porque estas multas, a ver, si estaban hablando de multas de millones de dólares para restaurantes que pusieran el mundial y se beneficiaran económicamente de ellos, pues ¿qué vamos a esperar de lo que suceda con estas marcas?
14: 100%.
15: Sin duda.
14: ¿Qué más? ¿Hasta ahí?
15: Hasta ahí. Hasta ahí llegó mi reporte.
14: Oye,
15: señora.
14: Pues ¿qué reporte, Maca? Bueno, el punto es la pregunta de oro. ¿De qué marca te vas a acordar tú cuando el trofeo se levante?
15: Yo creo que va a ganar Heinz.
14: Heinz, oigan, ¿se acuerdan de la Chiquitibum?
16: Sí, claro. ¿Quién no se acuerda de Carta Blanca? Blanca hoy?
15: Yo no sé qué era eso.
14: Ay, es que eres muy... Maca es muy chiquita.
16: Maca nació en el 87.
14: No,
16: ¿o
14: es
16: cuando?
14: Broma. 90. A ver, Rulo, no, peor. Ponme la canción de la Chiquitibum.
16: Tenías 4 años.
14: Era un anuncio de Carta Blanca. No, no había nacido Rebeca.
16: ¿Naciste cuándo?
15: 90.
16: No, hija, ¿de qué hablas?
14: Faltaban 4 años para que naciera. ¿Cómo que tenía 4 años? ¿Qué onda con tu
15: Pero el otro día le dije a alguien que nací en el 90 y me dijo, ¡ay, wow! Entonces ya eres mucho más grande de lo que pensé.
14: Pero espérame un segundo.
17: Ahí está. México, vamos a ganar este campeonato.
14: Ok, en este anuncio salía una chava que se llamaba Mar.

0: salió una chava que se llamaba Mar, no me acuerdo su apellido.
1: Mar Castro.
0: Mar Castro, con una camiseta blanca pegadita, y unas chichis espectaculares. Entonces vuelven a poner la canción. Entonces en la parte de Chiqui Tibum a la Bim Bomba, ella meneaba sus chichitas. O no, cuenta bien. Claro. Entonces, ese anuncio de 3 pesos y 2 centavos, porque salió esta mujer y sus chichis, ahí meneaba sus chichitas. Y era una camiseta, no creas que era nada más
1: sensual.
0: Que
1: decía Carta Blanca, la camiseta.
0: Exacto. Con eso,
1: ya la vi.
0: Todos nos acordamos.
1: De la Chiquitibum.
0: 40 años después de la Chiquitibum.
1: Y de Carta Blanca.
2: ¡Wow!
1: No, y ahora Carta Blanca. Oye, hija, con su barrilito se está increíble.
0: Y si tú les haces un paro a los de Caribe Cooler, te pones 2 pezoneras.
1: Y
0: sales
1: pongo a
0: en un,
1: ahí
0: en un
1: el
0: anuncio
1: estadio.
0: En Instagram. Ajá. Destapando tu Caribe Cooler con tus pezoneras.
1: Sí.
0: Tomando el Caribe Cooler. Al final pones el Caribe Cooler que está todo sudado, igual que tu seno, en una mesa, y le haces.
1: Pero yo
0: vendería, Rebeca, cuenta bien, si ustedes creen.
1: Me las pones, pero pongo ese vaso sudado.
0: Ajá.
1: En tus pompitas respingadas.
0: Ah,
1: y
0: ok.
1: Y tú con una faldita hawaiana.
0: Ok,
1: parece, ándale. Estaría increíble, güey.
0: Y volteamos las dos y hacemos.
2: Me gusta.
1: ¡Claro!
0: ¿Te gustó?
1: Claro que sí.
0: ¿Apruebo? ¿Te gustó?
1: ¡No, madre!
0: No,
1: tío,
0: hombre, y eso lo hacemos con 500 pesos.
1: Exacto. Ustedes
0: nunca nos miraban Tavo y Sebastián.
1: Chelines.
0: Y salimos adelante.
2: ¿Por qué Carta Blanca no volvió a replicar eso o algo parecido?
1: No, y ahora resurge Carta Blanca con,
2: bueno,
1: todos
2: es que ya
1: los,
2: es políticamente incorrecto.
1: Con todos los millennials, porque sacan una cervecita.
2: Sí, la vi.
1: Que es las caguamitas chiquitas. Sí. O sea, que están brutales.
0: Ya.
1: Y ya todo el mundo toma eso, porque es también
0: bueno,
1: de baja.
0: Ah, bueno, pues mira, le podemos ofrecer a Carta Blanca que las chichis de Rebeca son tan turgentes que Rebeca podría sostener la mini Carta Blanca entre su seno.
1: Odio la palabra seno. ¿Puedes decir algo? ¡Bubis!
0: Es que es que seno. Seno.
1: ¿Qué? ¿Qué seno?
0: Yo el seno, espacio entre las dos chichis.
1: Ah, el seno.
0: Ahí
1: no
0: es donde
1: bola.
0: Vas a detener la Carta Blanca.
1: No,
0: Carta Blanca, ¿nos pueden dar unos chelines?
2: Oye, este,
1: ay, no,
2: este programa espérate, tomó
1: no, pues,
2: un
1: Carta
2: giro
1: Blanca,
2: interesante.
1: Tráiganos Carta Blanca.
0: Un giro inesperado, ¿no?
2: Un giro inesperado. No sé si
0: un
2: inesperado.
0: Inesperado, inesperado. Pues,
1: sí. Y Maca, si me empujas un poco, creo que Mar Castro.
0: Ajá.
1: ¿Se acuerda? Tú, esta sí te debes de acordar. Ajá. ¿Te acuerdas de la chava que decía, no mames, cuando el gol de Alemania?
2: Claro, claro que sí.
1: Que esa está súper, súper sí. clavada en toda nuestra. Sí. Creo que la Chiquitibum, si no me equivoco, estaba echando porras. De ahí la descubren. ¿Sabes?
0: Ah,
1: en ese
0: la contratan
1: mundial.
0: Para el comercial.
1: Ajá, si no me equivoco, perdón, igual estoy diciendo una estupidez.
0: Ahora,
1: pero
0: ahí te
1: creo
0: va
1: que
0: otra,
1: de ahí sale.
0: Ahí te va otra.
1: Mar
0: Nada
1: Castro.
0: Más que si se arma, Maca va a ir a negociar mi contrato.
2: Perfecto. Yo me ¿qué? Siento con ustedes, saben
0: ver,
2: que soy dura.
0: Maca
2: y
0: todos los días me molesta de que yo soy muy chiquita. Mido 1.53.
1: Ya no te he molestado tanto.
0: Soy chaparrita.
1: Que te duele.
0: Sí. Y si me contrata chaparritas el naranjo.
1: Y sangría señorial.
0: Exacto.
1: Y
0: entonces yo
1: trébol.
0: Salgo chaparrita con claro. mi chaparrita en el estadio tomándome una chaparrita
1: además,
0: de naranja,
1: claro,
0: que es mi
1: además
0: favorita.
1: Además no bebes.
0: Exacto. Y como no bebo, es perfecto.
1: Claro.
0: Entonces me tomo la chaparrita y al final le hago.
2: Si oportunidad tú, comercial claro. para el martes.
1: O sea, chaparritas
0: en naranjo.
1: Marta tiene como muy
0: la bebida
1: muy
0: oficial de las chaparritas.
1: Ajá. Marta tiene como muy cerrado.
2: Vendido.
0: Vendido.
1: Muy cerrado.
0: Ya ven.
2: Vendido, señores.
0: No, hombre, si aquí por marqueterismo no pagamos, no paramos.
1: Bueno, y si quieren, pues yo me puedo echar todos los bacachos que quieran.
0: No, a ti.
1: Bacardí,
0: a ti
1: ¿qué
0: te
1: pasó
0: con
1: mi?
0: ¿Quién te vamos a
1: no,
0: probar?
1: A Bacardí, ¿sabes qué? Salió.
0: Tú como eres bien alta.
1: ¿Vieron?
0: Espérate.
1: ¿Vieron
0: cállate,
1: la botarga de
0: cállate.
1: Bacardí? Quiero una. O sea,
0: espérate,
1: la tengo en mi top
0: como
1: of mind.
0: Como tú eres
1: mind.
0: Bien alta, ¿cuánto mides?
1: 1.75 sin tacones.
0: Ok, más tacones, 1.82.
1: 1.82.
0: Ok. Y eres grandota.
1: Ajá, y guapota.
0: Pues, güey, tú anuncio la pinche caguama,
1: y piernona.
0: O la pata de elefante, no, de
1: exacto,
0: Bacardí.
1: Exacto, yo quiero de Bacardí. Y que me manden la botarga, está genial.
0: Exacto.
1: Ay, yo no tengo en mi botarga. Top of mind. Me ahí pongo está. Hasta la botarga,
0: bueno, estaría súper divertido que después de esta conversación, neta, si nos llamara alguien.
1: Sí, sí, porque de pronto así de cri, cri.
0: ¿Verdad? Ahí y está. De repente, ¿qué o sea, pasó con está. Las ideas de Marta y Rebeca? Nadie las llamó.
1: Nadie.
0: Nadie las llamó.
1: Nadie.
0: Bueno, nada más les digo, ahí están las ideas. Chaparritas el naranjo,
1: pues ya no hay nada
0: Carta Blanca,
1: decir,
0: Caribe
1: no?
0: Cooler o Bacardí.
1: Exacto.
0: Maca Riva la pueden escuchar en su podcast que se llama Chisme Corporativo. La chica está on fire.
1: Bueno, puedo meter
0: Síganle
1: un poco de
0: cizaña. En redes con Maca Riva, arroba Maca Riva.
1: Rápidamente. O sea, no puedo creer entonces, Maca, con todos estos números que la FIFA, que nos presentaste ahora y todo lo que se está metiendo, porque ya dijiste cuánto superó de hace 4 años. A mí se me hace muy pobre y muy frágil la bolsa para el campeón del mundo. 50 millones de dólares.
2: Es que es complicado.
1: O sea, 50 millones que no, lo van a repartir es que, en los jugadores, independiente
0: no
1: de lo que les pagan las marcas.
0: ¿Cuál es la utilidad neta de la FIFA?
2: Es que la FIFA en realidad es una...
0: No sabemos cuánto
2: no,
0: gasta.
2: La FIFA no es una corporación.
1: Claro.
2: O sea, la FIFA es... en realidad un estilo de fundación que tiene abajo a la CONCACAF, a las otras federaciones.
1: Tienes
2: entonces,
1: razón.
2: Es muy complicado hablar de eso, porque al final del día el dinero... A ver, la FIFA es súper corrupta. O sea, la FIFA se ha repartido dinero en efectivo desde el inicio de los tiempos y está el FIFA Gate, está todo súper documentado. Pero la realidad es que es muy complicado porque uno, no hay transparencia, porque dos, no funciona como una corporación, entonces no tienes utilidades que se repartan. Pero también... Hay muchísima controversia entre el rol de los jugadores en el mundial. Porque te digo, es difícil ponerlo en nombre, porque los jugadores en realidad les pagan las ligas, no les paga la selección. Ahora ya la FIFA, además del botín al ganador, también les da a ellos, a los jugadores en lo individual, un monto, y a los clubes un monto por si se lesionan los jugadores, para que los jugadores jueguen en las fechas FIFA. Entonces, la realidad es que no es tan sencillo. Yo no creo que sea poco.
1: Claro.
2: Sé que es un stand.
1: ¿Así te parece que está bien la bolsa de los 50 para
2: la
1: el,
2: más, sí,
1: el campeón? Creo que 20 y creo que 10.
2: Sí,
1: por ahí
2: y
1: está.
2: La verdad, para mí tiene sentido, porque en realidad... es complicado ver la transparencia, mucha gente se beneficia, los jugadores también tienen un beneficio secundario, cuando tú juegas en la selección te vuelves más valioso en el mercado, entonces...
0: No, y es el mejor escaparate.
1: Sí, pero es que 50 millones de dólares lo divides en tus dos protagonistas de una película, por ejemplo.
0: Sí, 100%.
1: Que, no, o sea, por 100%. Eso estoy comparando.
0: Oye, que pero se nada más quiero darte otro dato que di al principio, que esto habla del nivel de fanatismo de los mexicanos con el fútbol. Adidas saca los jerseys oficiales.
1: Sí.
0: Ok. El jersey de la selección mexicana es el que más se ha vendido a nivel mundial, con 3.5 millones de unidades. Y eso, que hay muchos más mexicanos que compraron sus jerseys en la calle. Pues,
1: claro, muchísimos.
0: Luego, Argentina, segundo lugar, con una diferencia importante... de casi 800 millones. Solo vendió 2.7 millones.
1: Y además nada más quieren el número
0: de 800 mil, perdón.
1: Hay segmento cañón.
0: Tercer
1: Están colgadas,
0: lugar,
1: perdóname Marta, porque ¿qué? Esto es importante. En la selección todos los números son importantes. Y aunque no estuvieran con números, sin número. O sea, mandas a hacer tu apellido, tu nombre, lo que quieras. En Argentina nada más se vende el 10.
0: ¿Ah, sí?
1: Los 9, los 5, los 11 están ahí colgados,
0: ¿eh? Con todo lo que queremos al pueblo argentino que vive en México.
1: Los amamos a los argentinos.
0: Nunca compraríamos el número 10. Sobra decir por qué.
1: Ni tú ni yo, porque.
0: Exacto. La selección española está en tercer lugar con más jerseys vendidos, con 2.5 millones. Y Alemania en cuarto con 1.97 millones de piezas vendidas.
1: No, y vas a
0: ¿sabes
1: ver?
0: ¿Sabes qué me quedé pensando?
1: El Brody saca su línea.
0: ¿Dónde colas Adidas, ¿eh? Manda Adidas a hacer 3.5 millones de camisetas?
2: Uy, no, tocaste un tema bien sensible. Nos podemos meter en una controversia larga.
1: Sí.
2: Larga y tendida.
0: Sweatshops from hell.
2: No, pero hubo una controversia también muy grande con una empresa mexicana que mandó a hacer los bordados de los artesanos dentro de los jerseys. Hubo una súper controversia ahí.
1: Sí, es un relajo allá.
2: Es un relajo. A ver, Adidas tiene estándares muy altos.
0: Sí.
2: Muy, muy altos para no meterse en problemas de sweatshop style, ¿no?
0: Sí.
2: Pero la realidad es que subcontratan a mucha gente. Entonces, sí, ha habido mucha controversia de... Oye, uno, ¿cómo están cumpliendo con la demanda? Eso a la gente le llama mucho la atención. Se proyectaban como, creo que cerca de 2.9 millones. Y estás hablando de que es significativamente más, es un 33% más lo que se está vendiendo. Entonces, ¿cómo están cumpliendo con esa demanda? Y tomando en cuenta que en México se vende mucha piratería y ahorita hay una tendencia 100%. En TikTok de compra piratería, porque ¿a quién le quieres dar tu dinero? ¿A México o a Adidas?
1: Estás ayudando a también.
0: Ah, yo le iba a pedir a Adidas que me mandara un jersey negro.
1: ¿Sabes que ya no?
0: Para que yo vaya al estadio el martes, a ver si Adidas me oye y me manda un jersey negro, manga larga. Extra small. Si no, lo voy a tener que comprar en el mercado negro.
2: Sí, hay mucha controversia, pero
0: te quiero, Maca Arriba. Eres un crack.
2: Me encanta venir acá, qué divertido. Y pues a ver, nos vemos con las multas. Van a ver.
0: Exacto.
2: Mark my words.
0: Ok. Cuando salgan las multas, vienes
1: a
0: reportar.
1: Venimos a decir quién la.
0: Maca Arriba de Chile.
1: Cayó la voladora.
0: La pueden seguir en todas las redes. Con esto hacemos una pausa y regresamos con Emilio Saldaña Pisu.
1: Ahora la tecnología.
0: ¿Se acuerdan que el viernes Armando Archundia y Arturo Bricio, dos de los mejores árbitros que ha tenido el mundo y son mexicanos, estuvieron aquí en el estudio? Y Arturo estaba furioso porque dijo que aquí se estaba arbitrando muy cochino en este mundial, sobre todo con la tarjeta de Messi, tema que no vamos a tocar porque no me quiero enchilar hoy viernes. Pero la tecnología en el mundial es nunca vista. Y Emilio Saldaña, analista de tecnología, les va a contar cosas que no se pueden ni imaginar. Perdón, ¿ya vieron cómo son los balones por dentro?
1: No, todo lo que implica el
0: ponles
1: estadio.
0: Ponles una foto, Alejandro,
1: tu experiencia,
0: ahorita en Twitter.
1: Tú como usuario. O sea, yo hasta le pregunté, ¿viene en todos los estadios? O sea, los estadios tienen cuatro capas de tecnología súper fuerte e impresionante. Desde que compras tu boleto hasta que ya estás viviendo la experiencia adentro.
2: Sí, no, la
1: y además hay gente que está viendo, está en el estadio y está viendo digitalmente también ya. En la pantalla.
0: Hacemos una pausa y regresamos.
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6: Actualmente existe cierta dicotomía entre los que buscan sistemas de audio modernos y los que simplemente quieren disfrutar de sus discos de vinilo. Los primeros buscan tener el último sistema con codificaciones de audio como Dolby Atmos, que es una tecnología que permite escuchar sonido envolvente, y los segundos buscan quizá solo un sistema nuevo que les permita disfrutar de sus viejos discos. La compañía californiana Sonos ha buscado fusionar a estos dos tipos de melómanos con la nueva bocina Era 300, ya que esta permite conectar por medio de un adaptador USB-C un reproductor de acetatos por medio de un conector de 3.5 milímetros, sin dejar de lado que puedes usar servicios compatibles con Dolby Atmos. A pesar de ser una bocina aparentemente sencilla, tiene uno de los mejores sonidos en la actualidad y es ideal para ambientar prácticamente una sala completa. No obstante, esta marca tiene la particularidad de que es capaz de calibrarse por sí sola y se puede sincronizar con otros equipos para dar un sonido ambiental bien calibrado. Mi nombre es Vladimir Arteaga y si quieres más información sobre este tipo de dispositivos o videojuegos, me puedes encontrar en redes sociales como @Vivek, @B de bueno, Y de vaca, @Ernesto, @Kilo.
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7: Este viernes se realizará una Feria del Empleo en Plaza Caracol, con 13 empresas participantes y más de 100 vacantes disponibles. Grupo Dine anunció que retirará la escollera instalada en Playa Las Cocinas, atendiendo la postura emitida por la Semarnat. Jalisco reportó un balance positivo, sin incidentes mayores y una afluencia importante de aficionados en la jornada del partido México contra Chequia.
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11: Este es el partido más indisciplinado en la historia de los mundiales. En Alemania 2006, Portugal y Países Bajos jugaron la batalla de Nuremberg. El saldo, 16 tarjetas amarillas y 4 rojas. Eso no fue un partido de fútbol, fue una zona de guerra. 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

Procediendo. 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Busca sombra y evita la exposición directa durante estos horarios para reducir el riesgo de quemaduras y envejecimiento prematuro. Cuidar tu piel hoy es invertir en tu salud a largo plazo.

0: Vamos con la información más destacada hasta el momento. Iniciamos Noticias W. Mañana en la Ciudad de México se llevará a cabo la Marcha del Orgullo LGBT+. Para la edición número 48 de este recorrido, el gobierno capitalino prepara un importante operativo vial y de seguridad. Víctor Sandoval tiene los detalles. Adelante, Víctor.
1: ¿Qué tal, Ivette? Buenas tardes. Así es, la Policía Capitalina, con el evento de la Policía Femenil de Tránsito, prepara su dispositivo a partir de mañana a las 6 de la mañana. De hecho, ya importa la circulación en el eje central, esto partiendo de la avenida Juárez. Toda la carga vehicular es desviada en el sentido contrario a la circulación sobre Juárez hasta lo que es la avenida Valderas, posteriormente hacia la avenida Hidalgo para continuar en dirección hacia la zona norte a través del eje central. El sustivo iniciará a las 6 de la mañana y terminará hasta la tarde de mañana sábado. Para ello también se fundará

0: con elementos de seguridad, de tránsito, de policía sectorial. En calles aledañas, el objetivo es garantizar la seguridad de las personas que van a manifestarse este sábado a partir de las 11 de la mañana. El reporte es, buenas tardes.
1: La presidenta Claudia Sheinbaum publicó un nuevo decreto que estará vigente para el 30 de junio en la Ciudad de México, día del partido de 16avos de la selección mexicana en la capital del país. Nuevamente exhorta a aplicar medidas administrativas en oficinas públicas y privadas que faciliten el trabajo a distancia y la flexibilidad de horarios, así como la suspensión de clases a nivel preescolar, primaria, secundaria y para escuelas normales. Para el sector público no es una medida obligatoria, y en dependencias públicas no aplican actividades esenciales. El objetivo es contribuir a la movilidad urbana, la seguridad vial y la eficiencia en la prestación de servicios. El gobernador de Nuevo León, Samuel García, también emitió un decreto aplicable para el próximo lunes 29 de junio por el partido entre Países Bajos y Marruecos de los 16avos de final de este Mundial 2026. Establece que se suspenden clases en escuelas públicas y privadas de todos los niveles, también se suspenden labores en dependencias públicas, excepto servicios esenciales, y hace un llamado a las empresas a privilegiar el trabajo a distancia para disminuir la circulación vehicular durante la jornada. El mandatario estatal informó que se espera la llegada de entre 15.000 y 20.000 holandeses, así como miles de marroquíes. En temas internacionales, el número de fallecidos por los terremotos en Venezuela se elevó a 920, mientras que la cifra de heridos supera los 3.300. Los equipos de emergencia están centrando sus esfuerzos en rescatar a quienes continúan atrapados entre los escombros de los edificios destruidos. Hasta el momento, 17 países, incluido México y la ONU, han enviado aviones con ayuda humanitaria que llegará en los próximos días. Starlink, la empresa de internet satelital de Elon Musk, anunció que ofreció servicio gratuito en las zonas afectadas por los terremotos con el objetivo de facilitar las comunicaciones. En los deportes, este viernes Guadalajara recibirá su último partido del Mundial 2026, uno de los más esperados del cierre de la fase de grupos entre España y Uruguay. La Furia Roja llega con ventaja y como líder del Grupo H, mientras que la Celeste está obligada a ganar si quiere continuar con vida. El Rey Felipe VI acudirá a este partido. El Mundial 2026 sigue rompiendo récords de asistencia. La FIFA actualizó cifras y anunció que ayer, 25 de junio, fue el día que registró mayor público en los estadios en la historia de las Copas del Mundo, con 426.834 personas. Y ya en los espectáculos, todo indica que ahora sí se acerca la boda de Taylor Swift y Travis Kelce. De acuerdo con reportes de medios estadounidenses, el próximo 2 de julio el enlace será en una ceremonia muy íntima con alrededor de solo 100 personas, mientras que al día siguiente se llevaría a cabo una gran fiesta con al menos 1.000 invitados en Nueva York.

0: En una hora más de Noticias W, soy Yvette Parga Ávila. Ya volvemos cuentavientes con Marta de Baile y todo su equipo. Síganos en redes sociales, wradio.com.mx, para más información. Que tengan un excelente fin de semana y recuerden que Radiópolis es la casa del mundial.
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2: Ahorita no sé qué me pasó. Me entró un cansancio. ¿No están ya agotados? Siento que ha sido una semana de tantas emociones. Yo no sé si sepan que la emoción cansa. Que ahorita viernes me entró un tsunami para abajo. Así de...
3: Ay, es que ha sido una semana agotadora. Yo creo que también por tanta emoción del mundial.
2: Pues es lo que
3: y
2: acabo
3: por lo de
2: decir,
3: México también.
2: Pues es lo que acabo de decir.
3: Yo te lo estoy corroborando a ti.
2: Es que de veras, Rulo, parece que no me oyes.
3: No, claro.
2: Está cañón.
3: Pero yo también me siento así. No,
2: ahí
3: no,
2: viene
3: quiero
2: Pisu.
3: Descansar, la verdad.
2: Vamos a hablar de la tecnología del mundial. ¿Ya vieron cómo es la pelota por dentro? Alex Villatoro ya lo posteó en Twitter. Está de volarse la cabeza, ¿eh?
3: Sí.
2: Por eso cuando el balón se va a las gradas, les hacen carita de, venga de regreso.
4: No,
2: que no
4: cañón.
2: Sé cuánto cueste ese balón.
3: No,
2: ¿eh?
3: Mira, a diferencia de otros deportes, siempre en el fútbol, siempre tienen que regresar el balón.
4: Aunque
3: o sea, no es
4: hubiera
3: como en el béisbol que
4: se
3: va,
4: sensores.
3: La bola ya te la puedes quedar.
2: Ah, ¿neta?
3: Neta, siempre lo tienes que regresar.
4: Ay, no, y ahora feo, estoy viendo sí. Las camaritas que traen los jugadores. ¿Ya viste la toma del jugador cuando anotan goles y todo?
3: Es la del sí. Árbitro.
4: No, pero vi la de Sánchez, la de Mateo, vi la cámara de Mateo y vi la cámara de Quiñones.
3: No, es la cámara que traen los árbitros.
4: Que traen una cámara, hombre.
2: ¿Dónde?
4: O sea, no, por ahí, cámara. En alguna
2: no,
4: parte.
2: Lo que yo no sé si han visto es el brasier que traen.
3: Sí, también.
2: Un corpiño.
4: Ah, sí, traen
2: para medir todo. No, tonta.
4: Y también se les mueven.
2: Qué tonta eres. Para el roce del pezón, no.
4: Para medir su ritmo cardíaco, para ramar
3: su rendimiento,
4: su presión arterial.
2: Bueno, ahorita vamos a hablar de eso. Es que les dije que ahorita me dio un down, cuentavientes.
4: ¿Qué?
2: Entonces voy a aprender. ¿Están listos?
4: Sí.
2: Súbele, George. Georgie, súbele al pod. ¿Están listos?
4: ¡Uy!
2: ¿Hace cuánto no oíamos esta canción?
4: Mucho.
3: Con esa canción iba a abrir.

0: ¿Qué hora ha sido de Florida?
1: Bueno, ¿qué hora ha sido de Florida, eh? Estoy leyendo aquí un playlist que tengo que se llama Cool Vibes.
2: Eso bastante fue del, bueno, ¿eh? Eso fue del 2020. Esto fue en es pandemia, creo.
1: Esta.
0: No, antes.
1: No Money, No Problems, featuring Puff Daddy and Maze.
2: Oye, ya es la marcha. B-I-G, ya es la marcha. Es que es I'm Coming Out. Me recordó inmediatamente la marcha.
1: Déjenme decirles que mañana es la marcha número 48 del orgullo
2: LGBTQ+
1: en la Ciudad de México, bajo el lema Nuestra venganza será volar libres. Les hice un mensajito que les voy a poner al ratito. Y ya saben que todos invitados, empieza a las 10 de la mañana. El punto de partida es el Ángel de la Independencia en el Paseo de la Reforma. El destino final es el Zócalo. Va a estar cerrado Reforma, Avenida Juárez, Lázaro Cárdenas, 5 de mayo. Pues los que están en Michigan, en Atlanta, en California, les vale. Pero los que viven en la Ciudad de México sí les importa. Va a haber concierto en el Zócalo de Kenia Oz como reina del Pride. El Latin American Pride va a ser una fiesta oficial con producción audiovisual celebrada en Azteca Studios en Tesosomo 14, Prado Coyoacán, a partir de las 7 de la noche. Entonces mañana es Gay Parade. Yeah. Esta canción es buena.
2: Buenísima.
1: Les puedo poner otra.
2: Diana Ross.
1: Les puedo poner otra.
2: No, ya no, Marta. Puedes mandar a corte, por favor.
1: Ya una rápido.
2: Ay, está una entiende. Rápido. Tenemos que trabajar.
1: Esta se las he puesto 80 veces, pero es que la amo. ¿Se acuerdan de Della Soul?
2: Sí.
1: De los 90s.
2: 90s, 100%.
1: Es que, oigan qué padre está construida esta canción.
2: Parece ahorita esa onda de construcción,
1: oigan,
2: musical.
1: Sí, súbele, George.
2: ¿Verdad?

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7: En el año 2000, cuando se celebraban elecciones en México y competían por la presidencia Vicente Fox por el PAN, Cuauhtémoc Cárdenas por el PRD y Francisco Labastida por el PRI, nos vimos sorprendidos por una campaña a favor del Partido Revolucionario Institucional que incluía un jingle bastante pegajoso y que corría a cargo ni más ni menos que por el cantautor Juan Gabriel. ¿Se acuerdan?
8: Mi perro, mi gente, Francisco va a ser el presidente. Ni el PRD, ni el PAN, ni el PRD.

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0: las declaraciones. Tanto que incluso la derecha española critica al rey por haber venido.
1: Pero disculpa no hubo, disculpa no hubo. La presidenta dijo que al rey le interesa mantener comunicación y que esperan que en noviembre, en la cumbre iberoamericana que se llevó a cabo en Madrid, se dé una mesa sobre los pueblos originarios. Sheinbaum dijo que hablaron de la paz, de la situación política de México, del mundo y de la autodeterminación de los pueblos. En un comunicado, la Casa Real Española destacó la reunión del rey con Claudia Sheinbaum en el marco de la intensificación de las relaciones entre México y España. Así pues quedó este asunto. Otro gesto que tuvo el rey, por cierto, fue aterrizar en el AIFA. Ya ve que nadie quiere aterrizar en el AIFA. Oiga, el otro día el diputado panista Federico Doring se aventó un video el mero día del partido México Chequia en el Azteca. Se fue al AIFA Doring, vacío el AIFA. O sea, uno pensaría en día de partido, pues aquello va a estar ardiendo. Nadie. Un tiradero de dinero por el capricho de López Obrador que nunca se nos olvide. Entonces, como parte de los gestos, pues el rey dijo, bueno, órale, va, voy a aterrizar en el AIFA. Así, buena voluntad, ¿no? Último de sobremesa.
2: 5.
1: Mi querido Beto Lati, qué gusto saludarte, ¿cómo estás?
3: Querido Carlos, buenas tardes. En este momento es algo así como la pregunta del millón, aunque la pregunta se va aclarando hacia Ecuador. Todavía alcanzamos ayer a informar que Ecuador había anotado a Alemania el 2-1, muy sorpresivo. Pues ese marcador terminó por consumarse, los ecuatorianos le pegaron a Alemania y una vez más movieron el cuadro de perspectivas de rival para la selección mexicana. ¿Por qué digo una vez más? La primera fue al mismo tiempo que México estaba derrotando al conjunto checo cuando Sudáfrica, contra todo pronóstico, se impuso a Corea del Sur. ¿Qué repercusión tuvo eso? Pues sí, que entrara un tercer lugar del grupo de México, en este caso Corea, con su cosecha de 3 puntos a la tabla de posibles terceros lugares y Escocia fuera haciéndose para abajo. Así que en este momento las posibilidades, según qué simulador consultemos, ajá, van fluctuando entre el 45% de que sea Ecuador hasta el 66%, ¿eh? De esa manera, Carlos.
1: O sea, en todos los simuladores, el más probable es Ecuador.
3: Originalmente eran 495 opciones las que se barajaban, las que se movían para ver a quién le iba a tocar cuál tercer lugar. Ya se van reduciendo, ya son menos de 100. Y en este momento yo te digo que va del 45 al 60-65% la perspectiva de que sea Ecuador. Si no fuera Ecuador quien puede enfrentar a México, todavía hay posibilidades, pocas, pero posibilidades por ahí del 10-15%, dependiendo del simulador, de que sea Escocia. Y si no fueran Ecuador o Escocia, un eventual tercer lugar que avanzara del grupo H. ¿Cuál es el grupo H? El de España, Uruguay, Cabo Verde y Arabia Saudita. Cosa muy extraña, los 4 todavía podrían terminar como tercer lugar. Parece poco viable que España pierda con Uruguay, pero bueno, cuando ya hemos ido viendo en este torneo grandes sorpresas, no podemos descartar nada. Para colmo, Uruguay con todo un teatrito al interior, con un pleito de los futbolistas en contra de Marcelo Bielsa, su entrenador, según trasciende en la prensa uruguaya. Pero lo que compete a México, Ecuador se acerca con mucha consistencia a ser el rival en 16avos este martes en la cancha del Coloso de Santa Úrsula. Ya iremos aclarando porque esto todavía seguirá cambiando, querido Carlos, y por lo pronto, bueno, partidazo Francia contra Noruega.
1: Muy bien, muchísimas gracias, Beto Lati, estamos en eso. 1:36 PM, ahí están los 5 de sobremesa, pausa y le entramos con todo.
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8: Existe una calle llamada Callejón del Sapo. Se encuentra enfrente del número

0: 59 de la calle Victoria, en la Ciudad de México. Ahí vivía un matrimonio. Ella era muy bella, pero él malgastaba el dinero en parrandas y mujeres. Todo porque ella no podía darle un hijo. Así que fue con una hechicera, pero sin resultados. En su enojo, mandó al Santo Oficio para que castigaran a la bruja, quien la maldijo. Una noche, mientras lloraba en su ventana, se acercó un hombre de piel morena, quien le confesó su amor. Ella lo aceptó y se embarazó. Su marido brincaba de felicidad, pero un día le contaron de las infidelidades. Llegó temprano a casa y los encontró. Sacó una pistola y ambos forcejearon. El marido cayó muerto. Ella culpó a su amante de ladrón y fue castigado con la muerte. Esta mujer tuvo a un hijo deforme, con cara de sapo. De ahí el nombre de Callejón del Sapo.
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7: ¿Qué es la inteligencia artificial? La escuchamos por todos lados, pero ¿realmente sabemos qué es? La IA es una tecnología que permite a las máquinas aprender de datos, reconocer patrones y tomar decisiones sin que alguien les diga paso a paso qué hacer. Funciona gracias a matemáticas, lógica y grandes volúmenes de información, no porque piense como un humano. La usamos todos los días. Cuando Netflix te recomienda una serie, cuando tu celular reconoce tu cara, cuando el buscador de internet predice lo que vas a escribir. O incluso en la medicina, ayudándonos a detectar enfermedades. ¿Y cómo usarla? La clave es hacerle buenas preguntas. Mientras más claro seas, mejores respuestas te dará. La IA no reemplaza tu mente. Potencia lo que ya sabes hacer.
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9: El gol más rápido jamás anotado. Si parpadeas en el segundo 11 de un partido, te puedes perder un gol de la Copa del Mundo. El turco Hakan Şükür tiene el récord del gol más rápido, anotando a los 10.8 segundos contra Corea del Sur en 2002. Ni tiempo de sentarse dio a los asistentes. Eso es entrar concentrado y lo demás son cuentos.
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0: 1:41.
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2: Aquí seguimos, querido Charlie, con más información. Oye, hermano, tenemos que platicar de lo que hablaste ayer en tu noticiero de Latinos, la remodelación de las estaciones Zócalo y Chabacano por parte del gobierno de Clara Brugada. El billete que se le metió 14 veces más caro el asuntacho. ¿Qué? No, es que de veras son una
0: chica. Pero yo no creo que nadie haya hecho negocio con esto, ¿no?
2: No, porque pues dices, ¿qué? Pues 14 veces, ¿qué? O sea, 14 veces más caro, pues ¿qué, hombre? 14 veces más caro. ¿Quién podría ganar ahí?
0: Pagaron por unas plantas.
2: No, es que de veras son una joya,
0: Oye,
2: joya.
0: Pues, ¿qué, se compraron una selva o qué, no? ¿Qué?
2: Sí, no, o sea, de verdad. Y para nuestro radioescuchas, ahí les va la info, porque para remodelar justo estas estaciones del metro de la Ciudad de México, Zócalo y Chabacano, que corre la línea 2. Bueno, pues el gobierno de Clara Brugada, ¿por qué no? Dijo, vamos a comprar unas plantas. Ya ves que ya habían comprado unos candiles estilo Luis XV ahí para el Metro Hidalgo. ¿Te acuerdas de esto, Charlie, que lo platicamos aquí en tu espacio? Donde, bueno, incluso hasta se burlaban con videos de personas que se disfrazaban de la bestia, de la Bella y la Bestia, que danzaban ahí. Danzaban por el Metro Hidalgo enseñando los candiles, los candelabros y demás. Bueno, pues compraron a 14 veces más caras las plantas y para colmo, pues las pusieron y algunas ya se están marchitando. 9.3 millones de pesos en plantas que pagaron para adornar estas estaciones, con jardines colgantes ahí en el metro de la Ciudad de México. Pero pues que de verdad es una tristeza, porque además de que ya se están secando las hojas y se están marchitando estas plantas, bueno, pues hicieron negocio. Claro que hicieron negocio, no quieran dormir al velador, como decía la abuela Dondinea, porque pues imagínate todas las personas, Charlie, más de 40 mil que diario transitan por estas estaciones del metro, que por cierto le encargó estos trabajos de remodelación a la empresa Especialistas en Acabados Profesionales, que obtuvo un contrato por 124 millonzotes de pesos para realizar algunas remodelaciones, cambiar piso, los pasamanos, remodelarlos, meterle acabados, etcétera, etcétera, etcétera. Pero al final, pues es todo trinquete, mi Charlie. Se están marchitando, se gastaron una fortuna, todo era para tener listo, ya todo, porque ya viene el Mundial, la fecha límite era el 10 de junio, entonces decían, venga, vamos a apurarnos, hasta de mal gusto. Ahí están las imágenes, no sé si las puede ver la gente, lo va a subir a mis redes, Charlie, pero hasta de mal gusto, porque ni siquiera se ven padres, ni siquiera se ve bonito, se ve que lo hicieron al chilangazo. Vamos a poner ahí, tú pon unas plantas, hombre, pon flores ahí. Oye, en la entrada de los andenes, espérate tantito, en donde están los torniquetes, aguántenme, perdón, pero ni siquiera se ve bien, quisieron adornar, 14 veces más caro todo, y además ya se está marchitando. ¡Ay, las decisiones de este gobierno de la capital! Saludos para Clara Brugada, que nos está escuchando.
0: 14 veces más caro que precio de mercado, ¿no?
2: Es correcto, hermano, es correcto. Qué triste, pero qué real, porque es lo que pasa en la capirucha. Que, por cierto, cambiando de tema, hermano, ya hablando de los que se aferran a sus ideas, pues ya ves todo este asunto de Félix Salgado Macedonio, que si se aventaba, que si no se aventaba, que ya pidió
0: licencia. A la gubernatura de Guerrero, dice, ¿no?
2: Para la gubernatura de Guerrero, que ya ves que su hija Evelyn
0: Salgado, gobernadora, y Morena no lo deja, ¿no?
2: Es correcto, ya ves, con este tema, pues, que había dicho la presidenta Claudia Sheinbaum, de nosotros no vamos a meter a los familiares, esta ley antinepotismo y demás, pues parece ser que está haciendo de todo Félix Salgado Macedonio para aventarse, porque incluso la presidenta de la Comisión de Elecciones de Morena, Citlali Hernández Mora, ex titular de la Secretaría de la Mujer, pues ya en varias ocasiones le ha dicho, don Félix, no, de veras no puede usted participar en la encuesta, pero él se aferra porque dice, a ver, esta nueva encuesta es para ver quién va a quedar como coordinador de la defensa de la transformación en Guerrero. Ajá. Así que no estamos hablando de alguna candidatura.
0: ¿Es candidato a gobernador? ¿Es un coordinador?
2: Es correcto. Oh, es correcto. Bueno.
0: O sea, les está por dando ahí... agua de su propio chocolate, Salgado Macedonio. Sí. Porque usted y yo sabemos, duende, que eso ese es un nombre que le pusieron de trampa para poder violar a gusto la ley electoral, ¿no?
2: Obvio, hermano, obvio, obvio. Y por ahí se agarró. Por ahí. Vamos a escuchar cómo lo dijo el propio Salgado Macedonio.
1: Hay un diferendo ahí. Hay un diferendo. Porque primero, a mí me dijeron que era un cargo para competir por la coordinación de los comités de defensa de la Cuarta Transformación. Ah, bueno, ahí yo brinco todos los requisitos, todos los cumplo. Hasta la regla antinepotismo. ¿Por qué? Porque pues no voy a suceder a alguien que tenga ese encargo. Es un encargo nuevo, no es un encargo viejo, o que yo tenga que sustituir a alguien. Es un encargo honorífico, sin salario, y es del partido, es de mi partido. Entonces yo como militante de Morena, yo tengo derecho a participar.
2: En pocas palabras, Salgado Macedonio le dice a Citlali, a ver, déjame participar en este proceso interno de mi partido, de Morena, porque pues esta convocatoria no está hablando de ninguna candidatura. Entonces, sí puedo entrarle. Por ahí, si les quiere meter... Híjole, hermano, es que lo que hay que ver, de veras, Félix Salgado se va a aferrar. Y de mí te acuerdas que va a pasar, ¿eh? Va a pasar. Este señor no se va a quedar tranquilo. Va a ser de manita de puerto a quien tenga que hacérsela. Pero se va a meter, vas a ver. Es lo que tenemos el día de hoy, mi Charlie.
0: Muy bien, muchísimas gracias. ¡De regreso a las cloacas!
2: ¡Regresaré!
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0: Oye, fíjese que tenemos en la línea W Radio a Diego Petersen, quien es periodista, analista, es conductor de nuestra estación hermana W allá en Guadalajara. ¡Qué gusto saludarte, Diego! ¿Cómo te va? Muy buenas tardes.
4: Muy bien, Carlos, el gusto es mío. Qué placer estar en tu programa.
0: Oye, pero primero que nada, ¿cómo ha estado el ambiente allá en Guadalajara con el Mundial,
4: Fíjate que muy bien. La verdad es que la gente se metió. Creo que tanto el gobierno del estado como los municipios hicieron su chamba, que es hacer la fiesta en la calle, ¿no? Uh-huh. Entonces ha estado los dos conciertos llenísimos, ¿no? Más allá de que te guste o no los que hayan tocado, pues unos 170 mil, otros 270, se atascó. Uh-huh. Y más allá del FanFest, pues en los municipios se ha organizado muy bien la parte de la fiesta en la calle. Entonces el ambiente muy festivo y ayudó que Colombia haya venido, tanto a la misma fiesta de la Ciudad de México, claro. Dos se la trajeron para acá, ¿no?
0: Ya les quedó cerquita,
4: hoy España,
0: ¿no?
4: Sí, el juego de México pues también ayudó mucho. Ha sido un mundial muy festivo en Guadalajara.
0: Oye, y hoy tienen agarrón, España contra Uruguay y visita del Rey.
4: Creo que va a ser el mejor partido de la primera ronda, porque sí se definen cosas. Es un grupo que, como está tan poco claro, todo puede pasar el día de hoy hasta que España se vaya a tercer lugar y juegue contra México.
0: Imagínate eso. Oye, ¿cómo está la cosa con el Rey? ¿Ya llegó? ¿Qué saben de eso?
4: No, no está todavía, o sea, la agenda está muy poco conocida. Va a llegar, parece, directo al estadio, ¿no? No va a llegar por lo más probable es que no llegue por el aeropuerto comercial, sino por la base aérea, que es donde llegan todos los jefes de estado. Incluso normalmente cuando viaja el presidente llega por ahí. La base aérea está en Zapopan, muy cerca del estadio, y entonces no hay ni siquiera información si va a pernoctar en Guadalajara en algún hotel o no. La selección está en un hotel digamos en la zona de financiera de Guadalajara, acá en la calle Américas, pero con lo del Rey no hay mucha información más que va a aparecer en el estadio.
0: Bueno, políticamente, ¿qué te ha parecido todo este sainete después de la reunión ayer en Palacio Nacional? Estuvo hora y media el Rey, no ofreció disculpas. Hubo una declaración en marzo del Rey diciendo, no hombre, pues a los ojos de hoy, claro que hubo abusos en la conquista, pero no hubo una disculpa. Este tema de López Obrador desde el 2019, ¿cómo ves?
4: A ver, a mí me parece que es uno de esos clavos ardiendo que le dejó López Obrador a la presidenta Sheinbaum. La relación con España no solo es importante por la relación en sí misma con España, sino por lo que significa como el alter ego con Estados Unidos. La relación con España ha sido, digamos, en el siglo XX fue tormentosa, ¿no? Pero siempre ha ido mucho más allá de la parte política. Incluso en la independencia la relación con España siguió bien, ¿no? En realidad solo rompimos relaciones con España con el franquismo, o sea, se rompió la relación con Franco, pero aun cuando se rompe la relación con la llegada con Franco, las sociedades nunca tuvieron tanta relación como en ese momento en que se acogió a los republicanos, que los republicanos vienen a enriquecer terriblemente el siglo XX mexicano, un México posrevolucionario en construcción, y le viene muy bien a México en el peor momento de las relaciones políticas la relación entre los españoles y los mexicanos. Entonces yo te diría, Carlos, que la verdad es que la relación política hay que reconstruirla, porque la relación entre los dos países es tan imbricada culturalmente que no hay manera de desbaratarla, y es tan imbricada ya económicamente que tampoco hay manera de desbaratarla. Entonces me parece que la presidenta ha hecho muy bien en ir distensionando poco a poco la relación. Nunca va a haber una disculpa. Este tema ya se discutió en el 92, te acordarás tú, cuando el quinto centenario de la el descubrimiento, entre comillas, que le cambiaron de nombre, dijeron, bueno, ya no hablemos de descubrimiento, hablemos del encuentro entre dos mundos, ¿no? Y a partir de ahí la historia se fue escribiendo de una manera distinta. Entonces yo que tengo la sensación, por lo menos, de que esa discusión ya se dio, y que se dio en el 92, hace ya marca 25 años, y que no tiene ningún sentido volverla a dar en este momento.
0: Uh-huh. ¿Crees que la presidenta Sheinbaum dijo, uf, este no es mi rollo, ya vamos a salir de este tema, esto fue un tema de López Obrador y hasta de su esposa, ¿no? Que parece que estuvo muy detrás de este tema, yo ya no, como otras cosas, ¿no? Que estas herencias que le ha dejado López Obrador a Sheinbaum, pues el abrazo no balazos, que también lo tuvo que desactivar, la megafarmacia mexicana de aviación, o sea, todas esas cosas que Sheinbaum ha ido pues desapareciendo, en pocas palabras, ¿no? O reduciendo al mínimo.
4: Y en un proceso, creo yo, se tiene que hacerlo sin romper, sin decir, oye, esto que hicieron fue una tontería, no puede decirlo, ¿no? Aunque lo piense, no estoy seguro si lo pienso o no, pero aunque lo piense, no puede decirlo. Pero lo que ha hecho, o sea, primero las reuniones con empresarios, luego cuando la visita a España, una visita no oficial, sino más bien para reunión de partidos de izquierda, ¿no? De líderes de izquierda, líderes progresistas le llamaron, ¿no? Pero donde ya va a España, se encuentra con el presidente español, que también es de izquierda, y ahora aprovechar la visita del rey del partido, me parece que tanto España, veo más activo España tratando de resarcir el problema, porque las inversiones españolas son muy importantes en México, claro, y porque ellos saben la importancia cultural que tiene la relación México-España. Si es México-España en el siglo XX prácticamente construyen una cultura común, ¿no? Si somos, es decir, de toda América Latina, por supuesto, pero particularmente México y España construyen una identidad común a partir de esas idas y venidas que hoy no tienen vuelta para atrás.
0: Diego, te mando un abrazo y disfruta el partido.
4: Igualmente, y hasta muy pronto, Carlos.
0: Gracias, Diego Petersen, periodista y conductor de Así las Cosas en Guadalajara, en W Radio Guadalajara, en nuestra estación hermana, 5 para las 2.
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6: Este viernes se realizará una feria de empleo en Plaza Caracol, con 3 empresas participantes y más de 100 vacantes disponibles. Grupo Vine anunció que retirará la escollera instalada en Playa Las Cocinas, atendiendo la postura emitida por la Semarnat. Jalisco reportó un balance positivo, sin incidentes mayores y una afluencia importante de aficionados en la jornada del partido México contra Chequia.
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11: ¿Sabes qué país ha jugado absolutamente todos los mundiales de la historia? Exacto, la selección de Brasil. Son 5 veces campeones y nunca han faltado a la cita desde 1930. 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

0: con un minuto. Ha llegado la hora de nuestra sección favorita de los viernes, cuando los integrantes de este programa le hacemos alguna recomendación para el fin de semana. Puede ser un restaurante, un vino, una película, una serie, un libro, una obra de teatro. Arrancamos.
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0: Y vamos arrancando con Alberto Lati. Querido Beto, ¿qué nos recomiendas para este fin de semana?
2: Carlos, el gusto de saludarte de nueva cuenta, parte del corredor cultural de la Ciudad de México sin precedentes, instalado para este Mundial 2026, con 17 museos, exposiciones. La semana pasada decíamos de México aquí en el Monumento a la Madre, que es espectacular. Muy cerquita, en La Juárez, se encuentra Leonora Carrington y su laberinto mágico. Es algo tremendo, les bastarán unos 40 minutos, una hora para recorrerlo, para entrar de una manera diferente a la obra de Leonora Carrington, al surrealismo. Es inmersivo, de hecho es en el Centro de Artes Inmersivas, en la calle General Prim. Muy recomendable, en La Juárez, cerca de la estación Cuauhtémoc. Así que para que sea una vuelta ahí, y pueden aprovechar y ver también México aquí, con mucho de lo que es México. Bueno, Carlos, incluye hasta máquina de tortillas, ya que supe que hay rumor de sopetacos en esta ocasión.
0: Hay rumor.
2: Por eso vine a cabina, solo por eso. No, para que se dé una vuelta a todo lo que está haciendo esta muestra. 17 museos de exposiciones con motivo de la Copa del Mundo en esta Ciudad de México, Carlos.
0: Muchas gracias.
1: 2.
0: María Scherer, ¿tú qué nos recomiendas?
3: Hola, ¿cómo están? Pues recientemente terminó esta serie de HBO llamada Huffman, del creador de Baby Reindeer, que cuenta la relación entre dos hombres que crecieron como hermanos y pues llevan encima años de cariño, pero también de mucho resentimiento y muchísima violencia. Esta serie habla de hombres que no saben expresar lo que sienten y terminan haciéndose muchísimo daño. Lo mejor son las actuaciones de Richard Gadd, que seguro recuerdas de Baby Reindeer, y de Jamie Bell, que son súper convincentes, pues en todos los momentos, tanto en los de rabia como en los de vulnerabilidad. Y entre estos dos personajes construyen una relación bien intensa y bien incómoda, y también muy creíble. Tengo que decir que no es una serie ligera, es oscura, es dolorosa y por momentos puede ser incluso agotadora. Pero creo que ahí está su fuerza, ¿no? Que muestra esta relación masculina llena de afecto, pero también de competencia, de heridas, y nunca es ni simple ni cómoda para el espectador. O sea, para relajarse, no es.
0: Buenísimo, María, muchísimas gracias.
1: 3.
0: Impresentable del Duende, ¿qué nos recomienda?
4: Hermano querido, la semana pasada se estrenó la segunda temporada de Sugar, una serie que está en Apple TV, protagonizada por Colin Farrell, que da vida a un enigmático detective privado de Los Ángeles que está investigando la desaparición de Olivia, la hija de un famosísimo productor de Hollywood. Esta trama, que es una joya, se desarrolla principalmente en Los Ángeles, pero que tiene una peculiaridad, hermano, porque el personaje principal, John Sugar, que hace Colin Farrell, es un fanático, un apasionado del cine clásico. Entonces, visualmente, la serie, cada capítulo, son 8 de la primera temporada, y apenas ahorita se acaba de estrenar la semana pasada la segunda. Visualmente, te decía, la serie, pues cada capítulo hace un estilo como de homenaje al cine de detectives de la época dorada de los años 50, con varias tomas. Tienen que verla, no les cuento más. Sugar está en Apple TV, se acaba de estrenar su segunda temporada.
0: Buenísimo, gracias, Duende.
4: Gracias, hermano.
1: 4.
0: Arely Paz, ¿tú qué nos recomiendas?
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0: Buenísimo, muchísimas gracias.
1: Cinco.
0: Y ya que andamos con atmósfera mundialista, pues he tenido la oportunidad, la semana pasada les recomendé un restaurante en Guadalajara, porque tuve la oportunidad de ir a ver un partido allá, también tuve la oportunidad de ir a Monterrey a ver un partido el fin de semana pasado, y fui a comer un restaurante que me fascinó, de los creadores de la taquería Orinoco, el famoso chef Chuy Villarreal. Pusieron ahí en Monterrey, en San Pedro, Cara de Vaca, se llama. Aguas, porque si lo buscan en Google les puede salir que ya cerró para siempre. No, lo que pasa es que hace más de un año se les quemó su local original, desgraciadamente. Entonces abrieron un temporal. Entonces literalmente tienes que buscar Cara de Vaca temporal. Habiendo dicho esto, es literalmente un templo del humo, una propuesta de alta cocina de fuego. ¿Y cuál es el recorrido que yo sugiero? Porque me pareció, bueno, fantástico. Uno, ensalada de arúgula con hojas de coles de Bruselas. Dos, esta es entradita, cebollas quemadas rellenas de queso de Chiapas. Tres, costilla de puerco adobada. Es que no les puedo explicar cómo estaba esa costilla. Y de cierre, cuatro, orejas asadas, esas son las orejitas, el pan dulce, ¿no? Las orejas. Orejas asadas con helado de vainilla. Sí, agarran el pan dulce y lo ponen en el asador y encima un helado de vainilla. ¡Qué cosa! Gran, gran descubrimiento, Cara de Vaca en Monterrey.
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0: Vamos a quitarnos la mirada del ombligo, vamos a hablar de algunos de los temas que están en el tablero de la geopolítica internacional y se reflejan en las portadas de los diarios más influyentes del mundo. Obviamente, pues el tema Venezuela ha acaparado muchísimo, ya lo abordamos en otra parte de este espacio, pero déjeme le resalto otro tema que de manera horizontal está en los medios del mundo, y es la trágica ola de calor que está impactando en Europa. Nada más para que nos demos una idea, al momento en España la cifra de personas muertas por el calor es de 327. 327 personas muertas por el calor en España. 55 personas muertas por el calor en Francia. 21 personas muertas por el calor en Reino Unido. 5 personas muertas por el calor en Italia. Y hay además alerta máxima en Alemania, Países Bajos, Suiza, Bélgica, Polonia, Hungría, toda Europa sufriendo gravemente por el tema del calor. Cambiando radicalmente de tema, apareció en la portada del Washington Post un estudio que hicieron sobre si están sesgadas las respuestas de los chatbots, ¿no? Pues que si ChatGPT, que si Gemini, que si Claude, si están sesgadas para darte respuestas más de izquierda o más de derecha en los temas políticos de los Estados Unidos. Entonces, el Washington Post hizo un análisis y descubrió cosas como lo siguiente. OpenAI, ¿no?, que es la compañía madre de ChatGPT, cuando le haces una pregunta, la respuesta que te ofrece es 80% sesgada hacia el argumento de izquierda, es decir, más cercano al Partido Demócrata, más anti-Trump, 80%. 17% te da las dos caras de la moneda y solo 3% te da una respuesta más de derecha. DeepSeek, 70% de izquierda, 23% parejo y 7% de derecha. Anthropic, la de Claude, ¿no?, que está ahorita es la que está más de moda, 43% de izquierda, 57% balanceado y 0% de derecha. No, o sea, nunca la respuesta es solo de derecha. O te da una respuesta más bien del lado de los demócratas, o te da las dos visiones, demócratas y republicanos, ¿no? XAI, Grok, ¿no? La de Elon Musk. 40% te da un argumento sesgado a la izquierda, 33% un argumento sesgado a la derecha y 27% un argumento parejo. Y la que resulta ser más imparcial es el Gemini de Google, que en el 93% de los casos te ofrece las dos caras de la moneda, ¿no? Los argumentos de los dos para que tú tomes la decisión, y solo 7% de las veces te da un argumento de izquierda, pero en general todos están tendiendo hacia la izquierda, y esto ha motivado el reclamo de Donald Trump de decir los chatbots de inteligencia artificial son anti-Trump, están sesgados hacia el Partido Demócrata, sesgados hacia la izquierda de los Estados Unidos. Aquí lo estoy hablando de temas políticos de los Estados Unidos. Temas tecnológicos, pues ahí le va esta pieza que publica en su portada el New York Times. Un doctor que se llama Francis Ferrari es un oftalmólogo francés que inventó un muy controversial procedimiento para cambiarte el color de los ojos. O sea, no es de que te pongas un lente de contacto de otro color, que eso está en circulación hace muchísimo. No. Te cuento, por ejemplo, la historia de una mujer en París que recientemente se sometió a un proceso para cambiar el color de sus ojos de marrón a verde. Y te la describen boca arriba en la mesa de operaciones, con el ojo izquierdo sujetado con un espéculo oftálmico, mientras el médico utilizaba un bisturí para inyectar lentamente en su córnea el pigmento mineral de color verde pistacho. El que inventó este proceso cosmético, llamado queratopigmentación anular asistida por láser de femtosegundo, por sus iniciales FLAC, es el doctor Francis Ferrari. Lo inventó hace poco más de una década y pues ya se ha vuelto cada vez más popular y cada vez más aceptado allá en Francia. Oiga, una pieza que me resultó estrujante, que aparece en la portada, es una investigación, un reportaje de largo aliento, que aparece en la portada del diario británico The Independent. En Nigeria está criminalizada la homosexualidad. Es decir, se considera un delito ser LGBT más, etc. Entonces, pues no pueden denunciar las personas de esta comunidad los delitos que se cometen en contra de ellos por ser de la comunidad LGBT, estos crímenes de odio. Y entonces existe un término en Nigeria que se llama Kito, K-I-T-O, Kito, que describe estos crímenes de odio e incluso las extorsiones organizadas contra la comunidad LGBTQ+. ¿Cómo operan estas redes criminales? Bueno, los atacantes crean perfiles falsos en aplicaciones de citas como Tinder, ¿no? O en redes sociales. Atraen a la víctima a un lugar privado bajo pretexto de un encuentro romántico. Y al llegar, la víctima es emboscada por una banda. La golpean, la humillan, la retienen contra su voluntad. Graban videos de la víctima desnuda o teniendo relaciones sexuales, amenazan con difundir los videos a sus familias, a sus jefes o abiertamente en internet si no pagan un rescate. ¿Por qué? Porque la ley en Nigeria castiga con 14 años de cárcel las relaciones homosexuales. Entonces, pues hay un chantaje, o si hay algún tipo de crimen, pues no pueden acudir estas personas de la comunidad LGBTQ+, a la policía, porque en lugar de recibir ayuda, las arrestan. Entonces, qué brutalidad, ¿no? Me pareció tremendo lo que revela este reportaje. Hablando de estos temas atroces, el diario El Clarín llevó en su portada el caso de un hombre que atacó con 37 puñaladas a su exmujer. la fue a buscar a la pizzería en la que trabajaba allá en Argentina y 37 puñaladas le pegó. Un feminicidio, un intento de feminicidio, porque la mujer, con múltiples secuelas, salvó de milagro la vida. Bueno, lo más sorprendente de todo es el argumento con el que un juez le dio solamente 10 años de cárcel a este hombre que atacó a su ex con 37 puñaladas. El presidente del tribunal dijo que el agresor se mostró muy conmovido y dijo que como se trataba de un hombre instruido, ¿no? O sea, un tipo con estudios y cultura, pues entonces le rebajaba la pena. Hágame el favor. Acaba de suceder en Argentina y es desde luego un escándalo. Fíjese que el New York Times sacó un reportaje sobre la muerte del árbol de Robin Hood. Sí, es un árbol que así le apodaban, un roble que se encuentra ni más ni menos que en el bosque de Sherwood, que sobrevivió a la peste negra en Inglaterra, a la Guerra de las Rosas, a los cazadores que hablaban de Robin Hood, sobrevivió a los reinados de 6 Enriques, 6 Jorges y 2 Isabeles, y ya murió. ¿Por qué murió? Murió por lo que aparentemente es una combinación del cambio climático, el turismo excesivo y los esfuerzos equivocados por salvarlo. Es un árbol que tenía entre 800 y 1200 años de antigüedad. Imagínense. Obviamente, Robin Hood no existió como tal. Los historiadores dicen, no existió Robin Hood. Por tanto, pues, no, en este árbol no se escondía Robin Hood, porque se supone que ese era el tema, ¿no? Que era un árbol tan ancho, que medía pues, más o menos como 12 metros de circunferencia su tronco. Entonces, pues, supone que ahí se escondía Robin Hood. Pero bueno, Robin Hood, todo el mundo sabe que no existió. Lo que dicen los historiadores es que Robin Hood es una suerte de combinación entre algunas historias de bandoleros de la época, algunas leyendas de la época y una especie de descontento social canalizado a través de esta figura de Robin Hood por una clase media que se sentía absolutamente insatisfecha en la época. Bueno, pero la cosa es que murió esto. Y ya que estamos hablando de Robin Hood, fíjese que vi en la portada del diario USA Today que está a punto de estrenarse una película de Robin Hood que trata sobre la muerte de Robin Hood. Y concretamente, se llama La Muerte de Robin Hood. Es una adaptación que se describe como oscura y cruda, protagonizada ni más ni menos que por Hugh Jackman, en donde no interpreta al héroe tradicional, ya sabe, que le roba a los ricos para darle a los pobres, sino a un bandido envejecido, brutal y profundamente atormentado por su pasado criminal. Y bueno, se supone que en agosto la van a estrenar. Y déjeme cierro con la biografía que se hace de François Englert, un premio Nobel que ayudó a predecir la llamada partícula de Dios y que murió apenas a los 93 años de edad. Dice la pieza del New York Times, el 4 de julio de 2012, los científicos llenaron una gran sala en la Organización Europea para la Investigación Nuclear, también conocida como CERN, para escuchar los resultados de 2 experimentos para encontrar el bosón de Higgs, una partícula tan importante en el ámbito de la física que había sido apodada la partícula de Dios. ¿Por qué? Porque la detección de esta partícula confirmaría la existencia de un campo que da masa a todas las demás partículas, como electrones y quarks. Y en ese momento, Rolf Dieter Huber, entonces director general de este centro del CERN, dijo, creo que lo tenemos. Y bueno, pues la sala estalló en un aplauso. Peter Higgs, el científico inglés por el que se nombró la partícula Higgs, estaba en la audiencia llorando y a su lado estaba François Englert, un físico belga que junto con Higgs ayudó a desarrollar la teoría detrás de lo que se conoció como el campo de Higgs. Resultó ser un ingrediente esencial en el modelo estándar de la física de partículas, el marco de la década de 1970 que clasifica todas las partículas y fuerzas fundamentales conocidas, ampliamente considerada como uno de los logros más importantes de la ciencia. Al año siguiente les dieron a los dos el Premio Nobel de Física por haber descubierto esta que le llamaron la partícula de Dios. Bueno, pues el doctor Englert murió el jueves en Bélgica, en su natal Bélgica, en un suburbio de Bruselas. Tenía 93 años de edad. Y con esto nos quitamos la mirada del ombligo.
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3: El gran escritor mexicano Jordi Soler, que como todos ustedes saben tiene una amplísima carrera también en la radio, ha decidido hacer un libro que se llama Las Armas de la Ilusión, que para cualquiera que trabaje en los medios de comunicación o esté como un servidor enamorado de la radio, es fascinante. Porque se regresa a la década de los 90, cuando él encabezaba pues lo que en ese momento era la estación de radio dedicada a la música rock más popular, aclamada, idolatrada, etcétera, etcétera. Y se topa con un ejército zapatista de Liberación Nacional que significa un movimiento de ruptura, que lo entusiasma, pero en un México que cruje a la hora de ejercer la libertad de expresión en las ondas radiofónicas. Bueno, es mucho más que eso el libro, pero tengo que confesar que esa fue la parte que a mí me capturó, me cautivó, porque son experiencias que resultan muy cercanas de muchísimas maneras. Jordi Soler, muchas gracias por tomarnos la llamada. Muy buenas tardes.
4: Al contrario, buenas tardes. Ya estoy un poco abochornado de lo que has dicho. Estoy sonrojado aquí en los jardines de la UNAM.
3: Bueno, está bien. Hay muchas maneras de curarse ese sonrojamiento en los jardines de la UNAM. Tome usted es la verdad que le resulte más a la mano. Pero a ver, Jordi Soler, platicar un poco de esa época. ¿Cómo fue ese momento? ¿Cómo se vivió, etcétera?
4: Bueno, fue un momento crucial en México porque veníamos de 1985 cuando aprendimos a ser solidarios después del temblor. Porque nos dimos cuenta de que si no lo hacíamos nosotros, no lo iba a hacer nadie. Y luego la gran irrupción de finales del siglo XX, que fue irrupción positiva, quiero decir, que fue la del ejército zapatista, que nos enseñó un México que todo mundo hacía como que no veía. Curiosamente nos lo enseñó un hombre barbado, universitario, con facha occidental, lo cual habla muy mal de nosotros, ¿no? Tuvo que venirnos a decir eso él. Y a partir de ahí, yo calculo que la sociedad mexicana cambió para siempre, ¿no? El país, nos dimos cuenta del verdadero país en el que vivíamos, y eso se lo debemos a aquel movimiento. Yo también aprovecho para dibujar un poco aquella Ciudad de México, que era una ciudad más oscura que la de hoy, una ciudad donde no había conciertos de rock porque estaban prohibidos. Por ejemplo, en el 95 vinieron por primera vez los Rolling Stones a México cuando habían tocado en Ghana y en Uganda. Por todo el mundo habían tocado los Stones, menos en México. Era una época en la que no podías beberte un tequila porque te exigían comprar alimentos para poder beber, no había buena radio, no había buen cine.

0: que derivan en el primer INE ciudadano y digamos la generación Goldenberg, etcétera, etcétera. ¿Cómo se vivía eso en los medios? Hoy hablar del ejército zapatista pues está absolutamente permitido, y eso que el ejército zapatista se ha vuelto una voz crítica, desde mi punto de vista, horizontal. Es decir, ha sido capaz de pasar de una arenga fundamentalmente contra el sistema priista, el régimen opresor de aquella época, a ser capaz de encontrar una crítica mucho más horizontal y quejarse, como lo hizo posteriormente, de Vicente Fox, pero de Felipe Calderón, pero de Peña Nieto, pero de lo que era el PRD de López Obrador y el Morena de López Obrador. Es decir, una suerte de voz contestataria hacia todo lo que tiene que ver con la clase política mexicana. Hoy en muchos medios de comunicación podemos ejercer una libertad de expresión bastante buena, con sus dificultades, las dificultades recientes y demás, pero nada comparado a lo que tuvieron que enfrentar ustedes hace 30 años, ¿no?
1: No, efectivamente, porque había al control de la Secretaría de Gobernación, como lo cuento en el libro, había que sumar la autocensura de los dueños de los medios de comunicación que no querían meterse en líos con la autoridad, ¿no? De manera que nosotros íbamos batallando entre dos aguas, Secretaría de Gobernación y los dueños de los medios, que no querían que se dijera nada que pudiera alterar, llamar la atención de la autoridad. Yo aquí cuento todo.
0: O sea, ya olvidemos del STLN, el rock mismo caía en esa categoría, ¿no?
1: Efectivamente, efectivamente, todo lo que tuviera que ver con los jóvenes, y esta estación de radio era de jóvenes, era una amenaza para el sistema. Una tontería, una miopía tremenda que se resolvió cuando algún funcionario lúcido dijo: oigan, con los conciertos de rock se gana mucho dinero. Y entonces hubo conciertos de rock, pero no fue porque el Estado se preocupara por la juventud mexicana. Esto fue para hacer pasta directamente, ¿no? Ahí se nos quitó la peligrosidad a los jóvenes.
0: Terminó siendo un negocio también la apertura y la democracia, ¿no?
1: Exactamente.
0: Jordi Soler, el libro habla también de la ilusión, habla también de la esperanza. Sí. ¿Cómo ves eso en el siglo XXI? ¿Todo tiempo pasado fue mejor? ¿Cómo ves hoy la ilusión? ¿Cómo ves hoy la esperanza? Estos conceptos de pronto tan vagos.
1: Pues mira, yo prefiero tener ilusión que no tenerla. Estoy consciente de que los tiempos que corren son oscuros, tanto en México como en España, que es el país donde yo vivo. Todo el tiempo parece que va a estallar la Tercera Guerra Mundial, pero yo me atengo al principio de todo, que era cuando los filósofos griegos se dieron cuenta de que nada tiene sentido, de que somos un accidente del cosmos, y por tanto, nuestra tarea como especie es encontrarle un sentido a este absurdo. Desde ese punto de vista, creo que la ilusión es darle sentido a este galimatías que estamos viviendo hoy. Y yo creo que, por otra parte, que no, el tiempo pasado no fue mejor, simplemente fue distinto, y yo estoy muy contento viviendo en este tiempo, a pesar de los pesares.
0: A esa represión, digamos, gubernamental de la década de los 90, etcétera, etcétera, hay toda una generación hoy de jóvenes, ¿no? De los que serían los escuchas de esa radio rockera de los 90, que tendrían esa edad, que hoy están enfrentando, pues de pronto también esta nueva represión que es la de las redes sociales, ¿no? El miedo a disentir, el miedo a no poder decir algo que está mal, porque entonces ya no pensamos en que se te deja venir el gobierno porque pueda ser una persona destacada, visible o influyente. No, porque se te dejan venir en las redes sociales, se te dejan venir en X, se te dejan venir en Instagram, se te dejan venir en lo que uses como vía de expresión. ¿Qué piensas de estos nuevos desafíos de la libertad de expresión?
1: Pues son tremendos y haces muy bien en puntualizarlos, porque estamos viviendo efectivamente una especie de tiranía de la pantalla. No, yo veo, por ejemplo, las ilusiones que generan algunos reels de Instagram, ¿no? Donde se pinta una ficción que la gente toma como vida real.

0: Esto es un error tremendo. Mientras más te metes en este mundillo de las redes sociales, yo estoy metido en Twitter, más te despegas de la vida real y con menos talento vas a proyectar lo que quieres hacer cuando seas mayor, en el caso de los jóvenes, ¿no? Que me parece especialmente dramático. Yo tengo hijos en edad de usar las redes sociales y es un tema que me atormenta. Todo el tiempo estoy viendo de qué manera coopero para enseñarles que la realidad está en otra parte.
1: Oye, antes hacer ficción tomaba un largometraje, ¿no? O sea, había que hacer Star Wars. Ahorita hacer ficción te toma un reel de 45 segundos, ¿no? Y además lo puedes programar con inteligencia artificial, nomás te sientes a esperar que te lo hagan, ¿no?
0: Sí, y sales más guapo de lo que eres. Sí. Un punto importante.
1: Bueno, algún beneficio tenía que tener todo esto. Jordi Soler, muchísimas gracias por conversar con nosotros y enhorabuena por la obra.
0: Gracias a ti, un gran abrazo.
1: Hasta luego. Las armas de la ilusión, crónica viva de un país que no deja de sorprender, bajo el sello editorial Alfaguara. Jordi Soler, me quedé pensando ahorita durante la entrevista cómo hay muchísimas cosas de esa época que vemos hoy. O sea, ahorita que decía Jordi, el pánico de muchos, no todos, pero muchos dueños de los medios de comunicación, la presión ejercida para no molestar al gobierno. Uf, cómo se repiten las cosas. Jordi Soler aquí en W Radio.
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21: Durante el Mundial de Estados Unidos en 1984, para los que éramos coleccionistas de tarjetas conmemorativas, los Chiclets Adams sacaron una colección de tarjetas Upper Deck con los jugadores más importantes de las selecciones participantes. Estas venían en un sobre metálico que incluía 4 estampas y un holograma, y este a su vez en un sobre con Chiclets Adams como Bubaló, Motitas, entre otros.
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1: 2:43.
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1: Bueno, mi querido Beto Lati, ¿cómo van las cosas? Todo apunta que va a ser Ecuador el rival de México, ¿no?
27: Querido Carlos, parece inevitable. Puede haber variantes que lo muevan todavía. Pero la victoria...
1: Pero ya tendría que pasar un montón de cosas.
27: Sí, ya, cada vez más complicado, ¿no? La victoria de Senegal sobre Irak 4-0 y seguirá metiéndole goles porque Irak tiene un hombre menos desde el minuto 10. Hace que incluso Escocia tenga muy difícil calificar. Y atención, en una de esas, Corea se va cayendo de la fase de 16avos. El precio de ese partido frente a los sudafricanos, que increíblemente no ganaron. ¿Qué ha pasado este día? Noruega alineó una alineación completamente alterna, 11 futbolistas suplentes en los partidos anteriores, ni Haaland, ni Odegaard, ni Sorloth, ni Musa.
1: Noruega ninguno. Entregó el partido, ¿no?
27: Sí, porque necesitaba el empate para ser líder y tampoco le hacía diferencia entre ir a la llave de Alemania en octavos o de Brasil en octavos. Digamos que no tuvieron que elegir, así que dan descanso y rotación. Francia sí pone casi todo lo estelar en la cancha. 3 goles de Ousmane Dembélé, triplete. Kylian Mbappé ha buscado el gol con mucha intensidad, no lo ha encontrado. Noruega hizo un tanto, falló un penal. El partido de momento está 3-1 a favor de los franceses. Yo pensaba que Haaland entraría o que Mbappé descansaría. De momento, ni una ni otra ha terminado por acontecer. Veamos si termina por dosificar Francia, que uno tiene a Deschamps porque falleció su madre, Carlos. Viajó al funeral a Francia. Está Guy Stéphane, su asistente de muchos años. Lleva ahí con Deschamps mucho tiempo en la selección al frente del conjunto francés. Así que en este momento sí sería México enfrentando a Ecuador, el tipo de tercer lugar que no hubiéramos querido tener que enfrentar. Podría haber movimiento todavía, entendiendo qué pasa con el grupo, que se va a dirimir a partir de las 6 de la tarde con el foco en Guadalajara, el partido entre Uruguay y España, a esa misma hora Cabo Verde y Arabia Saudita. Un grupo al que llegan los 4 equipos en disposición de avanzar, porque llega España con 4 unidades, Uruguay con 2, Cabo Verde con 2, Arabia Saudita con 1. De momento podría ser que el empate no sirviera ni a uruguayos ni a caboverdianos para avanzar, dependiendo cómo queden clasificados, porque 3 puntos y diferencia de goles baja podrían no bastar. Depende también lo que pase para mañana con Argelia. Veamos cómo se da esa situación. Más tarde, hoy mismo, querido Carlos, Egipto frente a Irán a las 21 horas y Nueva Zelanda enfrentando a Bélgica en el cierre de su fase de grupos. Quedarán tres sectores para dirimirse mañana. Croacia y el equipo de Ghana. Panamá contra Inglaterra, partidos a las 3 de la tarde este sábado. Mañana a las 5:30, Colombia contra Portugal, juegazo. El empate daría a Colombia el liderato de grupo. Congo frente a Uzbekistán esa misma hora. Y mañana a las 8 de la noche, Argelia, Austria y Jordania, Argentina, con un dato importante. Carlos, te he contado varias veces que esto de que se cierren las fases de grupos con partidos a la misma hora viene del Mundial 82, cuando no se daba de esa forma. Argelia ya había terminado, había enfrentado a Chile. Alemania Federal y Austria ya sabían que una ventaja de los alemanes por 1 o 2 goles los pondría a los dos adelante y dejaría a Argelia fuera. Dicho y hecho, anotó Hrubesch para el cuadro alemán y ya no atacó nadie. Se le llamó la vergüenza de Gijón o la desgracia de Gijón o el pacto de no agresión o el vals de la vergüenza. Gijón, porque ahí fue en esta ciudad asturiana el cotejo. Pues mañana se reencuentran, pero por ahí podría haber algo curioso. Que el equipo que gane el partido tiende a convertirse en rival de España. Es la rifa que se estaría sacando el ganador. Pero hay otro problema, que el empate podría no alcanzar a ninguno de los dos para avanzar. ¿Qué van a hacer para este partido? La diferencia es que para mañana a las 8 de la noche sabrán a ciencia cierta los dos si el empate les sirve para aspirar a algo. Así que mañana a la noche se enfrentan, parte de un mundial en el que, por mucho que sean a la misma hora, la cuestión de los terceros lugares hace que el que va jugando después disponga de información especial. Querido Carlos, curioso que ayer se cumplieron precisamente 44 años de ese partido de la vergüenza de Gijón y se reencuentran austriacos y argelinos con un partido que tiene este condimento oculto.
1: Oye, ¿cómo ves a Ecuador como rival de México, ya como digamos como más probable rival de México en la siguiente fase?
27: Es el tipo de rival que yo no hubiera querido, siendo sinceros. Tiene tres futbolistas estelares: el lateral del Arsenal, Piero Hincapié, el central titular del París, bicampeón de Europa, Pacho, el mediocampista Moy Caicedo, de los mediocampistas más caros de la actualidad en el Chelsea. Sin embargo, el inicio de torneo evidenció que Ecuador tiene problemas severos para encontrar portería, por eso no ganó sus partidos frente a Costa de Marfil e incluso Curazao. Ya después lo saca contra Alemania dando un gran juego ayer y sacándolo con agallas. Sigo pensando que si es Ecuador, México saltará ligeramente como favorito. No extremadamente. ¿Qué más quisiéramos que después de una fase de grupos con 9 puntos sin recibir gol, pues tener un rival que dijeras, México claramente va favorito? No, claramente no. Pero sí creo que incluso siendo Ecuador, México tiene que brincar a la cancha siendo, a mi criterio,
1: favorito. Sí, o sea, si hubiera sido favorito Escocia,
27: hubiera dicho
1: más tranquilos.
27: Claramente favorito, sí. Si hubiera sido Escocia, incluso si del grupo de España se cambia la llave y rebotara un Cabo Verde, una Arabia Saudita, ya no te digo, también. Y yo en este momento incluso preferiría, ve lo que voy a decir, a Uruguay que Ecuador, ¿eh? En este momento preferiría, con todo y su Valverde, con todo y su Betancourt, con todo y tantos futbolistas que tienen, que por cierto Uruguay, lo decíamos en la sobremesa, tiene un caos en el equipo, un cuadro partido y una división respecto al entrenador Marcelo Bielsa, Carlos.
1: ¡Qué cosa! Gracias, mi querido Beto Lati, te mando un abrazo.
27: Saludos a todos, buen fin de semana.
1: Hasta luego, Alberto Lati, los deportes aquí en W Radio, 10 para las 3.
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1: Arely Paz, el resumen de lo que tuvimos hoy.
3: 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Vaya historia que se vivió en Tecámac, en el Estado de México. Mario Rodríguez, muy buena tarde, cuéntanos.
5: Excelente tarde, los saludo con mucho gusto. Fíjense que sí, desde ayer un sujeto identificado como Miguel N., quien aparentemente sería paciente por un tema de esquizofrenia, aparentemente, bueno, pues estaba armado y sobre todo, bueno, pues se logró atrincherar con varios integrantes de su familia, entre ellos mujeres y menores de edad. En esta tesitura, la Fiscalía General de Justicia del Estado de México, a través de un negociador especializado en combate al secuestro, logró convencerlo para salir de su domicilio sin dañar a nadie. De esto después de que estuvieran atrinchados por aproximadamente 20 horas. El sujeto ya fue trasladado a la agencia del Ministerio Público a fin de determinar responsabilidades. Las mujeres y los menores de edad se encuentran en buen estado de salud.
3: Gracias, buena tarde. En Baja California, Ernesto Eslava, muy buena tarde, cuéntanos.
4: ¿Qué tal, Arely? 26 migrantes fueron rescatados por la Guardia Costera en San Diego, en California, frente a la zona de La Joya. Las autoridades del Centro de Operaciones Portuarias Conjuntas reportó sobre este operativo del pasado martes 23 de junio a las 2:28 de la madrugada, el rescate de 24 adultos y dos menores a bordo de esta embarcación de 25 pies de eslora que fueron presentados ante la patrulla fronteriza de Ballast Point. Esta es una muestra de que la migración y el desplazamiento continúa pese a las políticas públicas de Donald Trump. Aunque sí se ha disminuido, al menos en Tijuana, en los albergues, el 90% de los indicadores de la llegada de migrantes a esta zona fronteriza, aún no se revela la nacionalidad de los migrantes rescatados aquí en San Diego, California.
3: Muchísimas gracias. Muy buena tarde.
4: Buena tarde.
3: La presidenta Claudia Sheinbaum estará este fin de semana en Chiapas para recibir a la secretaria de Agricultura de Estados Unidos, Brooke Rollins. Mañana va a inaugurar la planta de producción de moscas que ayudan a combatir el gusano barrenador. Estará también el embajador de Estados Unidos en México, Ron Johnson. La presidenta dijo que esta planta tiene recursos de Estados Unidos y que todo, pues espera, sirva para retomar las ventas de animales vivos entre Estados Unidos y México. En Guadalajara, Jalisco, el rey de España fue recibido por el gobernador Pablo Lemus. En sus redes sociales, el gobernador informó que se reunirá con él para hablar de temas en beneficio de las comunidades. Esta tarde el rey estará en el partido entre España y Uruguay. Y bueno, pues en un breve mensaje él se refirió pues a la historia que tiene Guadalajara justamente con su esposa, la reina. Escuchemos.
7: Por favor, que en la medida de lo posible en vuestro entorno, a otros compatriotas, pues también podáis transmitir mi saludo y mi cariño, también en nombre de la reina, aunque no está conmigo en este viaje, pero sin duda ella tiene un cariño especial por este país y por esta ciudad, por su universidad. Así que bueno, pues
3: Ahí está el mensaje. Y le cuento que el presidente de Estados Unidos, Donald Trump, aseguró que Venezuela tendrá todo el apoyo que necesita por el tiempo que lo necesite, que hoy son muy amigos, que está tremendo lo que pasó y que tienen una gran relación. Todavía no toma un cargo y el presidente Donald Trump ya le dio un raspón al presidente electo de Colombia, Abelardo de la Espriella, casi pues que ganó solamente porque él lo ayudó.
8: I endorse somebody running, El Tigre.
3: I liked him, you know why? Because he likes me. El tigre me caía bien, ¿saben por qué? Porque yo le caigo muy bien y tuvo éxito, lo respaldé. Alguien estaba compitiendo, el tigre me caía bien y pues, ¿qué creen? Solía decir Trump, me gusta el presidente Trump. Estaba muy abajo en las encuestas, no tenía ninguna posibilidad de ganar, lo respaldé y ganó al final. Ahí está lo que dijo el presidente Donald Trump. Si usted trabaja en el gobierno de la Ciudad de México, el próximo 30 de junio podrá hacer home office. La medida fue decretada por motivo del partido de la selección mexicana del Mundial 2026, con el objetivo de facilitar la movilidad y evitar complicaciones en la ciudad. En el caso de las empresas privadas, el gobierno pues solamente recomendó que, si es posible, pues le permite a la gente el trabajo a distancia. Hasta aquí la información, Carlos.
1: Gracias, Arely.
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1: Con esto llegamos al final de este programa impresentable del Duende. Que tenga un buen fin de semana.
9: Igualmente, querido Charlie, buena tarde.
1: Arely Paz, muchísimas gracias y muy buen provecho.
3: Gracias, coman rico.
1: A nombre de todos los que hacemos este programa, soy Carlos Loret de Mola. Muy buenas tardes. Nos escuchamos el lunes en punto de la 1. Ya saben cómo se pone.

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4: El líder del colectivo Luz de Esperanza acusó al gobierno federal de revictimizar a las familias de personas desaparecidas y minimizar la crisis de desapariciones en México. La secretaria técnica de Movimiento Ciudadano en el 5º Distrito, Guadalupe Guerrero, señaló que Puerto Vallarta aún enfrenta diversos problemas que frenan el fortalecimiento y crecimiento de su actividad turística. El gobernador Pablo Lemus destacó que Jalisco es el único estado con 3 ciudades ubicadas entre las más competitivas del país, según el IMCO.
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14: ¿Te sientes confundido, enojado, desesperado cuando tienes enfrente un problema con la autoridad fiscal? No, no te desesperes y tampoco claudiques, porque como contribuyentes tenemos derecho a recibir de las autoridades fiscales la información para realizar toda clase de trámites, declaraciones y servicios para cumplir con nuestras obligaciones. En el caso del Sistema de Administración Tributaria o SAT, la información y asistencia la puedes recibir directamente en sus propias oficinas. Son 50 en las ciudades más importantes del país, mediante el portal del SAT o el portal gob.mx. También la tecnología te puede apoyar porque existen canales adicionales como la atención telefónica, chat uno a uno, SAT móvil, que es una opción por medio del teléfono celular, y si el caso es más grave, entonces debes acudir a la Procuraduría de la Defensa del Contribuyente o PRODECON para que te asesore, represente y defienda todos tus derechos como contribuyente.
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18: Hola, ¿qué tal? Bienvenidos a Claro Sports en W. Me da muchísimo gusto saludarlos en este viernes 26 de julio, 3 de la tarde con un minuto. Muchas gracias por estar con nosotros, por acompañarnos, por elegirnos como lo hacen cada tarde. Tenemos muchas cosas que platicar. Se van definiendo algunos grupos y estamos cada vez más cerca de conocer el rival de la selección mexicana de fútbol, pero es mejor ir momento a momento, ¿eh? Porque ha cambiado tanto los porcentajes, las posibilidades, todo lo que puede pasar alrededor del rival del equipo de Javier Aguirre del próximo martes en la cancha del Estadio Azteca. Vamos a platicar de eso, daremos resultados al momento. Sí vale decir los 16avos al momento, entendiendo que puede cambiar y que se pueden mover muchas cosas, pero bueno, vale mucho la pena. Analizaremos los partidos que ya pasaron, los que van a pasar. Hoy tenemos un partidazo, España jugando en el Guadalajara contra Uruguay, sabiendo que puede ser un gran duelo de fútbol. Así que mucho que platicar de esta Copa del Mundo que nos está maravillando a todos. Dani, ¿cómo estás? Buenas tardes.
19: ¿Cómo estás, Nico, Toño, Ale? Qué gusto estar con ustedes, con los televidentes y, por supuesto, con los radioescuchas. Mañana por la noche conoceremos rival de México, como bien lo mencionas, Nico, pero son casi ya 20 equipos invitados a los 16avos de final. Los estaremos analizando. Hay cruces muy interesantes, por supuesto, y hoy en el calendario lo marcamos desde que se dio el sorteo. ¿Por qué? Porque fue España contra Uruguay y es hoy en unas horas.
18: En unas horas ya, y Guadalajara va a tener uno de los mejores partidos, bueno, creemos que va a ser uno de los mejores partidos del Mundial. Toño Moreno, ¿cómo estás, Toñito?
20: ¿Cómo estás, Nico? Gusto saludarte a ti, a Dani, a Alejandro, a la gente que nos sigue en las plataformas, das claro por W, y con este partido Guadalajara se acaba ya. O sea, como sede, ya recibió el de Corea Checa, México-Corea, Colombia contra Congo, y hoy con este partido se acaban los cuatro que le tocaban a Guadalajara. Monterrey ya tuvieron tres, le falta uno, que va a ser el Holanda contra Marruecos, y al Estadio Azteca o al Estadio Ciudad de México le faltan dos. Así es que de los 13 que teníamos, nada más nos quedan cuatro.
18: Pero los hemos disfrutado, Toño.
20: Ah, sí, por supuesto. Los hemos disfrutado. Pero ¿sabes qué pasa? Que se va a notar en la Ciudad de México, en Monterrey y en Guadalajara. Cuando tienes el Mundial en tu casa, nos dieron muy poco del Mundial. Cuando tienes un Mundial en tu casa, es otra cosa. Y yo te aseguro que, yo espero que la selección, más allá del segundo partido que jugaría, de los que todavía falta, si avanzara, jugar un Mundial en tu casa genera lo que hemos visto en todo el país. Entonces, bueno, hoy Guadalajara termina, a Monterrey le falta uno, a México dos.
18: Alex, nos tendrías que contestar otra vez muchas preguntas, pero está complicado, ¿no?
21: Está complicado, pero está más complicado de explicar que realmente de pronosticar, por así decirlo, ¿no? O sea, hoy, en estos momentos, viernes 26 de junio, 3 de la tarde con 4 minutos, el rival de México es Ecuador. Pasó a ser España, pudo ser también Cabo Verde, durante muchísimo tiempo fue Escocia. Hoy es Ecuador y tiene que pasar un auténtico milagro para que Escocia regrese a ser rival de la selección mexicana. Así que hoy las probabilidades muy altas son de Ecuador. Bajas, pero todavía posibles. El grupo H, que es el de España, Uruguay, Cabo Verde y Arabia Saudita, que vamos a ver qué pasa en la noche y tendremos más claro el panorama. Pero hoy en la noche, si no podemos dar un 100% del rival, que no va a ser posible, será un 95% ya las posibilidades del rival que nos vamos a enfrentar.
18: Tendremos que ir contando detalle a detalle lo que va pasando. El WhatsApp 55-5402-2844, arroba Claro Sports, arroba W Radio México, arroba Deportes W Radio. Queremos conocer su opinión, que sean parte de este programa. A ver, actualizamos ya. Senegal 5-0
20: a Irak.
18: Alex tenía dudas en las mañanas, me dijo, no, quién sabe ahí.
21: No, me confundí de sí. Partido. No,
18: bueno, 5-0.
21: Al minuto 1 iban 1-0 con un 1-0.
19: No, ya sí, 1-3.
18: Y Francia 4-1 a Noruega.
20: 10 goles en 2 partidos.
18: Sí. Así terminaron
19: ya. Iba 3-1, Nico, y cuando arrancaba el segundo tiempo, Noruega falla un penal y creo que ahí pierde la posibilidad de acercarse a Francia.
18: Y más adelante tenemos muy buenos partidos, porque aparte recuerden que ya los últimos partidos de cada grupo se juegan al mismo tiempo. Tenemos Uruguay contra España, Cabo Verde contra Arabia Saudita y Nueva Zelanda, Bélgica a las 9 de la noche, igual que Egipto contra Irán.
0: Se han anotado 182 goles en la Copa del Mundo.
18: Está bien, ¿no?
0: Es un alto promedio.
21: Muchas, ¿no?, goleadas.
0: 180.
21: Como eran esperados.
19: Sí, era.
21: Con el equipo.
18: Ha habido goleadas que eran esperadas, pero también de repente ha habido empates, sí, que no eran esperados.
19: España, o sea,
18: sí, ha habido sorpresitas,
21: sí,
18: ¿eh?
21: Sí, sí, sí, como todo, pero sí ha habido unas goleadas que no veías normalmente en fase de grupos.
0: Y se han jugado hasta este momento 62 partidos.
18: Sí. O sea que estamos.
19: Vamos a la mitad.
18: Ya más de la mitad.
0: Más de la mitad.
18: Más de la mitad. Sí, sí. Vamos con Joel Morales, por favor, que está pegadito a la selección mexicana de fútbol. O él no se despega del centro de alto rendimiento. Ahora está en el Estadio Azteca. Joel, qué gusto saludarte. Cuéntanos, por favor, ¿te va a dejar acercarte Javier Aguirre estos días o no se va a poder?
1: Nico, ¿cómo te va? Buenas tardes. Saludos para todos. La verdad es que se nota un poco complicado. Ahora te cuento por qué, Nico. ¿Qué ha pasado con la selección mexicana este día? El ambiente es inmejorable. Hoy veíamos cómo volaba Orbelín Pineda, lo cargaron, zapes por parte de Javier Aguirre hacia Orbe, le jalaban el cabello a Carlos Acevedo. Después, bueno, con esta empieza ya Javier Aguirre a tratar de enfocarse lo que será 16avos de final, pero en el ambiente se nota algo diferente, Nico. Saben ellos que es una oportunidad única. Yo les contaba que ya habían quedado atrás estos festejos por la participación histórica, y hoy fue previo a lo que conocerán ellos seguramente ya a partir del día de mañana, la última ocasión que los medios de comunicación entraron al entrenamiento de Javier Aguirre. ¿A qué me refiero, Nico? Sábado y domingo va a cerrar la puerta el Vasco. ¿Por qué? Porque ahí seguramente hará táctico, seguramente ahí hará fútbol y parará el equipo que tiene en la cabeza para enfrentar este encuentro de la segunda ronda, el primer encuentro el día 30 acá en este inmueble. Obviamente vendrán cambios, futbolistas que han sido parte de la columna vertebral que tiene el Vasco, caso concreto Johan Vázquez, Eric Lira, Jesús Gallardo, por ahí de nueva cuenta como centro delantero Raúl Jiménez, y empezar ya a trabajar y por supuesto esperar a conocer lo que será el rival del seleccionado mexicano.
18: Perfecto, Joel. Me imagino que hay mucha incertidumbre para conocer quién puede llegar a ser el seleccionado, el rival de la selección mexicana. Si revisábamos las posibilidades, hemos estado hablando muchísimo de eso, pero me imagino que Ecuador no es una que les guste del todo, ¿eh?
1: Sí, es un rival complicado, sobre todo porque quizás conoce las condiciones, porque es un equipo al que ya se han enfrentado en algunas Copas del Mundo. Apenas hace algunos meses lo enfrentaron en Guadalajara al conjunto de Ecuador. Y obviamente ellos con la tranquilidad, Nico, lo que pudimos investigar, lo que pudimos preguntar es que quizás este tema mental no se enfocan tanto en qué rivales pudiera tocar hasta que termine la fase de grupos, y obviamente tratar de armar el mejor de los 11, tratar de armar el mejor de los equipos para poder tener esa victoria, que por supuesto es un encuentro más que te garantiza un encuentro más, los octavos de final acá en el Coloso de Santa Úrsula. Por cierto, están por decidir, Nico, si la tarde del sábado es día libre, si es la tarde libre para que puedan salir los futbolistas del centro de alto rendimiento. Se nota complicado, sí, porque lo que quiere Javier es concentración al máximo, sabiendo que se viene uno de los partidos más importantes, 16avos de final, el próximo martes acá en el Estadio Ciudad de México.
18: Perfecto, Joel, te mandamos un abrazo, muchísimas gracias.
1: Un abrazo, que estén muy bien, buena tarde.
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18: ¿Les dará día libre? Yo creo que sí, el sábado. Yo creo que Javier Aguirre va a dar tarde libre. Este nuevo Javier, esta nueva versión de Javier.
21: Ya tuvieron una convivencia
18: Dentro del centro de alto rendimiento.
21: Pero bueno, fueron familiares, amigos, representantes, hijos. O sea, yo creo que ya era un buen momento para decir, se acabó la fase de grupos, nos relajamos, clasificamos primero, festejamos, y a partir de ayer que se cierran las puertas del CAR, no nos movemos si
18: nos concentramos en el
21: entramos o de hoy, 1000% ¿no? en el 16 de final.
19: Sobre todo que estamos por conocer al rival, ¿no? Analizar video, estrategia, todo el poco tiempo que van a tener para preparar el partido, que lo usen para eso.
20: Sabes, Javier Aguirre ha cambiado mucho, lo dijo en una conferencia recientemente, ya los dejo, ya perdí esa batalla. Que usen el celular, que tienen que ver cosas. Hace 24 años Javier Aguirre era técnico de la selección mexicana, con Nacho Ambriz de auxiliar, y jugó contra Ecuador en aquel Mundial de Corea-Japón, jugaron en Japón, México ganó 2-1 a Ecuador, con goles de Borghetti y de Torrado, pero ahí les va. Javier Aguirre hace 24 años estaba dirigiendo un México-Ecuador, y si se diera ese compromiso el próximo martes, la gran mayoría de participantes en la cancha no había nacido.
18: Sí, 2002.
20: No había nacido.
18: Sí, estoy de acuerdo. A ver, Ale. Está muy complicado, obviamente. Pero hoy sí, por ejemplo, nos llamó la atención que en la página oficial de FIFA ya saliera como oficial Estados Unidos contra Bosnia. Porque está enfrentando un tercer lugar.
21: Sí.
18: Entonces, lo que nosotros creíamos es que los terceros lugares se iban a definir todos hasta mañana. Pero no. Ya las posibilidades se agotaron para que Estados Unidos ya tenga su rival definido.
21: Sí, sí. Para el caso de Estados Unidos contó con muchísima suerte. Primero, y con todo respeto para Bosnia, porque más allá de que es un rival que se ganó su lugar vía repechaje y además vía Italia, en fin. O sea, tiene un mérito muy importante. No es uno de los rivales que seguramente temen los líderes generales. Y sí, las combinaciones, como lo hemos intentado explicar, que es bien complejo, yo creo que hasta la FIFA se confundió en su momento, lo hemos intentado explicar de la cantidad de probabilidades que había, 495, y se van cerrando, se van abriendo posibilidades. Y cuando el grupo de Estados Unidos ve que cierto tercer lugar del grupo A ya se clasificó, cierto tercer lugar del grupo C no se clasificó, se van tachando los candados, y para Estados Unidos, el único equipo de todos los líderes generales, ya no tiene opción. O sea, o es Bosnia o es Bosnia. 100% de probabilidades, no hay manera de que cambie el rival. Hay otras muy altas, como el caso, por ejemplo, de Suecia, que puede ser contra Alemania, pero no son del 100%. Y así que, bueno, pues Estados Unidos tiene la gran ventaja de planear con muchísima anticipación a su rival y también de haberse enfrentado, creo, considero, a un rival que no es una amenaza para Estados Unidos.
18: A ver, Ecuador es un rival que obviamente llama la atención, es un rival fuerte que no quisieras enfrentar, y menos en unos 16avos de final, porque si ya entiendes que ya cuando llegas a octavos de final o si llegáramos a unos cuartos de final, ahí ya te van a tocar rivales incómodos siempre, pero en 16avos no sé, Toño, si teníamos como que un poco la esperanza de que nos tocara un rival un poquito más accesible, más pasando como primer lugar.
20: Sí, porque cuando te dicen si acabas en primero vas contra un tercero, haces un análisis de los grupos y casi siempre presagiamos cuáles son los fuertes que van a quedar en primero y segundo, y supondrías que es uno de los debutantes que se coló, uno que anda muy mal, etcétera, que no es el caso de Ecuador, que despertó en esta última jornada. Y la otra que te diría es de esto que comentaba ahora Ale, y para la gente que nos escucha sobre todo y no pudo ver el gráfico, solo hay 4 series que ya se sabe quién contra quién, ¿sí? O sea, solo ya sabemos que van a jugar Sudáfrica contra Canadá
18: el domingo,
20: Holanda contra Marruecos o Países Bajos contra Marruecos, ajá, Brasil contra Japón, también ya es otra de las dadas,
18: y Estados Unidos, y Estados Unidos contra Bosnia, que también Países Bajos contra Marruecos tampoco está.
20: La FIFA debe haber dicho cómo sí armamos eso. O sea, ¿por qué los pusimos ahí en 16avos?
21: Pero esos grupos ya desde un principio.
18: Porque eran segundos lugares.
21: Y o sea, incluso decías, pues yo me juego en este grupo el evitar a cierto rival, ¿no? Uh-huh. Sí. Ya sabrían, por ejemplo, el de Argentina allí, que se enfrenta al sublíder del grupo entre España y Uruguay. Pues España y Uruguay desde el día uno dijeron, yo tengo que quedar líder para evitar a Argentina. O sea, sabían lo que había implicado en ese cruce.
18: Van a seguir pasando muchas cosas. Hoy los partidos, por ejemplo, el de España contra Uruguay puede llegar a definir
20: partidazo,
18: cosas. Va a ser un partidazo aparte, pero va a llegar a definir muchas cosas. Y a partir de ahí podremos empezar a tomar diferentes caminos y tener un poquito más de claridad.
20: Y otra vez, si fuera Ecuador, México ya jugó contra un africano en el debut, contra un asiático, sí, contra un europeo,
18: y ahora contra
20: uno de CONMEBOL. O sea, le tocaría en abanico 4 continentes.
18: Contra Confederaciones, y la verdad es que no es un rival desconocido.
19: No, lo enfrentaron el 14 de octubre, se empató 1-1. Si quieren, analizamos.
18: Amistosos, casi siempre te toca jugar.
19: Analizamos al regresar del corte la alineación y con muchas caras conocidas de jugadores que han alineado como titulares en este Mundial.
18: Que eso a mí me preocupa. ¿Por? Porque son muchos futbolistas de la Liga MX que han jugado, que conocen. Que el Estadio Azteca, no digo que no les vaya a imponer, porque por supuesto que les va a imponer, pero sí va a ser un sentimiento diferente al de Sudáfrica, al de Chequia, que la verdad es que el Estadio Azteca sí jugó. Entonces, a ver, la altura, creo que hay muchas cosas con las que ya están adaptados al fútbol mexicano.
0: Va a desaparecer el Toñito para el odioso tío Toño.
18: Ah, Toño.
0: En un mundial, el que te toque.
18: Sí.
0: O sea, tú estás preparado. O sea, nos hubiera encantado decir, mira, es que el más fácil en el cuarto hubiera sido tal.
19: Ah, pero.
0: Si estás, a ver, nunca en mejor momento la selección mexicana, 9-9 puntos, sin gol en contra, para que te preocupe si va a ser Ecuador. Sí,
18: pero,
0: o sea, creo que el Azteca.
21: Apoyo a Toñito.
0: Pero a ver, creo que el Azteca.
19: No, no me digan que no preferían Escocia.
0: Pero creo que lo que sea el Azteca y basado en lo que has hecho tú, perdón, el que te toque en el cuarto.
18: Está bien.
0: Para eso es un mundial.
18: No ha estado a la altura enfrentando a los rivales que le han tocado. Uh-huh. Pero no han sido los mejores rivales.
0: Perfecto. Coño. Pero ya viene el mundial y es la siguiente fase. Si en ese momento pensamos.
18: Sí, pero pensábamos que en 16avos todavía no íbamos a enfrentar a este tipo de rivales.
0: Por eso, y no se dio. Entonces, el que te toque.
18: Sí, obvio, ya es lo que hay.
0: Ante el que te toque.
18: Por supuesto.
0: A ver, si estás para cosas grandes, como se ha demostrado la primera fase, yo creo que hay que tener confianza. Estando en casa, con los números que traemos, el que te toque, al que te enfrentes, le debes ganar.
19: Suena bonito, Toño, pero yo prefería Escocia.
0: Sí, yo no.
19: Más en 16.
18: ¿Tú preferías a Ecuador?
0: No, yo prefiero que te toque. O sea, no.
19: Pero digo, si hubieras podido escoger.
18: Te toque España, entonces.
0: No, bueno, a ver.
21: España
0: ya,
21: no.
0: Javier Aguirre se metió en el tema de.
18: Que toque España, no. A ver, que te toque y tú vas al CAR y les das esta
0: plata. Javier Aguirre se aventó el tema de Apechito y luego quiso corregir. Pero todos estamos de acuerdo que.
18: Si le hubieran preguntado el miércoles, Pechito. ¿Verdad que Apechito hubiera dicho? Pues claro, bueno, les dije.
0: Bueno, me parece que si no confiamos en la selección mexicana, que para el cuarto partido no debe es ser eso, favorito no, el no que es te eso. Toque.
18: No,
19: pero conocemos nuestras áreas de oportunidad.
18: Claro, por supuesto. Y sabes contra qué rival tienes más posibilidades o menos posibilidades.
0: ¿No? En un mundial. Es para ver de qué estás hecho y me encanta cómo está jugando la selección y me gusta que le
18: pero
0: toque.
18: Pero mejor ver de qué estás hecho en cuartos de final. Bueno, no, bueno. Vamos a hacer una pausa y regresamos. Esto es Claro Sports en W. Volvemos.
0: ¿Qué opina la gente?
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1: Estamos de regreso en Claro Sports en W. Gracias por estar con nosotros, por acompañarnos, dirigirnos como lo hacen cada tarde. En el fútbol estamos acostumbrados a hablar de finales, pero hay quienes los ven diferentes. Algunos ven el final de una etapa, otros ven el inicio de algo más grande. Esa es la mentalidad que comparte Miguel Ayun junto a Capital. Capital, valentía siempre. Vamos a ir con Chema Garrido. ¿Cómo estará Chema Garrido en Guadalajara? Feliz, ¿no?
2: Oye,
1: feliz.
2: Esperaron este día durante mucho tiempo.
1: La verdad que sí. Y el estadio de Guadalajara ha sido una gran sede, ¿eh? Sí. Gran sede. No es fácil tener un partido de la Selección Mexicana de Fútbol y creo que en Guadalajara se cumplió y con creces. Chema, ¿cómo estás? Qué gusto me da saludarte. ¿Listos ya para la selección de España enfrentando a Uruguay? Último partido en Guadalajara de esta Copa del Mundo. Me imagino que estás un poco nostálgico también, ¿no?
3: No, deja tú de eso, Nico. Gusto saludarte. Fuerte abrazo. Igual, chaval. Nostálgico, incurable, todo. La verdad, nos inundan todas las emociones. La verdad es que es una... La verdad, sí hay una mezcla de sentimientos, mucha emoción. Lo que vivimos acá, ¿no? En los tres partidos anteriores, la invasión de coreanos, que vinieron más de, nos decían que vendrían 10,000, fueron por lo menos 20,000, llenaron este estadio también, la fiesta que se vivió en el partido contra la selección mexicana, lo que vivimos también con los colombianos, y ahora, bueno, me parece que es la cereza en el pastel. En la parte futbolística, ciertamente no es el partido en el que lleguen los dos en las mejores circunstancias. Uruguay con una dificultad, con un apremio importante, bajo esta necesidad imperiosa de conseguir la victoria, después de que contra Cabo Verde y contra Arabia sufrieron bastante y solamente sumaron 2 unidades, ahora tienen y llegan con la urgencia de ganar, o pueden incluso quedarse fuera. El tema es que España también quiere la victoria, aunque estando un poco más relajados, aunque estando un poco más distendidos. Para España ganar implicaría evitar a la selección de Argentina en 16avos, si no me falla la memoria, en Boston. Esto, por supuesto, le pondría un camino, no quiero decir asequible, pero sí por lo menos vas a sortear al campeón del mundo. Por ello, para España también, y según lo explicaba el día de ayer Luis de la Fuente, el técnico de esta selección, desde luego que es importante y le dan su valor como corresponde.
1: Oye, Chema, cuéntanos un poco de Uruguay, porque han dicho muchas cosas del ambiente interno, de cómo están con Marcelo Bielsa o no. ¿Qué sabes de la selección de Uruguay? ¿Cuál es la última hora?
3: Te platico lo que nos enterábamos hace unas cuantas horas con conocidos que tienen, vamos, conocimiento de cómo están las cosas con la selección uruguaya. Hubo un grupo de jugadores, líderes, que no sienten el mismo sistema con el cual están jugando bajo las indicaciones de Marcelo Bielsa. Marcelo Bielsa es un técnico que, como sabemos, le gusta tener la pelota, le gusta ser propositivo, le gusta jugar con un esquema de 4 elementos en defensa, 3 volantes y 3 de ataque, le quiere jugar al tú por tú a la selección de España. Esto no es el fútbol que siente el uruguayo, el futbolista uruguayo, la selección uruguaya, esta mística, esta garra charrúa, nos habla de ser equipos que se repliegan, que juegan en sus 30 metros de campo y se sienten cómodos entregándole la pelota al rival. Este grupo de jugadores, Nico, le explicaron al técnico que se van a morir con los jugadores con la suya. Y las indicaciones del técnico Marcelo Bielsa, bueno, pues en esta ocasión me parece que no serán tan escuchadas como en otros momentos pudieron haber sido atendidas. Lo que sí, los jugadores uruguayos, cuando más sacaron la casta, fue bajo el sistema, Nico, vamos, que ellos lo sienten. El fútbol que ellos verdaderamente sienten es lo que les ayudó a salir a flote en los momentos más difíciles en los primeros 2 partidos.
1: Está complicada la situación porque entonces...
4: Pero estaba así, Nico. Chema, te saludo con gusto desde finales del 2024, cuando Marcelo Bielsa se pelea con Luis Suárez y hay ese problema en el vestidor. Al final, en la Federación Uruguaya determinan que continúa el proceso. Entonces hoy nos sorprende que lleguen a una Copa del Mundo.
1: ¿Cómo? Sí, pero...
3: El tema es que...
1: Adelante, Chema.
3: Perdóname, Nico, nada más para aclarar ese punto, Dani. El tema es que para que la AUF, la Asociación Uruguaya de Fútbol, se desprendiera del contrato con Marcelo Bielsa, sí, el costo de la cláusula de rescisión es de $6 millones. Imagínate lo que ello hubiera representado en costo económico. Por eso, Marcelo Bielsa está llegando hasta última instancia, perdón.
1: Bueno, Chema, te mandamos un abrazo, muchas gracias.
3: Al contrario, Nico, gusto saludarte, fuerte abrazo, saludos compañeros.
4: Saludos,
1: Chema. Chema Garrido, en vivo y en directo desde Guadalajara, contándonos la última hora de uno de los partidos que más ha llamado la atención de la Copa, obviamente, pero de los que tenemos en territorio.
2: Es que además cuando dan a conocer los grupos, seguramente algunos uruguayos dijeron de apechito, ¿no? Arabia Saudita y Cabo Verde, supones que el difícil va a ser contra España, ¿no? Y dices, oye, nos acomodaron el calendario, Arabia, Cabo Verde y cerramos contra España. ¿Quién iba a decir?
1: Van a jugar la vida.
2: Iban a empatar con Arabia, iban a empatar con Cabo Verde en ese partido del pasado domingo. Lo que está pasando alrededor, o sea, Uruguay otra vez, siempre pasa algo con ellos.
5: Sí. ¿Te acuerdan que se manejó, se dijo en algún momento que Marcelo Bielsa era una posibilidad para este proceso?
2: En dos procesos.
5: Sí, pero específicamente procesos. En este, ¿no? En
1: sí,
5: este
1: cuando llegó Diego Coca.
5: Exactamente. ¿Quién iba a decir que 4 años, 3 años y medio después, pues Marcelo Bielsa tiene problemas gravísimos, sí, deportivamente, internamente, pero con el equipo?
1: También recordar que hoy nosotros Javier Aguirre que pasar por dos técnicos.
5: Por eso, ¿quién iba a decir?
1: O sea, tampoco es como que fue ahorita con...

0: El Jimmy Lozano
1: gestionó muy bien al grupo.
0: ¿Y cómo le fue?
1: Pero le faltó el...
0: Claro, porque los jugadores tenían más influencia de la que deberían de tener.
1: Por eso es un equilibrio muy difícil de conseguir.
0: Javier Aguirre...
2: Bueno, se los come.
0: Se los come.
2: Claro.
0: Se los come. Vamos a hacer una pausa. Son las 3 de la tarde con 32 minutos y regresamos. Todavía hay mucho más. 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
8: ¿Sabías que solo un jugador en toda la historia ha logrado ganar 3 Copas del Mundo? 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

0: 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Breves.
1: El piloto italiano Kimi Antonelli dominó la segunda práctica del Gran Premio de Austria, seguido por la pareja de McLaren de Oscar Piastri y Lando Norris, que fueron segundo y tercero respectivamente. El mexicano Sergio Checo Pérez volvió a abandonar por problemas en el monoplaza. Se llevó a cabo el sorteo del cuadro femenil de Wimbledon 2026, donde la mexicana Renata Zarazúa debutará ante la filipina Alexandra Ayala. El atractivo extra radica en que Zarazúa podría enfrentarse en la segunda ronda a Serena Williams si ambas triunfan en su debut. Este viernes los Mets de Nueva York hicieron oficial la salida del manager venezolano Carlos Mendoza, luego de que Steve Cohen, propietario del equipo, calificara como una decepción absoluta esta temporada, asegurando que los fanáticos merecen algo mucho mejor que lo que han entregado en el campo.
2: Estamos de regreso en Claro Sports en W. Son las 3 de la tarde con 40 minutos. A ver, 16avos de final al momento, partidos ya confirmados. Hay más, sale.
3: Los que dijo Toño.
2: A ver, Brasil, Japón, Costa de Marfil contra Noruega.
3: Ahí los tenemos, la gente que nos sigue en televisión, ya marcados con un circulito amarillo, los que no se van a mover.
2: No habíamos dicho el Costa de Marfil, Noruega, como ya confirmado, ¿eh?
3: No lo habíamos dado, correcto. Ahora y ya se actualiza.
2: Sudáfrica, Canadá, confirmado. Países Bajos, Marruecos, confirmado. Estados Unidos, correcto, contra Bosnia, confirmado. Nos faltaba dar el Costa de Marfil con Noruega, correcto, normal, porque acaba de terminar ese partido.
3: Perdió y ahí te va. Noruega.
4: Ganó Noruega. Perdió, contra Francia. Francia. Sí, 4-1.
3: Totalmente alterno.
5: El ganador del Costa de Marfil, Noruega, va contra el ganador del Brasil, Japón.
2: Correcto.
5: O sea, esa llave ya tiene
2: 10-4. Después nos lo topamos en semifinales.
5: Sí. Porque está en nuestra llave.
4: Ya visualizaste.
5: O sea, Brasil, Japón. A ver, hagamos un ejercicio rápido.
2: O sea, México le gana a Ecuador, México le gana a Inglaterra y luego va contra.
4: Nos están confundiendo y nos están haciendo Brasil. Falsas esperanzas.
5: El que gane de Brasil, Japón contra el que gane de Noruega, Costa de Marfil. Ajá. Y la llave encamina a que si México avanzara es su rival.
4: Sería Inglaterra, ¿no? No se podría cruzar México.
3: El problema es que ya no vamos a evitar a Argentina en la semifinal, por ejemplo. Tú, Toñito, que quieres jugar contra todos, contra el que
2: nos
3: toque.
2: Nos tocaría Argentina en la semifinal.
3: No vamos a poder evitarlo.
5: Ya estamos soñando, ¿no? Sí, en octavos no te vas a encontrar ni a Argentina, ni a Australia, ni a Suiza, ni a Estados Unidos, ni a Bosnia, ni a Sudáfrica, ni a Canadá, ni a Holanda.
4: Se están saltando un paso. Cuartos de final a Inglaterra.
5: Bueno, sí.
2: Es que hay
5: bueno,
2: Senegal.
3: Octavos.
4: Ay, de final no
2: Inglaterra. Octavos.
3: Octavos de final
4: en
3: Inglaterra.
4: Octavos. Ese es el bravo.
2: Ese es, bueno, no. El de 16avos es el bravo.
3: Pero ahora,
2: partido a partido, vale.
3: Si te dicen
2: partido a partido.
3: No, claro, pero ya pensando en octavos, que es el partido que creo que todos coincidimos que pasando los cuartos de final, nuevamente hablamos de un mundial histórico, llegamos a las famosas instancias que...
2: Llegando a cuartos de final.
3: Sí, llegando a esas instancias.
5: O sea, lo de siempre.
4: Sí.
3: Inglaterra, a ver, trae un equipazo.
2: Si llegas a cuartos de final ya es histórico.
3: Histórico, por eso.
2: Ya.
3: Pero empatas lo he hecho en mundiales anteriores que llegar como local, pero bueno, es histórico.
2: Aunque si lo comparamos con Qatar ya hicimos historia, ¿eh?
3: Pero viendo fríamente, o sea, Inglaterra es un equipazo... De verdad que tiene grandísimos jugadores, pero no lo prefieren antes que a Francia, sí, que a España, sí, que a Argentina, sí, que a
5: son top.
3: Alemania.
4: A ver, Portugal, tú, Toño, que dices que el que venga sí prefieres a Inglaterra.
3: Prefieres a Inglaterra en el estadio.
4: A Portugal, Francia.
5: A ver, es que a ver, mi teoría para la gente que no escuchó hace un momento. Yo digo que una Copa del Mundo debe estar preparado. Si quieres trascender, a jugar contra el que sea y ver de qué estás hecho. Ahora, ¿estarías desconfiado si dijeras la primera ronda para México fue de dudas? Todos decíamos, de los 9, ¿cuántos puntos hace México? Yo decía 7. Yo
4: también decía
5: 7. No sé cuántos decían 9 de 9. Yo decía 7 porque pensaba, no pierde. Empata 1 y gana 2. Bueno, ok. Si ahora tienes ya 9 de 9, ¿no estás pensando que este equipo tendría que pensar... Pues lo que te toque, o sea, no puedes ya decir, ojalá que evite a Inglaterra.
2: Sí, si te puede
5: ojalá
2: tocar que a alguien más fácil, pues bueno, mejor.
5: Pues ya te tocó el grupo.
4: También se necesita un poco de suerte en el deporte, Toño. Y si a lo mejor te toca un rival de menos categoría, pues adelante, ¿por qué no?
2: Sí, tampoco, Toño.
5: A ver, ¿México le ganó a Francia en un mundial? Sí. Sí. ¿México le ganó a Alemania en un mundial? Sí.
4: A la peor Alemania
5: si de los vamos a estar con la mentalidad de, híjole, nos tocó Inglaterra, ahí sí ya nos atoramos. Sí, evidentemente favorito va a ser Inglaterra, pero si no es con esta selección que en este momento te está dando motivos, le falta jugar mejor, eso es obvio. Pero si con todas las condiciones puestas en tu casa, te asusta el nombre del rival que te toque en el quinto partido, porque quiero pensar que el cuarto lo ganamos.
4: Hay que jugarlo primero.
3: Jugarlo, Toño.
4: Bueno. Ecuador fue una de las revelaciones de la Conmebol. Bueno. Sí empezó mal la Copa del Mundo, pero viene...
5: El vaso medio lleno y el vaso medio vacío. Bueno. Yo quiero pensar que nunca como ahora hay condiciones para que México no se asuste en jugar los primeros cinco.
2: Vamos con mensajes del público.
4: A ver qué dice.
2: Vamos con mensajes de la gente. Gracias, de verdad.
5: Vas por en tu casa.
2: Tu compañía y por participar con nosotros. A ver, Rogelio dice, para ser campeón hay que ganarle al que sea, pero... Mentiríamos todos si decimos que no queríamos Escocia.
4: ¿Ves?
5: Bueno, cada quien, cada quien.
2: Rogelio está de acuerdo con todos nosotros.
5: De acuerdo.
2: ¿Qué más? Venga. Alex, ¿con qué alineación saldrá Javier Aguirre después de todo lo visto? Creo que va a ser muy similar a Sudáfrica. Me late.
5: ¿A Sudáfrica el primero?
3: Yo creo que tiene pocas dudas realmente.
2: ¿Pero estás de acuerdo que puede ser muy similar a Sudáfrica?
3: Muy similar. A ver,
5: te contestamos con
3: los tres de adelante no van a cambiar contra 25. Sudáfrica. Los cuatro de atrás podría cambiar el lateral derecho.
2: Jorge Sánchez
3: y Reyes. Y en el medio campo.
2: La central va a ser Johan Vázquez Montes y claro. Gallardo. Y adelante va a estar Lira. Yo creería que
3: ahí puede haber.
5: ¿Reaparece Brian?
4: Yo veo pones a Romo.
3: En el medio campo. Romo lo ha hecho muy bien. Depende del rival también. Y cuál va a terminar siendo.
2: Hidalgo.
3: Hidalgo no lo veo como.
5: En la media cancha Lira. Reaparece Brian.
4: Entonces vas a sentar a Edson y a Isra Reyes.
5: Y adelante no hay duda. ¿Alguien duda que van a ser Raúl Jiménez, Quiñones y Alvarado?
3: Ahí no hay ni una duda.
4: La duda está en el medio campo y otra vez lo que siempre, la lateral por la derecha, que yo no creería que tendría que haber duda. La duda sería si va a jugar en línea de 5 o línea de 4, porque también ha hecho esa modificación.
2: Va a jugar línea de 4.
4: Yo creería que debería de ser línea de 4.
2: Pues lo que más
4: ha utilizado.
2: Venga, vamos. Más. Israel dice, Marcelo Bielsa se me hace un técnico algo obsoleto. ¿Cuál fue la última gloria que se le recuerde?
4: La de Leeds.
5: Con el Leeds. Decíamos lo de Leeds con Inglaterra.
3: Pero la ha ido... Bueno, con Argentina tuvo un desastre de Mundial. 2002, si no me equivoco.
2: Pero después con el Athletic Club de Bilbao hizo cosas fantásticas.
3: A ver, podemos hablar... No es un técnico ganador, es un técnico formador, es un técnico histórico, con muchísimo aporte al fútbol mundial, pero no es un técnico ganador. De ninguna manera.
2: Vamos, tenemos más mensajes. Tenemos uno más. Miguel dice, Quiñones y Fidalgo siendo lo más rescatable. América, como siempre, salvando a la selección. Saludos.
5: ¿A quién le irá?
2: A Pumas.
5: Bueno, imagínate.
4: Le faltó decir a Isra Reyes, ¿no? Sí. También digo, ya que
2: y a Ochoa.
4: Bueno, Ochoa también.
2: Pero el momento del Mundial ahorita...
4: Es Ochoa.
5: A ver, pero tiene razón. En este momento, Quiñones, creo yo...
2: Ha sido... ¿Sabes qué? Más allá de que sea Quiñones, sí, el tema de un naturalizado que haga tanta diferencia no nos había tocado.
5: No,
2: hizo ni Ciña, no lo hizo ni Guille Franco, no lo hizo...
4: Nadie.
5: No estuvo tan mal, ¿eh?
2: Pero no como Quiñones. O sea, el peso específico que tiene Quiñones en esta selección...
3: Que Ciña fue un tiempo muy...
4: Muy cortito.
3: No, más bien fue un tiempo en el que, si no me equivoco, por ahí una...
5: E hizo
3: una
5: gol.
3: Copa América, o sea...
2: Jugó un Mundial.
3: Tuvo
2: 2006.
4: Gabriel Caballero también jugó.
3: Momentos muy destacados.
2: Pero no me digas que... Hoy,
3: en un mundial no, pues en un mundial es frío.
2: El más destacado ha sido Quiñones.
3: En un mundial creo que sí, sin duda.
4: Sí, y el que lo hizo por corazón.
5: No Ciña le hizo gol a Irán.
2: Sí,
3: sí.
5: En el 3-1, México-Irán.
3: Sí, de acuerdo.
2: No, y lo que menciona Dani, Quiñones, yo creo que de los naturalizados ha sido el único que ha tenido posibilidad de jugar con
4: su país natal.
2: Con su país de nacimiento. Y ha decidido jugar con México. Porque lo dijo el presidente de la Federación de Colombia. Fuimos, casi le rogamos y él no quiso. Entonces yo ahí lo valoro muchísimo más que otros naturalizados que también se destaca mucho, pero que no han tenido la posibilidad de jugar con su país. Bueno, a ver,
4: hablando de esos temas, Nico, Sendejas jugó ayer con Estados Unidos, por cierto, que hubiera sido una posibilidad para México, ¿no? Hablando de...
2: Y que tomó
4: doble
2: su
4: nacional.
2: Decisión.
4: Sí, tomó su decisión y no lo hizo. Y Estados Unidos lo sorprende. Turquía, de último minuto.
2: Sorprende. Mañana se juegan los últimos partidos de la fase de grupos. El domingo ya tenemos el primer partido de 16avos de final, que es Canadá contra Sudáfrica. A partir de ahí tenemos partidos de 16avos de final hasta el fin de semana. Y después, sin ningún día de descanso, empiezan los octavos de final. Uh-huh. O sea, vamos a tener fútbol diario hasta que terminen los octavos de final y ahí sí ya me parece que hay un día de descanso para que arranquen los cuartos de final.
3: Sí, ya
5: el domingo se habrán jugado 72 partidos.
3: que va a ser dentro de las cosas positivas de este Mundial de tantos equipos, ya será de gustos. A mí no me encantó ver tantos juegos disparejos en la fase de grupos, pero al mismo tiempo me encantó ver las historias de Cabo Verde, Curazao. Pero dentro de lo bueno es que ya arrancas una etapa de pues, matar o morir de fase final de playoff, con partidos diarios, en ocasiones dos partidos por día, y eso sí cambia muchísimo a las ediciones pasadas, donde sí había un bajón, ¿no? En cuanto a la actividad después de la fase de grupos.
2: Fue muy criticado el Mundial de tantas selecciones.
5: Sí, mucha gente decía, el Mundial va a empezar hasta la siguiente ronda,
2: pero
5: ¿no?
2: La verdad es que no.
5: O sea, pero yo les diría a ustedes, ¿qué te gustó de un Mundial con tantos países en la primera ronda?
4: No,
5: o primera
4: no tener más fútbol sí se agradece.
3: A mí las historias había, que de estos equipos que no iban a tener nunca
2: muchos,
3: la posibilidad.
2: Sí, se llevaron goleadas, sí, de acuerdo. Pero muchos dijeron partidos, ¿eh?
4: Sí, Curazao,
2: muchos pelearon, muchos.
5: Egipto ganó su primer partido en la historia.
2: Creo que al final el balance sí termina dándole la razón a FIFA de por eso lo hice de más partidos.
5: ¿Y quieren hacerlo de más?
4: Eso ya no.
5: En un futuro.
3: No, va a pasar.
2: Nos ayudaría a hacerlo de más porque no tendríamos el problemón de los terceros lugares. Es un problemón el tema de los terceros lugares. Ya puedes hacer un cuadro perfectamente bien hecho en donde el uno va contra el dos y se acabaron las historias. Aquí sí no deja de ser muy confuso lo que estamos viviendo. Claro. Y para los técnicos, imagínense.
5: Para no perderse, hoy Uruguay-España, mañana Colombia-Portugal, ¿no? Digo, escogiendo que todos son buenos, pero sí, pues, hoy no perderse y escucharlo aquí, Uruguay-España y mañana Colombia-Portugal.
4: Sí. Sí.
2: Y todos los demás, aunque no son tan atractivos, pues sabes que puede llegar a influir en algo,
5: claro,
2: en el acomodo, entonces también tienen cierto...
4: Yo sé, inclusive el Nueva Zelanda-Bélgica de la noche.
3: ¿No? Egipto-Irán, juegazo, me toca estar comentándolo, así que muchísimo en juego, les recomiendo
5: yo
3: ya, viernes 9 de la noche
2: ¿qué hay en juego en el Egipto?
3: No, la verdad, muy poco. Nada más esos terceros lugares.
5: Egipto va por su segunda victoria.
3: Exactamente.
2: Bien, Ale, bien. Ahí estaremos pendientes. Dani, Alex, gracias. Toño, gracias. Gracias por estar con nosotros. Quédense en la radio, quédense en W. La delantera a las 7 de la noche, no se la pierdan. Y a las 9, haz en W. Gracias por acompañarnos. Vámonos. Que la pasen bien.

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1: Este viernes se realizará una Feria del Empleo en Plaza Caracol, con 13 empresas participantes y más de 100 vacantes disponibles. Grupo Vine anunció que retirará la escollera instalada en Playa Las Cocinas, atendiendo la postura emitida por la Semarnat. Jalisco reportó un balance positivo, sin incidentes mayores y una afluencia importante de aficionados en la jornada del partido México contra Chequia.
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3: Viajemos a Uruguay 1930, el primer mundial de la historia. ¿Te imaginas a los equipos viajando juntos en barco? 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
3: ¿Quién es el jugador más joven en anotar en un mundial? Seguro estás pensando en Messi o Mbappé. Pues no, el récord lo tiene el Rey Pelé, que anotó en Suecia 1957 con solo 17 años y 239 días. Un récord que lleva casi 70 años intacto y no se romperá en 2026, ya que Gilberto Mora, el futbolista más joven en esta edición del torneo, llegará con 17 años y 240 días.
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Las 4 de la tarde y ya con 9 minutos, 4 de la tarde con 9 minutos a través del 90.3. Muy buenas tardes, vengan todos ustedes, bienvenidos sean en este rico y delicioso viernes. Ya fin de semana, por fin llegó viernes, aquí estamos, ya perdí la cuenta. ¡Eso! Hice una pregunta capciosa a ver si estaban al pendiente por acá. 26 de junio. Yo este mes nomás sé que es otro día más de partidos. Es lo único que sé. Ya, den gracias que sé que es viernes. Es más, hasta se me ha olvidado pedir que sea quincena. Fíjense, tan entretenida me tienen con los partidos. No, a todos nos tienen tan contentos y tan felices que se nos olvida todos los problemas, ¿verdad? Qué delicia vivir así de felices todos los días. El buen Mau Díaz, hablando de días. ¿Cómo andas, mi Mau? Eso, con toda la actitud, mi Mau, porque él es el más informado en cuanto a los partidos de fútbol, ¿eh? Se los chuta todos los días, está al pendiente, qué está pasando, quién va ganando. Espero y hayas hecho quiniela, ¿eh, mi Mau? Sí, que vayas ganando por ahí un varillo. Oigan, es que en verdad hay partidos que me han sorprendido, no sé ustedes, pero bueno, eso lo vamos a platicar más adelante. Hay partidos que en verdad yo digo, ¿cómo? El favorito, el que todos pronosticábamos que iba a ganar, perdió. Y aquellos por los que no dabas un pesillo, están ahí jugándosela. Así nos tienen a todos, así como en la ruleta rusa, no sabemos qué va a salir, en la montaña rusa no sabemos si esto sube, si esto baja, y creo que todavía a esta hora no sabemos contra quién va a ir México, ¿verdad? Seguimos sin saber. Pero bueno, eso lo vamos a platicar en unos minutos. Lo único que quería era darte la bienvenida, que estés aquí ya al pendiente y conectado a través del 90.3 y que me mandes tu WhatsApp 322-107-8625. 322-107-8625. Yo soy Jessica Sánchez y de esta manera comenzamos. Súbele.

0: 4 de la tarde ya con 20 minutos, 4 de la tarde con 20 minutos a través del 90.3, comunícate 322-107-8625. 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Y es que el día de ayer, bueno, muchísimas personas tuvieron la oportunidad de corear, disfrutar y estar viviendo la gran experiencia que ofreció la ciudad de Guadalajara con el concierto de Alejandro Fernández en la Minerva. Algunas cuantas personillas, nada más ni nada menos que 270 mil personas, imagínate, debido a este gran concierto que se ofreció y bueno, sin duda vino a romper nuevamente récords. Este 25 de junio se llevó a cabo el concierto gratuito de Alejandro Fernández con invitados especiales ahí en la Minerva de Guadalajara como parte de los festejos de esta justa deportiva. Y es que termina el concierto de Alejandro Fernández con una gran fiesta, una asistencia de más de 270 mil personas alrededor de la medianoche. Es como concluyó este concierto encabezado por el jalisciense, el Potrillo, en el que estuvieron como invitados nada más ni nada menos que Julión Álvarez y Alfredito Olivas. También estuvieron, bueno, no puedan faltar sus hijos, Alex y Camila, quienes también ya se han convertido en todos unos fenómenos en la música vernácula. Antes de que concluyera la canción Como Quien Pierde Una Estrella, el Potrillo agradeció al público que asistió a la serenata más grande del mundo en la Glorieta de la Minerva. Esta noche, comentó, va a quedar para la historia. Los amo. Eso fue lo que dijo ante la algarabía de miles de personas. Además, pidió un aplauso para los músicos que lo acompañaron, a sus invitados especiales, a toda la producción, y cerró con un grito que causó euforia. Nada más ni nada menos que ¡viva Jalisco, señores! ¡Qué ganas de estar ahí! ¿Y yo? ¿Y yo dónde andaba? Bueno, pues andaba viéndolo a través de las redes sociales, que también se inundaron con videos y transmisiones en vivo. Sin duda uno de los mejores conciertos que se han ofrecido completamente gratis en la ciudad de Guadalajara. Y hablando de cosas que son sin duda extraordinarias, déjenme decirles que ustedes también pueden vivir algo fenomenal. ¿Cuándo fue la última vez que hiciste algo por primera vez? 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Vámonos con más música. 4:23.
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22: El gol más rápido jamás anotado. Si parpadeas en el segundo 11 de un partido, te puedes perder un gol de la Copa del Mundo. El turco Hakan Şükür tiene el récord del gol más rápido, anotando a los 10.8 segundos contra Corea del Sur en 2002. Ni tiempo de sentarse dio a los asistentes. Eso es entrar concentrado y lo demás son cuentos.
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0: Las 4 de la tarde, ya con 35 minutos. 4 de la tarde con 35 minutos a través del 90.3. Gracias por seguir con nosotros en la frecuencia. Yo soy Jessica Sánchez y el día de hoy no andamos solos. Estamos con cabina invitada especial. Ella es Nayeli Rodríguez, ejecutivo de ventas de nuestros amigos de BYD. Oye, Nayeli, qué gusto tenerte aquí en cabina. ¿Cómo estás?
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1: 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Okay. 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
1: Ok, desde 2020 BYD incorporó esta batería Blade al mercado y a sus vehículos eléctricos y híbridos. ¿Qué tiene de especial o de avanzado? Es que la batería más segura del mundo actualmente. Okay. 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Entonces BYD con la batería Blade ha demostrado que soporta el calor y no hay ningún derramamiento ni pérdida de energía al ser perforada.
0: ¡Órale! Eso con relación a la batería, pero también estamos hablando que son

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1: Así es, exacto. Hablando de lo que es la batería, es que no se incendia, que se incorpora al vehículo y no tienes el riesgo que se vaya a incendiar cuando se esté cargando, cosa que sí ha ido como que un poco manchando la imagen de los autos eléctricos, es que se llegan a incendiar cargando o andando. Entonces, BYD se enfoca en garantizar esa seguridad y eficiencia y tener la mayor capacidad en esa misma batería.
0: Oye, Nayeli, algo que a los usuarios luego de repente que no estamos acostumbrados a que ya sea un motor eléctrico y nos causa esa angustia de decir, ¿cuánto tiempo me va a durar la batería?
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0: Okay.
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0: 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motor de combustión, ¿es cierto?
1: 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Okay. 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

0: 25. Y ya nos empezaron a llegar más y más videos de la gran fiestonuna que se vivió ayer en Guadalajara con el potrillo. Oye, en verdad, es que estoy sorprendida. Las calles estaban inundadas de gente. 270 mil personas. Hasta la medianoche cantando, bailando, cortándose las venas con galletas de animalitos. Sin duda, pues ofreció una gran serenata que va a ser inolvidable. Queda en la historia para todos los que nos encanta la música vernácula, los que nos encanta la voz del potrillo y que en esta ocasión, bueno, aprovechó la noche para impulsar también a sus hijos, a Alex Junior, que se lució. Y es que era un escenario perfecto en tu tierra. Dicen que nadie es profeta en tu tierra y mira, ellos lo lograron. La armaron, la hicieron, lo lograron y la rompieron. ¿Ustedes qué onda? ¿Dónde lo disfrutaron? ¿Lo vieron? Porque también aquí en Puerto Vallarta el día de ayer hubo un espectáculo musical aquí en el domo, donde, bueno, al lado del domo, en la explanada, donde pudo la gente disfrutar también de la música de Mago de Oz, y sé que se la pasaron impresionante, también fue lleno total. ¿Fueron? Platíquenos los pormenores, mándenos fotos y díganos qué tal. Yo ya estoy viejita, ya no aguanto mucho eso de andar caminando mucho, estar parada y tener que esperar para entrar, cosas así. Entonces yo prefiero que me manden sus videitos y estarlos viendo ahí sentadita con mis piecitos arriba del sillón para que no se me retenga la circulación. Pónganse en contacto, 322-107-8625. Yo soy Jessica Sánchez, ahora es con más. Es W Contigo, suele.
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2: El líder del colectivo Luz de Esperanza acusó al gobierno federal de revictimizar a las familias de personas desaparecidas y minimizar la crisis de desapariciones en México. La secretaria técnica de Movimiento Ciudadano en el quinto distrito, Guadalupe Guerrero, señaló que Puerto Vallarta aún enfrenta diversos problemas que frenan el fortalecimiento y crecimiento de su actividad turística. El gobernador Pablo Lemus destacó que Jalisco es el único estado con tres ciudades ubicadas entre las más competitivas del país, según el IMCO.
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6: ¿Sabías que las tarjetas amarillas y rojas nacieron gracias al tráfico? En el Mundial de México 70 se usaron por primera vez. Al árbitro Ken Aston se le ocurrió la idea viendo un semáforo para lograr evitar los problemas de idioma entre jugadores. ¡Una genialidad! 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
6: ¿Sabías que el trofeo original del Mundial ya no existe? La Copa Jules Rimet fue robada en Brasil en 1983 y los ladrones la fundieron para vender el oro. El trofeo actual es intocable y solo se lo llevan a casa en réplicas. ¿Te lo imaginabas? 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

0: tarde ya con 10 minutos, 5 de la tarde con 10 minutos a través del 90.3, ponte en contacto 322-107-8625. 322-107-8625. Gracias por seguir con nosotros en la frecuencia. Saludos a todos los que nos siguen a través de la frecuencia de internet. Recuerda que nos puedes escuchar en cualquier parte del mundo. Desde tu celular o tu computadora o tu dispositivo inteligente. ¿Cómo le tienes que poner? Bueno, Global Music 90.3. Así de sencillo, y tú también puedes estar conectado con nosotros a la hora que quieras, cuando quieras, y estar al pendiente de todo lo que sucede en estos juegos que sin duda nos tienen al pie de la silla. Estamos en la punta de la silla esperando qué va a pasar, cómo se va a acomodar esto. Ya sabemos quién va a jugar contra México. Todavía no. Seguimos. ¿Qué partido está ahorita, mi Mau? A ver, platícanos. Tú que tienes toda la información, actualízanos, porque a las 5:30 va a arrancar uno aquí a través del 90.3 para que estén conectados, y se queden aquí listos para disfrutar de toda la transmisión futbolera que vamos a tener, porque esto no acaba, si apenas estamos arrancando. Mientras nos pasan toda la información y los datos, quiero platicarte que hay momentos en los que todos necesitamos reconectarnos. Y este fin de semana, ¿por qué no lo hacemos? Darnos esos espacios, esos momentos de seguridad, de relax, comprender la relación entre lo que deseamos, sentimos y lo que realmente estamos haciendo. Porque en ocasiones no somos congruentes en ese aspecto. Por un lado, estamos trabajando, estudiando o haciendo una actividad que no es realmente la que queríamos. Y por otro lado, tampoco nos está generando ese bienestar y esa satisfacción que deberíamos de estar todos persiguiendo. Se dice por ahí que la felicidad no es un lugar como tal, es todo el proceso. Entonces, por eso deberíamos de estar disfrutando cada instante, cada movimiento y cada circunstancia que se va acercando o que vamos provocando y vamos trabajando. ¿Cómo podemos llevarla a cabo? ¿Cómo hacer que esto fluya, gire y se conecte? La intención es que tú también este fin de semana te des la oportunidad de conectar contigo. ¿Qué es aquello que siempre te ha gustado hacer y que a lo mejor ya no te has dado el tiempo? ¿Hace cuánto que no vas a la playa a echarte el chapuzón, a liberarte de las malas vibras, a soltar ahí el estrés? Y ahorita que está haciendo un calorón, imagínate, ir a refrescarte. Salir a pasear con esa persona especial, ir a comer ese platillo o esa bebida que tanto te encanta, darte un tiempo para jugar con tus hijos, salir con tu mascota, caminar, irte a leer un buen libro, simple y sencillamente dedicarte y relajarte y regalarte esos minutos. Vamos a prepararnos para este fin de semana, ¿te late? Mientras, vámonos con más música. Yo soy Jessica Sánchez, ponte en contacto 322-107-8625. Es W contigo, súbele.
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20: 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El saldo, 16 tarjetas amarillas y 4 rojas. Eso no fue un partido de fútbol, fue una zona de guerra. 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

0: tarde, ya con 23 minutos. 5 de la tarde, ya con 23 minutos a través del 90.3. Ya prácticamente nos estamos despidiendo, señores. Ya estamos en las últimas del día de hoy, en este fin de semana, porque sí, hay mucho que transmitir. Hay muchos juegos que sé que quieren ustedes escuchar y ver cómo van, cómo se van a empezar a desarrollar. Además, hoy iba a haber demasiados, que eran como 4 o 5. Sí, ¿verdad? Iba a estar ahora sí que la gente pegadísima a la radio para escuchar cómo van los marcadores, cómo se van acomodando las tablas, quién sigue, quién ya se salió, quién está por salir. ¿Y cómo viene cada una de las selecciones? Porque nos están sorprendiendo con todo. Mi Mau, pues muchísimas gracias, Mau. Te dejamos hacer lo tuyo. Haz la magia, Mau Díaz, en los controles operativos. Yo soy Jessica Sánchez. Que sigan teniendo una excelente tarde. Muy, pero muy rico viernes. Nos escuchamos el lunes, si Dios quiere, con más música para ti en punto de las 4. Esto fue W Contigo. Sonríe y sé feliz. Bye, bye.
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3: Este viernes se realizará una Feria del Empleo en Plaza Caracol, con 13 empresas participantes y más de 100 vacantes disponibles. Grupo Vine anunció que retirará la escollera instalada en Playa Las Cocinas, atendiendo la postura emitida por la Semarnat. Jalisco reportó un balance positivo, sin incidentes mayores y una afluencia importante de aficionados en la jornada del partido México contra Chequia.
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7: Estamos ya de vuelta en la gran cadena W. Gracias a toda la gente que se está comunicando con nosotros, que nos está escuchando en toda la República Mexicana, querido Esteban.
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7: Tenemos también alineaciones, Capi. Tenemos alineaciones de este partido.
9: Vamos a revisar lo que manda Bielsa hoy a la cancha con Muslera, el eterno Muslera en la portería. Varela, Cáceres, Olivera y Sanabria, la línea de cuatro defensores. Betancourt y Ugarte, me parece una gran media de contención. Después Canovio, que ha tenido un buen mundial. Valverde, que acabo de ver. Araujo, que ha hecho un buen mundial. Y Núñez, ¿no? Que es la sorpresa en este 11 inicial de Marcelo Bielsa con Uruguay.
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7: Y España también, Capi, con un par de cambios. Adelante con la alineación.
9: Sí, y no sé de nada, ¿eh? Luis de la Fuente entiende perfecto que quiere ganar el primer lugar de grupo y dejar fuera a los uruguayos. Con Unai Simón en la portería, Cucurella, Laporte, Cubarsí y Llorente, ¿no? Por el sector de derecho, la línea de cuatro, Merino, Rodri y Pedri, los volantes, y Baena, Oyarzábal y Lamine Yamal, los delanteros.
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7: Manténganse con nosotros, tenemos mucho más que platicar. Pequeña pausa, volvemos en la cadena W.
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0: Awach. Baila en la gran cadena W, Uruguay ante España desde Guadalajara. Partidazo el que tenemos a continuación, con formaciones bastante interesantes. España no le mueve, Uruguay tampoco, Esteban.
1: No, de acuerdo, formaciones bastante atractivas de cada uno de estos equipos que manejan la línea de cuatro, poblando también el medio campo con tres elementos y tres más al ataque. 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
0: Capi, te dije que te guardaras la anécdota de cuando decides ser anárquico y no hacerle caso a tu entrenador, que tal vez es lo que puede hacer Uruguay hoy. ¿Qué pasa ahí?
2: En algún momento nos pasó, ¿no? En una etapa de mi carrera, no teníamos una ya muy buena relación con el entrenador, no compartíamos su idea táctica de juego, y un día dijimos, nos vamos a poner de acuerdo en el círculo previo al partido, vamos a jugar así, así, así, y lo mejor fue que ganamos.
0: Y ganaron.
2: Exactamente.
0: Gran anécdota. Así que puede suceder, Esteban.
1: De acuerdo. 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
0: Ahí está toda la afición española que se mueve, que baila en la grada, mucha gente de México también que está festejando con los españoles, los uruguayos que también ya se dieron cita en esta cancha con sus banderas, con una imagen bastante bonita también con familia, seguramente muchos que viven aquí, otros que han hecho el viaje, pero predominan las camisetas rojas en el Estadio Guadalajara. Partidazo el que tenemos a continuación. Veremos también qué proponen ambos equipos, porque lo podemos platicar muchísimo de que Uruguay va a salir a cerrarse atrás, de que España va a buscar ir al frente, y tal vez así las cosas no se den en el terreno de juego. Dependerá plenamente de lo que decidan ambos técnicos, Esteban.
1: De acuerdo, y un ejemplo de jugadores longevos en este mundial es el guardameta de Uruguay, Fernando Muslera. 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
0: Pues veremos, hoy Muslera titular, ¿no? Sí. No le mueve para nada en ese sentido la selección uruguaya, mucho más que platicar. A punto está de iniciar este partidazo, volvemos en la cadena W.
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13: Hola, soy Brenda Flores y esto es De Rival a Rival. En suelo tapatío, Uruguay y España revivirán la inauguración del Mundial de 1950, el primero en la historia del fútbol. Ahora definirán el grupo E en la Copa del Mundo 2026, en el partido más esperado de toda la fase de grupos. Uruguay se presentará con su habitual intensidad y garra charrúa. El equipo sudamericano confía en el liderazgo merengue de Federico Valverde en la mitad de la cancha, así como en la solidez defensiva comandada por Ronald Araujo, zaguero del Barcelona. España intentará imponer su estilo basado en la posesión del balón y el orden táctico. Con futbolistas como Pedri y Lamine Yamal, el conjunto europeo apostará por el control del partido y la paciencia para encontrar espacios. Guadalajara vibrará con el mejor encuentro de la primera fase, el único que enfrentará a dos campeones del mundo.
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13: Hola, soy Brenda Flores y esto es De Rival a Rival. En duelo estelar del Grupo H y de toda la fase de grupos, Portugal y Colombia medirán fuerzas en el Estadio Miami. Todas las miradas están puestas en Cristiano Ronaldo, quien podría marcar un nuevo capítulo histórico en su carrera dentro del Mundial del 2026, pues estará disputando su sexta copa. Además, los portugueses cuentan con futbolistas de primer nivel como Bruno Fernández y Rafael Leao, quienes aportarán creatividad y peligro constante en el área rival. Colombia, por su parte, llegará con toda la confianza puesta en Luis Díaz, extremo del Bayern Múnich. Además, el eterno James Rodríguez puede ser un as bajo la manga con su talento en zona de creación. Es así como lusos y cafeteros se enfrentarán por primera vez en la historia y lo tendrán que hacer en una Copa del Mundo.
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10: Mohamed Salah tenía que tomar 5 camiones todos los días para llegar de su casa en Bayoun hasta el entrenamiento con las juveniles del Arab Contractors del Cairo.
11: 125 kilómetros de ida y otros tantos de vuelta.
10: Se preguntaba entre sueños, ¿qué haré cuando sea millonario? La estrella de Liverpool ir a la selección de Egipto pasó por 5 clubes antes de ser quien es. Hoy gana más de 8 millones de pesos por semana. 700 partidos y 350 goles después, supo qué hacer con el dinero. Tiene fundaciones, ayuda a gente pobre en Egipto y quiere hacer un gran mundial. Bélgica, Nueva Zelanda y un incierto equipo de Irán comparten su grupo. Les saluda Francisco Javier González.
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0: Está bueno, ¿eh? ¿Qué más nos tienes, Esteban?
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0: Con un clima de 26, 27 27 grados, más o menos. Precioso, además, para jugar en Guadalajara. Ya están saltando al terreno de juego los 22 protagonistas, junto con aquellos que se quedarán en la banca, aquellos que no participarán de momento en la titularidad. Allá van al terreno de juego. Tanto España como Uruguay le dan la vuelta, se acercan a la bandera, saludan a algunos aficionados y ya se nota que vienen plenamente concentrados para lo que será este partidazo. Y de la misma manera, cedemos también micrófonos a la cancha de Guadalajara porque viene la ceremonia de los himnos nacionales. Primero, el himno de Uruguay, posteriormente de España.

0: El himno de Uruguay con mucha emoción, la gente en las gradas. Se escucha el Uruguay, Uruguay. Bien, a continuación la marcha real española.
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0: Espectacular, también se escucha la marcha real bajo la atenta mirada del Rey Felipe, que se encuentra en el estadio, que vino a hacer su visita y que aprovecha para ir a ver a la selección española, que se presenta el día de hoy en el terreno de juego con muy pocos cambios, muy pocos. 9 de los futbolistas que estarán hoy en el terreno de juego han repetido prácticamente los 2 partidos anteriores, salvo Mikel Merino y Marcos Llorente. El saludo entre Luis de la Fuente y Marcelo Bielsa, quienes también se conocen, han compartido incluso en foros, y lo de Marcelo Bielsa, que seguiremos platicando a través de este partido, el legado tan importante que tiene y que poco a poco la gente, por alguna razón, Capi, lo empieza a olvidar por el reciente, por lo reciente que se ha vivido, tanto a nivel clubes, cuando va a Lazio, no le cumplen lo que quería y a los 3 días dice me voy y se va a Francia, y ahora con la selección uruguaya, el legado está. El tema es que también se va alejando, ¿no?, de el fútbol moderno.
1: Sí, y de los resultados, ¿no? Al final de cuentas, siempre el tema de los técnicos tiene que ir acompañado de buenos resultados y de la gestión de grupo. Y la realidad es que Marcelo, en las últimas experiencias dentro del fútbol, pues la ha sufrido más que gozado, ¿no? Por lo menos los resultados no lo han ido acompañando. Hoy es una Copa del Mundo por su gran trayectoria, pero es una realidad que no ha logrado que este Uruguay llegue a su tope futbolístico como para realmente ser aspirante a pelear por un campeonato.
0: Los árbitros de este partido es tripleta estadounidense, con Ismael Elfat, el encargado de tratar de llevar justicia sobre el terreno de juego. Y el saludo también entre los capitanes, está esperando Rodri por la llegada de Federico Valverde para saludar de manos, para darle inicio a este partido. La sala del VAR con Tatiana Guzmán, con Armando Villarreal, también de los árbitros que han intervenido, me parece que bastante silenciosamente en este mundial, los árbitros del VAR, ¿eh?
2: No, totalmente, ha sido uno de los temas, ¿no?, a seguir, que ya no va tanto el árbitro central al VAR a revisar la jugada, y es normalmente la gente que está en el VAR quien da el visto bueno o termina por revertir alguna situación. Federico Valverde, el capitán del lado de Uruguay, Rodri, el capitán del lado de España, se conocen perfectamente. Cuántos choques no han tenido a nivel de clubes, del Real Madrid, de Manchester City, y choques definitivos también para Uruguay. Todo nada esta tarde en Guadalajara.
0: Que le mueve prácticamente nada, Uruguay también a su alineación, nada más que hoy Darwin Núñez es titular por delante de Federico Viñas, el futbolista del Real Oviedo. Y del otro lado, lo dicho, Capi, Marcos Llorente hoy titular por delante de Pedro Porro, y también Mikel Merino en el centro del campo. No estará en la cancha Dani Olmo.
1: Sí, la realidad es que Pedro Porro hizo un gran partido contra Arabia Saudita, ida y vuelta, pisando el área, pero es lo que hemos platicado, ¿no? ¿Qué buscan los entrenadores? También analizando al rival, y hoy busca Luis de la Fuente que Araujo no tenga una situación fácil, y que con Yamal también por el sector, el lado derecho esté perfectamente bien cubierto, ¿no? Dani Olmo hizo un buen partido el otro día. En fin, creo que tiene variantes y muchas Luis de la Fuente, y veremos si estos cambios le representan hoy dominar el partido y ganarlo.
0: A esta misma hora se estará jugando el Cabo Verde contra Arabia Saudita, y por fin, y digo por fin porque me parece que la FIFA se tardó, habrá minuto de silencio por las víctimas mortales de los 2 terremotos y la tragedia sufrida en Venezuela. Abrazo para todos los hermanos venezolanos.
3: Estimada afición, pedimos a todos los espectadores que se pongan de pie, si pueden, para guardar un minuto de silencio en homenaje a las víctimas de los terremotos ocurridos en Venezuela.
0: Capi, por eso terminó prácticamente en minutos de aplauso, pero bueno, ahí está el homenaje por parte de los 22 protagonistas que ya se encuentran sobre el terreno de juego. Partido importantísimo el día de hoy desde Guadalajara, tanto para España para quedarse como líder de grupo como para Uruguay para sobrevivir. Son dos situaciones completamente diferentes en la capital de Jalisco. Empieza la cuenta regresiva, empiezan los últimos segundos. 3, 2, 1. Y la señalización del árbitro, se mueve la pelota. Comienzan los primeros 45 minutos. Se empieza a escribir la primera parte de la historia entre Uruguay y España. Ya se mueve la pelota en la cancha del Estadio Guadalajara. Balón atrás para Unai Simón. Simón que tiene que meter el pelotazo por un costado. El trazo de Marcos Llorente no fue bueno. La pelota termina comprometiendo al arquero del Athletic Club Bilbao. Ataca España de derecha a izquierda. Ataca entonces Uruguay de izquierda a derecha. Precisamente a mover la pelota están los uruguayos, que hoy visten de azul. España viste de blanco. A salir jugando Rodrigo Hernández, deja el capitán para Marc Cucurella, y Cucurella no puede tocar de buena manera la pelota. La presión fue sobre Alejandro Baena. A mover de manos Uruguay desde su propia cancha, tocando atrás para Fernando Muslera. Acá está el arquero en su propia área, levanta la pelota, mueve en la salida, prefiere ir en corto, va por el costado de la derecha. Varela al centro del campo, Betancourt que se equivoca, Yamal que roba la pelota, Lamin intenta escapar, traza por el costado, el centro que llega, balón rechazado, qué cerca el autogol por parte de Sebastián Cáceres. El que robó fue Lamin Yamal, no pudo trazar para Mikel Oyarzabal. Qué cerca España del primero, Capi Beltrán.
1: Justo íbamos a hablar de una salida muy pulcra y muy rápida del cuadro uruguayo con toques de primera y segunda tensión, pero Betancourt nunca se dio cuenta que estaba Lamin Yamal cubriendo a su compañero, creo que era Olivera, y lo anticipa el futbolista del Barcelona, que después abre la pelota y un pequeño desvío y casi le cuesta el gol a los uruguayos, que han tenido esta situación. Los rivales han capitalizado constantemente sus errores.
0: Balón en tiro de esquina, el centro que llega sin problemas para Fernando Muslera, que se levanta, abraza la pelota y sale jugando con el trazo largo hacia el medio campo. Balón dividido, Cucurella en izquierda, en derecha, se encuentra en todos lados Rodrigo Hernández. Arranca por el costado de la derecha en esta zona, prefiere el aguantar y tocar atrás el balón. Vuelta a empezar para el conjunto español. Primer error de Uruguay y por poco le cuesta, Esteban.
2: Sí, por supuesto, tiene que ser muy cuidadoso en ese tema. Ya lo decía Capi, Rodrigo Betancourt, que no regresa bien en la pelota, da un paso hacia atrás que Lamine Yamal estaba cazando. Al final de cuentas pone la que pudo haber sido asistencia a Mikel Oyarzabal y cerca de que cayera el primer tanto. Ahora España toma la pelota y todos los uruguayos en propio campo.
0: Cae un rayo de sol justo que parte por la mitad de la cancha, en donde precisamente los mediocampistas españoles les da en la cara, nada más para que lo tengan como referencia. Tal vez eso le pudo costar también a Rodrigo Betancourt la equivocación. Recupera Rodri Hernández, va con Pedri más atrás, mueve